0: y de Puentes en Tabasco, 15 ya fueron concluidas. La planta chocolatera, bueno, detonó inversión en Comalcalco, destaca alcalde Ovidio Peralta. La CEGOP desconoce quién retiró el árbol de la esperanza, esto de Madres Buscadoras, la estaremos acompañando, fue lo que afirmaron. La Fiscalía General del Estado de Tabasco está apoyando a este colectivo de Madres Buscadoras. Llama el Congreso de Centro y Nacajuca a atender lo que es disputa territorial en 5 localidades. Reconoce el gobernador a Jesús Gallardo tras su participación en el Mundial 2026. Prevén chubascos y tormentas eléctricas para Tabasco, es lo que dice el IEPC. Toyota moverá su producción de México, va a invertir 3.600 millones de pesos, pero en Texas. Donald Trump atribuye traslado de Toyota a México, de México a Estados Unidos, esto por su política arancelaria. En más información nacional, Sheinbaum pide a periodista en riesgo buscar protección tras el asesinato de Roxana Ramírez. Y bueno, tornados, tifones y deslizamiento dejan 20 muertos y miles de afectados, esto en China. Pues finaliza el sueño cafetero, Suiza despacha a Colombia para este mundial en tanda de penales. Y bueno, polémica la situación con Argentina, que ganó 3-2 con Egipto. Esta es la tercera emisión de noticias, comenzamos.
1: Vamos a darle, señorita, a aprender la nueva danza.
2: ¿Y cómo se baila, muchacho?
1: ¿Qué

6:05. Estamos en esta tercera emisión de XEBA a través de 91.7. Gracias por acompañarnos la tarde, pues, de este martes bastante lluvioso en la capital tabasqueña. Ya no los anticipaba con agua desde el día de ayer, que íbamos a tener, bueno, la presencia de lluvias y tormenta eléctrica para la capital tabasqueña hoy. De hecho, son 3 días, hoy, mañana y el jueves, martes, miércoles y jueves, pero según los reportes, la mayor intensidad en cuanto a estos chubascos, estas lluvias muy puntuales y las tormentas eléctricas estarán presentándose hoy y el jueves. Mañana estará parcialmente nublado con poquita lluvia, pero pues bueno, hay que tomarlo en cuenta. Y nosotros estamos muy pendientes también, esperando, por supuesto, si se va a llevar a cabo este primer encuentro, hablando de lo deportivo, entre los Olmecas de Tabasco y Diablos Rojos del México, series muy esperadas para nosotros los tabasqueños. Pero bueno, qué lluvia se desató hace un rato, hay que esperar a ver si las condiciones climatológicas lo permiten y si el terreno de juego, pues, también se encuentran en buenas condiciones. Pero bueno, nosotros vamos a tenerle mucha información local, nacional, internacional, para que usted se quede en esta hora, nos acompañe. Usted está saliendo de su trabajo, anda de compras, le agarró la lluvia, pero ya va corriendo a casa. Bueno, quédese con nosotros para que usted mire, mientras va disfrutando del camino en el transporte público o en su automóvil, nos va escuchando, nos va sintonizando y se va actualizando con la información. Saludo al señor Jorge en los controles técnicos. ¿Y qué le parece si damos paso con la información local? Vamos con la SOTOP, la cual anunció 61 proyectos de obra pública. Fíjese que la subsecretaria de Obras Públicas, Alejandra Cámara Martínez, dio a conocer que este año se tiene ya programado el inicio de 61 nuevos proyectos, esto en infraestructura, con una inversión aproximada de 495 millones de pesos. Detalló que 50 de estos proyectos, con un monto cercano de los 412 millones de pesos, iniciarán su proceso de contratación, esto durante julio. Serán, pues,

0: bueno, financiados con recursos del FAIS, del FAM, hidrocarburos, y bueno, estará marcando, por supuesto, otra etapa para Tabasco.
1: De esta forma, se pondrán en marcha obras estratégicas orientadas al fortalecimiento de la infraestructura social y a la atención de las necesidades prioritarias mediante la creación, rehabilitación y modernización de espacios destinados a la atención social, la educación, el deporte y el desarrollo comunitario. Por mencionar algunas obras, les compartimos la rehabilitación del Centro Agroecológico para el Intercambio de Saberes de Tabasco en Finca Las Lilias, en Teapa. También la rehabilitación del Centro Gerontológico en la ciudad de Villahermosa.
0: Bueno, y en más información, fíjese que la Secretaría de Ordenamiento Territorial y Obras Públicas reportó una inversión en cuanto a la infraestructura de 6.952 millones de pesos aplicados en 183 proyectos durante lo que es el primer semestre de este 2026. Y teníamos audio, pero bueno, vamos con más información. Fíjese que la Junta Estatal de Caminos informó que durante el ejercicio 2026 ha ejecutado 43 obras de infraestructura carretera y de puentes en distintos municipios de Tabasco, de las cuales ya 15 fueron concluidas y 28 aún continúan en proceso de construcción.
2: La siguiente es la revienda de pavimento asfáltico del camino en tronque Villahermosa-Coatzacoalco, Cárdenas, en Río Seco, Santa Rosalía, en municipio de Cárdenas, Tabasco, una obra ya también al 100%. La siguiente es la revienda de terracería, obra complementaria y pavimento asfáltico del camino Francisco J. Santa María, Federico Álvarez, tramo Benito Juárez, Ciudad Pemex, en tramos aislados, ya una obra concluida, terminada al 100%. Y tenemos 28 obras en proceso de ejecución. Tenemos la rehabilitación de terracería y pavimento asfáltico del camino San Simón, el municipio de Nacajuca, lo tenemos a un 35% de avance. La siguiente es la rehabilitación de terracería, obra complementaria y pavimento hidráulico del camino Ranchería José María.
0: Seis de la tarde con 10 minutos, y bueno, el programa de vivienda para el bienestar en Tabasco registra un avance del 76% en cuanto a su meta seccional, así fue como lo reportó el subsecretario de Ordenamiento Territorial, Arturo Priego Rodríguez. Recordó que Tabasco está ocupando el primer lugar nacional en avances de este programa federal que combate el rezago habitacional, la pobreza y que genere empleo. Este programa trae muchísimos beneficios, nos ayuda pues a abatir muchísimos los indicadores e inclusive nos ayuda al circulante económico, y se manejan a través de dos vertientes, de la Comisión Nacional de Viviendas y de lo que es el Infonavit.
3: A través de la Comisión Nacional de Vivienda y el Infonavit, por lo que respecta a la CONAVI, tenemos 11 predios, 11 desarrollos en ejecución y pendientes por ejecutar 4, con una meta seccional de 20.000 acciones de vivienda. Por lo que respecta al Infonavit, a través de los derechohabientes, son 17 predios, 17 desarrollos que se encuentran en ejecución, 7 predios por ejecutar, con una meta seccional de más de 50.000 acciones de vivienda. La que sigue, por favor. Este es el listado de los desarrollos que se encuentran en ejecución por parte de la Comisión Nacional de Vivienda. Podemos ver que están en diferentes municipios: Balancán, Centla, Cunduacán, Huimanguillo, Jalapa, Jonuta, Macuspana, Tacotalpa, Tenosique, Cárdenas, y en relación.
4: Entonces se va a checar el expediente de cada uno. Es decir, hacen detenciones arbitrarias.
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0: Seis de la tarde con 15 minutos. Recuerde que estamos a través de nuestras redes sociales como XEBA Tabasco y también a través de nuestro portal xeba.com.mx. Y bueno, vamos a continuar con más de la información del ámbito local. Pues fíjese que el gobernador de Tabasco, Javier May Rodríguez, encabezó el evento Fortalecimiento de las Cooperaciones Municipales de Seguridad Pública Tabasco Seguro, donde se realizó, bueno, desde Plaza de Armas, el banderazo de salida de nuevas unidades que van a reforzar las labores de vigilancia y atención en 16 municipios del estado. El mandatario indicó que con una inversión de Fortamun, pues bueno, representa una inversión alrededor de 73 millones de pesos.
12: Y preservar el orden público. Esta acción representa una inversión superior a 73 millones de pesos. En total se distribuirán 1.163 bienes en los rubros de protección personal y equipo, movilidad, comunicación y accesorios. Las policías municipales cumplen una función fundamental dentro de la estrategia de seguridad de Tabasco. Son las instituciones que mantienen el contacto más cercano con la población y en muchas ocasiones brindan la primera respuesta ante una emergencia. Por eso necesitamos que sus elementos cuenten con los medios adecuados para realizar su trabajo con eficacia y responsabilidad. El equipamiento que entregamos debe contribuir a mejorar la presencia territorial, la coordinación operativa y la capacidad de respuesta ante las necesidades de la gente. Reconocemos el trabajo de las mujeres y hombres que forman parte de las corporaciones municipales. Sabemos que su labor exige una firme vocación de servicio. A ustedes les corresponde utilizar este equipamiento con responsabilidad y apego a la ley. Los bienes públicos deben estar siempre al servicio de la población.
0: Y bueno, el alcalde de Comalcalco, Ovidio Peralta Suárez, bueno, dio a conocer que tras el anuncio de la construcción de la planta procesadora de cacao en dicho municipio, han comenzado a llegar ya varias empresas nuevas para invertir en la demarcación. De igual forma, Peralta Suárez explicó que se han instalado nuevas empresas, proveedoras y algunos restaurantes que buscan, bueno, colaborar en esta industria cacautera.
13: ¿Expectativa de su municipio en torno a toda esa situación? ¿Han llegado más inversiones? ¿Cuál ha sido el impacto para ustedes en el ayuntamiento?
14: Pues mira, el fortalecimiento sobre todo del sector cacautero con el programa que se va a lanzar de precio de garantía para el cacao nos va a ayudar muchísimo, porque ese es un tema que había estado sufriendo el sector, ya que se había caído el precio del cacao y eso pues obviamente afectaba a las familias que se dedican a esta actividad. Pero el que se lleve a cabo ya la construcción y el proceso de esta planta pues nos ayuda, porque eso garantiza en la región el que se pueda tener mayor inversión. Y bueno, hemos tenido aperturas de nuevos comercios, de nuevos espacios.
0: Y bueno, el secretario de Gobierno en Tabasco, José Ramiro López Obrador, afirmó que desconoce quién pues retiró el denominado Árbol de la Esperanza, instalado en la Plaza de Armas por colectivo de madres buscadoras de personas desaparecidas. El funcionario aseguró que el gobierno del estado mantiene el acompañamiento a estos colectivos y reiteró que van a continuar brindándoles el apoyo en sus actividades.
15: Sí, se les está brindando el apoyo. Que ayer estuvieron por el CRECET y ellos traen un programa y nosotros acompañamos.
16: Ellos fíjense que comentaban que pues no, que no establecieron bien los acuerdos o no los
15: recordaron. No, ¿cómo no? No.
16: Su Árbol de la Esperanza.
15: No, para nada. Ahí estaba el arbolito, estuvo siempre. Y no sé quién retiró, pero nosotros no nos dedicamos a eso. A que lo coloquen, claro.
16: ¿Y van a dar acompañamiento a los próximos recorridos que tienen programados esta semana?
15: Siempre se le ha dado acompañamiento y se le va a seguir dando.
0: Y bueno, vamos a continuar con la información local, 6:20. Fíjese que el fiscal general de Tabasco, Oscar Donatiu Vázquez Landeros, explicó que los colectivos de madres buscadoras están recibiendo apoyo con transporte y acompañamiento en cuanto a sus labores de búsqueda. Vázquez Landeros explicó que la semana pasada las autoridades estatales y federales se reunieron con las madres buscadoras y escucharon todas sus denuncias y comentarios.
17: Gracias, buenos días a todas y a todos. Bien, seguimos trabajando, afortunadamente tenemos una gran comunicación, la Fiera Olmeca, donde la Fiscalía es miembro, trabaja todos los días con ellas en una extrema coordinación. Actualmente están haciendo actividades en diversos puntos del estado y la Fiera Olmeca les está auxiliando con el tema de la seguridad y la transportación.
18: Ok, entonces ya ahorita están avanzando con eso, con los recorridos que están realizando.
17: Sí, así es. Hay que tomar en cuenta también algo, es importante mencionar que nosotros en el tema de personas desaparecidas, a raíz del cambio de metodologías, la adquisición de tecnología, el aumento de capital humano, hemos reestructurado el área que nos ha permitido lo primero localizar eso.
0: La Universidad Juárez Autónoma de Tabasco, déjenme les comento, bueno, publicó los resultados del examen de admisión Ceneval para el ciclo escolar 2026. 7,138 alumnos fueron aprobados y, bueno, deberán iniciar lo que es el proceso de inscripción. El rector de la máxima casa de estudios, Guillermo Narváez Osorio, informó que estos resultados se encuentran disponibles y que los aspirantes únicamente deben ingresar con su cuenta o con su clave única de registro de población, así como su folio del Ceneval para conocer sus resultados de manera personalizada.
19: El puntaje más alto fue Martínez Boté Yami, de Italia. 1,278 felicitaciones, ¿eh? Muy alto. El más alto Y creo que nada más ha dado una, dos, tres veces, ha sido el UNAM de 1300. Pero no es, o sea, lo más alto, así la excelencia, 10, ya. Es muy complicado. Pero 1200. Ahora, ojo, estos puntajes hacen que los que sigan tienen que también tener ese mismo nivel.
0: Seis con 22 minutos y nos vamos con el gobernador de Tabasco, Javier May Rodríguez, que invitó a la ciudadanía al encuentro con el pueblo que se va a realizar este jueves a las 18 horas en el Parque La Choca, esto en la capital tabasqueña. May Rodríguez informó además que esta semana van a continuar las audiencias públicas, el miércoles en el municipio de Teapa y el sábado en el centro. Con esas jornadas va a concluir una serie de 8 visitas por todo el estado, así lo refirió.
20: Esta conferencia de prensa realizaremos en Plaza de Armas la entrega de patrullas, equipamiento y diversas herramientas para fortalecer las capacidades operativas de nuestras policías municipales con el propósito de brindarles mejores condiciones para el desempeño de su labor y continuar fortaleciendo la seguridad de las y los tabasqueños. Asimismo, esta semana llevaremos a cabo 2 audiencias públicas. El miércoles estaremos en el municipio de Teapa y el sábado en el municipio del centro. Con estas jornadas estaremos concluyendo 8 giras de audiencias públicas por todo el estado, reafirmando nuestro compromiso de mantener un gobierno cercano al territorio, un gobierno que escucha, atiende y da respuesta directa a las necesidades de los ciudadanos. También quiero invitar a todas y todos al encuentro con el pueblo que realizaremos este jueves en punto de las 6 de la tarde en el Parque La Choca.
0: Seis con 24 minutos y continuando con más de la información del ámbito local, fíjese que la Coordinación Estatal para la Regularización de la Tenencia de la Tierra informó que mantienen acciones para brindar certeza jurídica, esto al patrimonio de las familias tabasqueñas y a planteles educativos. El titular de la dependencia, Ismael Cerecedo Vázquez, señaló que actualmente 35 planteles educativos se encuentran en proceso de regularización, esto en apego a los decretos publicados en el periódico oficial del estado.
21: El diagnóstico de tenencia de la tierra, tenemos asentamientos humanos en regularización en los 11 municipios, asentamientos tenemos 47, títulos entregados son 1350. Durante el mes de junio se han entregado un total de 45 títulos de propiedad en 4 municipios, Centro, Jalpa de Méndez y Macuspana. Las próximas entregas se harán igual en los municipios Centro, Nacajuca, Tacotalpa, Teapa, Huimanguillo, títulos entregados son 231. Los levantamientos topográficos en los asentamientos y mediciones ya se realizarán en el municipio de Centla, Jalpa, Jalapa, Comalcalco y Macuspana. La siguiente, por favor.
0: El alcalde de Jalpa de Méndez, José del Carmen Olán Olán, rechazó las acusaciones de su compañera de partido, María Félix García, la cual ha señalado de intervenir en el proceso interno para poder definir la candidatura de Morena a la presidencia municipal.
22: Y ella es diputada por Morena y yo creo que se debe al partido Morena. Yo creo que no tendría por qué buscar irse a otro partido. Yo creo que aquí lo han acogido bien y yo creo que no tiene por qué. Y ella, hasta donde sé, busca la candidatura a la presidencia municipal. Yo creo que la veo caminando en las comunidades, como todos, caminan en las comunidades. Entonces yo creo que ¿por qué tendría? Yo a lo mejor si se va, pues sus razones tendrá también, ¿verdad?
23: Pero ella ha denunciado que no hay equidad, que no hay transparencia, ni peso parejo.
22: Puede que eso no se lo va a dar el presidente, amigo. Eso se lo da la ciudadanía, la gente. O sea, ¿quién te lleva a la presidencia? La gente. O sea, todo lo que sale mal en el municipio es el presidente. O sea, no es así, pues. O sea, que no tomen esa parte así. Yo creo que Pues que siga caminando y sobre todo que siga con la militancia.
0: Seis con 27, es momento de irnos a una pausa y cuando regresemos vamos a continuar con más información local.
1: Ponen los policías que
2: después, ¿vale? Entonces se va a chocar el expediente de cada uno. 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
0: Seis de la tarde con 30 minutos y continuando con la información, recuerde que estábamos con usted a través de nuestro portal xcba.com.mx con toda la información local, nacional, internacional, deportes, espectáculos, tecnociencia y mucho más. Bueno, pues nos vamos con más información y es que vamos a viajar hasta Tacotalpa. Fíjese que el alcalde de Tacotalpa, Enrique Antonio Arcos Pérez, dio a conocer que no descarta buscar la candidatura de Movimiento Ciudadano, esto al gobierno de Tabasco, aunque sostuvo que aún falta mucho tiempo.
29: Pues bueno, yo agradezco al coordinador nacional Jorge Álvarez Maínez que lo haya hecho público en un programa de radio. Es un tema que todavía no hemos platicado de manera formal, pues tendré que esperar también las decisiones que se puedan manejar al interior de Movimiento Ciudadano. Siempre he dicho que estaré donde el partido lo requiera.
30: ¿No, no lo descarta esa posibilidad?
29: He dicho también en otras entrevistas que no podemos descartarnos porque también tiene que ver con las propias circunstancias que Movimiento Ciudadano pueda manejar y estamos en la disposición de poder dialogar para que sea lo mejor para Movimiento Ciudadano.
0: Y bueno, el alcalde de Centla, Saúl Armando Rodríguez Rodríguez, señaló que su administración mantiene una deuda superior a los 70 millones de pesos, esto por concepto de laudos laborales. Destacó que pues está trabajando en este tema, por lo que antes de concluir su administración va a buscar amortizar lo que es esta deuda con el pago de más de 30 millones de pesos.
5: Quiere el tribunal lo más urgente y más determinado, se ha determinado, se está pagando. El año pasado pagamos más de 8 millones de pesos de laudos y este año vamos a volver, estamos invirtiendo más de 8 millones de pesos. Son los que ya determina y están en ejecución y tenemos que cumplir de acuerdo a la ley. El despacho de los abogados de ayer, pues no han ido todavía, no conmigo, hasta mañana vamos a tener una plática con ellos. Porque hacemos, tú sabes, el presupuesto y va de acuerdo a los lineamientos y los acuerdos que hacemos con los abogados de ellos y se va cumpliendo. Con ellos nos vamos a sentar mañana para atenderlos, ¿no?
6: Pero no se ha dejado de...
5: Claro que no, hermano. A ver, si no cumplo la ley me va a sancionar y hasta el puesto me va a costar. Cumplimos, correcto. Estamos cumpliendo en tiempo y en forma con lo que requiere. También como autoridad, pues no, nosotros no causamos ese problema. Tenemos... laudo desde el 2010, 12, 15, y el mismo abogado lo dijo, desde el 16, no es de Saúl, es problema que administraciones anteriores han dado, y tenemos más de 70 millones de pesos de laudo en Centla. No es nada oculto, y estamos trabajando por ir, antes que nos vayamos le vamos a meter más de 30 millones de pesos en laudo para poder amortiguar, y quien venga, pues ya no estén tan presionados a nosotros.
0: Seis de la tarde con 34 minutos y bueno, en más información, fíjese que pues por unanimidad de votos, integrantes de la Comisión Ordinaria de Gobierno de Gobernación y Puntos Constitucionales de la actual legislatura aprobaron ya un acuerdo relacionado con la ubicación, colindancia y con los límites territoriales de las comunidades denominadas José María Pino Suárez, antes Tierra Colorada y Pia Sur, La Perla, Los Sauces y Los Tubos. Dicho acuerdo es para que las representaciones legales o personas con facultades resolutivas de los ayuntamientos de Centro y Nacajuca, bueno, pues se presenten ante la Comisión Legislativa a efectos de llevar a cabo una audiencia tal como lo establece el artículo 12, facción 5 de la Ley Orgánica de los Municipios del Estado de Tabasco. Y bueno, esto nada más es para llegar a un acuerdo que permita resolver el diferendo de los límites ocasionados que se están solicitando en la intervención del Congreso. Bueno, continuando con información, fíjese que los tres perritos entrenados en la Fiscalía General del Estado de Tabasco, pues están logrando buenos resultados, esto en materia de seguridad en investigación. Así fue como lo confirmó el fiscal de Tabasco, Óscar Tonatiuh Vázquez Landero.
7: Adiestrada para buscar, creo que explosivos, ¿cómo va?
8: Sí, fíjate que tenemos a Bomba, que es quien hace el rastreo de explosivos y armas de fuego. Tenemos también a Yahoo, que es para drogas, y tenemos también para el tema de desaparecidos. Hemos estado trabajando, de hecho en este momento, algunos de esos binomios caninos están apoyando a la Fiscalía General del Estado de Campeche, que tenemos una muy buena relación con todas las fiscalías estatales y se encuentran por allá actualmente trabajando. Eso, los drones, el equipamiento ha sido parte fundamental, no solamente para el tema de desaparecidos, sino para los delitos de alto impacto, el desarrollo de las actividades.
7: ¿Pero se los entrenó el ejército o cómo los consiguieron?
8: Fueron adquiridos por una empresa privada.

0: cual representó, pues bueno, un incremento del 10.2% con respecto al año pasado. De acuerdo con el reporte del Grupo Sur, el mes pasado transitaron por la terminal aérea 114.589 pasajeros nacionales y 9.017 internacionales, para dar un total de estos 123.606 pasajeros. Y nos vamos con el gobernador de Tabasco, Javier May Rodríguez, el cual reconoció y agradeció a la selección mexicana por su desempeño en los últimos encuentros como parte del Mundial 2026, así como el desempeño del futbolista tabasqueño Jesús Gallardo.
1: Antes de compartir nuestra agenda, quiero expresar mi reconocimiento y sincero agradecimiento a nuestra selección mexicana por la entrega, el esfuerzo y la pasión con la que representaron a nuestro país en la Copa del Mundial 2026. Y de manera muy especial enviamos una felicitación a nuestro paisano, a Jesús Gallardo, quien una vez más demostró su compromiso y profesionalismo y amor por México, poniendo muy en alto el nombre de Tabasco. Estamos muy orgullosos de su trayectoria y del ejemplo que representa para nuestras niñas, niños y jóvenes. Dentro de los eventos a destacar esta semana, queremos compartir con ustedes.
0: Y bueno, nos vamos con el alcalde de Xalapa, José Manuel Hernández Pérez, que expuso que existe un incremento de accidentes en motocicletas registrados en el municipio, al señalar que llegan a ocurrir más de 5 percances en una sola noche.
2: ¿Accidentes a la semana ocurren en cuanto a motociclistas?
3: Tenemos semanas donde en una sola noche ocurren más de 5 accidentes en moto, y para nosotros es un dato preocupante. Tenemos, por ejemplo, una zona de La Aurora, que es una carretera que se les hizo nueva. Los muchachos la agarran como autopista. Entonces la gente nos dice: presidente, ya nos hiciste una carretera, pero ahora queremos que disminuya la velocidad a la que andan. Bueno, esa es educación en casa. Tienen que educar a sus niños en casa, a sus muchachos, para no tener situaciones lamentables después. Esto es una situación de sociedad y gobierno. Esto es en equipo.
0: Y bueno, nos vamos con la Cámara de la Industria de la Radio y la Televisión, Delegación Tabasco, que firmó un convenio de colaboración con el Instituto Tecnológico Superior de Comalcalco y el Consejo Coordinador Empresarial de Tabasco, esto para fortalecer la vinculación académica y la formación de estudiantes, así como respaldar al sector productivo de Tabasco.
4: Hoy llevaremos a cabo la formalización legal de vinculación y colaboración académica entre tres partes, como son el Instituto Tecnológico Superior de Comalcalco, el Consejo Coordinador Empresarial de Tabasco y la Cámara de la Industria de la Radio y Televisión, el cual traerá certeza jurídica estableciendo las bases y términos de colaboración mutua con los empresarios y con los jóvenes estudiantes para que puedan realizar su servicio social y sus prácticas profesionales, ya sea con cada una de las cámaras, empresas y asociaciones que conforman el Consejo Coordinador Empresarial de Tabasco, así como las empresas radiodifusoras y televisoras debidamente concesionadas en el estado de Tabasco. Siempre se ha dicho que los jóvenes son el futuro de México. Yo pienso y digo que los jóvenes son el presente de México, son el aquí y el ahora. Son los estudiantes que se están forjando en las aulas de las instituciones educativas para dirigir los destinos de nuestro país.
0: Y fíjese que la quema irresponsable de pastizales en el kilómetro 10 de la vía Villahermosa Frontera, esto frente a la colonia Constitución, pues bueno, causó daños severos en una tubería del circuito Macultepec, la cual conecta con la planta Carrizal 1, afectando con esto el suministro de agua potable en al menos 3 comunidades de la zona.
5: Y el domingo es el sábado.
6: El sábado.
5: El sábado que ya no había agua, poquito nada más había.
6: ¿Se enteró usted de por qué no había?
5: Sí, porque lo subieron, que habían quemado el tubo. Y se quemó el tubo y estaba todo lleno de agua, esto creo. Todo se había llenado de agua.
6: Oiga, y desde ayer no tiene agua.
5: Nada, no hay ni un poquito de agua. Solo tenía unos garrafones ahí y eso es lo que me ayudó. Pero ya se me terminó.
0: Y bueno, fíjese que el Instituto de Protección Civil del Estado de Tabasco informó que las condiciones meteorológicas en la entidad continúan inestable debido al desarrollo de núcleos de tormentas y al incremento de la nubosidad, principalmente en la región sur y oriente del estado, por lo que se prevén lluvias de diversa intensidad durante las próximas horas y durante la noche. De acuerdo con el pronóstico, se esperan chubascos ligeros a moderados en las subregiones de la Sierra, Centro y Chontalpa. No obstante, de manera aislada podrían presentarse lluvias fuertes con una duración de entre 10 y 25 minutos, especialmente en el municipio de Jalapa, así como en el sur, oriente y norte de Villahermosa. Es momento de hacer una pausa y cuando regresemos vamos con temas nacionales.
7: Ponen los policías.
8: Entonces se va a chocar el expediente de cada uno. Es decir, hacen detenciones arbitrarias.
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0: 6:45 PM y nos vamos con temas nacionales. Fíjese que Toyota, pues bueno, anunció una inversión de 3.600 millones de dólares para poder ampliar su planta de San Antonio, Texas, un proyecto que va a incluir pues el traslado gradual de parte de la producción de la camioneta Tacoma desde Baja California, que la compañía aseguró no habrá modificación el compromiso con sus operaciones en México. La automotriz informó a través de un comunicado que la inversión va a permitir construir una segunda línea de ensamblaje. Y bueno, la presidenta de México, Claudia Sheinbaum, aseguró este martes que no hay preocupación por el anuncio de Toyota de que va a transferir pues a Estados Unidos parte de su producción de la planta de la ciudad fronteriza de Tijuana, al tiempo que destacó que están en contacto con fabricantes de vehículos. Y bueno, se está hablando con Toyota para ver la planta de Tijuana, cómo va a ver, cómo va a ser también el proceso, en dónde se van a trasladar. Y bueno, los Estados Unidos y nosotros estamos buscando siempre las mejores condiciones para los trabajadores, fue lo que dijo la presidenta de México. Y bueno, la presidenta Claudia Sheinbaum también expuso este martes la información difundida sobre la detención de Ismael El Mayo Zambada, esto por parte de Estados Unidos, y aseguró que hay, bueno, pues contradicciones en cuanto a las versiones que se conocen. La secretaria de Gobernación, Rosa Isela Rodríguez, apuntó que en caso de confirmarse la participación del FBI sin conocimiento del gobierno federal en territorio mexicano que llevó a la detención de este narcotraficante el 25 de julio del 2024, bueno, pues esto sería una violación a la Constitución, la ley y la seguridad mexicana, la Carta de las Naciones Unidas y la Carta de los Estados Americanos. La presidenta Claudia Sheinbaum también confirmó este martes que el gobernador con licencia en Sinaloa, Rubén Rocha Moya, permanece en Culiacán sin dar más detalles. Pues bueno, la mandataria dijo que el funcionario acusado por Estados Unidos por nexos con el narcotráfico, pues está ubicado, pero aclaró que no existe una vigilancia por parte de su administración. 6:48, nos vamos con la Oficina de México del Alto Comisionado de las Naciones Unidas para los Derechos Humanos. Expresó este martes su consternación por las desapariciones y posteriores asesinatos de la periodista Roxana Guzmán y el activista medioambiental Alex Serna, a la vez que pidió a las autoridades mexicanas que se esclarezcan estos hechos. Y fíjese que la presidenta Claudia Sheinbaum llamó este martes a los periodistas que consideren que su seguridad está en riesgo, pues acercarse a la Secretaría de Gobernación para recibir las medidas de protección tras confirmar el asesinato de esta comunicadora veracruzana Roxana Ramírez. El secretario de Seguridad y Protección Ciudadana, Omar García Harfuch, confirmó que de acuerdo con la Fiscalía General del Estado de Veracruz, los restos óseos que fueron localizados en la entidad, bueno, corresponden a la comunicadora Roxana Ramírez. Y nos vamos por último en temas nacionales, cuando son las 6:49, con el Tribunal Electoral del Estado de Michoacán, el cual sancionó al senador de Morena, Gerardo Fernández Noroña, por violencia política de género en contra de Grecia Quirós, alcaldesa de Uruapan y viuda de Carlos Manso, asesinado el año pasado. De acuerdo con el tribunal, Noroña, pues bueno, afectó la imagen pública de Quirós al tratar de deslegitimizar a lo que es la alcaldesa y restar, pues bueno, su credibilidad a su reputación por estas conductas. Bueno, quedó también adscrito en el Registro Nacional de Personas Sancionadas.
16: Internacional.
0: 6:50, nos vamos con temas ya internacionales. Y fíjese que China está lidiando este martes con las consecuencias de varios desastres en distintas regiones, las cuales están dejando 11 muertos por tormentas y tornados, 4 fallecidos, 8 desaparecidos por el tifón Maixac, esto, y 5 muertos, así como docenas de desaparecidos, esto tras un deslizamiento de tierra. Pues bueno, este fenómeno que combinó tormentas eléctricas con fuertes lluvias, vendavales y tornados en algunas localidades ha afectado grandemente a la ciudad de Guangxi. Más temas internacionales, el presidente electo de Colombia, Abelardo de la Espriella, acusó este martes al mandatario saliente Gustavo Petro de orquestar lo que es un golpe de Estado luego de que este manifestara que no reconoce su victoria en las elecciones del 21 de junio, por lo cual pidió a las fuerzas militares mantener el orden constitucional. Y vamos con el brote del ébola en la República Democrática del Congo, que ha causado ya más de 500 muertos, esto tras detectarse el pasado 15 de mayo, que sigue propagándose y se desconoce aún su verdadera magnitud. Así se advirtió este martes por parte de la Organización Mundial de la Salud. Y bueno, fíjese que el petróleo intermedio de Texas subió este martes un 0.92% hasta $69.18 el barril, después de que la Guardia Revolucionaria de Irán, pues bueno, disparó contra buques comerciales cerca del estrecho de Hormuz. Los ataques ponen pues de manifiesto la fragilidad del acuerdo de paz que hay provisionalmente de 2 meses entre Estados Unidos e Irán. Momento de irnos a la denuncia ciudadana.
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18: Lo que más carecemos es de la inseguridad que hay, ya que pues no tenemos vigilancia permanente.
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0: Y bueno, nos vamos con la denuncia ciudadana. Carmen Alejandro reporta que constantemente se está incendiando el basurero que está ubicado en la ranchería Moctezuma Primera, en el municipio de Paraíso, por lo cual está haciendo un llamado al ayuntamiento y a las autoridades ambientales para que atiendan esta situación.
19: Viendo en Paraíso es prácticamente alarmante, alarmante en el aspecto de que el basurero municipal allí en la comunidad de Moctezuma Primera Sección permanece ardiendo las 24 horas del día. Se debe a que en el basurero municipal no se lleve el tratado correcto de la basura. Pero desafortunadamente en esta administración que hay y en la que hubo con Ana Luisa Castellano, la basura no se está tratando adecuadamente, llevando los lineamientos.
0: Y bueno, nos vamos con otra denuncia. José Enrique denunció que en la esquina de la avenida Paseo Suma Cinta y la calle Primavera, desde hace días se presenta una fuga de agua potable, por lo que está pidiendo a las autoridades municipales pues que atiendan esta problemática.
20: Se hace de la vista gorda, pues como no está en su calle, como no les afecta a ellos, pues me imagino que ahora sí dijera, les vale un cacahuate, ¿no? No se puede transitar sobre esta calle, pues, porque tantito pasa la gente, pasan los carros y ya los llenan de agua, ¿no?
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0: 6:54, nos vamos con la información deportiva. Ya finalizó el sueño para Colombia, y es que Suiza pues le ganó en tandas de penales y con esto queda fuera. Por otro lado, pues bueno, por ahí se jugó también Messi con su Argentina. Pues lamentablemente Egipto queda eliminado 3-2 con un partido bastante polémico por parte de los argentinos, y que bueno, con justa razón los jugadores, el entrenador de la selección de Egipto, pues también se pusieron y bastante indispuestos y molestos con los resultados debido a las constantes faltas que hubo durante el encuentro y que no fueron marcadas ni señaladas. Se ha vuelto un mundial bastante polémico, plagado de muchas inconsistencias por parte, parece que, de la selección de Argentina. Pero veremos, el camino se está cerrando cada vez más y, bueno, pues muy pronto conoceremos quién será el campeón para este mundial 2026. Con esto llegamos a la parte final de la tercera emisión de noticias. Gracias por estar con nosotros, por acompañarnos. Recuerde, tenemos béisbol en Tabasco. Los Olmecas estarán enfrentando a los Diablos Rojos del México en punto de las 7:30. Tenemos transmisión. Hay que estar muy pendientes, llovió mucho, hay que esperar el comunicado. Hasta ahorita, pues bueno, el juego sigue en pie, no se suspende nada, no ha habido ningún comunicado o postulación por parte de los Olmecas de Tabasco. Queremos creer que el terreno de juego esté en óptimas condiciones para que este primero de la serie se lleve a cabo. Así que hay que disfrutarlo, hay que ir a apoyar a los Olmecas de Tabasco, y si no, quédese con nosotros a través de 91.7, que les vamos a estar llevando todos los pormenores. Gracias por acompañarme. Se despide Mónica Villegas. Que tenga una excelente tarde. Nos escuchamos el día de mañana.

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5: ¿Estás pensando en una nueva pantalla para ver el Mundial? Antes de gastar tu dinero, escucha esta información.
6: Te diremos los resultados del análisis de 49 modelos de pantallas LED y cómo andan de precio.
5: ¿Cuáles ofrecen mejor calidad de imagen? ¿Qué tan importante es el audio? ¿Todas traen garantía? Aquí tenemos las respuestas y los mejores tips para hacer una buena compra.
6: Además, que no te metan gol. Si vas a viajar a una sede del Mundial, ojo, porque junto con la emoción, también aumentan los fraudes.
5: Quédate en Revista del Consumidor Radio y entérate.
6: Juega seguro dentro y fuera de la cancha. Comenzamos. Revista del Consumidor.
5: Si estás pensando ver el Mundial en una nueva pantalla, Profeco te da la información que te ayudará a elegir el modelo más conveniente para tu hogar y economía.
6: Porque la mejor jugada es tu pantalla.
5: El Laboratorio Nacional de Protección al Consumidor analizó 49 pantallas LED de entre 40 y 65 pulgadas.
6: Todos los modelos analizados son Smart TV y permiten conectarse por Wi-Fi a servicios y plataformas de contenidos audiovisuales en línea.
5: Lo que debes saber.
6: Las pantallas LED no necesitan fluorescencia para iluminarse y gracias a ello tienen algunas ventajas. Consumen menos energía, dan más brillo, colores precisos y reproducen videos de formatos avanzados.
5: Actualmente existen tecnologías como OLED, QLED y Mini LED que buscan mejorar el contraste, el color y profundidad de imagen.
6: Ya es común encontrar resolución 4K UHD e incluso 8K para contenidos con muchísimo detalle.
5: Esto las convierte en la opción ideal para deportes, películas, videojuegos o
6: para gritarle al árbitro en ultra alta definición.
5: Aunque la tecnología en pantallas ha cambiado mucho, su objetivo siempre ha sido el mismo:
6: que disfrutes tus contenidos favoritos con la mejor calidad posible.
5: Por eso, el personal del laboratorio realizó una serie de pruebas.
6: ¿Cómo se verificó la calidad de las pantallas?
5: Para revisar la calidad de la imagen, se tomaron en cuenta el color, el contraste, la uniformidad de la imagen en toda la pantalla y el nivel del color negro.
6: Entre más se logre un negro profundo, es mejor calidad de imagen.
5: Por el contrario, los modelos que solo alcanzan un gris oscuro perdieron puntos en su calificación.
6: Para evaluar la calidad de audio, el laboratorio implementó una metodología propia que le permitió identificar la fidelidad y la distorsión del sonido.
5: Aunque la mayoría de las pantallas integra bocinas sencillas por su diseño delgado, Algunas cuentan con conexiones o salidas de audio digital ideales para conectar barras de sonido o teatros en casa.
6: También se evaluó la información comercial porque esta es indispensable en todos los productos que adquirimos.
5: Se revisó que las pantallas presenten en español, entre otros requisitos, marca, modelo, país de origen y voltaje.
6: No puede faltar un instructivo con notas precautorias.
5: Y la garantía debe señalar sus alcances y restricciones.
6: Aquí hubo hallazgos importantes.
5: Casi la mitad de los modelos analizados no cumplieron con todos los elementos para hacer válida la garantía.
6: En 7 pantallas se piden más requisitos de los establecidos para hacerla efectiva.
5: Además, los instructivos de 5 modelos no presentan todos los requisitos de información.
6: En cuanto a los atributos relevantes que presentan las pantallas, se analizaron de forma visual y documental.
5: Se reportan en las tablas de resultados con el fin de ofrecerte más referentes de comparación y que puedas elegir mejor. De los 49 modelos analizados, la mayoría obtuvo una calificación general de muy buena.
6: Esto significa que ofrecen un desempeño ideal para ver televisión abierta en alta.
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5: Una calificación menor llega a más de 20 mil pesos.
6: El modelo de 65 pulgadas que logró la excelencia tiene un precio de casi 25 mil pesos.
5: Antes de comprar una pantalla, toma esto en cuenta.
6: Sé honesto, ¿realmente necesitas pagar por atributos adicionales? Porque sí, muchas veces terminamos pagando funciones que nunca usamos.
5: Verifica qué conexiones incluye.
6: Y revisa las apps integradas y servicios de streaming disponibles.
5: Recuerda que algunas plataformas requieren suscripción para funcionar.
6: Tips.
5: Cada característica adicional incrementa el precio de una pantalla. Analiza si usarás todas sus funciones.
6: Solicita que te sellen la garantía. Es indispensable para cualquier reclamo.
5: Fotocopia el recibo de compra. El papel térmico se degrada, se borra y por eso debes contar con una fotocopia o respaldo digital.
6: Analiza si conviene la garantía extendida. Algunas tiendas ofrecen ampliarla.
5: Implica un gasto adicional que, ante una avería, puede incluir la reparación o la sustitución de la pantalla.
6: Para conocer más detalles del estudio de calidad de pantallas LED, así como recomendaciones para instalarla y cuidarla, consulta la revista del consumidor en su versión impresa o digital.
7: Revista del consumidor.
5: Ahora vamos a información interesante y muy útil para evitar caer en fraudes, pues estos son cada vez más sofisticados.
6: Que no te metan gol.
5: Boletos falsos, paquetes turísticos fantasma, reservaciones inexistentes. Cada mundial trae consigo personas que buscan aprovecharse de las y los consumidores.
6: Para evitar caer en engaños, desconfía de las siguientes situaciones.
5: Desconfía de ofertas demasiado buenas para ser verdad. Si un paquete tiene precios exageradamente bajos o te presionan para comprar antes de que se acabe, cuidado.
6: Parques turísticos fantasma que prometen servicios todo incluido, pero que no están confirmados, son parciales o inexistentes.
5: Servicios falsos prometen vuelos, hospedaje y entradas, pero al final nada se realiza, no se emiten comprobantes.
6: Y cuidado también con los sitios falsos de internet, mensajes o anuncios que imitan páginas oficiales para robar tus datos personales o bancarios.
5: Otra señal de alerta, personas que se presentan como asesores sin trabajar realmente para una agencia formal.
6: O agencias que solo existen en redes sociales y nunca proporcionan domicilio físico o teléfono fijo. O sea, no existen realmente. Por eso se les dice fantasma.
5: ¿Y cómo puedes protegerte?
6: Primero, verifica la reputación de la agencia. Lee reseñas, investiga opiniones y confirma que esté registrada en el Registro Nacional de Turismo.
5: Cuando vayas a pagar, cerciórate de que utilicen métodos de pago seguros. Nada de transferencias a cuentas personales y monitorea constantemente tus movimientos bancarios.
6: Antes de viajar, confirma directamente con hoteles o aerolíneas que tus reservaciones realmente existan.
5: Y muy importante, lee siempre los términos y condiciones. Las agencias formales explican claramente políticas de cancelación, cambios y devoluciones.
6: Además, guarda todo: correos electrónicos, comprobantes de pago, capturas de pantalla y mensajes. Esta información puede servir como evidencia en caso de fraude.
5: Y si tienes un problema o detectas alguna irregularidad,
6: acude a la Procuraduría Federal del Consumidor, Profeco.
5: Puedes comunicarte al 55 55 68 8722 o al 800 46 88 722.
6: También puedes escribir a asesoria@profeco.gov.mx
5: o denunciar directamente al correo especial del mundial, denunciasmundial@profeco.gov.mx.
6: En este mundial,
5: no dejes que te metan gol. Profeco protege tus derechos como persona consumidora.
6: Revista del Consumidor. Si un proveedor no cumple con lo ofrecido en el contrato, acércate a la Profeco.
5: Aquí puedes recibir orientación, asesoría y también presentar tu queja.
6: Y si sospechas que un anuncio puede ser publicidad engañosa, escríbenos a denunciapublicitaria@profeco.gov.mx.
5: Te invitamos a conocer todos los detalles sobre la edición especial Mundial Social de la Revista del Consumidor en su versión impresa.

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13: Buenas noches, secretario.
14: Buenas noches, señor juez. ¿Cómo se siente usted hoy?
13: Mal, mal. Me volví a fastidiar otra vez.
14: ¿Y eso?
13: Pues nada, que el médico me ha prohibido comer toda clase de mariscos. Lo único que me deja comer son jaibas.
14: Ah, jaibas sí las puede usted comer.
13: Sí, jaibas sí.
14: Ah.
13: Como al fin y al cabo son de la misma familia, a mí me gustan mucho los mariscos. Ayer por la noche se me ocurrió comerme un cangrejo.
14: ¿Y qué?
13: Pues que hoy amanecí con el estómago encangrejado.
14: Ah, pues eso no puede ser, ¿eh? ¿Qué le parece si le ponemos 180 días de prisión?
13: ¿Quién, al estómago?
14: No, al cangrejo.
13: ¿Cómo me va usted a dejar 180 días con el cangrejo dentro, señor? Póngase 5 pesos de multa por esa idea.
14: Tráigame, señor juez.
13: No protesto, le pongo 5 más. Vamos al asunto, a ver qué caso tenemos hoy.
14: Un robo.
13: ¿Qué fue lo que se robaron?
14: Un barco.
13: ¿Un barco?
14: Sí.
13: Ya, eso es el colmo, compadre. ¿De dónde se robaron ese barco?
14: De un astillero.
13: Pues llámelo complicado en ese astillericidio.
14: Enseguida, señor juez.
12: ¡Luz María Nananina!
15: ¡Sí, como todos los días!
12: ¡Rudecindo Caldeiro y Escoviña!
16: ¡Presente!
12: ¡José Candelario Tres Patines!
16: ¡A la reja!
13: Juan, ¿eh? Vamos a ver quién acusa aquí.
16: Servidor de usted, mi querido doctor. Aunque usted no lo crea, le robaron un barco.
13: Juan, ¿quién se lo robó?
16: Tres Patines.
13: Posible eso, Tres Patines.
17: No le haga caso al loco este, chico. Yo tengo cara de robarme un barco, chico.
13: Sí, ¿cómo no?
17: ¿Qué cosa, chico? ¿Usted me cree a mí capaz de robarme un barco?
13: Sí, señor, yo lo creo a usted capaz de robarse una escuadra completa.
17: Entonces tú no me convienes de juez, chico.
13: ¿Cómo que no le convengo?
17: No, señor, porque tú tienes un mal concepto de mí, chico. Yo quiero que me juzgue mamita en el juicio
13: este. Que mamita, ¿no?
17: ¿Eh?
13: Vamos a ver, Rudecindo, ¿será posible que Tres Patines le haya robado un barco a usted?
16: Pregúntele a Nananina, doctor, que presenció el robo.
13: Ah, ¿usted presenció el robo, Nananina?
15: Sí, señor, porque ahora yo vivo pegadita al río Almendares. Y vi cuando Tres Patines se llevaba poquito a poco el bote.
17: ¿Qué cosa? ¿Yo me llevé poquito a poco el río Almendares?
15: No, el barco, el barco.
17: Ah, vamos, ya me entrañaba, porque el río Almendares, óigame, nadie se lo puede llevar de ahí, ¿eh?
15: No sé qué le diga, no sé, yo creo que usted es capaz de llevárselo.
17: ¿Qué va? Ya yo estuve estudiando una vez, pero no hay manera.
13: ¿Qué me cuenta?
17: Hay que llevárselo en dos viajes, ¿tú sabes?
13: Ah, en dos viajes.
17: Primero hay que sacar el agua y tú tienes, ¿dónde tú depositas esa agua para después llevarte la sangre? Es tremendo.
13: Sí, que usted estuvo estudiando la manera de llevarse el río Almendares.
17: Bueno, vamos a aclarar la cosa bien. Estudiarlo nada más, eso no es delito, ¿verdad?
13: No.
17: Bueno, entonces sí, alright, lo tuve estudiando.
13: ¿Y eso?
17: Nada, cosa de mamita, que se le ocurrió un negocio ahí bueno,
13: chico. ¿Qué negocio era ese?
17: Vender el río a peseta el metro para hacer piscina.
13: Póngale una peseta de multa, secretario.
17: ¿Cómo, cómo?
13: Peseta de multa. ¿No le gusta?
17: Sí, no, está equitativo, está consciente.
13: Dígame, nananina, ¿cómo permitió usted que Tres Patines se robara ese barco?
15: Porque él me dijo que tenía permiso de Rudecindo para llevárselo.
17: Claro que sí, que lo tenía.
13: ¿Eh?
17: No, pero es que
13: todo
17: ya
13: el mundo está hablando aquí como debe hablar y usted viene a gritar.
17: Esta doña siempre aparece en todos lados para salir de testigo, para venir a...
13: Porque vio, y si vio, tiene que todo el que vea un delito, que el que se comete un delito debe venir y decir lo que vio.
17: Sí, hasta el mismo que lo comete.
13: No, el mismo que lo comete,
17: entonces no. Entonces no es todo.
13: Todo el que vea que a uno que haya cometido un delito.
17: Ah.
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13: A ver, ¿qué iba a decir usted?
16: Pues yo iba a decir que no tenía permiso mío ninguno, doctor. ¿Usted cree que yo me voy a gastar el dinero en hacer un barco para que usted se lo robe?
13: Bueno, Rudecindo, pero vamos a ver.
16: ¡Loca!
13: Vamos a ver si yo me entero, Rudecindo. ¿Qué barco era ese?
16: Ah, doctor, un barco muy bonito, que yo acababa de construir, ¿sabe usted? Porque hará cuestión de 2 meses y medio, minutos más o menos, que yo saqué un dinerito ahí que tenía en el banco y me dediqué a la construcción de buques.
13: Me diga, ¿usted se dedica ahora a construir buques?
16: Sí, señor. Sí, ¿cómo no? Alquilé un astillero ahí en la desembocadura del río Almendares.
13: Sí.
16: Y me puse a construir un barquito. Creo que no lo dije por el marqués de Comilla ni nada de eso, pero en fin, podía hacer su viajecito hasta Cabo Hueso perfectamente bien, cargado de maní tostado, de mermelada de guayaba o de cualquier otro artículo de exportación, porque era un barquito muy marinero.
13: ¿Cuánto tenía de eslora?
16: ¿Cómo dice?
13: ¿Que cuánto tenía de eslora?
16: ¿Quién?
13: El barco.
16: Ah, yo no sé, nunca se lo pregunté.
13: ¿Cómo que nunca se lo preguntó? ¿Usted no sabe lo que quiere decir eslora?
16: No.
13: Pues se lo voy a explicar para que se entere.
17: No le explique nada, chico.
13: Te lo voy a... ¿Por qué no quiere que...
17: ¿Qué cuánto tenía el oro metido en ese negocio? El oro es que te hace los mantequillajes en la cara de arriba.
13: No lo... Es lora. No, lora no. Es lora. Mire, yo, usted entiende mejor eso. Acá, Tres Patines...
16: Sí, el desconocimiento, la cabra.
13: Sí. Mire, eslora es la longitud que tiene la nave desde el codaste hasta la roda.
17: Oye,
16: ¿desde dónde?
13: Desde el codaste hasta la roda.
16: ¿Y eso de que no me lo iba a explicar para que yo me enterase, lo dijo usted en serio o jugando?
13: Lo dije en serio.
16: Entonces explíquemelo otra vez porque, óigame, no me enteré.
17: Compadre, pero mira que tú eres bruto, Rulecindo.
16: ¿Bruto por qué, chico? ¿Usted sabe lo que quiere decir eslora?
17: ¿Cómo no, chico? Ahora que hay eslora, pues, por ejemplo, tú haces así. y sale de la proa hacia la popa, caminando por la banda de estribor, que es la que tapa la parte de izquierda.
13: No, Tres Patines, sí, la que está a la izquierda se llama banda de babor. Sí. La de estribor está a la derecha.
17: Eso es en los otros barcos, chicos. Sí, los barcos ingleses, que el tráfico de los ingleses por la izquierda.
13: Dígame usted.
17: Los otros barcos tienen la banda de estribor a la derecha, pero lo que hace Ruedecindo la tienen a la izquierda.
13: ¿Y eso por qué?
17: Los barcos gallegos son así, atravesados, chicos.
13: ¿Pero cómo van a ser atravesados?
17: Sí, son zurdos. Los
13: ¿Cómo van a ser zurdos un barco, Tres Patines? Usted está loco.
15: No le haga caso, señor juez. Lo que pasa es que él no sabe una palabra de marinería.
17: Que yo no sé de marinería.
15: No, señor. Lo que hizo usted el otro día con el bote, eso sí no tiene nombre.
17: ¿Pero cómo no va a tener nombre, señora? Eso se llama sufragio.
15: ¿Cómo?
13: Sufragio. Naufragio.
17: Naufragio, eso.
15: Ajá. No se llama naufragio, eso se llama animalada. Un bote precioso que me había costado 90 pesos.
13: ¿Qué le pasó?
17: 90 pesos vale un parco, señora. No venga.
13: ¿Qué le pasó a eso?
15: Pues nada, señor juez, que como yo vivo pegadita al río, que ya te lo dije, ajá, compré un bote para pasear por el río y pescar algún pececillo de cuando en cuando.
17: Sí.
15: Y el sábado pasado, que llovió muchísimo, el bote se me llenó de agua hasta la mitad.
13: ¿Y qué pasó?
15: Que yo le encargué a Tres Patines que le vaciara el agua al bote. Y le di hasta una latica para que fuera sacando el agua con la latica.
13: Sí, achicarlo. ¿Y usted sacó el agua con la latica, Tres Patines?
17: Bueno,
13: achicó el bote.
17: Bueno, yo la empecé a sacar con la latica,
13: sí,
17: pero demoraba mucho, ¿no?
13: Ajá.
17: Entonces, para acabar más pronto, agarré un barbiquí, sí, le hice un agujero al bote en el fondo para que el agua saliera por ahí.
13: No me diga. Usted le hizo un agujero al bote en el fondo para que el agua se fuera por ahí.
17: Sí, yo creí que eso era lo mismo que la bañadera, que tú le quitas el tapón y ya, ¿comprende?
13: Pero la bañadera es otra cosa. La bañadera no hace agua y el bote sí hace agua.
17: No, si el agua estaba hecha ya ahí en el río, chico.
13: Pues, bueno, usted no se daba cuenta de que así entraba más agua.
17: Sí, yo me di cuenta de eso. Entonces empecé a sacar el agua con la lata otra vez, pero no pude hacer nada, ¿no? Porque tú no sabes la cantidad de agua que había en el fondo.
13: ¿En el fondo del bote?
17: No, en el fondo del río. Cuando eso ya el bote y yo habíamos llegado abajo ya.
13: Ah, ya habían llegado abajo.
17: El bote aguantaba la respiración más que yo y aguantó más que yo, ¿no?
13: Dígame.
17: Entonces yo hice así, salí nadando, pero el bote parece que no sabía nadar, ¿no?
13: ¿Y se fue a pique?
17: No se fue para ningún lado. Sigue allí, en el fondo del río.
15: Bueno, pero el caso es que yo me quedé sin mi bote, ¿no?
17: Porque, sí, eso es la cosa más fácil del mundo de sacarlo, caballero.
15: Sí, hay que pagarle un chorro de peso un buzo, ¿verdad?
17: No, señora, no hace falta. Si usted hace un hueco grande en la pared, lo puede sacar por el túnel.
13: Hey, ¿pero cómo se va a sacar un bote por el túnel?
17: ¿Ha recortado la pared del túnel por la parte de afuera?
13: No, usted no sabe una palabra de botes ni de barco.
16: Claro que no, doctor. Mire usted, una vez trabajó en una goleta. Cuando fueron a atracar al muelle de luz, metió la goleta contra el muelle.
17: Bueno, pero eso fue un choquecito que lo tiene cualquiera, chico. 40 veces ha atracado yo en el muelle sin problema ninguno, chico.
13: ¿Usted sabe atracar?
17: Eso es, óyeme, lo mejor que hago yo, chico.
13: Voy a ir un día a ver qué tal lo hace.
17: Sí.
13: ¿Dónde atraca usted? ¿En el muelle de luz?
17: Bueno, lo reparto.
13: ¿Lo reparto?
17: Sí.
13: ¿Cómo atraca usted los repartos?
17: Bueno, yo busco un sitio oscuro, me escondo detrás de una mata hasta que llega el punto, ¿no?
13: ¿Qué punto?
17: El punto, el hombre.
13: ¿El hombre?
17: Sí, el hombre. Entonces, cuando me quiere hacer el favor de darme candela, cuando va a sacar los fofros. Y entonces, ¿oíste? Ahí nosotros no estábamos en el Molleruchi.
13: Sí.
17: ¿Y cómo fuimos a parar los repartos?
13: Déjame ver si lo averiguo, secretario.
17: ¿Y a quién le metió la bofetada esa?
13: Perfecto. Secretario.
17: Dígame.
13: Investigue si hubo algún atraco últimamente en los repartos y si hay alguien que le han dado ¡pah! Una bofetada. Y si lo hubo, avise que aquí tenemos al culpable.
17: Sí, aquí tenemos, exacto. No, chico, espérate un momento, dile que no avise.
13: ¡Cállese la boca!
17: Oíste, secretario, cállese la boca.
13: Yo no se lo he dicho al secretario, sino a usted.
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13: Vamos a seguir rudeciendo. El caso fue que usted construyó un barco, ¿no es eso?
16: Sí, señor.
13: ¿Era un vapor?
16: No, señor juez, era un velador.
13: ¿Cómo un velador?
16: Sí, un velador, un barco de vela.
17: ¡Qué manera de hablar, mi madre!
13: ¿Quién?
17: Los barcos de vela no se llaman veladores, Rudecindo.
16: ¿Cómo se llaman entonces?
17: Se llaman velorios.
13: Óyalo. Tan bruto es el uno como el otro.
17: El uno es Rudecindo, ¿verdad?
13: Sí, pero el otro es usted.
17: ¿Por qué, chico?
13: Porque los barcos de vela se llaman veleros.
17: Esos son los otros barcos, chicos. Lo que hace Rudecindo son distintos, chicos.
13: ¿Cómo que son distintos?
17: Sí, porque Rudecindo no hace los barcos largos y estrechos como todo el mundo.
13: ¿Cómo lo hace entonces?
17: Este lo hace cuadrado.
13: No.
17: Sí, el barco es cuadrado, la chimenea cuadrada. Y el áncula esta, ¿cómo se llama?
13: ¿Qué es el áncula esta?
17: Chico, el...
13: Venga, ¿cómo
17: el,
13: es?
17: El anca, anca.
13: No, ¿cómo es? ¿Qué cosa es?
17: Es una cosa de hierro que hay, que se lo ponen de adorno en la gorra por la parte de afuera, chico, que es grande, que lo tira para abajo.
13: ¿El de hierro?
17: Sí.
13: ¿La cadena?
17: No, chico, es la... Yo he comido ancla de rana, ¿se parece?
13: No, a... anca. Usted ha comido anca de rana.
17: Anca
13: usted
17: de...
13: dice el ancla.
17: El ancla, sí.
13: Sí. ¿Cuántas millas hacen por hora?
17: Bueno, eso depende de la fuerza que tenga.
13: De la fuerza que tenga el viento.
17: No, el remolcador que lo jale.
13: Pero no navegan a la vela.
17: ¿Qué va, chico? Los barcos que hace Rudecindo no son de vela, hombre.
13: ¿De qué son entonces?
17: Son de bala, chico.
13: Hágame usted el favor.
17: ¿De qué? ¿Qué
13: de nada. Malo? Eso no. Es verdad, Rudecindo.
16: Bueno, doctor. Esos fueron dos o tres barcos que hice yo para ensayar la jugada, ¿no? Mm. Pero el que me robó tres patines, doctor, era un barquito muy bonito, precioso, y hecho ya de acuerdo con las costumbres náuticas y los requisitos marítimos establecidos en las leyes de la Capitanía del Puerto.
13: Ajá, ¿cómo se llamaba ese barquito?
16: Bueno, pues yo quería ponerle Infanta, por la cuestión de Infanta Isabel, que sí. Fue el barco en que yo vine a Cuba. Mi mujer quería ponerle Marqués por el Marqués de Cumilla, que fue el barco en que vino ella. Ah. Pero mi suegro estaba empeñado en ponerle su apellido, que es González.
13: ¿Qué nombre le pusieron por fin?
16: Pues para que todo el mundo quedara complacido, hubo que ponerle los tres.
13: ¿Cómo los tres?
16: Sí, como mi suegro quería que se llamara González, mi señora que se llamara Marqués, y yo que se llamara Infanta, pues le pusimos Infanta y Marqués González.
13: Ah, bueno, ¿y qué pasó con ese barco?
16: Pues que ya lo teníamos listo para echarlo al agua esta mañana, ¿no? Pero esta mañana cuando llegamos al astillero, no lo encontramos allí.
17: Porque tenía que ser, Rudecindo. ¿Tú no dices que ese barco se llamaba Infanta y Marqués González?
16: Sí, señor.
17: Pues Infanta y Marqués González no hacen esquina, chico. De manera que con esa dirección no podía encontrarlo nadie, chico.
16: Sí, señor. Debía haberlo encontrado yo, que era su dueño.
13: Pero no lo encontró usted, ¿verdad?
16: No, señor. Porque Tres Patines llegó anoche al astillero, desbarató el barquito y se lo llevó. Lo cual constituye un acto de piratería, doctor, porque los que roban barcos se llaman piratas. Que
17: no, Rudecindo, no me diga pirata, que me da sentimiento
15: ¿por
17: eso?
15: ¿Por qué no se lo va a decir si usted se robó ese barco?
17: No, señora, óigame, señora, yo no me robé nada.
15: ¿Cómo que no? Usted llegó y me dijo que tenía permiso de Rudecindo para llevarse el barco. Y después de eso lo hizo astilla y se lo llevó porque yo lo vi.
17: Bueno, pero eso era cierto, yo tenía permiso de Rudecindo.
16: ¿Permiso mío?
17: Sí, señor, chico.
15: ¡Ay, acuerdo. Dios!
17: Óigame, me dio permiso usted a mí.
13: No, diga, ¿por qué? Cállate la boca.
17: Porque, óigame, acuérdate, Rudecindo, que yo te fui a ver y te dije a ti, la madera que no te sirva para nada, que vayas a botarla, ¿me la puedo llevar para hacer carbón? Entonces tú me contestaste, sí, lo que se vaya a botar puede llevarse. ¿Usted no me dijo eso?
16: Sí, señor.
17: Bueno, pues yo llegué anoche al artillero, vi al barquito allí, cerca del agua, y le pregunté a Nananina, ¿por qué está ese barco ahí? Ella me dijo, porque lo van a botar mañana. Como me dijiste que lo que se fuera a botar podía llevármelo, pues yo lo desbaraté y me lo llevé, chico.
16: Ay, bendito Dios, pero usted está oyendo eso, doctor.
13: Sí, cómo no, pero dígame una cosa, Tres Patines. ¿Usted creyó que el barco lo iban a botar porque no servía?
17: Bueno, yo entré... a mí Nananina me dijo que ese barco lo iban a botar. Y a mí me extrañó que Rudecindo estuviera trabajando tanto tiempo en hacer una cosa para botarla después. Pero yo pensé, a lo mejor no le gustó después de terminado. Y entonces agarré un hacha... Y lo hice así, ya.
13: Y usted encontraba eso muy lógico, ¿verdad?
17: Claro, chico. ¿Dónde estaba ese barco?
13: ¿En un astillero?
17: ¿Y los astilleros no son para hacer astillas?
13: No, señor. Los astilleros son para hacer barcos.
17: ¿Cómo para hacer barcos? ¿Los barcos no se hacen en los barquilleros?
13: No, señor. Barquilleros son los que hacen barquillos.
17: Entonces el idioma castellano está mal hecho.
16: ¿Qué va a estar mal hecho, hombre? Por Dios. Que está mal hecho es que usted me desbarate un barco que me había costado tanto tiempo y tanto dinero hacerlo para convertirlo usted en carbón.
17: Pero tú no lo ibas a votar, Ruecindo.
16: Sí, pero no lo iba a votar a la basura, compadre. Lo iba a votar al agua.
17: ¿Para que se hundiera, chico?
16: No, señor. Un barco cuando se bota al agua no se hunde.
17: ¿Y qué hace entonces?
16: Nada.
17: ¿Y si no hace nada, para qué lo quiere, Ruecindo? No proteste más y déjame defenderme a mí con el carboncito,
13: ¿y
17: chico?
13: ¿Y usted qué se figura, Tres Patines, que usted puede agarrar un barco cualquiera, desbaratarlo así para hacer carbón?
17: No, chico, yo no soy tan bruto. Eso se puede hacer con los barcos de madera nada más.
13: ¿Qué me cuenta? ¿Con lo de madera nada más?
17: Claro, ¿no? Mira, ahora le tengo echado el ojo a un barco de guerra ahí americano que entró antes de hierro.
13: Sí.
17: Pero ese no es para hacer carbón, eso lo voy a hacer chatarra.
13: Escriba ahí, secretario.
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13: Ese barco que ha robado era del peninsular y lo que le haya costado lo tiene usted que pagar. Y como no estimo justo que lo hiciera usted carbón, le pongo con mucho gusto 12 meses de prisión.
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1: Cielo mayormente nublado con 26 grados en la temperatura actual de Villahermosa, Tabasco. Buenas noches, les saluda Adriana Urbina con un corte informativo.
0: Local.
2: Local.
1: Ante los cuestionamientos al proyecto Villahermosa 2030, la secretaria de Ordenamiento Territorial y Obras Públicas, Victoria Arévalo Centeno, recalcó que todo el proceso se realiza conforme a la ley.
0: Nacional.
2: Nacional.
1: Víctor Rodríguez Padilla, exdirector de Pemex, quien fue exhibido por su esposa María Felicia Jiménez de cometer violencia intrafamiliar, fue detenido este martes 7 de julio en la Ciudad de México.
0: Internacional.
2: Internacional.
1: Un agente del Servicio de Inmigración y Control de Aduanas mató a un migrante mexicano durante un operativo de detención en Houston, Texas. Así lo informó un portavoz del gobierno a la agencia de noticias EFE, asegurando que el agente disparó en defensa propia.
0: Espectáculos.
1: Los rumores sobre una posible reconciliación entre Aislinn Derbez y Mauricio Ockman volvieron a surgir después de que ambos fueron vistos juntos durante un viaje a Italia sin la compañía de su hija Kailani.
0: Deportes.
1: El Club Olmecas de Tabasco informó que debido a las condiciones climatológicas, el primer juego de la serie ante Diablos Rojos del México, programado para este martes 7 de julio, iniciará en punto de las 8:15 de la noche. 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
2: Y aquí en Casa del Centenario, Tabasco tenga esa gran oportunidad, Charlie, de pensar en tomar por asalto el liderato de la zona sur. Ya se enfrentaron hacia el comienzo de la campaña. Aquí mismo los Olmecas ganaron los tres juegos,
3: buscando que las condiciones pudieran repetirse tal y como ocurrió.

0: La primera visita del equipo de los Diablos Rojos del México, cuando se pudo concretar una barrida, pasaban los Olmecas grandes momentos en aquella ocasión, y bueno, ahora con renovados bríos, tratando en un momento dado de volver a meterse en esa racha ganadora que pudiera ya determinantemente adjudicarles el primer lugar sureño.
1: Bueno, hoy los Olmecas van con Austin Warner, que es el mejor pitcher en ganados de este escuadrón y de toda la liga, con 8 triunfos este zurdo norteamericano. Y del lado del México veremos al venezolano Ricardo Pinto, que ya desde la campaña anterior y hace 2 calendarios lo ha venido haciendo bien con esta organización. Además, por los Olmecas hoy debutan 2 caras nuevas a la ofensiva, el ex big leaguer mexicano Luis González y el dominicano, también en su momento big leaguer y que viene recién desempacado del béisbol de Japón, Oscar González.
0: Bueno, será la primera ocasión aquí en el Centenario donde no se cuenta con la presencia de Junior Severino, que fue una magnífica contratación. Va hacia los horizontes del oriente buscando condiciones todavía más favorables. Yo creo que pensando todavía en regresar al mejor béisbol del mundo, pero los Olmecas están de alguna forma reforzándose tanto a la ofensiva como en el pitcheo.
1: Bueno, fueron 3 semanas fuera de casa para la tropa tabasqueña, que tiene marca de 21 ganados y 10 perdidos aquí en el Centenario. Vienen de una sólida gira de 8 ganados y 7 perdidos, pero siempre volver a casa reconforta, Charlie, y qué mejor que hacerlo ante un rival épico como los Escarlatas, sin olvidar que luego de la serie contra Diablos de martes a jueves, se jugará de viernes a domingo aquí mismo, recibiendo a otro gran rival sureño, a los Guerreros de Oaxaca.
0: Son 2 series cruciales, determinantes, y después de recibir aquí a los Diablos Rojos del México, a los Guerreros, viene una serie también complicada, como el caso de una visita al Angelópolis con los Pericos de Puebla, que ya vinieron e inclusive lograron sacar la serie aquí en el Parque Centenario. Recta final de la campaña 2026, y bueno, los Olmecas acariciando la posibilidad de estar nuevamente en una postemporada. Todo indica que el equipo tabasqueño regresa a esa atmósfera en el próximo mes de agosto.
1: Bueno, hay localidades, aunque la entrada pinta para ser excelente, todavía hay gente que está ingresando al estadio y esperamos que así se mantenga tanto miércoles como jueves. Vamos a ir a la pausa, Charlie, amigos, y ya regresamos con el arranque del jueves.

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0: 6 cuadrangulares, 32 repetidas. Luego, jardinero, refuerzo de los Olímpicas. Vamos por el campo hacia atrás. Por parte de González. Vamos rápidamente con la defensa escarlata. En tercera base, Moisés Gutiérrez. En el campo corto, Cacoa. En la intermedia, Sepúlveda. En la primera base, Sigo, que ya entró en acción.
1: ¿Será que la podemos calar un poquito más? El cable no me da.
0: En los carriles hormigas que ya apareció en escena, en el carril central Barreto, en el carril derecho, tenemos al liberado 2-1 con mi equipo de Paula, con la zona de protección.
2: Se la fire.
3: Hay dos outs en esta parte baja del capítulo número uno. Luis González llegando al conteo máximo, 3-2. Si hay oportunidad, Seth Beer. Pinto, batazo peligroso, jardín derecho. La bola cayendo, buena de imparable. Amaga González con ir hacia la intermedia, pero rápidamente el patrullero derecho está levantando la esférica y amenazando con su inmediato tiro hacia el cuadro liberato. Aquí está el debut de González con los Olmecas de Tabasco, con este batazo prácticamente con ojos en dirección de la pradera derecha. Ceci Guzmán, te saludamos con el gusto y el placer de siempre. Buenas noches.
4: Charlie, muy buenas noches. Contenta de saludarte y en unos momentos más a Diosco Zurita. Preparados para este primer juego de la serie ante los Diablos. La segunda ocasión que los Diablos visitan aquí el Edén Tabasqueño. Ya se estrenó Luis González, Charlie, Diosco, con ese imparable hacia el jardín derecho. Y vendrá Seth Beer a tomar su primer turno de la noche.
3: Con una rola violenta al primer lanzamiento, Sepúlveda se mueve rápidamente hacia su mano izquierda en el hueco. Toma la pelota rápidamente el camarero y pone fuera a Beer, que luce molesto por esa selección a irse con el primer picheo, ruta 43. Así que los Olmecas son imparables, 4 bateadores, 1 en los senderos. Amables fanáticos, ya es historia. Un episodio completo de esta trepidante serie aquí en Villahermosa, en el Centenario. 0 para Diablos, 0 para los Olmecas de Tabasco. Volvemos.
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2: Tabasco ante el de Louisville, Kentucky. Austin Warner, el zurdo, viene a enfrentarse por segunda ocasión la artillería escarlata. Julián Ornelas, el que batea, intentaba tocar la pelota y le salió foul. Olmecas y el México enfrentándose por el liderato de la zona sur. Picheo, que pierde apenas la esquina de afuera. Ya estamos jugando ahora sí que con el Empire Robot, ¿verdad? El resto de la campaña. Así que, bueno, hay que esperar el señalamiento. Batazo foul hacia atrás, cuidado aquí cerquita del palco de transmisiones, Pedro Romero Romero. Ornelas bateando ya muy fiel a su costumbre para un robusto 354 con 15 cuadrangulares, con 49 carreras revolcadas. Warner, que tiene una campaña sensacional al momento de 8 ganados con 1 perdido. Ha sido una adición importantísima en la rotación abridora de la tropa tabasqueña. Los Olmecas de Tabasco que están de vuelta en casa. Otra vez de foul y continuamos en cuenta de una bola con 2 strikes. Es la apertura número 11 de la campaña para Warner con 47 entradas hasta antes de este juego. 46 hits, 19 carreras, solamente una ha sido sucia. La oposición, a final de cuentas, ha batallado cuando lanza este zurdo, que viene con una recta alta, 90 millas, 2 bolas con 2 strikes. Mañana y el jueves nos volveremos a ver las caras aquí mismo entre Olmecas y Diablos. Lanzamiento picado. La cuenta se va al límite a lo máximo 3 y 2. Olmecas domina la serie anual contra Diablos, 4 juegos contra 2. En el tema de series, cada equipo ha ganado una. La diferencia, parece 4-2, es que la serie en Villahermosa se quedó aquí con 3 triunfos de Olmecas. Batazo fuerte por segunda, ya le llegó de aire Domingo Leiva. Parecía el arranque que llevaba un poquito más el batazo, pierde un poco de fuerza. Lo que no pierde nunca es la vista en la pelota Leiva y tenemos el primer out.
4: Y con ello vendrá Diosco Luis Liberato a tomar su primer turno de la noche. Vemos la caseta de los Diablos Rojos del México. La repetición ahí del contacto por parte del zurdo Julián Ornella. Se desplaza unos pasos hacia su derecha Domingo Leiva, el dominicano. Liberato, que regresó para esta temporada con los Escarlatas. Diosco bateando para 392 con 11 carreras producidas, el jardinero del jardín derecho.
2: Finalmente empezó este 2026 en Japón. Batazo elevado, profundo, en los dominios del jardinero izquierdo, que levanta su guante. Se estrena la defensiva el dominicano Oscar González. Se quedó con la pelota, le dio lejos Liberato, le faltó un poquito, pero ya tenemos el segundo out.
4: Bastante alto Oscar González, ya lo veíamos en la pantalla. Vamos a ver la repetición del contacto. Un tanto abierto de Luis Liberato, que empuja a banda contraria. Y ahí Oscar González con los spikes en color rojo, uniforme en verde. Ahí lo vemos, a una de las nuevas caras que recientemente se anunciaron. Y vendrá el venezolano Franklin Barreto.
2: Bueno, con Barreto, que ha sido una buena adición, le ha vuelto a esta organización y sus números son bastante sólidos. 13 cuadrangulares, 68 remolcadas, con 368 de averaje de bateo, strike cantado en la cuenta que se empareje en una bola con un strike. Todavía tiene tiempo de venir al centenario, ¿eh? Hay una gran entrada, puede ser mejor si usted se anima y ven a apoyar a los Olmecas que hoy visten de verde. Rola por primera, Sadbir levantó la pelota, él mismo va, pisa la colchoneta y rapidito, raudo y veloz, Austin Warner huelga el cero. Baja la cortina en la parte superior de la segunda entrada. Duelo por el liderato de la zona sur en el martes beisbolero. A través de IM Sports, nada para nadie, el Diablos Rojos del México y los Olmecas de Tabasco 0-0.
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20: Guardianes de Cleveland, en su momento de Sabana Grande, de Palenque, en la República Dominicana. Es la primera vez que juega en Liga Mexicana de Béisbol. Bateador derecho y el envío para la goma con velocidad pero bajito, una bola con un strike. Fueron 3 años en las grandes ligas, Cleveland y San Diego. Todavía el año pasado tomó algunos turnos, fueron 59. Con los frailes, el equipo californiano y el envío para la goma, machucó de foul, le jala un poquito el cordón Ricardo Pinto. Una bola con 2 strikes. Y Oscar González estaba jugando en el béisbol de Japón con las Águilas de Rakuten. Antes de llegar a los Olmecas, decíamos su primera experiencia en nuestro béisbol. Primero de la serie por el liderato de la zona sur entre Diablos Rojos del México y Olmecas de Tabasco. El batazo por la intermedia. La pelota pica, tiene que apurarse el segunda base. Finalmente, tirando a la inicial y por la ruta 43 de Sepúlveda a John Singleton. Tenemos uno fuera.
1: Vamos a ver, ahí lo tenemos a Sepúlveda, que está de regreso en el line-up de Escarlata. Dios, con un picheo alto, se rompe el bat por parte de Oscar González. El Carleque, que había estado fuera unas semanas debido a una lesión. Vendrá el tabasqueño Guti Ruiz, que ya lo comentábamos, y para nuestros amigos, si no estuvieron muy pendientes de la gira, la doble cartelera ante los Conspiradores, conectó par de cuadrangulares, se fue de 5-4 el Guti con 4 carreras producidas en el último juego de la serie ante Querétaro.
20: Y esto hace que bate para 324 con 10 cuadrangulares y con 45 remolcadas. Es el segundo de los Olmecas en jonrones y el segundo en producidas, solamente debajo en ambos departamentos del norteamericano Seth Beer. Lanzamiento adentro, una bola sin strike. Ahora viene con una recta bajita, no strike, dice el umpire. Es que finalmente tenemos que esperar la pausa del umpire robot. Los Olmecas vienen de la gira larga, 15 juegos, se ganaron 8, se perdieron 7 en diversas plazas, tanto del sur como del norte. Batazo elevado por el rumbo del jardín derecho de Guti Ruiz, cargado al central. Se va a quedar con la pelota Luis Liberato. Y también rapidito está sacando outs al cierre de la segunda entrada Ricardo Pinto.
1: Y eso permitirá que venga Jamaico Navarro, ya con 2 outs en la pizarra, a tomar su primer turno de la noche. El dominicano bateando para 357, pero mientras veíamos en pantalla de ese picheo que iba cayendo, que pescó Guti Ruiz hacia la paradera del jardín derecho. Y Jamaico, que brilló en esa larga gira, Diosco.
20: Sí, sin duda alguna, este veterano haciéndolo muy bien en su segunda campaña con los Olmecas. Aquí con el swing no encuentra nada, se convierte en el primer strike. Ricardo Pinto, y al final de cuentas con una marca pareja en la campaña de 3-3, esta es su apertura número 14 del calendario. Picheo bajo y abierto, una bola con un strike. Ya estuvo como parte de los Diablos en el 2023. Y ahí volvió al béisbol de las grandes ligas, con Filadelfia para 2024. Y el año pasado regresó al México. Cuidado, lanzamiento adentro, por poco golpea Jamaico. 2 bolas con un strike. Si usted va llegando a la transmisión, sobre todo en radio, les diremos, estamos 0-0 entre Diablos y Olmecas. Con un estadio con una tremenda entrada, el centenario del 27 de febrero. Juego que arrancó a las 8:15 de la noche. Debido al tema de la lluvia, con el envío que viene para Jones, swing descolgado, le jaló al cordón Pinto. 2 bolas con 2 strikes. Y finalmente este Ricardo Pinto, ¿para dónde batea Jamaico Navarro con su 357? Pues bastante bien distribuido, un poquito más, pero un poquito sobre la raya del jardín izquierdo. Porque le vio para Hunt y allá va el rolling fuerte por el short. Y él levanta el Happer Gamboa, el mochitense tira largo a primera. Y en la ruta 63 ya cayó el tercer out. Empieza a dibujarse un interesante duelo de picheo. Con dos episodios en blanco, les diremos que del primero de la serie, el México Rojos y los Olmecas van a 0-0.
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0: Estudio Charlie y vendrá Moisés Gutiérrez, el Happer Gamboa y Carlos Sepúlveda, la tanda obligada a enfrentar aquí al zurdo Austin Warner. Picheo por parte del zurdo norteamericano, el segundo ponche, como ya lo comentabas, Charlie, ambos han sido tirándole, y vendrá Juan Carlos el Happer Gamboa a tomar su primer turno aquí ante el zurdo, que ya le pasó el primer disparo malo.
1: Chocolate de calidad, chocolate de la cinta Ormeca aquí por parte de Warren. Vámonos con Juan Carlos Gamboa. Lanzamiento se afuera, la pichada es baja. Gamboa un 25% entre jardín central y entre right y center. Ahí es la zona caliente de los contactos de Gamboa. Contacto atrasado en dirección de jardín izquierdo.
0: Un gran recorrido ahí Oscar González, y lo estamos viendo en estos momentos, la repetición, un picheo bastante alto que le gusta al Happer, a banda contraria ya en la paradera del jardín izquierdo. Vemos cómo se estira también el dominicano para poder quedarse con el segundo out. Vendrá a abrirse el line up por parte de los escarlatas por segunda ocasión, el carleque Carlos Sepúlveda, que viene a enfrentar por segunda tanda. Ya hay dos outs en la pizarra, Charlie.
2: Zonas de la ciudad de Villahermosa, y bueno, manejen con precaución. 1-2, lanzamiento muy pegado aquí para Carlos Sepúlveda, las bases limpias, logró retirar en tres bateadores en el episodio anterior Warner, y ahora lo intenta nuevamente. 2-2, cuidado, picheo muy ceñido aquí para el bateador de turno Sepúlveda. Cero carreras para los Diablos, cero carreras para los Olmecas. La repetición cerca de la humanidad de Sepúlveda. Y la cuenta está en 3-2. Lanzamiento curva, la correcta de foul Sepúlveda. Trata de ajustarse ese lanzamiento rompiente por parte de Warner. Y la pelota va de foul por la zona izquierda. Tiene un cuadrangular, 12 remitidas. El hombre que batea, la pelota va prácticamente por en medio del campo. Sobre la intermedia, la pelota pasa alegre de hit, y aquí está Sepúlveda en cuenta de 3-2, Chelsea aportando, haciendo aparecer en el casillero de en medio el primer inatrapable de los Diablos.
0: Y con ello vendrá Robinson Cano a tomar su segundo turno de la noche ante Austin Warner, el dominicano, con 13 vuelas cercas en la campaña, 62 carreras producidas tiene.
2: Y aparece un imparable para los Diablos, un imparable para los Olmecas. Y ahora viene a batear Robinson Cano. Hay dos outs, lanzamiento en la zona exterior. No, dice el umpire. Siguiendo las instrucciones de el umpire robot. Parece que nunca íbamos a decir eso, ¿verdad? Pero bueno. Ahí está. Strike cantador, así en la zona exterior. La cuenta está pareja, una bola, un strike, dos outs. La defensa de los Olmecas. Acomodados para bateador zurdo, aunque prácticamente Cano reparte para todos lados. Swing le tira, picheo pegado, picheo con velocidad, pegado. Ya no pudo ajustarse Robinson Cano y la cuenta está en 1 y 2. Bateando para punto 293. 62 remitidas, viraje para primera base. Rápidamente Sepúlveda está llegando de manera oportuna. Custodiado por Seth Beer. Aquí vemos la repetición. Rápidamente Sepúlveda poniéndose a salvo. Regresando de manos a primera base. Zurdo hacia el plato. Machucón. Es lento. La pelota pierde fuerza. Entra Leiva. Mano limpia. Tira. Hacia la inicial, quieto en primera, Robinson Cano. El batazo con mucha fortuna porque prácticamente cae al lado contrario, prácticamente del wind-up, de la caída de Warner. No puede hacer absolutamente nada. Ahí está el contacto por parte de Cano y tiene que venir desde atrás a mano limpia Leiva, tratando de sacar a su compatriota en la inicial.
0: Conectan imparable de manera consecutiva al norteamericano. Eso permite que venga John Singleton, que tiene 20 para la calle con 61 bolas cercas. Entre Cano y Singleton tiene más de 120 y tantas carreras producidas, Charlie. Y encontrándose compañeros a bordo.
2: Y con dos outs, los Diablos tienen corredores en primera y en segunda. No ha sido el gran contacto por parte de Robinson Cano, pero estos también... van a su gran trayectoria de quitero. Ya también en Liga Mexicana. Picheo hacia el plato. El disparo queda arriba. Los Olmecas con 4 victorias sobre los Escarlatas. En esta campaña los Diablos tienen 2. Con una serie lograda ya en la capital del país. A inicios del mes de junio. Lanzamiento. Aguardamos, no, dice el umpire. Bola la tercera. Y ahora cuando el público proteste, pues el umpire, ¿qué dirá? Yo solo soy el que está aquí atrás de home, ¿no? 3 y nada. Y ese lanzamiento, bola la cuarta, transferencia. Senderos congestionados, fanáticos. Singleton acaba de negociar la cortesía. Singleton a primera base, Cano para la intermedia, Sepúlveda a tercera y viene Carlos Pérez, y eso está obligando ya a la primera visita por parte del pitching coach del conjunto tabasqueño.
0: No le pasó ni un disparo bueno ahí a John Singleton. Ya saltó Héctor Velázquez al terreno de juego, Charlie, porque vienen a enfrentar al cuarto en el orden al receptor, al venezolano Carlos Pérez. Pérez, que lleva 41 carreras producidas con 8 cuadrangulares, bateando para 363. No entra ninguna escarlata más por los senderos, pero hay 2 outs en la pizarra.
2: Algo le bromeaba ahí el coach de pitcheo de los Olmecas al umpire en torno al conteo. Y seguramente una broma referente a que, pues, es ampallado automático. Aquí está Carlos Pérez en su turno al bat número 2, viendo pasar la primera bola. Cuarto repleto de Diablos. en esta parte superior del tercer capítulo con dos outs. Lanzamiento swing de Pérez, batazo de foul atrás. Una bola, un strike, dos outs. Todo comenzó con el imparable de Sepúlveda hacia la pradera central. Luego de dos outs, el infield hit de Robinson Cano y la base por bolas otorgada a Singleton. Lanzamiento, picheo pegado. Dos bolas con un strike. Singleton, que recibió su segunda cortesía en el partido. Tiene que lanzar con supremo cuidado aquí Warner. 2-1. Lanzamiento, batazo, fly. Va por ella, Almeida no deja de correr, pero no hay jugada. Le quedó bastante lejano ese batazo de foul a Almeida, que hizo tremendo esfuerzo por capturar ese elevado de foul de Carlos Pérez. En el círculo para bateadores, en espera por el Diablos Rojos, tenemos a Ornelas. Escarlatas por todos lados. Aquí está la repetición. Rápidamente se desprende de la máscara Almeida y va a la zona del backstop, pero no pudo llegarle el joven receptor de los Olmecas, tratando de hacerse de la pelota en el elevado por parte de Pérez. La cuenta, dos bolas, dos strikes, dos outs. Recuerde, mañana también juego sencillo a las 19:30 horas. Aquí les esperamos. Echa un vistazo Warner a la gente que lo rodea. Batazo por tercera. Línea que captura el antesalista de los Olmecas. Ahí Hernández haciéndose de la línea para que de esta forma baje Warner y el Ministerio de la Defensa de los Olmecas y cuelguen el cero en esta apertura del tercer capítulo. Se quedó el cuarto repleto de escarlatas. Dos entradas y media de juego aquí en el Parque Centenario. 0-0, Diablos y Olmecas.
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0: Episodio aquí desde el Parque Centenario, Charlie, el primer juego de la serie entre los Diablos y los Olmecas. Vendrá Antonio Almeida, el receptor, a tomar su primer turno de la noche ante Ricardo Pinto. Tuvo grandes series Antonio Almeida, sobre todo con los conspiradores, Charlie.
2: Así es, le asienta muy bien el parque de pelota de los queretanos para Almeida, este novel receptor de los Olmecas que batea a la zurda. Y ve pasar el primer strike. La cuenta en uno con uno. Primera entrevista ante Ricardo Pinto, que ya levanta los brazos. Swing descolgado por completo en un cambio de velocidad al cual no puede conectar Toño Almeida. Ya se prepara el derecho. Allá va el batazo sobre la cabeza del primera base. La bola cayendo, buena de imparable en territorio corto de jardín derecho. Y ahí está Almeida. Apúntenme, considérenme, aportando este imparable, el primero de la tanda en esta culminación del tercer capítulo. Viene a batear a Carlos Arellano, el campo corto.
0: Picheo bajito que le gusta al novato. Ahí vemos cómo le bota al final a Singleton, que no le permite ya quedarse con la pelota. Corredor por la primera y vendrá Carlos Arellano, que está jugando en las paradas cortas. Mucha gente ha tenido la pregunta o la incógnita, Charlie, referente a cómo se encuentra Jason Atondo. Bueno, es día a día. La zona del oblicuo es bastante delicada, a pesar de que es solamente una inflamación.
2: Aquí Arellano se cuadra para tocar, baja inmediatamente Pinto. Le señalan que la única opción es tirar a la inicial y rápidamente ahí ejerce el tiro hacia la primera base, donde permanece cubriendo Singleton. Así que la ruta es del 1 al 3. No esperó mucho Arellano Chelsea para ejercer el sacrificio con un excelente toque de bola.
0: Picheo alto por parte de Ricardo Pinto. Corredor en posición de anotar a 180 pies de la registradora y se abre por segunda ocasión el line-up por parte de los Olmecas con el dominicano Marco Hernández, que hizo una gran atrapada para poder colgar el cero hace unos momentos.
2: Hombre en posición de anotar, aquí está Hernández, que tuvo un buen contacto en su primer turno por la primera base, línea que atrapó John Singleton. Ya vio pasar la primera bola, hombre por la intermedia. Ahora son los Olmecas que intentan aparecer en el score. Swing le tira un cambio de velocidad. Y ya tenemos a Hernández en contabilidad nivelada. Una bola, un strike. Lanzamiento hacia afuera. Ahora tenemos como coach de primera base por los Olmecas a Martínez, Abel Martínez, dirigiendo el tráfico por el cajón de primera base. 2-1. El contacto es un rompenubes a jardín izquierdo y central, pero al final de cuentas la escena es totalmente para Ornelas. Debajo de la pelota se coloca y captura para que tengamos ya dos fuera. Viene a batear ahora Domingo Leiva. No puede movilizarse, permanece en la segunda base Almeida. Hay dos outs y aquí viene Leiva, mi querido Dioscórides, en la búsqueda de un buen contacto. Lo que se ha previsto, por lo menos en el primer tercio de este encuentro, es que será un partido de pocas carreras. Así que los equipos tratando de capitalizar cualquier oportunidad. La cuenta cero bolas con un strike. Aparentemente había un reto, pero el umpire dice strike y así lo habían marcado. Ese picheo que de alguna forma reclamó Leiva. Contacto por el montículo. Rápidamente el serpentinero toma la pelota de un bote sumamente alto. Y Leiva es nulificado por la ruta 13. Se quedó un corredor por los Olmecas, suspirando en la intermedia. Cuatro bateadores, un imparable, un sacrificio, toque. Tres completas a través de la pizarra de IM Sport. En el nuevo centro ceremonial del béisbol en Tabasco. 0-0, Diablos de Olmecas.
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0: entonces a la apertura del cuarto capítulo. Vienen a batear los Escarlatas. Los Olmecas dejaron corredor en posición de anotar en la intermedia, en los zapatos de Antonio Almeida. A final de cuentas, nadie lo pudo remitir, mover a tierra prometida. Y bueno, ligeramente demorado el partido porque no aparece Antonio Leiva en escena, luego de que Warner había calentado con el receptor de los Olmecas, con Godoy. Y bueno, ya aparece Toño Almeida. Play ball en la apertura del cuarto capítulo en la crónica de Oscori de Zurita.
1: Hernández. Ya ambos equipos han tenido oportunidad de pensar en tomar la delantera. De hecho, el México llegó a tener casa llena con dos outs en el capítulo anterior y vino aquella línea fuerte de Carlos Pérez con un tremendo fildeo de Marco Hernández. Olmecas dejó hombre en segunda con un out. No pudo llegar el batazo que lo llevara a tierra prometida. Gran entrada del centenario. Si se anima, si anda cerca, déjese venir al coloso de la colonia Tasta para el primero de la serie, duelo de líderes en la zona sur. Warner prepara, viene para home swing, le escondió la pelota por completo hacia la esquina de afuera. Y lo tienen, conteo de cero bolas con dos strikes. Mañana será el segundo de la serie. Por Olmecas está anunciado Jacob Nix y por el México, el ex Big Leaguers Humberto Castellanos. Ese será en el segundo desafío. No abre mucho por primera Ornelas, pero puede partir en cualquier momento. Tiene velocidad, picheo bajo y abierto. Se reporta entonces el amigo Agustín Camacho, que está aquí en el estadio, por supuesto apoyando a los Olmecas de Tabasco, los amigos de Camacho siempre presente en el centenario y con la tropa tabasqueña. Una bola con dos strikes. Al momento que el juego está en la superior de la cuarta entrada, la revirada para primera alcanza a volver sin problemas Julián Ornelas. Para el tercero de la serie, que los Escarlatas anuncian a Justin Kearney, Tabasco aún no ha dado a conocer su abridor. Olmecas ha anunciado un par de nuevos pitchers, entre ellos un potencial abridor, el norteamericano Jack Cushing. Batazo elevado, en zona foul, se quita la careta Almeida, parece tener espacio y se quedó con ella. De inmediato lee el catcher mochitense que tenía oportunidad, atrapa la pelota y Liberato entrega el out número uno. Va a seguir corriendo por la inicial, entonces va a seguir corriendo por la inicial Julián Ornelas en el juego que está empatado a cero carreras. Tabasco llegó como el tercer mejor picheo de la liga. Veamos la repetición desde esta otra perspectiva en el fildeo de Almeida. Y ahora tratando de hacerlo valer ese top 3 en casa. Batea Franklin Barreto, este es peligroso. El envío que viene para Jono, picheo adentro para bateador derecho, una bola sin strike.

0: Hoy han arrancado nuevas series en la Liga Mexicana de Béisbol. Hablamos de que Acereros está visitando a los Tecolotes de los Dos Laredos. Algodoneros está en Chihuahua contra los Dorados, hablando de equipos de la zona norte. El Águila y Guerreros en Oaxaca. Ya agarraron en la revirada a Ornelas. Viene el tiro, la intermedia. Out en segunda. La revirada mágica por parte de Warner. Sabía que Ornelas lo iba a intentar en cualquier momento. Así que out en intento de robo. Se le aclara el panorama momentáneamente a Warner, haciendo por su propia causa. Y está la repetición. De inmediato el tiro de Beer con la cobertura de Arellano. Sin duda alguna el out en la ruta 1-3-6. La cuenta está en 1 y nada para Barreto. Tigres de Cancún, que está en zona de playoff, se está enfrentando a Querétaro en una serie importante para ambos, ¿eh? Y Tigres hoy calificaría como el sexto mejor equipo de la zona sur. Picheo malo, dos bolas sin strike para Franklin Barreto. Ahora con el lanzamiento strike cantado a media velocidad. Otro duelo sureño, Pericos en León contra los Bravos. Piratas y Leones en Yucatán. Esa serie arrancó ayer y ganó el escuadrón yucateco. Swing ahora buscando la barda con la recta Barreto y no encuentra nada. Dos bolas con dos strikes. Zaraperos está recibiendo a Caliente de Durango. Rieleros a Toros. Y Sultanes está en Jalisco contra los Charros. Buena serie esa. Aunque se ha despegado fuertemente Tijuana en la zona norte con el batazo que es de foul. En la cuenta que se mueve a dos bolas con dos strikes. Gracias por estar con nosotros. Siguiendo a los Olmecas de Tabasco. Y así la cuenta que está pareja en dos bolas con dos strikes. Con un picheo adentro. Buenos saludos al equipo Amigos de Licho. En la Liga de Softball del Espejo que van a la final. Bueno, cada rato hay final en la Liga del Espejo. Qué buenas ligas en el Espejo, ¿verdad? Entonces hay varias. Tienen en la Liga del Espejo, Amigos de Licho está en la final. Pues suerte para ellos. Lanzamiento para home, foul hacia atrás. Seguimos en lo mismo, 3 y 2. En el conteo tope para Franklin Barreto y Warner, que busca su novena victoria de la campaña. Y prepara otra vez, viene para la goma. Apenas la machuca de foul y sigue con vida. Seguimos en lo mismo, conteo límite 3 y 2. Este Franklin Barreto también de los dos peloteros que se fueron un rato y regresaron para el México. Tabasco y Diablos por el liderato de la zona sur. En estos momentos el México le saca uno a los Olmecas. De nueva cuenta foul. Ya rebasa los 70 picheos Austin Warner. Y al momento ha logrado maniatar a una ofensiva escarlata que tiene como siempre lo suyo. Un equipo que se mueve bien a la ofensiva y que ahora busca pegar empate ajeno, busca su primera victoria de la campaña del México en el centenario, pero no se va a poder mientras tanto porque ya se ponchó tirándole Barreto. Ese pichó rompiente venenoso a la esquina interior por parte de Warner vuelve a hacer el trabajo, el de Kentucky. Se va a la superior del cuarto tramo, martes de béisbol. Primero de la serie, duelo por el liderato de la zona sur en Villahermosa. El México Rojos y los Olmecas de Tabasco empatan a cero carreras.
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0: episodio. Vendrá a abrir tanda Luis González, seguido de Seth Beer y después Oscar González y Osco, tratando los Olmecas de poder hacerle daño a la serpentina de Ricardo Pinto.
1: Así es, vámonos entonces al cierre del cuarto tramo. Luis González en su presentación con los Olmecas de Tabasco. Batazo fuerte encima de la cabeza del primera base, fue gol. Esta pelota va a lo profundo del jardín derecho y González va a conseguir su primer doblete enfundado con la franela tabasqueña. Va de 2-2 el gigante de San Francisco. Y esto pinta bien en el fondo del cuarto tramo para la tropa tabasqueña.
0: Hacia su banda natural de poder ahí Luis González, el sonorense. Vamos a ver la repetición del contacto de Osco. Un picheo que iba cayendo a la altura de las rodillas y que conecta muy bien ahí Luis González, permitiendo que Seth Beer se encuentre con corredor en posición de anotar. No hay out en la pizarra. Aquí vendrá el norteamericano, que ya tiene 15 bolas cercas en lo que va de la temporada. Sí, cuadrangular número 15. ¿En qué momento cayó Diosco cuando estábamos sintonizando ese encuentro ante Querétaro?
1: Sí, estaba en aquella noche Tabasco a un out de la derrota y dio jonrón Seth Beer con un envase y Tabasco se quedó con el triunfo 10-9. Aquí lanzamiento bajito para Beer. Además tiene 54 remolcadas. Por cierto, para González fue su doblete número 17 de la campaña. El número uno con la tropa tabasqueña. Y Beer conecta elevado, profundo al izquierdo, pero fildeable. Pegándose la raya en zona fair. Levanta su guante Ornelas, captura la pelota. Y tenemos entonces el auto número uno. Y Pinto se quita de encima al mejor bateador en porcentaje, en jonrones y en producidas de la tropa tabasqueña.
0: Es que ayer lo comentábamos, Dios, con el programa de 3-2. Vemos la repetición, el contacto. No lo conecta de la mejor manera. Y es que es muy perfeccionista Seth Beer. Claro que se molesta con él mismo, porque busca aportar a sus compañeros, tratar de traerlos al plato. Vendrá Oscar González a tomar su segundo turno ante Pinto.
1: Y aquí conecta un rodado por el shortstop. El Happer Gamboa levanta, va a tirar a primera y va a sacar el out. Lo que no va a evitar es que se mueva tercera González. Pero luego del doblete rápido de este episodio ante Pinto por parte de Luis González, ya también rápido ha sacado dos outs. Viene a batear Agustín Ruiz. Decíamos que el picheo de Tabasco es el número 3 de la liga, el picheo del México es el número 15 del circuito, pero hoy su abridor está haciendo un sólido trabajo. Guti Ruiz va de 1-0 con elevado al jardín de la derecha. En bateo sí están más parejos, el México en tercero y Tabasco en quinto. Hablando de lo colectivo, por supuesto, foul hacia atrás del de Villahermosa. Se convierte en el primer strike Agustín Ruiz. Hoy los Olmecas y el México con esta serie retro. Los Olmecas regresando a ese verde que no hace mucho utilizaban. Y con la palabra Olmecas en color blanco. Así con un estilo antiguo, pues si usted me permite el término. Hombre tercera, hay dos outs en la pizarra. Con una recta arriba para Guti, una bola con un strike. Regresamos a casa luego de 3 semanas fuera de, incluido la pausa del juego de las estrellas, donde los extranjeros le ganaron a los mexicanos, con una buena jornada, por cierto, de Robinson Cano, cuando conecta a Guti fuerte, pero de foul, la jaló en demasía hacia el rumbo del jardín de la derecha, y donde por Olmecas participaron Seth Beer, Jimmy Cordero y Junior Severino, que ya no está en la organización. Si usted no sabe, Junior Severino se fue a los Osos de Dusan en el béisbol de Corea. Una bola con 2 strikes para el venezolano. Viene para Holm, picheo abierto. 2 bolas con 2 strikes, buena recta de 93 millas. Pero perdiendo la esquina exterior. El mejor picheo de la liga, aprovechando el tema, es Tijuana con 1.332 o 3.32 es lo correcto. Luego Yucatán y luego los Olmecas. Cuando viene el batazo por el rumbo del izquierdo, pero vuelve a ser un batazo de foul. Y el mejor bateo de la liga son los Bravos de León con 316, luego viene Querétaro con 312, el México en 310, Oaxaca en 309 y Guerreros en 300, bueno, los Olmecas en 306. 2 bolas con 2 strikes, con 2 outs para Guti Ruiz. Tabasco quiere tomar la delantera del score y aquí viene la línea en la vereda left center, viene por ella en plena carrera Ornelas y se quedó con la pelota. Tremendo batazo de Ruiz, tremendo el fildeo de Ornelas. Y bueno, aquí con una pequeña ayuda de los amigos, ha caído el tercer out. Se llevan bien Ornelas y Guti Ruiz le entrega la pelota a Ornelas a Guti y este se la regresa. Tremendo fildeo y tremendo primero de la serie. Seguimos con empate a 0 en 4 completas desde Villahermosa. Diablos Rojos del México y Olmecas de Tabasco.
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9: Estamos en la primera parte del quinto capítulo. 0-0 el score. Gracias a toda la gente amable que se reporta a través de esta transmisión de IM Sport, a través de la emisora del hogar, XBA. Lanzamiento, se está ponchando aquí Gutiérrez por segunda ocasión, vuelta al cuadro para festejar el segundo chocolate para Gutiérrez del látigo zurdo. El picheo decretado por el robot. Y diría el umpire, yo solo sigo las instrucciones. Y aquí está Juan Carlos Gamboa. Así que segundo strikeout para Gutiérrez. Ahora sin tirarle. Gamboa en su segunda entrevista tiene elevado de foul en dirección de jardín izquierdo. En un tremendo lance de Oscar González en el episodio número 3. Strike cantado el tercero. También Gamboa recibe de la hacienda tabasqueña tremendo chocolate. Hay dos out, Chelsea, en esta parte superior del quinto capítulo.
0: Y Tanaya llega a 5 chocolates en lo que va de su labor por parte del norteamericano. Vamos a ver la repetición del lanzamiento por parte de Austin Warner. Picheo que se queda ahí un poquito arriba de la altura de las rodillas y permite que por tercera ocasión se abra el line-up escarlata con Carlos Sepúlveda del Carleque.
9: En efecto, luego de que se poncha Gutiérrez y Gamboa sin tirarle, aquí está Sepúlveda apareciendo por tercera ocasión en el home plate. Línea por la intermedia, pega un salto ahí Leiva y captura la línea por parte de Sepúlveda. La pelota amenazante con ir de imparable hacia la pradera central. El Ministerio de la Defensa de los Olmecas apareciendo con gran fideo por parte de Domingo Leiva. Retiró en orden Warner. Ahora todo se fue. quinto capítulo, aquí en el Centenario de Villahermosa, en un tremendo encuentro primero de la serie, el score 0-0 entre Olmecas y Diablos. Volvemos.
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0: al cierre del quinto episodio, Charlie. Vendrá la parte de abajo del line-up de los tabasqueños con Jamaico Navarro, Tonio Almeida y Carlos Arellano.
1: Aquí los Olmecas a tratar de aprovechar. Aquí Jamaico, el intento de toque, sale un elevado de foul, rápidamente persigue el receptor y atrapa en zona de foul para que tengamos el out número uno. Intentó sorprender Jamaico y termina siendo él mismo sorprendido con la reacción de Carlos Pérez, el receptor. En la parte baja del quinto capítulo, ya tenemos el primero fuera. Así que anotamos foul fly al catcher y viene Antonio Almeida. Conectó sencillo, imparable hacia el jardín derecho y se quedó suspirando en la intermedia. De botes altos por las paradas cortas, rápidamente Gamboa tiene la pelota. El torpedero Escarlata tira hacia la inicial y resuelve, nullifica. Almeida por primera ocasión dominado en el encuentro por parte de lanzador abridor Escarlata, por parte de Ricardo Pinto. Y ahora viene Carlos Arellano, que no tiene vez legal en este partido. Sacrificio toque por la ruta 13 en el episodio número 3. Ya se prepara Pinto con el primer envío para Arellano, que batea para punto 275. El lanzamiento es bajo, la primera bola. Recuerden, mañana el juego, 19:30 horas. Aquí les esperamos. Lanzamiento strike cantado. La cuenta en 1-1. Bueno, rápidamente, batacitos de sociales, reportándose la gente, ya hay dos outs. Vamos a ver si nos da tiempo. Lanzamiento pegado, take ball. Va a ir a la primera base con pelotazo aquí Carlos Arellano. Y los Olmecas con dos outs. Por la ruta del dolor, Chelsea, se va a envasar el shortstop y noveno bat del equipo tabasqueño.
0: Un nuevo pelotazo para Carlos Arellano. Lleva 10. 10 de lo que va de la temporada. Ahí el que está cubriendo hoy las paradas cortas. Ahí lo vemos que está siendo atendido por el cuerpo de fisioterapeutas. A pesar de que le da en la zona que tiene protección, siempre es doloroso. Vamos a ver ahí más de cerquita cómo le da de lleno en la parte de los bíceps y del tríceps. Eso permitirá que venga Marco Hernández a tomar turno. Se abre por tercera ocasión el line-up por parte de los tabasqueños, Charlie. Y aprovechando los saludos, un saludo para Roberto González, que nos dice que no pudo venir hoy porque tuvo que quedar en su negocio, pero que está muy pendiente de la transmisión y la verdad es que siempre viene también al estadio.
1: Bueno, saludos a Roberto, fiel al deber primero. Iba a tirar aquí Hernández, se lo cantaron el primer strike. Bueno, la heroica Cárdenas, a nuestro amigo Eric Ruiz Novelo, director del Péndulo Noticias, en Tapiculapa, Pueblo Mágico, a Bar Domínguez. Juan Antonio Hernández, en la capital del país del Chichero, reportando a toda la banda. A nuestro amigo Luis Manuel Tolosa, también gracias por su reporte. Cero bolas, un strike, dos outs, buscando su primer imparable de la serie. Marco Hernández, lanzamiento hacia afuera. Y bueno, la beisbolera zona de la isla, zona platanera, zona papayera, a la familia Marín de Dios, abrazo fraterno a todos los Marín. Swing le tira, no encontró nada aquí. Cambio de velocidad, causa estragos. En ese turno para Marco Hernández, el antesalista. Primero en la tanda. A todos los amigos del volante, al gremio de taxistas, gracias por su sintonía. La bola, dos strikes. Pinto hacia el plato, batazo atrasado, la pelota abandonando el estadio hacia la zona del Estadio Olímpico. La cuenta una bola, dos strike, dos outs. Arrancamos una estancia de seis partidos aquí en el Centenario durante toda la semana y próximo fin de semana. Otro batazo similar. Ahora este va a caer hasta la pista de tartán del Estadio Olímpico. Elevado de foul por parte de Marco Hernández. Pateando para punto 333. Con 6 vuelas cercas, 28 remitidas. Viraje para la primera base. Carlos Arellano regresando oportunamente. Tiene línea por primera base Marco Hernández. Elevado en dirección del jardín izquierdo en el tercer acto. Una bola, 2 strikes. Lanzamiento, batazo por la intermedia. Captura rápidamente Sepúlveda. Moviéndose ligeramente hacia su mano derecha, se encuentra con la línea que amenazaba causar estragos en dirección de la pradera central. Amables fanáticos, 4 olmecas, un pelotazo, un corredor se quedó en los senderos. Al terminar 5 completas en el centenario de Villahermosa, Diablos y Olmecas no se hacen daño, 0-0.
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0: La apertura del sexto episodio desde el Parque Centenario de Osco se mantiene Austin Warner en la loma de picheo. Vendrá a enfrentar a segundo, tercero y cuarto en el orden por parte de los Escarlatas con Robinson Cano abriendo tanda.
1: Así es, sigue el empate a cero. Qué buen juego de pelota para arrancar esta serie por el liderato de la zona sur. Bateando a Robinson Cano, una bola sin strike ante Warner que prepara, viene para la goma. Swing por parte del quisqueyano y no encuentra nada. La cuenta que se empareje el 1-1, Cano tiene un imparable en par de oportunidades, bateando sobre casi los 300 con 13 jonrones y con 62 remolcadas. Un picheo que pierde la esquina de afuera para el ex Yankee de Nueva York. Y la cuenta se le coloca favorable en dos bolas con un strike. Mañana el segundo de esta serie, 7:30 de la noche. Hoy arrancamos 8:15 debido a la lluvia. Pero pudimos tener actividad. Cantado el strike para Cano y nos vamos al conteo de dos bolas con dos strikes. Mañana Jacob Neal contra Humberto Castellanos. Es el desafío pactado. A las 7:30 reiteramos, cuando el zurdo viene para home, línea fuerte en el callejón de Shorty, tercera de Cano, y esta se va buena de hit hacia la banda contraria, y ahora es el México que tiene oportunidad de ponerse en el pizarrón.
0: Y es la segunda ocasión que los Diablos ponen al primero en la tanda a correr por las colchonetas, en esta ocasión en los spikes de el dominicano. No hay out en la pizarra y vendrá a tomar turno John Singleton.
1: Sí, ya son 86 picheos en la jornada para Austin Warner. Un lanzamiento se le quedó arriba, no rompió ese picheo rompiente, valga la expresión, como normalmente acostumbra con Warner. Y esta es una buena oportunidad. Foul hacia atrás de Singleton, que busca el cañonazo. Son 20 jonrones para el ex Big Leaguer, con 61 producidas. Y ahora es el escuadrón de Lorenzo Bandy que busca, decíamos, hacer daño. Han pegado 4 hits, los Olmecas han dado 3 en este arranque de serie. Zurdo contra zurdo, picheo bajo y abierto para Singleton. Una bola con un strike. Recuerden que los Olmecas se quedarán en casa para de viernes a domingo recibir a los Guerreros de Oaxaca con Roberto Vizcarra al frente. De Harbor City, California, es John Singleton. Un hombre que llegó a tener hasta 5 temporadas en el mejor béisbol del mundo y le alcanzó para dar 29 jonrones y producir 104 carreras. No abre mucho por primera Cano, lo cuida Seth Beer. Lanzamiento a home, un medio swing donde dice el umpire de tercera que no cruzó el bat. 1-2. Singleton el año pasado todavía consumió 9 turnos en grandes ligas con los Astros de Houston. Ya había estado antes con el México. Hablamos de que eso fue en la campaña del 2021 y regresó a ser firmado por el equipo tejano y eventualmente volvió a grandes ligas. La pelota va a picar de hit otra vez sobre el pichón rompiente. Batalla González, pero recupera rápido la pelota. Hombres en primera y en segunda sin out para Diablos, y esta amenaza se torna seria para los visitantes.
0: Y vendrá el cuarto en el orden. Carlos Pérez, el receptor, el venezolano, a tomar turno ante Austin Warner. Bueno, ya no va a ser Austin Warner, va a ser todo para el norteamericano. Ya saltó al terreno Luis Carlos Rivera, el manager de los Olmecas. Vamos a una pausa rápidamente, ahora volvemos.

0: Salas. Ahí está el de Guatabampo Sonores, el nuevo pitcher. Uno ganado con uno perdido, 6.75 de limpias en 8 entradas, 9 ponches. Fernando, que volvió a la actividad durante la gira de 15 juegos de 5 series en la carretera. Y bueno, Austin Warner, que tiene una apertura importante, aunque deja 2 en las bases que anotar y llegan a su cuenta personal. No puede ganar el juego, sí lo puede perder, pudiera salir sin decisión. Y ahora Salas, el ex Big Leaguer, a buscar contener esta ofensiva fuerte en su parte medular. Corriendo por segunda Robinson Cano y por primera lo hace John Singleton. No hay out en la pizarra, le abre con el primer lanzamiento, strike cantado. Fernando, que esta campaña llegó a los 100 salvamentos en Liga Mexicana de Béisbol, todas conseguidas, esos rescates con la tropa tabasqueña. Aquí no es una posición evidentemente en ese tenor, pero lo que busca es hacer un relevo importante. Prepara el picheo para Jon. La rola queda un bote altísimo por tercera, pero se va a abrir de foul. Ya lo tienen 0-2. Este Carlos Pérez, que en el capítulo anterior, de su turno anterior más bien, en la tercera entrada con casa llena y con 2 outs, dio un batazo muy fuerte, pero de ahí de los dominios del tercera base Marco Hernández. Los Diablos, que con una buena oportunidad de adelantarse en el score. Si Diablos gana, le sacaría ventaja de 2 juegos a los Olmecas en el primer lugar. La machuca de foul hacia atrás, pero si los Olmecas ganan, emparejarían en marca de ganados y perdidos a Diablos, pero por dominio aparecerían en el primer puesto. Los Olmecas, con una victoria en esta serie, también tendrían dominio en la campaña sobre la tropa capitalina. Entre las cosas que se están jugando, la última ocasión que se ven las caras en rol regular, pudieran verse en playoff. Hay mucha oportunidad, claro que sí. Pide tiempo Carlos Pérez, que ha tenido un temporadón, mucho tiempo liderando la liga en porcentaje de bateo este venezolano. 0 bolas con 2 strikes, lanzamiento alto y adentro, y nos vamos al 1-2. ¿Qué está pasando en otros frentes? En Jalisco, Sultanes le va a ganar los 5-3 a los Charros en un juego que se mueve a la parte alta de la sexta entrada en el Panamericano. Acereros y Tecolotes en la novena alta empatados a una carrera en casa de los Tecos. Batazo elevado en zona foul, la busca Almeida, la busca Hernández. ¿Quién la tiene? Es Marco Hernández, el tercera base. Se quedó con ella, un poquito trompicado al final, pero la captura, ya tenemos un out.
1: Y por un momento parecía que se podían chocar tanto Almeida como Marco Hernández. Todo está bien, no hubo ni un accidente. De hecho, vamos a ver la repetición del contacto por parte de Carlos Pérez. Un picho bastante alto que le hace contacto. Ahí sabe que la falló el venezolano. Ahí veíamos que venían en la carrera tanto Marco como Almeida. Va a haber una charla en el centro del diamante antes de enfrentar a Julián Ornelas, corredores en primera y en segunda, un out en la pizarra. Héctor Velázquez para platicar con Fernando Salas.
0: Con la peligrosidad que representa Ornelas y además por el lado de los zurdos. Por cierto, hoy tanto el México como Tabasco tiene una gran cantidad de zurdos en el line-up. Y en el tema de Ornelas, que hoy tiene un imparable en par de oportunidades. Laguna, que ya se metió por cierta zona de playoff en el norte, le va ganando 9-3 a los Dorados de Chihuahua. Allá en el estadio Héctor Espino, el Águila y Guerreros empatados a una carrera en la tercera alta en el nuevo inmueble oaxaqueño. Tigres 6-0 a Querétaro en patio ajeno. Los Tigres parecen ser de playoff. Puebla 4-3 a Bravos en León. Se ha acercado el escuadrón guanajuatense. Piratas y Leones empatados a una. Ayer Yucatán ganó con un picheo extraordinario del norteamericano Ronnie Williams. Saltillo 4-1 a Durango en la séptima alta, allá en Saltillo. Con un lanzamiento abierto para Ornelas se reanuda el juego, una bola sin strike. Rieleros 3-0 a Toros en la segunda baja, un juego que se acaba de reanudar luego de que casi estuvo suspendido o más de una hora debido a la lluvia allá en Aguascalientes. En segunda Robinson Cano, en primera John Singleton. Juega un tanto adentro por tercera Marco Hernández y el pichó que viene para Jon abierto. 2 bolas sin strike. Servir a medio camino. No está tan metido al callejón de primera y segunda Leiva, pensando más en un potencial batazo para doble play. Carlos Arellano juega cercano a la segunda colchoneta. Qué momento del encuentro. Y Salas, que viene para la goma. Le tiró Ornelas y no encontró nada. Se convierte en el primer strike. Si usted no vino hoy, se está perdiendo un juegazo, un duelazo de picheo. Pero puede reivindicarse mañana en el segundo de este enfrentamiento. Ahí está el mapa de color de cómo viene con sus picheos Fernando Salas, que trabaja de costado, viene para home, batazo fuerte por el izquierdo, esta va a picar de Gede, ataca González, van a detener por tercera, Cano. Qué buen corte hizo Oscar González, evitando que esa pelota caminara Chelsea a lo profundo del izquierdo y evitando también por lo menos una carrera del México.
1: Hay casa llena, no entra ni una escarlata más por los senderos. Vienen a enfrentar a Luis Liberato. Vemos la repetición del contacto por parte de Julián, un picheo abierto que empuja muy bien a banda contraria. Ahí Ornelas. También la zancada le ayuda mucho a Oscar González y Osco para poder desplazarse rápidamente hacia su lado izquierdo. Liberato, el dominicano, a tomar turno, bateando para 3.92, con un bola cerca y 11 carreras producidas, un solo out en la pizarra.
0: Así es, saludos a la gente que se reporta, lo ven Antonio Celedonio, a Manuel Aguilar Caloca desde la capital del país, muchos abrazos. Cuando viene el batazo de Liberato, foul hacia atrás.
1: Eso me recuerda, Diosco, que por aquí nos mandaban saludos de parte de la mini porra.
0: Ándele. Ya se reportaron conmigo también, ya leí el Twitter, no crean que no.
1: Muchos saludos para la mini porra.
0: Saludos a doña Sholi, que está viendo el partido, dice, de parte de la familia López. Qué momento tan importante del juego, cero bolas con un strike, lanzamiento para home, batazo elevado dentro del cuadro. Ya está señalado el infield fly, lo hace Michael Salazar y Arellano se quedó con la pelota el shortstop. Dominado Luis Liberato, que a un importante segundo out, va a seguir la casa llena. Y Franklin Barreto es el reto ahora que enfrenta Fernando Salas.
1: Vendrá el venezolano Barreto a tomar turno. La tercera ocasión que se para ahí en home plate. Vamos a ver el contacto por parte de Liberato. Un pitch a la altura de las rodillas. Se molesta consigo mismo Liberato. Ay, que falló ese turno. Se mantiene la casa llena, corriendo por tercera Robinson Cano, por la segunda John Singleton y por la primera Julián Ornelas.
0: Saludos al buen Gabriel Lastra, en la Ciudad de México, que amenaza con venir el jueves. Y bueno, por acá nos vemos, mi estimado. Batea Barreto, pichó para Jona, el lanzamiento en zona buena. Cero bolas con un strike. Ya lo saludamos en la Ciudad de México. No anda de gira musical entonces el Gabo Lastra porque viene para Tabasco. Saludos, mi estimado, acá nos vemos entonces. Casa llena, Cano por tercera, en segunda Singleton. En primera Ornelas, lanzamiento a la goma. Rola por el short, le llegó a Arellano. Le cede la intermedia a Leiva y cayó el tercer out. Entra y como ha sido en la mayor parte de su carrera, resolviendo la situación Fernando Salas. El estelar del pichón mexicano cuelga un cero importantísimo que va a mantener esto, amables aficionados, en un gran primero de la serie y en 5 entradas y media en Villahermosa, en el duelo del liderato de la zona sur, México Rojos y los Olmecas 0-0.
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1: Se mantiene Ricardo Pinto, el venezolano, en el centro del diamante. Vendrá a enfrentar a Domingo Leiva, que abre tanda por los Olmecas.
0: Así es, salió Tabasco de una emboscada importante de los Diablos, colgando cero. Aquí Leiva va a pasar un picheo abierto. Sigue Ricardo Pinto en el centro del diamante y mantenemos el empate a cero carreras. Rola que cae en la caída, más bien la toma bien, porque el batazo iba fuerte por parte de Leiva, pero resuelve mejor en el movimiento Ricardo Pinto, así que en la ruta 13 cayó el out. Y bueno, y ahora sí es un hecho que Austin Warner, pase lo que pase hoy, Chelsea se va sin decisión en el juego.
1: Sí, después de que, bueno, tenía los dos corredores de herencia con Robinson Cano y John Singleton. Vemos en pantalla el contacto por parte de Leiva. Una buena reacción por parte de Pinto y vendrá a tomar su tercer turno de la noche Luis González. Tiene un imparable, tiene un doblete aquí el sonorense. Por el lado de los zurdos ante Pinto.
0: Onda, el envío que viene para Jón, recta, bajita, picheo malo. Hay cambios en la defensiva del México. Río Ruiz entra en lugar de Carlos Sepúlveda, pero se mueve a la antesala. Y Moisés Gutiérrez ahora cubre el segundo cojín. Entonces Río Ruiz quedará como primero en el orden de aquí en adelante en el juego. Lanzamiento malo, docinada para Luis González, que en su debut con la franela tabasqueña, 1-1, dice la cuenta. Si es lo correcto. Tiene sencillo y tiene doblete. Ahora buscando hacerle daño al pichó de Pinto y conecta batazo atrasado por el izquierdo, pegándose a la raya Ornelas, le llegó a la pelota. Un buen contacto de González, mejor el fildeo de Julián y así rapidito ya tenemos dos outs. Cerca de concluir el segundo tercio de este juego y mantenemos el empate a cero carreras entre los Diablos Rojos del México y los Olmecas de Tabasco. Vemos la repetición del batazo contundente, pero de out. Iba a venir a batear Seth Beer. Hoy Beer va de dos nada, con rodado por la intermedia y elevado al jardín de la izquierda, precisamente. Pinto con uno en juego, con pocos picheos. Realmente tiene apenas 61 en el desafío. Con un lanzamiento abierto, una bola sin strike para Beer. Tiene 15 jonrones con 54 producidas. Es el líder de los Olmecas en casi todos los departamentos ofensivos. Y hoy nos venía a la mente el tema desde cuando los Olmecas no tenían un cañonero zurdo con una campaña de por lo menos 15 cuadrangulares, y no son tantos, ¿eh? Ahorita daremos un repaso, lanzamiento abierto. Me parece que el más reciente fue aquel Reggie Taylor. Ahorita vemos cuántos jonrones dio Taylor en el 2007, en particular con los Olmecas. Con el lanzamiento que viene para Jón, picheo malo y no quiso saber mucho de Seth Beer en este turno. Ricardo Pinto, la base por bolas Charlie para el norteamericano y con dos outs, hombre en primera.
8: En efecto, los Olmecas a tratar de capitalizar esta oportunidad que se presenta. Seth Beer negociando bola 4, le lanzó Pinto con supremo cuidado, no quiso equivocarse y que Beer descargara su poder, al cual ya nos tiene acostumbrado. También obliga a Carlos Pérez ir a una breve charla cuando viene Oscar González, que no lleva hit en par de turnos. Buena oportunidad aquí para que demuestre su condición de refuerzo este Oscar González, que está cubriendo el jardín izquierdo.
0: Así es, debutante, al igual que su tocayo de apellido Luis González. Y aquí ve pasar el primer picheo, bajito y abierto para bateador derecho. Bueno, ese año del 2007 con Reggie Taylor pegó 19 jonrones, bateador zurdo. Sí era zurdo, ¿verdad? No ambidiestro Reggie Taylor. Ahorita checamos, cuando conecta foul hacia atrás. No, pues sí era zurdo. Reggie Taylor bateaba a la zurda, tiraba a la derecha, eso sí. El que alza la mano antes o primero que todos, algo sucede con el umpire que voltea a ver a la zona de la cabina de producción, donde ahora pues se maneja el umpire robot. No sabe González qué está pasando. Pues Jay Gaynor, aquel zurdo extraordinario que pegó 31 aquí en el 2001 y que por muchos años fue récord de franquicia, empatado con Willie Darkis, que Darkis era un bat derecho.
8: Sí.
0: Pero Gaynor dio 31 y otros con 15, buscándole ahí en el Amansaburro Charlie. En el 2005 hubieron dos. Carlos Siver dio 17 ese año y aquel dominicano Juan Camilo dio 15, también bateador zurdo. Bueno, se reanuda la actividad picheo adentro y de ahí tendríamos que a ver qué, si hacemos memoria, pero no son muchos, jonroneros zurdos en la franquicia. Dos bolas con un strike para Oscar González. Hay dos outs en la pizarra. Cierre de la sexta entrada. Batazo que se va bueno de hit al jardín izquierdo. El primer imparable como Olmeca ahora para Oscar González. Y esto, Charlie, también se traduce en su primer imparable en Liga Mexicana.
8: La línea afloja, pero bien colocado el batazo a tierra de nadie. A los dominios de Ornelas, que ha jugado una tremenda pradera izquierda hoy. Presumiendo de gran colocación, sobre todo para bateadores zurdos. Y precisamente Agustín Ruiz, en su turno anterior, con hombre en posición de anotar, en una excelente colocación y haciendo un recorrido hacia adelante, degolló la línea, un batazo muy bastante bien colocado por parte de el Guti Ruiz.
0: Agustín Ruiz, hablando de zurdos, pues tiene 10 jonrones. Quizás si tiene un buen cierre de temporada, pudiéramos hablar de 15. Aquí tiene dos en las bases, con dos outs en la pizarra, con un picheo abierto. Una bola sin strike. Agustín dio dos el sábado pasado en el segundo de una doble cartelera contra Querétaro, aquel triunfo de los Olmecas 10-6. Donde ese día los Olmecas dieron 6 jonrones en ese juego. Prepara Pinto, viene para Jona. Picheo dibujado, strike cantado. Ya ha habido antes un juego de 6 jonrones para Tabasco, pero este en 7 entradas tendríamos que ponerlo ahí como una marca de franquicia.
8: Asterisco, ¿no?
0: Claro. 6 jonrones en un juego de 7 entradas. Se prende la afición en el Centenario. Por segunda corriendo Seth Beer. Por primera lo hace Oscar González. Mantenemos el empate a 0 carreras entre el México y Tabasco. De un gran, tremendo primero de la serie. Cuando Guti la conecta, foul hacia atrás. Aquí cerquita del palco Pedro Romero. Una bola con dos strikes. Guti tiene además, Charlie, 45 producidas en la temporada.
8: Sí, prácticamente viendo bien la pelota, Guti Ruiz ha estado respondiendo a las expectativas y a la confianza que le ha brindado Luis Carlos Rivera.
0: Y aquí busca poner al frente a la tropa tabasqueña. Una bola con dos strikes, lanzamiento para Jon, conecta, batazo elevado. Se quita la careta, Carlos Pérez hace el esfuerzo. No se va a quedar con la pelota en la malla. Luchó hasta el final el catcher. Sin embargo, no pudo capturar la esférica y Guti continúa con vida.
8: Oye, ahora que mencionaste los dos cuadrangulares de Guti Ruiz en un encuentro, ¿Carlos Sievers tendrá dos partidos de dos cuadrangulares con Olmecas?
0: Debe de. Yo creo que lo tenemos por ahí registrado. Es cuestión de buscarlo. Aunque no fue tan jonronero como uno pudiera pensar, Sirves. Con todo y eso sí es el líder de la franquicia en jonrones. Pero ese año que decíamos, 2005, 17 jonrones es su cifra máxima con Tabasco. Vamos de nuevo, una bola con dos strikes, batazo elevado, profundo de Ornelas por el izquierdo, pero luce dominado. En zona foul le llegó a la pelota Ornelas. Y así cayó el tercer out. Han tenido oportunidad de los dos equipos, pero finalmente el picheo, de manera angustiante, lo que usted quiera, ha terminado imponiendo condiciones. 6 completas ya se fueron en el primero de la serie en Villahermosa. Duelo por el liderato de la zona sur. Diablos y Olmeca 0-0.

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6: Más por tercera ocasión, ahora ante el derecho Kela. Lo lleva hit en par de turnos, a cambio de ello par de strokeouts. Swing le tira, conecta machucón foul. El primero fue tirándole ante Warner. Posteriormente, bueno, también ante Warner, pero ahora cantado el tercer strike. Recurriendo a la curva y a la rápida en una mejor, en una menor condición. Patazo fly corto hacia jardín central. Rápidamente viene hacia adelante González, Luis González, detrás del torpedero Arellano. Grita fuerte el jardinero central y rápidamente sale de la escena. Se detiene rápidamente Arellano y es dominado entonces Gutiérrez con este palomón a la pradera central.
7: Así es, uno fuera. Y dominado Moy Gutiérrez, que ahora cubre la intermedia, nos decían, del Pinky Bernal. Pero tuvo algún año de 15 con Tabasco, no creo que haya llegado a tantos, ¿no?
6: No, no, no. Bueno, no lo recuerdo, y además era muy difícil en aquella época, sobre todo aquí en el Parque Centenario, batear 15 cuadrangulares. Se destacaba el Pinky Bernal por salir de la banca a la hora cero para dejar tendidos en el terreno a los equipos oponentes. Vámonos con Juan Carlos Gamboa. Aquí está Aquila encarando a este noveno en el orden en lo que es la parte superior del séptimo capítulo, el Lucky Seven, el episodio de estirar las piernas. Saludos a toda la gente amable que se reporta. Saludos a Tenosique, a Balancán, muchas gracias. Lanzamiento hacia el plato, zona exterior, strike cantado. Saludos a nuestro amigo Rubicel, el zurdo Teapa, a don Eugenio López, muchas gracias, saludos. Siempre en contacto. Dos bolas, un strike, las bases limpias. Lanzamiento, strike cantado. Y la cuenta está nivelada en 2-2. Saludos a nuestro amigo Juan Manuel Pedrero, el Lobo Solitario, gracias. Reportando la transmisión. 2-2 para Gamboa. Botes altos por la primera base. Fair ball, marca el umpire. Ya lo tiene Seth Beer. Le pide calma a Kela. Él mismo resuelve la situación. Batazo complicado. Ahí rápidamente Beer, demostrando que no solamente es un extraordinario bateador, sino que también en la defensa defiende bastante bien y concreta el out.
7: Sí, bueno, es que la pelota toma fuerza y se pega de manera muy peligrosa la raya en zona fair. La reacción de Vida es fabulosa, robándole un potencial extra base, porque insistimos, si bien no tan fuerte, si bien colocado el batazo del Happer, así que con una pequeña ayuda de los amigos, acaba de sacar el segundo out Keoniken.
6: Y ahora viene Río Ruiz, bateando para 222. El hombre que ingresó por Sepúlveda, en la cobertura de la intermedia. Sepúlveda se fue en tres turnos con un imparable, un ponche, una línea por la intermedia. En preparación, Kela sustituyendo a Fernando Salas, que hizo un extraordinario trabajo. Ya van dos tremendos trabajos de Salas en esta...
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2: Metió el guantazo, pero la pelota sigue su viaje en dirección de la pradera central. Contundente batazo aquí por parte de Ruiz para que tengamos hombre en la inicial.
3: Así es, bien el contacto aprovechando la contabilidad. Este hombre que en su primer turno entonces conecta al imparable californiano de Covina, Río Ruiz. Vemos la repetición, cayendo el picheo con velocidad y cerca estuvo de golpear a Keon y Kela. Y ahora el México con este juego con empate a cero, pues con hombre en base significa peligro.
2: Cuidado con el hombre que viene a batear. Va de 3-2. Lanzamiento le tiró aquí Cano. No encontró nada. Ruta 43 en el primer episodio. Infield Hit. Una rola dentro del cuadro por la intermedia. En el capítulo número 3. Imparable a la izquierda abriendo la tanda del sexto capítulo. Se quedó suspirando Cano en tercera. Luego de que Barreto sacó Rolling para el force out. En la intermedia. Línea que captura de aire. Ahí Domingo Leiva. Otra vez. El Ministerio de la Defensa de los Olmecas, sacando la casta con gran fildeo, con gran defensa, evitan mayor daño. Otra fabulosa atrapada jugada por parte de Domingo Leiva en la intermedia. Amables fanáticos, intermedio ante el Lucky Seven. Momento de estirar las piernas en el centenario. El score dice 0-0. Diablos y Olmecas, cuando vemos aquí la repetición del tercer out.
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0: séptimo episodio. Gerardo Reyes es el nuevo lanzador por parte de los Diablos Rojos del México. Ahí teníamos los números de el mexicano en pantalla. A enfrentar la tanda de abajo, séptimo, octavo y noveno, con Jamaico Navarro, con Antonio Almeida y Carlos Arellano, Diosco.
1: Así es, y bueno, ahora con Gerardo Reyes en la loma de picheo enfrentando a Jamaico Navarro. Picheo bajo y abierto, una bola sin strike, pues tampoco Ricardo Pinto tendrá crédito en la contienda, por eso sí ha lanzado un juegazo. El venezolano prepara a Reyes, viene para Jona, lanzamiento abierto, no strike cantado, es que hay que esperar al robot. Hay que hacer una pausa. Oye, la ampaya de Jona es Alan Izaguirre, ¿verdad? Y bueno, ahí está la recta en un 50% que utiliza Reyes. Ex Grandes Ligas. El batazo en el callejón de short y tercera, va a caminar de Gir al jardín izquierdo por parte de Jamaico Navarro. Y viene entonces

0: Una nueva oportunidad de los Olmecas. Es importante señalar, y yo lo había platicado Charlie, Abel Martínez ahora toma el cajón de coach en primera por parte de los Olmecas. Se mantiene en tercera Gilberto Sotomayor, porque hay ajustes en el cuerpo técnico del equipo tabasqueño.
1: Sí, sabemos que Adán Muñoz fue anunciado las primeras horas de la tarde del día de hoy como el manager que estará por los rieleros de Aguascalientes, cesaron al Che Reyes. Y hace poquito estuvieron por aquí Charlie Diosco enfrentando a los Olmecas, pero ahora Adán Muñoz se enfrenta a un nuevo reto en su carrera. Le deseamos mucho éxito. Está fungiendo como coach de banca aquí con los Olmecas.
2: Bueno, y ahora batea Randy Romero, amables fanáticos. Esto es la culminación del séptimo capítulo, corredor por la inicial. Se cuadra para tocar, deja pasar el cachanilla, disparo hacia afuera, ante los disparos de Gerardo Reyes. Hombre por la inicial, no hay out. Estamos en el fondo de la séptima. Gracias por acompañarnos, amigos, a través de la emisora del hogar XEBA 91.7. Se cuadra para tocar. Picheo alto y pegado, deja pasar Randy. Es la segunda bola. Vino con una recta sumamente pegada y logró quitarse, hacerse un lado, echar el bat hacia atrás. Randy Romero, hombre en primera base por los Olmecas, Jamaico. Lanzamiento hacia el plato, strike cantado en la zona interior para bateador derecho. Bueno, muchas gracias a toda la gente amable que reporta la transmisión. Gracias a nuestro amigo Edgar Espadas allá en la Sultana de la Sierra, gran impulsor de el softball y el béisbol, el gran Chino Espada. Saludos. Toque de bola, la pelota de foul hacia atrás. El intento fallido aquí para Randy Romero. Saludos a toda la gente de Teapa, siempre gente que está pendiente de sus Olmecas. Nicky Mesa allá en Huimanguillo, gracias por su reporte. Ya les platicaremos cómo va la situación allá del softball en aquella municipalidad. 2-2. Lanzamiento alto y pegado. Aguanta el swing. En última instancia, Randy Romero lleva esto al conteo máximo, al 3-2. Aguantando el swing en último momento el cachanilla. La cuenta en lo máximo, 3-2. Ya se prepara Reyes, el primer relevo que traen los Diablos a la loma de los disparos. 3-2. Arrancó Jamaico, contacto el bateador, es un elevado corto en dirección del jardín central. Ya va regresando Navarro hacia la primera base mientras captura el jardinero central en una jugada de hit and run. A final de cuentas, el batazo es muy elevado y rápidamente Barreto viene hacia adelante para capturar y Navarro tiene que regresar hacia la primera.
1: Vendrá a tomar turno Carlos Arellano, se queda estacionado por la primera entonces el dominicano Jamaico Navarro. Arellano, que se sacrificó en la primera oportunidad que vino a batear, recibió un pelotazo en la parte baja del quinto rollo, en esta ocasión enfrentando pues a Gerardo Reyes.
2: Lo lleva a vez legal en este partido hasta el momento Carlos Arellano. Sacrificio, toque y pelotazo. Lanzamiento alto y afuera. Gracias también a nuestro amigo Isidro Rodríguez. Allá también gran promotor del softball allá en la zona del espejo donde mencionaba Dioscórides. Se va el corredor, conecta batazo de foul hacia atrás. Tendrá que regresar Jamaico. A cuenta una bola, un strike con un out. 7 imparables para los Diablos, 5 para los Olmecas. Gracias amigos de TV UJAT, saludando a toda la comunidad cuchimana. actividad en el bullpen. Chávez Fernández calienta por los Olmecas, que por cierto hoy está de festejo, ¿no? Está de cumpleaños. Lanzador nativo de Bahamas y que ha sido una valiosa incrustación en el staff de lanzadores de los Olmecas. Una bola, un strike con un out. Reyes preparando el siguiente envío. Patazo en el hueco, en la vereda hacia el jardín izquierdo. La pelota le dice al short, al antesalista, seguiré mi viaje. Y aquí está el primer turno legal para Carlos Arellano. Y en qué momento Chelsea para colocar en el fondo de la séptima corredores en primera y en segunda.
1: Bien colocado iba el batazo por parte de Carlos Arellano. Va a haber una plática antes en el centro del diamante con Gerardo Reyes antes de que venga a enfrentar a Marco Hernández. Y es que se abre el line-up por cuarta ocasión en la noche de la tropa tabasqueña. Saltó al terreno Brookholz, que es el nuevo coach de pitcheo. Él hace unas semanas atrás, Charlie, es que fue anunciado como el nuevo encargado del departamento de lanzadores.
2: Así que dando las instrucciones precisas, cuando el panorama se vislumbra complejo, aquí para el relevista Reyes, hombre en la intermedia, hombre en la inicial, solamente un out. Y viene Marco Hernández. Hernández por el equipo de los Olmecas de Tabasco. Buena ocasión, buena oportunidad. Momento propicio para aportar su primer inatrapable en la serie, en el partido. Cuadro escarlata a la mitad del camino, colocando las coordenadas idóneas para un posible double play, batazo de foul, atacando con determinación el primer picheo. Aquí Marco Hernández. Navarro por la intermedia representa la potencial del empate para el conjunto de los Olmecas. Reyes ya checó a los corredores, disparo, swing foul, perdón, le tiró. No hizo contacto aquí Hernández y ya se coloca en capilla, 0 y 2. Reyes lo obligó a batear de foul en el primer picheo y ahora lo hizo abanicar y lo coloca en 0 y 2. De botes altos, allá va el short, le llegó a la pelota. A segunda, un out, a primera, safe en la inicial. El tiro por parte del segunda base, Río Ruiz, a final de cuentas fue desviado. Singleton tuvo que desprender Chelsea y dejan con vida aquí a Hernández. Viene a batear Domingo Leyva, corredores en primera y en tercera.
1: Y eso permitirá que venga Leyva, el dominicano. Por el lado de los zurdos, el ambidiestro, vemos la repetición, el contacto, y es que se montó prácticamente atrás de la segunda base, por ahí el Happer Gamboa, para poder pasarle a Moisés Gutiérrez, quien se encuentra cubriendo la segunda colchoneta. Ahí veíamos en la repetición, entre la carrera de Marco Hernández, Charlie, la forma en la que se estiró John Singleton para evitar que se fuera por otro lado la pelota. Leyva, que no ha conectado, imparable la noche de hoy al momento.
2: Buena oportunidad aquí para el quisqueyano con hombres en primera y en tercera, dos outs. Ambos equipos han tenido hombres en posición de anotar. Lanzamiento aquí para Domingo, la dejó pasar, strike cantado el primero. Si hay oportunidad vendría Luis González. Navarro a 90 pies de Juan, ansioso por venir al plato. Hay dos outs. Lanzamiento alto y afuera. Buena jugada por parte de Gamboa, evitando que la pelota siguiera su viaje en dirección de la pradera central. Todavía le alcanzó el tiempo para pasar en gran forma al camarero y buscar la posibilidad de el double play. Lanzamiento afuera, dejó pasar Domingo. poniéndole vista aquí al tema. Navarro por tercera, Hernández lo hace por la inicial. Dos quisqueyanos en el tráfico por los Olmecas en esta parte baja de la séptima. Lanzamiento, swing, le tira. Aquí no encontró nada Domingo. La cuenta está en 2 y 2. Vino con la velocidad Reyes. Y lo coloca en 2 y 2. El público haciendo su juego en las tribunas. Reyes cerca de los 20 lanzamientos en esta culminación de la séptima. Ya se prepara el relevista Escarlata. Lanzamiento, foul, la pelota viene al público. La cuenta inalterable, 2 y 2. Dos bolas, dos strike, dos out, dos a bordo. El público no deja de apoyar. Culminó el ayuno beisbolero. Casi 20 días sin béisbol aquí en el Parque Centenario. Hombre en primera, hombre en tercera. Batazo por la primera base, la bola se abre, foul ball. Jamaico Navarro está corriendo por tercera. Mientras que Marco Hernández, envasado en Fielder Choice, lo hace por la inicial. Tiempo pedido. De alguna forma se ha resentido por ahí. Parece que en el pie derecho. Domingo Leiva, el ambidextro, ya regresa nuevamente al cajón de bateo. Aquí está la figura de Luis Carlos Rivera, haciendo un extraordinario trabajo con los Olmecas. Ya con 40 victorias en la campaña. Reyes, hacia el plato, foul, conectado hacia atrás. La pelota con el público, cuidado. Dos bolas, dos strikes, dos outs. En un tremendo duelo. Ahora, duelo de bullpens. Entre el equipo de los Diablos Rojos del México y los Olmecas. Dos bolas, dos strikes. El envío hacia el plato, batazo peligroso. Jardín derecho y central, allá va el jardinero, levanta la mano. Barreto en el último instante se queda con la pelota, robándole, estafándole el extra base a Domingo Leiva. Qué gran trayectoria del patrullero central de los Diablos Rojos, evitando no una, hasta dos carreras, amables fanáticos, en esta culminación de la séptima entrada. Gracias por acompañarnos. 7 completas, 0-0, Diablos y Olmecas, mientras disfrutamos la repetición de esta gran jugada.
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0: por parte de los Olmecas enfrentar a esta tanda peligrosa e interesante por parte de los Escarlatos con John Singleton, Carlos Pérez y Julián Ornelas.
1: Bueno, sigue el empate a cero carreras. El primer strike para Singleton, así que Fernández entra a relevar en lugar de Keoni Kela. Otra vez no llega el batazo oportuno y del lado de Olmecas, porque me refiero a que los dos equipos han tenido sus oportunidades hoy. Ha predominado el picheo y el buen fildeo, como el de Barreto que le robó el extra base a Domingo Leiva. Para el tercer out del séptimo tramo, seguimos 0-0. Foul hacia atrás de Singleton. Esta cayó aquí cerquita. Y la cuenta está rápido en 0-2. Singleton hoy tiene una jornada de base por bolas. Hasta en dos ocasiones y un sencillo al jardín central. Va de 1-1. Los números de Fernández con un buen trabajo al momento con los Olmecas de Tabasco. Prepara, viene para home, picheo bajito y adentro. Ya otra pizarra final. Los Tigres le han ganado 6-0 a los Conspiradores en Querétaro. Eso es importante para la novena de Tigres, quitándose de encima un rival de los que necesita tener abajo. 35% usa la recta Chávez Fernández y luego el slider en un 30%, sus dos principales picheos. Trabaja de costado sin gente en las colchonetas, una bola con dos strikes. Lanzamiento abierto para Singleton y nos vamos a 2-2. Mañana segundo de la serie, 7:30 de la noche. Jacob Nix abre por Tabasco ante Humberto Castellanos, que ya lanzó aquí en la primera visita de los Escarlatas. En aquella ocasión no le fue bien, pero ha venido la alza el ex Big Leaguer. Va a estar bueno, aquí les esperamos. Venga al parque de pelota. El envío que viene para home, swing, le tiró Singleton. No encuentra nada el norteamericano. Ponche tirándole y tenemos el out número uno.
0: El primer chocolate y la primera ocasión que pueden dominar aquí a John Singleton. Bueno, ese pichó en 5.95 millas por parte de Chávez Fernández. Vamos a ver la repetición del disparo a la altura del cinturón. Completamente engañado. Vendrá a tomar turno Carlos Pérez, que va de tres nada en la noche.
1: Sí. Y un bat peligroso, pero que ha estado callado. Hoy 7 hits del México, 6 de los Olmecas. 0 en los demás departamentos de carreras y de errores ambos equipos. Lanzamiento abierto, una bola sin strike. El tercero de la serie también aquí mismo el jueves en Noche de Damas. Se va a respetar la promoción de Noche de Damas. Eso sí, por esta ocasión hay que venir por los boletos directamente a taquilla del Centenario. Cuando viene el cañonazo, foul, la jaló con fuerza Pérez en la cuenta que se empareje en una bola con un strike. Pero habrá el acceso gratis en determinadas zonas para todas las damas. Sin olvidar que nos quedamos en casa de viernes a domingo para recibir a los Guerreros de Oaxaca, que iban perdiendo en casa 3-1 frente al Águila. Otro equipo que se tiene que apurar Veracruz si quiere playoff. Lanzamiento muy arriba, dos bolas con un strike. Hablamos de que encaramos el último mes del rol regular. Después prácticamente en agosto y la mitad de septiembre pensando en la postemporada, viendo quiénes llegan hasta la serie del Rey. Batazo elevado por el izquierdo en zona fair, pegándose a la raya. Oscar González levanta su guante, dice: no te preocupes, Paloma, aquí te tengo, ya la captura. Y así Chávez Fernández ha sacado dos outs.
0: Y vendrá a tomar turno Julián Ornelas, que va de 3-2 la noche de hoy. Tiene par de imparables al jardín izquierdo, bateando esa banda contraria, haciendo el ajuste Ornelas. Vamos a ver la repetición del batazo de Osco por parte de Carlos Pérez. Un picheo también un tantito a la altura del cinturón. Y ahí vemos en la figura de Oscar González.
1: Es cierto, ya está cachando Alan Espinosa en lugar del emergente Randy Romero. Swing descolgado de Ornelas, no encuentra nada. El primer strike que Randy previamente había venido a batear en lugar de Toño Almeida, el catcher titular en el juego de hoy. Así que el obregonense Alan Espinosa en la receptoría cuida la raya en lo profundo de la inicial. Seth Beer también pegado a la raya, pero más adentro por tercera Marco Hernández. Y el pitcher que viene a la goma le vuelve a tirar, le esconde la pelota en la esquina de afuera y ya lo puso a Ornelas en cero bolas con dos strikes. Ahora sí se carga bien al callejón de primera y segunda Leiva, con Arellano jugando, digamos, en posición normal. No completamente cargado al shortstop, en el hueco con un bateador zurdo, pues sí está en una zona media entre la intermedia y ese callejón. Ha ido fuera en la superior de la octava entrada. Lanzamiento alto, 1-2, 97 millas. Marcó ahora la pistola de radar en el picheo de Chávez Fernández. Los Olmecas han adquirido para esta parte final de la campaña Francis Peguero, un pitcher dominicano, que se espera venga también a apoyar en labores del bullpen. También al lanzador Jack Cushing, pitcher norteamericano. Con el lanzamiento para home, batazo fuerte al central, lejos, pero fildeable. Luis González ya se quedó con la pelota un poquito cargado a left field. Y Fernández también dice presente. Alza la mano, cuelga el cero, baja la cortina. Y se va a la parte superior de la octava entrada. Mejor arranque de duelo de líderes en el sur, imposible. 0-0 el México y Tabasco. Cuando regresaremos al fondo de la octava entrada, aquí en el Centenario.
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0: Escarlatas es el zurdo Nick Despy, que viene a enfrentar a esta tanda de tercero, cuarto y quinto en el orden con Luis González, Seth Beard y Oscar González. Y Osco, ahí lo tenemos ya en la pantalla, al zurdo norteamericano con el número 53 en la espalda.
1: De Miami, Florida, Nick Despy, hombre de todas las confianzas en este tipo de circunstancias para Lorenzo Bandy. Pero veremos qué tal le va ahora ante una tanda importante tabasqueña. Lanzamiento picado, un picheo bajo y abierto para González, que hoy va de 3-2 en su debut con la franela tabasqueña. Nick Despy, 3 ganados con 2 perdidos, 4-18 de efectividad en 23 entradas y 2 tercios de labor, todos como relevo. Zurdo contra zurdo, lanzamiento esquina de afuera, que dice el robot, malo el picheo. 2 bolas sin strike. González, sencillo, doblete y una línea a la izquierda, la cual hizo un tremendo fildeo en lo profundo Julián Ornelas. Swing, no encuentra nada. 2 bolas con 1 strike. Luis González, nativo de Hermosillo, Sonora, un mexicano, Big Leaguer, en 3 temporadas, más de 100 juegos en la Gran Carpa. Con un lanzamiento bueno, strike cantado el segundo, ya volvió en la cuenta el oriundo de Miami, Nick Despy. 4 cuadrangulares con 36 remolcadas en el mejor béisbol del mundo para el hombre que vemos en la pantalla de IM Sports. Sus números combinados con Tabasco y Monclova, 295 con 6 cuadrangulares y 32 producidas. Rora saltarina por la intermedia. Trabajo para Moisés Gutiérrez, tira primera. Y en la vía 43 ya tenemos un out por parte de Despy, el nuevo pitcher del México.
0: Y vendrá a tomar turno Seth Beard por el lado de los zurdos. Va de 2-0. Ya negoció un pasaporte en el sexto episodio. Vemos la repetición. Picheo bajito ahí que le gustó a Luis González. Hay un out en la pizarra de Osco.
1: Bueno, Beard con una base por bolas. Va de 2-0. Hay fuerza por parte de este cañonero estadounidense. Lanzamiento para Jona, bajo y abierto, una bola sin strike. Mañana Jacob Nix contra Humberto Castellanos, aquí les esperamos. Una gran entrada hoy, se puede superar mañana si usted viene al parque de pelota para el segundo de este enfrentamiento. Dos y nada, picheo bajo y abierto. Si el México gana, se pondrá delante de Tabasco 2 juegos. Si Tabasco gana, cuando ya Jimmy Cordero calienta en el bullpen de los Olmecas, si los Olmecas ganan, emparejarían en ganados y perdidos a Diablos, pero por dominio estarían en primer lugar. 3 bolas sin strike, otra vez bajo y abierto para Beer. 3 y nada para el norteamericano en un debut extraordinario en esta campaña en Liga Mexicana de Béisbol. Llegó a tener sus turnos con los D-backs de Arizona en el mejor béisbol del mundo. Despy prepara con su picheo. Ahora sí le mete el primer strike, aguantando todo el camino Seth Beer. Por cierto, con el tema del draft de la Liga del Pacífico, a Seth Beard lo tomaron en ese draft los Jaguares de Nayarit, lo cual suena interesante, pues allá el manager es Luis Carlos Rivera. Batazo elevado, corto por el rumbo del jardín derecho. Luis Liberato se quedó con la pelota. Y así tenemos el segundo out. Recompone Nick Despy, 3 y nada, y domina Seth Beard.
0: Ahí lo vemos que viene de regreso a la caseta Seth Beard. Viene a tomar turno Oscar González, que ya conectó su primer imparable fundado con la casaca de los Olmecas, con el número 43 en la espalda. Vemos la repetición del contacto por parte de Seth Beard. Parecía por un momento que llevaba un poco más de Osco, solamente que se elevó mucho la pelota. A Oscar González, que hoy está cubriendo el jardín izquierdo.
1: Recta potente, pero adentro el lanzamiento para bateador derecho. Una bola sin strike para González. Los 2 fuera, quiere colgar otra argolla el picheo escarlata y que eso se mantenga en 8 completas, 0-0. Eleva profundo pero fildeable también Oscar González, cargándose hacia el left field. Franklin Barreto ya capturó la pelota y Nick Despy rápido hace la labor en la loma. También levanta la mano colgando un 0 importante este rubio estadounidense. 8 completas y seguimos sin carreras en el primero de la serie. Van empatados de la mano, tomados el México Rojos y los Olmecas de Tabasco, 0-0.
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0: lanzador por los Olmecas, Diosco Charlie, en la apertura del noveno episodio para enfrentar a Luis Liberato, Franklin Barreto y Moy Gutiérrez.
1: Vámonos entonces a la apertura del capítulo número 9. Aquí está Cordero encarando a Liberato, la dejó pasar, strike and dado el primero, bateando para punto 377 en la campaña, con un vuelo a cercas, las bases limpias, primer hombre en la tanda. El picheo viene hacia el tanto, es bajo y la cuenta está nivelada, una bola con un strike. Segunda visita en esta campaña 2026 para el equipo de Lorenzo Bandy. Ahí rápidamente la indicación del umpire para que considere el tiempo. Jimmy Cordero, que tiene el récord de 1 ganado, 2 perdidos en la campaña. Lanzamiento en la zona exterior. El picheo se convierte en la segunda bola aquí para Luis Liberato. Once remolcadas en la campaña. 1 ganado, 2 perdidos, 2.51 de efectividad. Casi 33 episodios, 40 ponches. Rola por la intermedia. Ya se coloca de frente y asegura con la rodilla en la arcilla. Ahí rápidamente Leiva toma la pelota, tira a la inicial y nulifica por la ruta del 4 al 3 a Liberato, que no lleva hit en un total de 4 oportunidades.
0: Vendrá a tomar turno Franklin Barreto, el venezolano, que viene a tomar su cuarto turno de la noche. Tiene una rola hacia la primera base, un ponche tirándole por bola ocupada, pasó el sexto rollo.
1: Machucón aquí por parte del bateador. Beer se fue a cubrir la inicial. A final de cuentas, daba la impresión que ese batazo era para Seth Beer. Cordero se había movilizado en dirección de la inicial, como dictan los cánones. Y a final de cuentas logra envasarse Barreto con este infield hit. Segundo infield hit en el cuadro a lo largo de este partido, con batazos que aparentemente son dominables. Ya le pasó a Robinson Cano y ahora a Barreto, que logra apoderarse de la inicial.
0: Y ahí veíamos cómo le tiraba la pelota Seth Beer a Jimmy Cordero. Sin embargo, bueno, le puso velocidad del venezolano Franklin Barreto. Ambidiestro Gutiérrez vendrá a tomar turno.
1: Ya se fue el corredor en dirección de la intermedia. Ya va el tiro. La pelota quedó a la deriva. Y queda quieto el corredor, así que Barreto logró estafarse la intermedia. Tremendo brinco por parte del corredor en pos de la intermedia. Y ya se coloca aquí Chessy en la parte superior del noveno capítulo en posición de anotar.
0: Sí, aquí cambia por completo lo que va a buscar seguramente Lorenzo Bond en la estrategia de juego. Corredor a 180 pies, un solo out en la pizarra. Muy Gutiérrez tomando turno. Ahí veíamos por un momento que parte del cuerpo técnico le tiraba esa protección para correr a Barreto.
1: Hombre por la intermedia. Solamente tenemos un out. Gutiérrez, el ambidextro, tiene par de ponches en el encuentro. Swing le tira. No encontró nada aquí. Y se coloca en capilla 0 y 2. Ponche para Gutiérrez en la tercera y en la quinta ante Warner, que no tiene nada que ver en el resultado de este encuentro. A punto de jalar del gatillo aquí Barreto, batazo atrasado, la pelota de foul. Total de 40 ponches ha logrado Cordero en lo que va de la campaña. 0 y 2 aquí para Moisés Gutiérrez. En preparación Jimmy Cordero. Lanzamiento, zona exterior. El robot dice no. Bola la primera. Bueno, saludos a nuestro amigo Octavio Camacho, Camachito, gracias enviamos abrazo fraterno. Y bueno, unas disculpas en los batacitos de sociales, tuvimos un problema técnico con nuestra línea de mensajes, con el celular, pero mañana sin falta, ahí estaremos saludando a todo el público, a todo lo largo, a todo lo ancho del territorio estatal y también mucha gente que nos hace el favor de sintonizarnos fuera de Tabasco. Batazo de foul hacia atrás de Gutiérrez, la cuenta permanece en una bola con dos strikes. Hombre por la intermedia, amenazan los Escarlatas. El juego sin carrera, cero para Diablos, cero para los Olmecas. Jimmy Cordero en preparación, echa un vistazo al corredor por la intermedia. Aquí conecta, batazo de foul, la pelota con el público. Así que no lo olviden, mañana la continuación de esta trepidante serie. Una serie donde los Olmecas pueden quedarse con el liderato luego de que los Diablos se marchen. En uno con dos, abre Barreto por la intermedia. Disparo con velocidad, picheo, no, dice el umpire, la cuenta está nivelada en 2 y 2. Batiendo Gutiérrez para punto 284 en la campaña. Tiene 5 batazos detrás del cercado en la campaña. Concentración al máximo de Cordero. Ya suelta, swing, le tira y se poncha. Por tercera ocasión están dotando de tremendo chocolate tabasqueño a Moisés Gutiérrez. Este es el tercero para el segundo aquí en la apertura del noveno capítulo.
0: Un gran picheo por parte de Jimmy Cordero, que al final se fue patinando para internarse, y de esta forma cada un importante segundo tercio. Charlie, vendrá el Happer Gamboa, el shortstop por parte de los Escarlatas, que va de tres nada la noche de hoy,
1: convirtiéndose en un elemento peligroso a estas alturas. Le tira y conecta, rola saltarina por la primera base, la bola se abre, foul ball. Muchas gracias también a nuestros amigos que están a través de Televisión Tabasqueña, la Comisión de Radio y Televisión del Estado de Tabasco, también difundiendo, promoviendo el béisbol en los hogares de Tabasco. Cero y uno, el picheo, piconazo, tremenda defensa ahí detrás del plato de Alan Espinosa, evitando el wild. La cuenta una bola, un strike, dos outs. Anraku, el japonés, y Jimmy Yacabonis ya están en preparación en el bullpen Escarlata. Aquí Cordero con la obligación de evitar el daño en esta parte superior del noveno capítulo. Ante un experimentado bat como Gamboa, lanzamiento afuera, el picheo. La cuenta, dos bolas con un strike. Gamboa falló con elevado al izquierdo de foul en la tercera, ponche sin tirarle en la quinta y batazo por la inicial en la séptima. El picheo en la zona exterior, bola en la tercera. Veamos la repetición. El picheo a la zona exterior para bateador zurdo. Tres bolas con un strike. El envío hacia el plato, swing, le tira, foul. Y la cuenta va al límite. Vino con el slider aquí el pitcher Jimmy Cordero. Cuenta de tres bolas, dos strike, ocho imparables para Diablos, seis para los Olmecas. Corriendo Barreto por la intermedia, hay dos outs en la parte superior del capítulo número 9. 3 y 2, el corredor se movió para tercera. Allá va un batazo para jardín derecho. Va por ella el patrullero. No se puede quedar Ruiz. La pelota va a la pista de seguridad. El corredor pasa por la intermedia. Va a llegar a tercera. Triple. Los Diablos. Con este tremendo batazo por parte de Gamboa. A lo profundo del jardín derecho. Ya timbraron la carrera de la quiniela. Y hasta tercera llegó Gamboa. En un batazo donde el Guti Ruiz hizo tremendo esfuerzo por quedarse con la pelota. Aquí vemos la repetición.
0: Un picheo bajito que cazó ahí el Happer Gamboa. Y es que Guti estaba jugando muy adelante, me parece. Y eso no permite que pueda hacer el fildeo. Hace un gran esfuerzo, un gran recorrido para pegarse a la franja. Y de esta forma viene a abrir por quinta ocasión en la noche el line-up de los Diablos, Río Ruiz.
1: Con hombre por tercera y ya dos out. Diablos timbra la quiniela y se colocan a tres out de la victoria. Batazo de foul hacia atrás. Un tremendo batazo potente con autoridad por parte de Gamboa. Y el fildeo desesperado de Guti Ruiz tratando de cazar la esférica. Cuenta de cero bolas con un strike. Lanzamiento hacia el plato, picheo adentro. Río Ruiz bateando para punto 230. Bueno, finalmente cayó la primera carrera del encuentro. Triple de Gamboa, aquí está conectando. Línea buena, la pelota va de hit hacia el jardín derecho. Aquí está Río Ruiz oportunamente colocando ese batazo en tierra de nadie y viene caminando Gamboa con la segunda carrera escarlata.
0: Y el daño viene ya con dos outs en la pizarra, Charlie. Vendrá a tomar turno Robinson Cano, bateador designado. Vemos la repetición, un picheo pegado y un tanto arriba y jala a su banda de poder Río Ruiz. Se queda corriendo por la primera y Cano que vendrá por su quinto turno de la noche.
1: Décimo imparable y en qué momento para los escarlatas el de Ruiz. Rola por la primera base, batazo violento, no puede detener. Seth Beer, el corredor va para tercera base. Cano también se mueve a la intermedia. Y ambos quedan en posición de anotar. Batazo violento, la pelota... Prácticamente un trayazo, no puede detener Seth Beer. Y la pelota se va en dirección a zona de foul. Vean ustedes la repetición. El bote es violento, el último para Seth Beer. Y el corredor aprovecha para llegar hasta la antesala. Y Robinson Cano llega a la intermedia. Allá van a verificar el estado físico por parte de... Luis Carlos Rivera al primera base, a Seth Beer. Esa barrida, cuidado con esa barrida que hizo Robinson Cano. De repente dio la impresión de que se le trabaron ahí los ganchos en la arcilla. Y los Diablos ya tienen dos carreras y tienen corredores en posición de anotar en segunda y en tercera. Y viene a batear Singleton con la primera base desierta. Luis Carlos opta por pasaportear a Singleton y buscar dominar a Carlos Pérez. Base por bolas intencional aquí para el primera base de los Diablos Rojos. Cano llegó a la intermedia en ese batazo de fuerza contundente que a final de cuentas Beer no pudo manejar en el primer saquillo. Complementándose la base por bolas para Singleton en este encuentro, en donde en sus dos primeros turnos recibió pasaportes. Conectó imparable en la sexta y se ponchó en el octavo. El cuarto repleto una vez más de escarlatas, con dos carreras en esta parte superior del capítulo número 9. Están arriba en el score, tratando de sacar dos juegos de diferencia en el standing en contra de los Olmecas, y tratando de evitar que los Olmecas, invariablemente de la posición en el standing, pudieran quedarse con la serie anual. Aquí Carlos Pérez conecta elevado de foul por primera base. Seth Beer atiende la jugada, se coloca y captura. Se quedó el cuarto repleto de escarlata. Sin embargo, el daño está hecho, fanático. Dos carreras en la apertura del capítulo número 9 colocan un paso al frente a los visitantes, a los Diablos. Dos carreras por cero. Volvemos.
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0: llegamos al cierre del noveno episodio. Última llamada, Charlie, para los Olmecas. Los Diablos hicieron dos en la apertura del noveno rollo. Guti Ruiz, Jamaico Navarro y Alan Espinosa son la tanda que viene a enfrentar Tomohiro Enraku, el cerrador por parte de los Diablos Rojos del México.
1: En efecto, aquí está la mejor carta del bullpen que tiene Lorenzo Pandy. Con Enraku, con el número 20 en los dorsales. Aquí está Agustín Ruiz buscando su primer inatrapable en el arranque de la serie. Tiene un total de 12, 10 rescates en 12 oportunidades. El japonés, parte baja del noveno capítulo. Los Olmecas a tratar de hacer algo de último momento. Aquí está conectando Guti, batazo elevado, la pelota va con el público. Partido que arrancó a las 20:16. Recurre normalmente al fastball, a la pelota rápida. 16% a los sliders y el cambio un 15%. El japonés rola violenta por la primera base, la pierde Singleton, recupera a tiempo, le pasa al japonés asistiendo oportunamente a la cita en la primera base y Guti se va por la ruta del 3 al 1. Amables fanáticos, en esto que es la culminación del noveno capítulo, ya tenemos el primero fuera.
0: Cayó el out número 25, ahí veíamos la repetición del contacto por parte de Guti Ruiz. Del 3 al 1, vendrá a tomar turno Jamaico Navarro.
1: Siempre la importancia de poder retirar al primer bateador de la tanda cuando la distancia, bueno, no es sumamente amplia, pero aquí el japonés logra sacar al primer bateador y... En situación adversa, si Guti habría logrado envasarse, Navarro representaría la potencial del empate. A cambio de ello, ya tenemos el primero fuera. Y Alan Espinosa representa en un momento dado la potencial carrera del empate, invariablemente de que Jamaico apenas esté en turno al bat. Lanzamiento strike cantado. Ya se coloca en el patíbulo aquí Jamaico, 0 y 2. Bateando para punto 356. Ya acumula un total de 6 vuelas cercas. El disparo del relevista Escarlata es hacia afuera. Tomohiro Enraku, 25 remolcadas para Jamaico, el bateador designado en este partido. Los Diablos buscando la victoria. Lanzamiento, strike cantado el tercero. Tarda por la situación ya conocida del robot, el umpire tarda un mundo en determinar. Es un compás de espera sumamente amplio. ¿Ven ustedes la repetición? Y luego cuando se anima el umpire a cumplir las instrucciones, todavía el quecho se da tiempo de voltearlo a ver. Y bueno, es algo que poco a poco nos tendremos que acostumbrar en la pelota mexicana. Aquí está Alan Espinosa. Hay dos outs en la culminación de la novena. Ya se prepara el japonés buscando el rescate. Swing le tira. Falló aquí a la de Espinosa y rápidamente se coloca en la adversidad, en capilla. Cuenta de 0 y 2. Las bases limpias. Los Diablos arriba, 2-0. picheo hacia afuera, la primera bola. Así que recuerden, mañana vengan al parque de pelota, vengan con los amigos, con toda la familia. El béisbol es un espectáculo familiar y aquí les esperamos en el segundo juego de la serie. Swing foul hacia atrás, conecta Espinosa, defendiendo este turno. Si logra envasarse Alan Espinosa, vendrá Carlos Arellano, que tiene un imparable en solamente un turno legal. Ya se prepara el japonés Anraku. Aquí está un batazo débil, corto, en dirección de jardín derecho. La pelota en tierra de nadie. La bola cayendo de imparable. Alan Espinosa extendiendo aquí la vida de los Olmecas en esto que es la culminación del noveno capítulo. Y Carlos Arellano representa la potencial carrera del empate.
0: Va a haber un bateador emergente, Charlie. Se trata de Joiner Fajardo, el dominicano, por el lado de los zurdos. Vendrá a enfrentar entonces a Tomohiro Anraku. Se queda corriendo por la primera, Alan Espinosa.
1: Anoten el cambio entonces. Joiner Fajardo toma el lugar de Arellano. Alan Espinosa. Entonces, en este turno, conectando el imparable número 7 para los Olmecas. Aquí está Fajardo, viendo pasar, lanzamiento bajo y afuera, la primera bola. Ya tiene un cuadrangular, una remolcada, apenas tomando sus primeros turnos, Fajardo. Lanzamiento afuera, la segunda bola. Aquí está bateando de emergente Fajardo en lugar de Arellano. Dos outs. Hombre en la inicial. El japonés echa un vistazo a la inicial. El lanzamiento es alto. Bola la tercera para Fajardo. Espera turno Marco Hernández. Con dos outs, los Olmecas intentan todavía armar la rebelión aquí en el fondo de la novena. Tres bolas, no strike, el japonés hacia el plato, picheo, strike cantado el primero. Tres bolas con un strike, dos outs. Vamos a ver qué trae el japonés, Anraku.
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2: Aquí en el Centenario, 3-2. Swing! Le tira y se poncha. Se acabó el partido. Los Diablos dan un paso al frente en la serie y están consiguiendo su tercera victoria de la campaña en contra de los Olmecas de Tabasco en este encuentro cerrado, apretado, que se define en la parte superior del capítulo número 9 con dos grandes carreras para el conjunto de los Diablos. Aquí estamos viendo la repetición del swing de Fajardo, bateando de emergente en esta culminación del capítulo número 9. Así que los Diablos sacan ahora ya dos juegos de distancia, de ventaja, sobre el conjunto de los Olmecas de Tabasco, que en lo que resta de la serie, a como de lugar, intentarán en lo que es miércoles y jueves ganar la serie y de esta forma también recuperar terreno en la división sureña.
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1: ¿Qué tal, amigos? Buenas noches. Como todos los días, saludándoles a través de los micrófonos de XEDA Radio Hogar en sus estudios, en Paseo Sumacinta y Ayuntamiento en Villahermosa, capital de Tabasco, República Mexicana. Para Tabasco, para el sureste, para Centroamérica, el Caribe y el Golfo de México.

0: ¿Qué tal? ¿Todo bien? ¿Qué les parece si iniciamos el programa de hoy como todos los días? ¿Les parece bien? Bueno, después de este corte comercial, regresamos con Patrulla de Medianoche.
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0: Buenas noches, nos da gusto saludarles. Hoy martes 7 de julio del 2026. Gusto saludarles, Jorge Alberto Suárez en el Control Master. Rodrigo Ferrer en la parte de la producción como titular de este espacio radiofónico. Director general de la patrulla de medianoche y que nos da la oportunidad de podernos dirigir a todos ustedes a través de esa señal. Arropado siempre por esta maravillosa estación que ya lleva más de 66 años de estar con ustedes, la XEBA 91.7 de FM, XEBA. Saludando cordialmente a Adriana Urbina, que se encuentra como locutora en turno, muchísimas gracias. ¿Listos? Al 917-106-4529. Si de pronto tendremos nuevo número telefónico. Es probable. Bueno, gracias por dejarnos entrar en sus hogares. Son las 11:17. Perdieron los Olmecas ante el primer partido ante los Diablos Rojos. Allá en la última entrada iban 0-0, ¿eh? 0-0 cuando ya los Diablos ya me fastidiaron, ya me acatarraron. Y le van zampando unas carreras a los Olmecas. Bueno, perdieron los Olmecas, mañana el segundo de la serie. Hay información importante, lo que se también a propósito de deporte, lo que se va manejando. Ya que ayer les comentábamos de esta situación de que había dicho, de este, que se mete en todo, y hasta en el deporte, pues pidió que se le quitaran la tarjeta roja a uno de los jugadores de Estados Unidos. Y ya ven que los belgas lo acabaron como con 4-1 el día de ayer. Pues de la misma forma, dice, bueno, ya que estás aplicando esa regla con estos señores, pues ahora quiero que le quites la tarjeta roja a mi jugador. Eso es Inglaterra, ya ves que jugó contra México y hubo un expulsado. O sea, cuando sacan la tarjeta roja está expulsado y no puede jugar un partido. Pues la misma regla que aplicaste con tu equipo, con los Estados Unidos, pues aplícala acá también. O sea, o todos hijos, o todos chivolos, o todos rabudos. Entonces eso fue lo que está ocurriendo en este mundo deportivo. Todo por andarse metiendo y por creerse todopoderoso. Pero ahí están las consecuencias, y en fin. Y ahora también en el aspecto de los que ganaron, los que perdieron hoy con Argentina. ¿Quiénes fueron? ¿Egipto? Bueno, dicen que todo estaba a favor de Argentina y que, bueno, que pusieron todo a favor, pues. Y ahí está toda esta parte del no sentirse bien, de la molestia por parte de los deportistas. Ya los argentinos empiezan a decir que los mexicanos, que no sé qué, en fin, toda esa bolita de nieve que va creciendo por culpa de una persona, de una, y también del que está a cargo de la FIFA, porque ya saben, y así lo manejan, que ha sido toda corrupción la FIFA. Vamos a ver cómo termina todo esto, pero en fin. Detienen al exdirector de Pemex, ya lo detuvieron, ¿se acuerdan de él? Que fue captado golpeando a su esposa. Ya lo detuvieron, para que vean que no hay impunidad. En el Registro Nacional de Detenciones no se especifica el delito por el cual se le acusa. Espero que no lo protejan tanto, ¿sí? Y que de verdad pongan el ejemplo de detener a este exdirector de Pemex por golpear a su esposa. Rodríguez Padilla es entregado a Morelos, no manifiesta oposición. El exdirector de Pemex fue escoltado por elementos de la Agencia de Investigación Criminal. Y con esto que hagan, muchos funcionarios lo van a pensar dos veces. Sí, porque la mayoría de los funcionarios, ¿qué es lo que dice?
1: Tú no me haces nada, yo estoy bien parado con aquel, no, tú no me vas a hacer nada.
0: Es lo primerito que dicen. Y las mujeres a veces dicen, pues es verdad, esta mujer, la esposa de este señor, ex, porque ahorita es ex, la tenía amenazada. Y hay muchas mujeres que así están amenazadas, o se sienten amenazadas. Bueno, ella porque era cubana, según, y en cualquier momento que me imagino que le decía, te voy a extraditar, y ya ves, en el calor de la cólera, y es ahí donde, y delante del niño, que es lo peor, sí, delante del niño se estaba golpeando a su esposa. En fin, fue director de Pemex durante 19 meses. El Registro Nacional de Detenciones muestra a Rodríguez Padilla como detenido, pero sin especificar el delito. ¿Dónde lo agarraron? Pues frente a un café. Ahí fue esposado y escoltado. Es la forma que detuvieron a Rodríguez Padilla, exdirector de Pemex. Su esposa, María Felicia Jiménez, lo denunció de forma pública por violencia intrafamiliar. O sea, una vez hicieron así con una persona, con una mujer, y dije, hazlo público. Porque si no lo haces público, nadie te va a hacer caso. Y esto, esa persona que hoy está aquí, mañana, aunque se haga un pequeño escándalo interno, mañana en otra parte lo va a hacer, va a abusar. Era gerente de una tienda de ya saben quién. Y no lo hizo, sí, no lo hizo. Muere mexicano, sí, mujeres, no se dejen. Muere mexicano a manos del ICE, o sea, de migración americana. Muere mexicano a manos del ICE en Houston durante operativo para detenerlo. Lo acusan de embestir a gente. A un agente. El Departamento de Seguridad Nacional asegura que el migrante utilizó su vehículo como arma. Pues ya no sé, ya no hay a quién creer, ya ve que inventan mentiras tras mentira, mentira tras mentira. Suiza elimina a Colombia, va a enfrentar a Argentina. Suiza, sí, eliminó a Colombia. Diputados europeos, miren nada más, diputados europeos recaudan apoyo para investigar a Infantino tras el caso Balogun. El deporte se basa en reglas imparciales y transparentes, es lo que le decía, el que le pusieron la tarjeta roja y que luego se la quitaron. El FBI investiga a la Asociación del Fútbol Argentino en Estados Unidos, indaga operaciones financieras. Oye, qué extraño, ¿eh? Pues no es que es socio de acá, de Estados Unidos. Jugadores de Bélgica imitan el baile de Donald Trump tras eliminar a Estados Unidos del Mundial. O sea, como una burla, pues. 4-1. Bueno, ahí está lo que sucede así, someramente lo que sucede en el fútbol, que no nos va a dar tiempo de mucho. Rastro de FBI siempre ha existido en México. Esto es lo que dicen los que se dicen especialistas. Descartan que caso del Mayo rompa relación bilateral. Coinciden que tanto el FBI como la CIA han realizado investigaciones. Bueno, eso hasta le preguntas a cualquiera, hasta el panadero, a cualquier que sea, y te va a decir lo mismo. No se necesita ser especialista. No se necesita ser especialista para saber que siempre han estado ahí. Buque, pero no de la forma que debe de ser, sino como infiltrados, sino como espía, así, de esa manera. Buque Michoacán ocultaba más de una tonelada de cocaína. Lo vinculan con el cártel Jalisco Nueva Generación. Elementos de la Marina inspeccionaron la embarcación con apoyo de caninos. Denegar participación en captura del Mayo a ser señalado por mentir. Esto dijo Ken Salazar en 2024. El entonces embajador de Estados Unidos aseguró que las autoridades estadounidenses no participaron en la detención del narcotraficante. Kevin Cuevas, el artista que transformó una tarjeta del metro en un recuerdo. En un recuerdo del Mundial 2026. Y por ahí hizo un diseño. Este arquitecto contó cómo fue que detrás de esa ilustración hubo una historia marcada por incertidumbre, responsabilidad y deseo de retratar a una ciudad más allá del fútbol. Ariana Montiel destaca activismo de Félix Salgado en Guerrero. Senador organiza asamblea sin tener registro de candidatura. El senador con licencia informa que el sábado 11 de julio realizarán dos nuevos encuentros. Estos, verás, ahí hay una presidenta en Tabasco, una presidenta municipal que dice que ya los que fueron, ya no, y eso yo también lo he venido mencionando, no de ahorita, sino de hace muchos años, de que ya los que fueron no deberían estar, porque si ya robaron una vez, van a robar otra vez. Sí, eso lo he venido repitiendo desde hace, ¿cuántos años llevo aquí? Más de 20, pues de esa, más de 20 años. Nuevo León reduce, no me lo está dictando nadie, ¿eh? Nuevo León reduce edad para competir por cargos públicos. Jóvenes de 18 años podrán contender en el 2027. El Estado se suma a las entidades que han reducido los requisitos de edad para ampliar el acceso de las personas jóvenes a cargos de elección popular. Noroña cometió violencia política de género contra Grecia Quiroz. ¡Ay! Ahí la va a agarrar la Lili. La Telles, que es un... determina Tribunal de Michoacán y ordenan reparación integral. De acuerdo con la resolución, el morenista afectó la imagen pública de la alcaldesa de Uruapan con críticas a su vida personal. El ISM reasigna 293.8 millones de pesos a 9 partidos en Ciudad de México. Se suman partidos Paz y Somos México. Se aprobó otorgarles a los 9 partidos políticos un total de 8.815.683 pesos para actividades específicas. Tanto gastan en partidos. PAN perfila a Gloria Garza como su nueva dirigente en Tamaulipas. Falta la validación oficial. En un comunicado se indica que este domingo se realizó la elección para la presidencia del Comité Directivo Estatal del PAN. Candelabros en Metro Hidalgo costaron 56 mil pesos cada uno. Rubalcaba defiende licitaciones. El director del Metro informó que los 4 candelabros instalados en Estación Hidalgo tuvieron ese costo y asegura que la renovación de la línea 2 se realizó mediante procesos transparentes y que también están sujetos a auditorías. Hayan toma clandestina en refaccionaria de la Gustavo Amadero. La fiscalía aseguró 2.250 litros de, fíjese nada más, 2.200, sigue la robadera, no para la robadera de huachicol. Bueno, ahí en el centro de la República se aseguraron 2.250 litros de huachicol. En un lugar también aseguraron 45 bidones de 50 litros cada uno que contenían hidrocarburo. No hubieron detenidos. ¡Oh, qué sorpresa! Rubalcaba confirma 3 auditorías por obras de la línea 2 del metro. Aún no se ha pagado empresas por trabajos. Rubalcaba precisa que la fiscalización que realiza Auditoría Superior de la Federación son forenses, lo que quiere decir que se irá al fondo. Brugada entrega renovación de 3 estaciones de más de la línea... 3 estaciones más de la línea 2 del metro. Concluyen obras en Hidalgo, Bellas Artes y Allende. Brugada inauguró la modernización de 3 estaciones del metro, donde se instalaron más de 1.000 luminarias, 202 cámaras, y se incrementó en 21% la operación de trenes en la línea. Dan el último adiós a Roxana Guzmán en Veracruz. Ya fueron sepultados sus restos ahí en Chital. En lo que va de este año suman 3 comunicadores asesinados en ese estado. Se registra un nuevo derrame de combustóleo pesado en Salinas Cruz. Es el 7º en menos de un mes allá en Oaxaca. El incidente se detectó en el campo El Chaino y provocó la movilización de personas de Protección Civil y también de Petróleos Mexicanos. Groenlandia debería estar controlada por Estados Unidos y no por Dinamarca. Nuevamente insiste esto el pederasta, el narcoimperialista, Donald Trump. No gasta dinero para ayudarlos. Por eso dice que Groenlandia debería estar controlada por Estados Unidos. Trump mencionó que más le vale a Europa tener cuidado con la inmigración y la energía, porque si no tienen cuidado con esas dos cosas, ya no habrá Europa. Desalojan hoteles y oficinas por temor al colapso de rascacielos allá en Manhattan. Reportan doblez en columnas. El edificio de 38 plantas que albergaba la sede de farmacéutica Pfizer, cerca de la estación de trenes Gran Central y de la sede de la ONU. Explosiones en Siria dejan 18 heridos durante la visita de Macron. Conocía los riesgos, dice. Se trata del primer viaje de un líder occidental desde la caída del Bashar al-Assad en 2024. Le Pen es condenada a usar brazalete electrónico, multa e inhabilitación por 45 meses, podrá presentarse en elecciones. Le Pen fue condenada también a 3 años de cárcel, 2 de los cuales está exentos de cumplimiento. Bueno, vamos a ir, Jorge, con el corte. Regresamos aquí a la patrulla de medianoche. Adelante, Jorgito. Venga, corte comercial.
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0: Bueno, son las 11:34, la cama de piedra, los tres, ¿qué? Los tres, los tres haces. Así es. Bueno, me gusta mucho de acá de los influencers, uno que es colombiano, pero está en Estados Unidos, creo que ahí está trabajando. Él ama a nuestro país, eso es decir, el amor que le tiene a nuestro país. Y gracias a eso tiene una infinidad enorme de seguidores mexicanos y también colombianos. Hoy fue descalificado Colombia. Y como fue descalificado de una manera, está triste, está, bueno, caracterizado como borracho. Se llama Juan Pareja, para aquellos que lo quieran seguir o buscar, Juan Pareja. Y ahí lo dice, y nos vemos en 4 años, muchachos. Nos vemos en 4 años, así les dice, y vamos a escuchar parte de esto que les presento.
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0: Y ahí sigue caminando el colombiano. Juan Pareja, qué bonito, yo lo sigo y me encanta el buen humor que maneja, me encanta mucho. Bueno, nada más les quería presentar eso, digo, para que vean que acá por abajito no pasa nada. Pero es allá cuando lo político, cuando todo esto lo ensucia ese bonito deporte. Y ahí se crean rivalidades, se crean desuniones, precisamente cómo lo maneja la maldad de un político, porque desgraciadamente eso es, o sea, lo que ellos quieren es dividir para tener ganancias a su favor. Pero lo que sí nos interesa aquí es decirles el pronóstico del tiempo, claro que sí, el pronóstico del tiempo que nos envía el licenciado Nicolás Mena Ledesma. Llovió en algunas partes bastante en la tarde, ya ves que también el partido de los Olmecas se retrasó precisamente por lluvia. Estaba lloviendo fuerte, entonces se retrasó un poco. Vamos a conocer las condiciones climáticas para las próximas horas. Es la voz del licenciado Nicolás Mena Ledesma para esta patrulla de medianoche. Escuchamos pues al amante del tiempo con este tema.
2: Hola, amables radioescuchas de patrulla de medianoche. Este es el servicio meteorológico para hoy, martes 7 de julio de 2026, pronóstico para las próximas 24 horas. Sinopsis meteorológica. El sistema lluvioso extendido sobre la zona ísmica de Tehuantepec y Golfo de Tehuantepec mantiene cielo nublado, con precipitaciones aisladas de regular a fuerte intensidad, especialmente en Veracruz, Oaxaca y Chiapas, así como zonas aisladas de Tabasco. Algunas turbonadas frescas en la península de Yucatán. Por su parte, las temperaturas continuarán altas con cielo soleado a medio nublado y vientos moderados del este. En Villahermosa, mañana miércoles, cielo soleado a medio nublado, con probabilidades de chubascos por la tarde o noche, máximas de 34 grados Celsius entre 3 y 4 de la tarde, mínimas de 25 entre 6 y 7 de la mañana. A protegerse de la radiación solar del mediodía. Hasta mañana.
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0: Son las 11 de la noche, 38 minutos, es la patrulla de medianoche. Muchas gracias a Antonio Guerrero que está allá en Querétaro, ¿verdad? Mi estimado Alberto, buenas noches a todos los patrulleros que esta noche sintonizan. Recibe bendiciones y un abrazo de un amigo que siempre te escucha desde la hermosa ciudad de Querétaro. Me gusta escucharte cada noche. Muchas gracias, Antonio Guerrero. Espero que te encuentres bien, al igual que toda tu familia allá en ese hermoso lugar, en ese hermoso estado. Saludos, bendiciones a ti y a toda la familia que está pendiente. Bueno, Marina, ¿cómo estás, Marina? ¿Estás despierta hasta ahora, Marina? ¡Qué bien! Buenas noches, saludos a todos los que aún andan despiertos así como yo. ¡Qué bien, Marina! Muchas gracias, te agradecemos mucho que nos estés escuchando. Gracias, ahí en Frontera Centla, Tabasco. Vaya, saludo, un abrazo cordial y los buenos deseos para que para ti, para toda la familia. Hoy estábamos viendo la creación del a propósito de países del Cristo de Brasil. Muy interesante todo cómo se construyó, cuántos años se llevó, lo difícil que fue hacer este Cristo, quien lo construyó. Muy interesante, muy interesante lo que pasó, cómo lo fueron haciendo. Bien, vamos a continuar aquí en la patrulla de medianoche. También vamos a ver qué hay a nivel local, a nivel regional, lo que está pasando. El Pemex adeuda más de 27 mil millones de pesos a proveedores de AMESPAC. Olmecas de Tabasco, bueno, ya le decíamos que se había retrasado el inicio del primer juego ante Diablos Rojos, que perdió. Prevén chubascos y tormentas. Bueno, ya lo acabamos de escuchar con el licenciado Nicolás Mena Ledesma. El IMSS Tabasco pide reforzar medidas preventivas ante el riesgo de golpe de calor por las altas temperaturas. La Fiscalía General de la República asegura maquinaria y embarcaciones en cateo por presunta extracción ilegal de bienes nacionales en Emiliano Zapata. Sí, allá en Emiliano Zapata, ¿qué fue lo que ocurrió? La Fiscalía aseguró maquinaria pesada, también embarcaciones y diversos equipos presuntamente utilizados para la extracción ilegal de bienes nacionales durante un cateo realizado en un predio del municipio de Emiliano Zapata. La diligencia fue ejecutada por la Fiscalía Federal en Tabasco como parte de una investigación por delitos previstos en la Ley General de Bienes Nacionales. La orden de cateo fue autorizada por un juez de distrito especializado en el sistema penal acusatorio, con sede en el Centro de Justicia Penal Federal de Villahermosa. Se aseguraron dos embarcaciones de madera, tubería de polietileno, presuntamente utilizada para la extracción de material pétreo, una desbrozadora, dos retroexcavadoras, una draga, y el predio donde se llevó a cabo la intervención. Eso también fue incautado, pues. Todo lo asegurado quedó a disposición del Ministerio Público Federal, que continuará con las investigaciones para determinar las responsabilidades correspondientes. Participaron elementos de la Secretaría de la Defensa Nacional, la Guardia Nacional y la Policía Estatal, quienes brindaron seguridad perimetral para garantizar el desarrollo de la diligencia. Interesante este tema. Canagraf, a la espera del proceso electoral para reactivar la economía del sector. La UJAT publica resultados del examen Ceneval. La aspirante alcanza puntaje histórico de 1.278 puntos. Ojalá que lo apoyen, ojalá que no lo desperdicien. Sí, a veces llegan gente con un coeficiente intelectual alto y bueno, luego lo desaprovechan. El próximo año va a iniciar la construcción del nuevo puente Los Monos. Hubo un fatal accidente en el Panteón de Atasta. El trabajador perdió la vida tras caer de bóveda. A nivel nacional, planta de moscas estériles en Chiapas facilitará la reapertura de la frontera con Estados Unidos. En Irán denuncia una violación clara del acuerdo con Estados Unidos tras ataque con heridos en el sur. Eso ocurrió este día y también fue muy comentado en los medios internacionales. Estados Unidos acuerda impulsar los reactores nucleares pequeños junto con Seúl y Tokio. Agente de la ICE mata a migrante mexicano durante un operativo de detección en Houston. Las 11:43 es la patrulla de medianoche. Jorge Alberto, vámonos a la última. Regresamos ya para concluir este programa. Adelante, Jorgito.
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0: el trío Calaveras al caer la tarde. Fíjense, siempre algunos comentarios lo he basado en las cosas bíblicas, en las cosas que ocurrían en el pasado. Cómo a través de ese pasado también existían grupos de poder. Grupos de poder que no querían que otro ocupara ese poder, porque ese grupo se enriquecía, ese grupo estaba cerca de los, de lo que sea, de los, vamos a poner ahorita como si fueran los presidentes, estaban cerca, entonces a ellos les interesaba estar con ese poder, con la seguridad que les daban, en fin. Y gracias a las lecturas bíblicas nos damos cuenta que desde aquellos tiempos ya existían los manipuladores, los que les gustaba engañar a la gente, los que decían mentiras para que la gente creyeran que era verdad. Sí, los que desean que la verdad se distorsione, o sea, eso es lo que existía, y ahí lo dice. Usted va, por ejemplo, a uno de los evangelios, por ejemplo, el San Mateo, y ellos tergiversan, mienten, engañan, pues, para convenir a sus intereses, lo mismo que hacen hoy algunos partidos políticos, que mienten para convencer y para sus intereses también. Mienten para favorecer a aquel que los está apoyando, porque aquel que les está apoyando es poderoso. Entonces ellos se sienten protegidos. Esa es la psicología de estas personas. ¿Sí? Entonces por eso distorsionan la verdad. Porque para ellos es conveniente, porque hay poder, porque hay dinero. ¿Sí? Y no solamente participan esos grupos, bueno, aquí le decimos grupos de élite, medios de comunicación, empresarios y políticos. Bueno, en esta ocasión, en ese evangelio, leí esto. Jesús expulsó al demonio y el mudo habló. La multitud maravillada decía, nunca se había visto nada semejante en Israel. Pero, aquí va el grupo que les digo, pero los fariseos decían, expulsa a los demonios por autoridad del príncipe de los demonios. O sea, ya había grupos que trataban distorsionar para que aquel fuera castigado, para que él fuera encarcelado, y lo lograron, porque al final lo mataron, lo asesinaron, al final lo mataron a Jesús. Por eso siempre les digo, hay que investigar, no nos vayamos con la finta, hay que googlee y cheque si es verdad lo que están diciendo, ¿sí? Entonces eso lo que les quería comentar el día de hoy, antes de irnos, y lo voy a volver a repetir en otra ocasión por aquellos que están dormidos y, ¿sí?, para aquellos que no quieren oír. Bueno, ola de calor, ya les dije la ola de calor, ¿verdad? Pero fíjense, hablando de esto de cuando quieres destruir a alguien, cuando lo quieres destruir, actualmente se utilizan las redes sociales para difamar, para golpear, para mentir, bueno, para una serie de cosas que no son buenas. Ya se ha convertido en una red falsa, de farsas, pues, en una red de farsas. Entonces, la gran mentira en esta actualidad, bueno, no tan próxima, pero sí cuando estaba Michael Jackson, que lo veíamos y decía, ¿será verdad lo que dicen? Te quedabas así porque de repente todos los medios, y luego te das cuenta, cuando empecé precisamente con eso de los medios de comunicación o a trabajar así, me daba cuenta que había una línea, y esa línea la tenías que seguir. Entonces, cuando hay una línea, así como la que ahora existe desde Estados Unidos, Argentina, donde está Honduras, donde están uniéndose los grupos para decir mentiras, para que la gente crea que son verdades a través de noticias. Entonces, la gran mentira de los medios de comunicación y de las élites poderosas para manipular era para destruir a Michael Jackson. ¿Y por qué lo querían destruir? Porque Michael Jackson defendió a los niños de Palestina. Y yo, ahí estaban los comeniños, los pederastas, los destructores de vida, que no les vale, no les importaba. Y en ese entonces Michael Jackson hizo hasta una canción. Pero la mayoría de la gente pensamos, porque así nos hicieron pensar los medios de comunicación y todos los grupos de poder, de que Michael pues era el malo. ¿Y sería el malo? No sabemos.
1: Michael Jackson, el rey del pop, la historia que nadie te contó. Atacado y difamado injustamente por defender a los palestinos. Quédate y te lo cuento muy al estilo de Charlie te cuenta. Sin lugar a duda, uno de los escándalos mediáticos más grandes en la historia de la música y de la farándula en general fueron las acusaciones por supuestos abusos infantiles y el juicio que Michael Jackson enfrentó por ellas. Pero pocos saben los motivos oscuros de dichas acusaciones. Todo comenzó cuando el rey del pop visitó el Estado de Israel en 1993 y vio las atrocidades que los judíos cometían en contra de los palestinos. Al ver tanta barbarie, decidió utilizar toda su fama y todo su talento para proteger a los niños palestinos. Y en ese mismo año escribió la canción Palestine Don't Cry, que en español se traduce a Palestina, no llores, y la cual señalaba el sufrimiento de los niños en la región. La canción terminaba con las letras Yo moriré por ti, Palestina, y yo creo en ti. Sony Music, controlada por Tony Mottola, quien es judío y esposa de nuestra Thalía, se negó a sacar la canción al mercado. ¿Quién sabe por qué? Solo 2 meses después, y justamente cuando Michael estaba dando su tour Dangerous en México, en el Estadio Azteca, salieron las primeras acusaciones en contra por abuso infantil y pedófilo. Como dato curioso relacionado, en este tour en México, tuvo que ir al dentista de emergencia por una muela, situación que puso en riesgo su presentación en México. Pero regresando al tema, curiosamente también, los primeros acusadores eran judíos, el cual era un niño, y su psicólogo Richard Garner. Sumando a esas denuncias, la hermana de Michael, Latoya Jackson, dio una rueda de prensa en Israel, donde dijo que ella creía que Michael Jackson era un pederasta y que había cometido crímenes en contra de niños, solo para que años después confesara que había sido abusada y presionada por su esposo para decir esas cosas falsas. Su esposo, David Jest, también era judío. Cabe mencionar que Michael Jackson fue absuelto de todos y cada uno de los cargos que se le imputaron por pederastia y abuso de menores. Los jueces señalaron que los padres de los niños supuestamente violados no pudieron aportar prueba alguna al respecto. Incluso, el señalamiento que se hizo en medios de Macaulay Culkin, el niño estrella de Mi Pobre Angelito, que durmió en el cuarto de Michael Jackson, fue sacado totalmente de contexto. El mismo Macaulay dijo en una entrevista de que si bien es cierto que había dormido en su cuarto, la gente no entendía que el tamaño del cuarto de Michael Jackson era el de un departamento penthouse. Añadió que Michael siempre fue un buen amigo y que nunca le hizo nada malo, sino que al contrario, lo ayudó a manejar la fama que tuvo desde niño. De hecho, resultó que Michael Jackson protegió a muchos niños de que fueran llevados a la isla de Epstein. Resultó que quienes lo acusaban de pederasta a Michael terminaron siendo los pederastas, gente sin escrúpulos. Finalmente, es importante que sepan que el padre del primer niño que acusó a Michael de pederasta se terminó suicidando porque su hijo dejó de hablarle por haber mentido sobre esa falsa violación, cosa que los medios nunca contaron.
0: Ahí está. Cosa que los medios nunca contaron y contarán. Bueno, y de los medios nacionales están sabiendo muchas cosas. ¿Cuántas veces nos han mentido? Jorge Alberto Suárez, Control Master. Rodrigo Ferrer en la parte de la producción. Adriana Urbina como locutora en turno. Muchas gracias, buenas noches. Y hay que seguir orando porque estos señores no lo hacen. El mal está en el ambiente. Buenas noches.

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0: 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Colombia cayó ante Suiza en penales 4-3, tras empatar sin goles en el tiempo reglamentario y la prórroga. Los cafeteros dominaron el juego, pero no pudieron concretar. Rubén Vargas marcó el penal decisivo que eliminó a Colombia del torneo. Suiza enfrentará a Argentina en cuartos de final. 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
1: Buenos días, mi ñoñita.
2: ¿Cómo está, doncito? Buenos días, buenos días.
0: La tradición.

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2: La tradición continúa. Les saludo con mucho cariño su amiga y servidora Gina Gil a través de esta nuestra casa, la XEBA 91.7 FM. Es la frecuencia donde usted amablemente nos sintoniza y nos permite llegar hasta allá, hasta la intimidad de esos hogares que sabemos, pues es un privilegio que a nosotros nos hace sentir muy orgullosos y presumidos, ¿verdad? Que usted nos dé nos permita entrar hasta las intimidades locales. Abrazos fraternos, hoy miércoles, ombligo de la semana, 8 de julio, señores, 8 de julio, qué emoción. Y bueno, pues con mucho cariño vamos a saludar a mi gente del campo. Cómo ha llovido, ¿verdad? Ayer llovió y hoy va a seguir lloviendo. Dícese que hay un 65% de probabilidades de lluvia, pero bueno, al rato nos va a platicar bien Nicolás Mena de Delma como nos pinta el día, que es el que sí sabe. Mientras, pues nuestro campo tabasqueño está teniendo estas bendiciones de lluvia, ¿verdad? Bendito sea Dios. Y bueno, un abrazo para esa gente madrugadora como es nuestra gente del campo, ¿no? Y saludamos también a nuestra gente de la ciudad, que ya están despiertos desde muy temprano, ya preparando cafecito para... Ya creo que varios de los chavos ya salieron de vacaciones, otros todavía le faltan unos días más. Pero bueno, ahí la llevan. Hay que convivir en estos días de vacaciones, pero enseñándole a los hijos lo que es la responsabilidad. Acuérdense que el ejemplo se lleva en casa y en donde se educa es en el hogar. Así que doñita y doncito, cálense a sus hijos. Si usted tiene la oportunidad de llevárselo a su trabajo, doncito, lléveselo para que vea lo que usted hace y el trabajo que cuesta ganarse los centavos. Y doñita, si usted no trabaja o trabaja en casa, pues igual póngalos a todos los hijos, pues hacer los quehaceres de la casa. Si usted se dedica a vender algo, al que le ayuden a preparar lo que usted vende, no sé, que sepan que la vida se tiene que ganar con trabajo, ¿no? Y honradamente. Hay que enseñarlo a los chavos, porque si no lo hacemos nosotros, en la escuela lo que les enseñan es matemáticas, español y otras materias, ¿verdad? Pero lo que es educación, eso va de casa, ¿eh? Así que hay que darles herramientas también para que nuestros hijos sean hombres y mujeres de bien. Pues un abrazo pues también a todos mis hermanos transportistas. Y si está aquí, llévenlo en el taxi, para que veas cómo le suda a usted el alma para poderse ganar los centavos, ¿verdad? Lléveselo, vea el chamaco como la chamaca, como chambea el papá, ¿no? O la mamá, porque también hay mujeres taxis, ¿no? Saludos a todos mis hermanos transportistas, a la gente de los mercados que ya están muy, muy chambeadores, a las hermanas Vidal que también ya están chambeando. Pues a todos ellos un abrazo fraterno. 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Ahí nos va usted a encontrar en la página de nuestra casa, la XRA, en primerísimo lugar, porque somos el primer programa en vivo, ¿verdad? Pero mucho nosotros. Y por supuesto a través de Facebook también, ahí pone en el buscador Mi Rancho El Porvenir y ahí les vamos a salir con mucho cariño para saludarles y que vean todas las locuras que andamos haciendo por todos lados. Y por supuesto, pues voy a saludar al más viejito, ¿no es cierto? A mi queridísimo amigo don Vicente Silva Gómez del Gallo, que Silva y Silva con falsete. Buenos días, mi gallito, ¿cómo estás? Y les voy a dar con mucho gusto también los dos números más madrugadores de la radio, que es el Rancho Cel, 99-31-48-80-99, 99-31-48-80-99 y 99-32-86-42-85. 99-32-86-42-85 son los dos números más madrugadores de la radio. Y sin más preámbulos, señores, vámonos con esto que es, pues, nuestra música mexicana, aquí en Mi Rancho El Porvenir, la tradición continúa. Son las 4 de la mañana, con 13 minutos, 4 con 13.

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Y ahora sí, vámonos a fíjese esta canción que mucho tabasqueño que anda fuera de nuestra patria, de nuestro estado, y que, por ejemplo, nosotros cuando vivíamos en Ciudad de México la escuchábamos, ay, nos daba tanta nostalgia. Ya sabe cuál es, esa, Mis Blancas Mariposas. Ese es el himno de Tabasco, ¿verdad? Mis Blancas Mariposas. Y ahí les va Mis Blancas Mariposas con el grupo En Tono. Escuchemos pues cuando son las 4 de la mañana con 24 minutos. 4 con 24.

0: 4 de la mañana con 28 minutos, 4 con 28. 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Ah, no puedes. Oye, Daddy. Daddy. ¿Qué hora es?
1: Son las 4 de la mañana con 30 minutos.

Mis doncitos, mis doñitas, mis chavas, muy buenos días tengan todos ustedes. Ha llegado el momento, como todos los días, de darle gracias a nuestro Dios por tenernos aquí sobre la faz de la tierra. Y desde luego a brindar con el coffee, con el chocolatito, con el atolito, con el tascalate. Salud por la alegría de un nuevo amanecer.

0: Esto fue Rogaciano, el guapanguero, interpretado por don Carlos César Gil, el jinete de la pradera, cuando son exactamente las 4:34. 4:34. Y para arriba, gente, que ya es tarde.
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0: ¡4 de la mañana son 40 minutos! ¡4 son 40! 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Oigan, vamos a ver cómo nos pinta el día con nuestro buen amigo, el profesor y meteorólogo Nicolás Menadez, que sí sabes de pronóstico, cuando son las 4 de la mañana con 43 minutos, 4:43.
4: Hola, amables radioescuchas madrugadores de mi rancho El Porvenir. Este es el servicio meteorológico para hoy miércoles 8 de julio de 2026. Sinopsis meteorológica. El sistema lluvioso extendido sobre la zona ísmica de Tehuantepec y Golfo de Tehuantepec mantiene cielo nublado a medio nublado con precipitaciones de regular a fuerte intensidad, especialmente en Veracruz, Oaxaca y Chiapas, así como nublados y chubascos aislados en Tabasco. No obstante, las temperaturas continuarán altas con cielo soleado a medio nublado y vientos moderados del este. En Villahermosa, hoy miércoles máximas de 34 grados Celsius entre 3 y 4 de la tarde, mínimas de 25 entre 6 y 7 de la mañana, con un 60% de probabilidades de chubascos por la tarde o noche. Hasta mañana.

0: 4 de la mañana con 50 minutos, 4 con 50 y todo sereno, señores. 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Vamos a leer saluditos mientras le damos chance a don Vicente que llegue al micrófono a través de Facebook. Espéreme, lo busco y no lo busco. Aquí está. Pusimos el saludo en Facebook, ya se fue. Ay, que la canción mixteca. Ahí está. Lila Sánchez nos pone buenos días, que Dios me los bendiga siempre. Son mis mejores deseos para todos los de mi rancho, el porvenir. Muchas gracias, Lilita. Por acá, Juan David Ramón Pairó nos pone saludos a todos en cabina, ya listo para irme a mi trabajo al hospital IMSS 46, tomando mi cafecito en mi bello pueblito Macultepec, que ya estrenamos las letras turísticas. ¡Ay, qué bonito! Colocadas en el parque, nos acompañó el amigo Jorge de Dios Coqui. ¡Ay, qué padre! ¡Qué bueno! ¡Felicidades! Rudibel Gómez nos pone buenos días, saludos, buenos días mi Rudy, un saludo para ti también con mucho cariño. Esos son los saludos a través de Facebook. Y bueno, a ver por acá, también ya Natanael nos escribió buenos días, saludos desde Tectuapan, Chiapas. Saludos, Natanael. Ahora sí, mi Vic, ¿cómo estás? Mi Vic, que no sabe fallar, ¿cómo estás, chamaco?
1: ¿Qué tal, Gina? Buenos días, gusto en saludarte en este miércoles con todas las pilas, agradeciendo a Dios este nuevo amanecer y agradeciendo a la gente que a través del 91.7 de su FM y en www.xba.com.mx nos acompañas todas, toditas, todotas las madrugadas. Así que aquí estamos con la buena vibra, buena energía y como ya se la saben, 99-31-48-80-99. Anótelo bien, ese Rancho Cel, 99-31-48-80-99 Rancho Cel, el Gallo Cel que entra en función hoy, 99-32-86-42-85. Esos son los números del programa más madrugador de la radio, del más escuchado en el sureste mexicano, como lo es Mi Rancho El Porvenir. La tradición continúa, muy aparte de todas nuestras redes sociales, nos encuentran como Mi Rancho El Porvenir. Así que pónganse las pilas, estamos con la buena vibra a través del 91.7 y vámonos con los mensajes. Buenos días, Gina Gil.
0: Buenos días, Lala.
1: De parte de tu admirador, Enrique Gaspar, aquí escuchándote como todos los días. Yo soy mexicano, pero arriba España. Y vámonos.
0: Arriba.
1: Eso es todo, hombre.
0: Oye, Vicente, ayer fue o antier que jugó Argentina.
1: Ayer.
0: Oye, ver que Messi perdió, no podía meter goles penales.
1: Lleva dos fallados, creo, si no mal recuerdo, en este mundial.
0: Dos. Yo lo vi, nadie me lo contó. Decía, no puede ser que Messi, no más falta que pierda Argentina, ¿no? No, sí pasó Argentina a cuartos de final.
1: Yo te soy sincero. Yo vi complicado el partido contra una selección de Egipto que jugó increíble, que para mí anularon un gol que no debió ser anulado, para mi punto de vista. Cada quien tiene su opinión. A mi punto de vista, era un 3-0 mínimo que llevaba Egipto. Que considero que no era a falta y anularon el gol de Egipto, para mí, cada quien tiene su opinión, lo voy a repetir. Pero sí, buen partido el día de ayer de la selección de Egipto contra Argentina, una voltereta muy buena por el equipo argentino de 3-2 con un gol de Messi, que fue el gol del empate, el número 2. Y la verdad, un buen partido. Se esperan mejor en esta siguiente fase. Hoy no hay partido, pero por ejemplo, el partido de Inglaterra contra Noruega, ese va a sacar chispas,
0: Sí, ¿a quién crees que le vamos a ir?
1: Pues yo, la verdad, ya mis equipos favoritos se fueron, que lógico, mi selección mexicana, Portugal, claro. Yo soy muy fan de Cristiano Ronaldo.
0: Ay, qué triste.
1: Y lamentablemente, esta selección portuguesa, aparte de que tiene una buena generación de futbolistas, entraron en conflicto mucho ahí con Cristiano y no jugaron como debería ser. Lamentablemente echaron a perder un mundial que considero debió haber sido histórico para un jugador que es histórico a nivel internacional, que tiene récord de goles, récord de campeonatos, de Champions y todo.
0: Y me hicieron equipo, ¿verdad?
1: El equipo, la verdad, no lo apoyó en ese sistema. Hay una gran diferencia entre cómo juega Argentina y cómo apoyan a su líder, que es Messi, a una diferencia de Portugal, que no apoyó a su máxima estrella. Muchos egos, aún así, de la nueva generación.
0: La diferencia de México, porque la neta es que los jugadores mexicanos, todos se apoyaban.
1: Fíjate que esta selección mexicana, así hablando de grandes estrellas que podríamos decir, qué barbaridad, fue un conjunto, un equipo bien hecho, a pesar de que no nos daba confianza, la verdad, por los primeros partidos que todavía no se concentraban, pero durante el Mundial sí es un equipo muy ameno, bueno, jugando muy bien. Lamentablemente, pues, nos eliminó Inglaterra. Fallamos mucho y cometimos errores cuando no deberíamos. Dos errores nos costó la eliminación, pero bueno, así es el fútbol. En el fútbol no puedes cometer error porque te cuesta un gol.
0: Así es, así es. Y bueno, pues la astucia que tuvieron los ingleses, no cabe duda, pero el equipo inglés dio todo el alma y corazón lo dio, y nosotros también hasta las lágrimas, ¿verdad? Pero
1: fue un gran partido, la verdad, ese de la selección mexicana con los ingleses. Inglaterra hizo lo suyo, supo aprovechar los momentos, y sabíamos que tanto Bellingham, que es un jugadorazo, la verdad, no lo podía dejar ir un ratito y nos costó dos goles.
0: Claro. Y la velocidad tan tremenda, qué bruto.
1: Y la verdad que México los hizo sufrir.
0: Los mexicanos, ¿no?
1: Sí, México los hizo sufrir bastante, no vendió tan fácil la derrota la selección mexicana. Lamentablemente las jugadas que tuvimos al final no las metieron, pero bueno, ya, lo hecho está. Sigue así el Mundial, a ver quién va a ser campeón. Yo tengo dos posibles candidatos. Francia está jugando un Mundial increíble. Y Noruega con Haaland, que esa generación nueva de los vikingos. Están jugando, son de esos jugadores, de ese equipo que tiene una garra muy buena, lógico, ¿no? Lo traen en su sangre. Y el festejo está padrísimo, donde van remando, impresionando a todo el mundo. Yo considero que puede ser, cualquiera de esos dos puede ser campeón, de verdad. Tanto ya sea Francia o Noruega. ¿Cómo?
0: Yo espero que sea España.
1: No, España está jugando muy buen fútbol.
0: Yo ya me voy con España, ya no le voy a ningún otro.
1: Está jugando muy buen fútbol España también, tiene una buena generación de futbolistas, pero siento que todavía no han logrado desarrollar todo el buen fútbol que tienen. Pues si han ganado nada más por un gol de diferencia y se le han complicado, por ejemplo, Cabo Verde los complicó, los dejó en cero, que fue la selección sorpresa, esta de Cabo Verde, que la verdad todo el equipo que jugó, les da, es más, estuvo a punto de eliminar hasta mismo Argentina en su momento.
0: Sí.
1: Pero no, bueno, vamos a ver qué depara.
0: Que buenos equipos todos.
1: Vamos a ver qué depara este mundial todavía, sinceramente.
0: Pero sí, lo que vi de Argentina, me quedé yo, wow, no puede ser que el líder mundial esté trastabillándose también. Dije, no, pues todo puede suceder, ¿no?
1: Diría que todos son seres humanos.
0: Así es.
1: Ya, ¿verdad? Así por ejemplo, es. El penal que Raúl Alonso Jiménez cobró, wow, fue increíble la forma en que él cobró los penales. Es más, creo que es el máximo goleador, tirador de penales en la Premier League allá en Inglaterra. Porque él juega en Inglaterra, por cierto, Raúl Alonso. Es el máximo tirador de penales. Cuando va, no falla. Por eso yo estaba seguro que le iba a meter, sinceramente.
0: Pues sí.
1: Es un gran cobrador de penales. Esperemos que la nueva generación que venga en esta selección mexicana, ahora al mando de Rafa Márquez, porque él queda al mando de esta selección ya a partir de ahora, al momento que fue eliminada. Hay buena camada, esperemos que se logre un gran equipo todavía.
0: Sí, sí, sí.
1: Tenemos muchos chavillos. Muchos chavillos que están en la selección, como por ejemplo el Mora, que 17 años, gran jugador. La Hormiga, Brian Gutiérrez, Obed Vargas, y eso sucesivamente hay buena generación. La verdad que el Piojo Alvarado, mi respeto. Partidazos enormes que dio con la selección mexicana. Ni se diga del tabasqueño Jesús Gallardo, de verdad, también grandes partidos de Jesús Gallardo. Todo el equipo en sí, la verdad, la selección jugó bien. Lamentablemente, digo, nos equivocamos en momentos que no debería y eso costó. Así es el fútbol.
0: Así es.
1: El que menos se equivoca gana. Así es esto.
0: Así es. Y que no pierde la cabeza, ¿no? Porque cuando pierdes la cabeza es cuando te meten los goles.
1: Ahora nada más esperar que comience mis poderosas Águilas de la América de nueva cuenta el torneo.
0: Ya vamos a la realidad, ¿no?
1: Sí, porque ya en sí, el Mundial para México, muy aparte de la selección, ya se acabó, ya no tenemos partido en nuestro país. Que lamentablemente, sí, la verdad, siento que se perdió ahí mucho el encanto. Hubieran tenido partido de semifinales en nuestro país y le hubiera dado más plus. No porque claro. Estados Unidos, es que siento que la afición de Estados Unidos y Canadá no lo vive tanto como el mexicano.
0: Son muy fríos.
1: Y la mayoría de los partidos ya a partir de cuartos de final, semifinal y final, pues todos van a ser en Estados Unidos. Pues ya,
0: para ver qué pasa.
1: Ya. Pues ni modo, vámonos con más mensajes. Acá nos ponen, saludos, buenos días, licenciada Gina y Chente.
0: Buenos días.
1: De Taxi 2041, saludos y bendiciones a los chavos de Rueda sobre Rueda, en especial Kike Alcudia, JJ Ribón. Y vámonos con la lista. Saludos al Siete Presa, al Canda, al Pollo, a Calamardo, a Girafales, al Feto, al Shaggy, al Furcio, a Girafita, a la Zorra, el otro y el otro. Es de parte de Andrés Lozano Román. Eso es todo, mi Andresito. Abrazo muy fuerte y salgo corriendo porque ya estamos sobre la hora, Gina,
0: Bueno, pues vamos a preguntarle a don Carlos César. Pues ¿qué hora es, Dani?
2: Son las 5:00 de la mañana. 5:00 de la mañana.

0: 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Colombia cayó ante Suiza en penales 4-3, tras empatar sin goles en el tiempo reglamentario y la prórroga. Los cafeteros dominaron el juego, pero no pudieron concretar. Rubén Vargas marcó el penal decisivo que eliminó a Colombia del torneo. Suiza enfrentará a Argentina en cuartos de final. 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
6: 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Vamos a darle la bienvenida a don Vicente otra vez, porque creo que quedaron bastantes mensajitos de Rami Vic. Bueno, mientras llega, yo les voy a comentar, que va a haber un evento, ahorita les digo.
7: Ya llegaste.
6: Bueno, mientras, espérame, déjame les cuento del chisme.
7: Ahora,
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7: Vamos con más mensajes, tenemos muchísimos mensajes. Solo nos ponen buenos días, licenciada Gina Gil.
6: Buenos días, la.
7: Saludos a Vicente Silva Gómez, amigos de mi rancho El Porvenir, que tenga lindo miércoles. Saludos para todos los amigos radioescuchas, para JJ Ribón, Enrique Alcudia. Es de parte de José Juan García López. ¿Qué onda, Pepe Juan? Saludos y abrazo muy fuerte, que tengas también excelente miércoles. Acá nos ponen buenos días, amigos de mi rancho El Porvenir. Saludos Gina Gil, al Pollito y al Gallo. Richard Moreno de las Hojaldras, mi casita, que
6: saludos, Richard.
7: Qué cosa tan sabrosa que tenemos pendiente, por cierto, una invitación al Richard, que para que pueda probar las hojaldras, me dijo,
6: sí, yo quiero.
7: Así que tenemos que ponernos de acuerdo bien con él, y un día que venga a esa cabina, para que él pueda venir a entrevista en Emprendedor del Edén, y de una vez pruebe las hojaldras de mi casita, de doña Normita, con el buen Richard. De verdad que están,
6: riquísimas. Dicen, porque el día que ellos han llevado, ¿verdad? Pero
7: sí, cuando fue la, en los eventos que hemos tenido, pues, han sido parte de los patrocinadores que también nos han apoyado, por ejemplo, en Palomazo, en cosas del aniversario, ellos han traído hojaldras para todo el auditorio, pero vuelan.
6: Sí, yo ni las he olido, pues, yo no las conozco, no he tenido esa oportunidad. ¿Y dónde me está mi hojaldita? No, pues ya se acabaron. Ay,
7: pero ya vamos a hacer, vamos a ponernos bien de acuerdo que puedan venir a acompañarnos en una entrevista aquí en Emprendedores del Edén, y una vez puedas aprovechar a probar las hojaldras, que de verdad valen la pena. Saludos
6: delicia,
7: a Richard,
6: ¿verdad?
7: A Richard Moreno y a su esposa doña Normita, que como siempre nos escuchan todas las madrugadas. Hola, buenos días desde Santa Teresa, Primera de Juárez, Chiapas. Bendiciones para todo en cabina. Saludos para doña Gina Gil, para Vicente Silva. Dios les bendiga siempre aquí como todos los días escuchando. Saludos para todos los radioescuchas de la A a la Z. Saludos para JJ Ribón de Huimanguillo. Saludos, que siempre Dios les bendiga, de parte de Felipe Zapata Costa. Y arriba Juárez, Chiapas. Bendiciones.
6: ¡Y arriba!
7: Que tengan bonito día igualmente, mi querido hermano. Abrazo muy fuerte para ti. Aníbal de la Cruz nos ponen saludos. Es Aníbal de la Cruz Fuerte de Santa Teresa, Santa Ana, primera sección de Cárdenas, y nos pone gallo. Las águilas son como los arbolitos de Navidad, están llenos de figuras, pero ninguna se mueve. Pues, imagina si se movieran, si ya llevan 16 campeonatos, son el máximo ganador de campeonatos en México. Si se mueven, ya lleváramos triple. Si se movieran un poquito más, ya lleváramos triple, ¿no, hermano? ¿Dónde crees? Saludos, mi querido Aníbal, abrazo muy fuerte. Allá hasta Santana, primera sección de Cárdenas. Que tengan excelente día. Acuérdense, 99-31-48-80-99. Ese Rancho Cel, el Gallo Cel, 99-32-86-42-85. A esos números pónganse en contacto con nosotros vía mensaje de texto, vía mensaje de WhatsApp, vía nota de voz de más de un minuto, para lo que usted necesite y requiere. Estamos a las órdenes. Hola, buenos días, pero muy buenos días. Saludos cordiales y bendiciones. para ese gran equipo que hace posible la transmisión del programa Mi Rancho, El Porvenir, un programa 100% mexicano y tabasqueño, además un programa mañanero, tempranero y bullero, levantador. También somos un programa municipal, estatal e internacional, y ya somos intergaláctico. Saludos por cordiales para la señorita guapa, hermosa, bella, atractiva, elegante, linda, chula, bonita de preciosa, la divina dama del buen vestir y del buen decir. Ella, gracias, es la señorita Georgina Victoria Gil. Vámonos, versos sin esfuerzo.
6: Pero macho, muchas gracias.
7: Saludos cordiales al amigo más viejo que Matusalén, Vicente Silva Gómez, mejor conocido como el Gallito Silva. Saludos también cordiales a la gran Jenny, la Lobita, gracias. Saludos al Pollito Pio Pio, Daniel Silva Moreno, como Danny Boys. Soy Martín Antonio Hernández Anguiano. Aquí estamos escuchando desde mi zona de trabajo. Estamos de guardia, a punto de salir a descansar. Gracias. Saludos a toda la banda tabasqueña. Eso es todo, Martín. Abrazo muy fuerte también para ti. Gracias por estar en contacto a través de los números del programa más madrugador de la radio, que es Mi Rancho, El Porvenir. La tradición continúa. Algo más, Gina, son los mensajes que tenemos en nuestros números celulares.
6: Oye, hay que platicarle a la gente lo que me mandaste acerca de Medellín, Colombia.
7: La verdad, muy buen tema.
6: Que apostó, ¿sabes cómo solucionaron o cómo pudieron bajar lo que es el consumo de energía eléctrica?
7: Y la temperatura en la ciudad principalmente, ¿eh?
6: Ajá, sembrando árboles.
7: Mira, nada, te comento más, algo, hace muchos años leí un artículo, hace muchísimos años, mínimo unos 10 o 12 años, creo que está, es más, creo que estaba yo estudiando universidad, ya tiene buen rato. Leí un artículo de las famosas ciudades térmicas.
6: Ajá.
7: Se le llama ciudad térmica a la ciudad que tiene demasiada temperatura por la cantidad de pavimento que tiene. Esto aumenta automáticamente la temperatura que tenemos en la ciudad. Y dentro de esa ciudad se manejaba que Tabasco podía ser una de ellas. Hace muchísimos años, ¿eh?
6: Imagínate.
7: ¿De qué año le estoy hablando? Estaba yo todavía en la UJAT. Y esto, y ya se manejaba que Tabasco podía llegar a ser una de las ciudades térmicas, que esto automáticamente la temperatura aumenta más, se hace más consumo de electricidad y X cosas que van produciéndose por lo mismo de la temperatura que se ha aumentado gracias a la cantidad de pavimento que tiene el lugar.
6: Y la deforestación que se está haciendo, ¿no?
7: Exacto. Yo siempre he criticado, pero en buen plan lo he dicho, si tenemos grandes ingenieros, grandes arquitectos, grandes que saben planear las construcciones en el estado, ¿por qué no podemos planear un lugar que tenga árboles?
6: Claro.
7: Aquí es fácil, quítalo y pongo una plancha de pavimento.
6: ¿Te imaginas eso?
7: ¿Por qué no pueden hacer una construcción?
6: Por eso se perdió mucho ese árbol que está ahí en Avenida Universidad, que lo querían quitar.
7: ¿La Ceiba?
6: La Ceiba que querían quitar. Pero ahora ya no sé qué hicieron, un arañerío ahí para poder peor la cosa del tránsito con lo que hicieron de cerrar y poner una vuelta así medias locas, que tú dices, bueno, ¿y por qué?
7: Porque no quedó de otra, porque ya ahorita ante la ley está prohibido tumbar una ceiba.
6: Bien hecho, qué bueno que los está protegiendo, porque aparte que es un árbol milenario, sí. Pues es un árbol que te da tantas sombras, caray.
7: Sí, son.
6: Y Avenida Universidad, bien
7: aquí en la estación de radio, aquí se va, tenemos que una, dos, una dentro de las instalaciones del XCBA y otra media cuadra de ella, hay dos ceibas, que la verdad son árboles inmensos, de verdad.
6: Sí,
7: ahora sí, cuidado, platícanos de qué trata esta nota, que la verdad vale mucho la pena lo que hicieron los colombianos,
6: Fíjate que, la voy a tratar de leer, espérenme tantito. Dice así, mientras muchas ciudades compraban más aires acondicionados, una ciudad de Sudamérica hizo exactamente lo contrario y logró bajar su temperatura. Medellín, Colombia, apostó una solución tan simple como poderosa, plantando árboles.
7: Mira. Dice,
6: en el 2016 lanzó un ambicioso proyecto de 30 corredores verdes que transformó avenidas, riberas y laderas con alrededor de 880,000 árboles y 2.5 millones de plantas. La vegetación comenzó a enfriar el ambiente de forma natural mediante la evaporización, el mismo proceso con el que las plantas liberan humedad y refrescan el aire. Fíjate, y tanto terreno que tenemos aquí en Tabasco. Los resultados sorprendieron incluso a los expertos. En apenas 3 años, la temperatura promedio de la ciudad disminuyó cerca de 2 grados.
7: Wow.
6: Y algunas calles con mayor cobertura vegetal registraron descendieron a 5 grados. Por impacto fue mucho mayor regreso parte de la fauna urbana. Se crearon empleos relacionados con el mantenimiento de las áreas verdes y el uso de bicicletas aumentó cerca de un 35%, convirtiendo las calles en espacios más frescos, saludables y agradables para vivir. Hoy caminan por las avenidas orientales en el corredor, una de las pruebas más inspiradoras de que una ciudad puede combatir el calor extremo sin depender únicamente de la tecnología. A veces la mejor infraestructura para enfrentar los cambios climáticos tienen raíces, hojas y sombra.
7: Es la verdad.
6: Medellín hizo lo propio. Y así es.
7: Y Tabasco la tierra para poder hacerlo. Simplemente necesitamos el ingenio de las autoridades, de los colegios de arquitectos, del colegio de ingenieros, que hagamos realmente algo provechoso para nuestro estado. Porque sí, la verdad, por ejemplo, la temperatura aquí en lo que es el municipio del centro, las olas de calor y cada vez aumenta más y más y más. Pero siento que nos estamos quedando lejos de cómo combatir ese cambio climático que a nivel mundial a todos nos está afectando y que tenemos que bajarles unos cuantos grados a nuestro planeta, si no va a ser irreversible todas las consecuencias que vamos a vivir. Ya se están viendo en muchos lugares con tifones, huracanes, temblores, X, pero de verdad está en nuestras manos principalmente y en las autoridades hacer cosas que valgan la pena. ¿Cómo? Pues convivir con la naturaleza. Tabasco es verde, señores. Y estamos poniendo vez plancha de pavimento. No creo que no tengamos el ingenio para poder hacer un trabajo conjunto donde se puede hacer, parques, pero porque parques donde tenga árboles, que tengan suficiente área verde, que esto ayude a que la temperatura vaya bajando en nuestro estado. Si se dan cuenta, cada año es más difícil, ¿eh? Más difícil.
6: Así es. Yo recuerdo, Vicente, Paseo Tabasco, por los paramoyales y todo eso, cómo los han ido matando y cómo los han ido quitando, y de verdad que por querer hacer más amplia las calles, cuando lo que se tiene que aprender es a enseñar a la gente a manejar correctamente y a respetar la cuestión de leyes de tránsito.
7: Es
6: ¿no?
7: más,
6: yo creo
7: vamos a tratar de buscar la información de cómo ha ido creciendo el área urbana del estado y cómo ha ido desapareciendo las áreas verdes que teníamos. ¿Cuánto le quiere? ¿De 10 años para acá?
6: Ándale,
7: vamos a buscar cómo ha sido la desforestación que ha tenido nuestro estado, pero vamos a ubicar nada más en el municipio del centro para que ustedes lo vayan viendo. Porque si buscamos en todo el estado, lo hemos deforestado increíblemente, de verdad.
6: Sí.
7: Y de eso depende que tengamos menos inundaciones, que no haya temblores, que tengamos agua suficiente, porque presumimos de que tenemos agua, pero señores, mientras menos árboles tengamos, menos agua también va a haber,
6: Así es,
7: porque
6: claro,
7: el que jale el agua son las raíces de los árboles,
6: Así es.
7: Todo es, nuestro planeta depende de todo lo verde que tengamos. Diría que el verde es vida.
6: Así es. El verde es vida.
7: De verdad, señores, y la verdad lo que se hizo Colombia, me quedó impresionado cuando estábamos leyendo la nota, Gina, y lo estabas mencionando. Ajá. Yo me quedé impresionado de que ya hay países en nuestro planeta que estén empezando a hacer estos cambios. O sea que nosotros estamos
6: en
7: tiempo de hacerlo.
6: Resultados. Así es, y en 3 años se vieron los resultados, 3 años.
7: Sí,
6: o sea, y digo, nuestras tierras son tan fértiles que a lo mejor ya está en un poco menos de tiempo, nosotros lo podríamos hacer.
7: Hasta
6: nada
7: eso.
6: Más que hay que hacer planeación.
7: Claro,
6: hay que
7: vamos a lo mismo. Aquí es un trabajo en conjunto entre autoridades y población.
6: Y ciudadanía.
7: Y que empiecen a tomar en cuenta que hagamos proyectos. Aunque, diría que él, aunque sea se lo copiamos a Medellín, le damos, sí, ellos fueron los que iniciaron esto, pero podemos hacerlo aquí también y nos puede ayudar mucho y aportar a que la temperatura de nuestro estado, de nuestra entidad, de nuestra zona, la podamos bajar bastante.
6: Así
7: que se puede, de verdad se puede. Es cuestión de querer.
6: Así es. Así es, de planearlo, de hacer una planeación.
7: Y trabajarlo y que también la gente sepa cuidar.
6: Exacto.
7: Que volvemos a lo mismo. Este es un trabajo conjunto entre autoridades y población. Es beneficio mutuo.
6: Así es, así es. 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
7: Ay, qué, pero salgo corriendo al otro lado porque vamos a meter una cancioncita, ¿te parece?
6: Me parece.
7: Salgo corriendo, dame un segundo porque después me voy a estar corriendo y casi me tengo que aventar de cabeza.
6: Bueno, son las 5 de la mañana con 39 minutos, señores, 5 con 39. Y escuchemos música en el rancho El Porvenir.

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11: 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Y pues bueno, nos da tiempo de echarnos lo romántico, ¿no? Vámonos con esto que es serenata. Serenata, serenata, 5:52.
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0: señores, llegamos al final de una emisión más de este su programa, Mi Rancho El Porvenir. La tradición continúa. Gracias, Vicente, gracias por habernos acompañado el día de hoy. Y bueno, nos vemos, don Carlos César Gil. Se despide usted, su amiga y servidora Gina Gil, diciéndoles, sea feliz, cuídense mucho, cuide a los suyos, Dios nos los bendiga. Adiós.
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2: Soy Carlos César Gil, el jinete de la pradera, quien tanto les quiero y les digo, ha llegado el momento de despedirnos. Mis doñas, mis hermanitos, mis chavas, por donde quiera que estén, por donde vayan, mi recomendación, cuidemos a nuestros hijos, cuidemos a nuestros chavacanitos, no los desamparemos. Salvemos a nuestra madre naturaleza y como siempre con todo mi corazón les digo, desde mi rancho El Porvenir, que Dios me los bendiga.

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2: Buenas noches, secretario.
1: Buenas noches, señor juez.
2: Óigame, usted estaba ahí afuera cuando llegó el cabo Pedraza, que trae un saludo para Mimical, creo que la...
1: No, doctor, yo no estaba ahí, ¿no?
2: No estaba, bueno, no. Creo que sí, me dijeron que lo había saludado por la carretera, no sé, pero me parece que no lo había conocido.
1: ¿A Mimi?
2: Sí, y también, usted sí vio a Elías Sade.
1: A Elías Sade sí lo veía afuera, como no, y a Castañeda y todo eso, como no.
2: ¿Qué le iba a preguntar?
1: No, iba a preguntarle que cómo se siente hoy.
2: Regular. En estos días no me siento muy bien.
1: ¿Qué es lo que tiene?
2: Mucho calor.
1: Bueno, señor juez, pero eso le pasa a todo el mundo, ¿no?
2: Sí, pero a mí no me pasa, a mí me sigue.
1: Right, pero aquí hay aire acondicionado, de manera que en este momento no tendrá calor, ¿verdad?
2: En este momento no, pero para venir de mi casa al juzgado y para ir del juzgado a mi casa pasó mucho calor por el camino. Y eso no tiene más que un arreglo, que es ponerle aire acondicionado a mi automóvil.
1: ¿Y por qué no le pone aire acondicionado a su automóvil?
2: Porque yo no tengo automóvil.
1: ¿Cómo que no tiene automóvil?
2: No, señor, yo viajo en guagua. ¿Le molesta eso?
1: No, a mí no.
2: Pues a mí sí, de manera que pongas un peso de multa por llevarme la contraria.
1: Oh.
2: Y a ver qué caso tenemos hoy.
1: Un empresario que viene acusado de estafa.
2: ¿A quién acusó de estafa? ¿O quién lo acusó?
1: ¿A quién estafó?
2: ¿O a quién estafó?
1: A dos artistas.
2: Es el calor que me tiene.
1: El calor lo tiene loco, doctor.
2: Llámelo complicado en ese artisticidio.
1: Enseguida, señor juez. Luz María Nananina.
3: Así como todos los días.
1: Rudecindo Caldeiro y Escoviña.
4: ¡Gente!
1: José Candelario Tres Patines.
4: ¡A la
2: bandeja! Bueno, vamos a ver. ¿Quiere hacer el favor de explicarme qué les ocurre a ustedes hoy, Rudecindo?
5: ¿Cómo no, doctor? Con mucho gusto.
2: El gusto es mío.
5: Muchísimas gracias.
2: ¿Ay, de qué?
5: ¿Quiere tomar algo?
2: ¿Quién paga?
5: Cada uno lo suyo.
2: No, entonces deje. Acabe de explicar lo que sea, que el tiempo es oro.
6: ¿Qué tiempo es?
2: Es oro.
6: No, el tiempo no es oro.
2: ¿Cómo, chico? Que no?
6: No, viejo, porque si el tiempo fuera oro, Rudecindo con los años que tiene ya sería multimillonario ya.
5: Cristo Dios, ¿le puedo sonar una galleta a Tres Patines, señor juez?
2: No, señor, en el juzgado no se le pueden sonar galletas a nadie.
5: ¿Qué le vamos a hacer? Bueno, otro día será. Cuando se pueda, acuérdense que yo tengo el primer turno.
2: No, no, de eso nada.
5: Escuchara.
2: El primer turno lo tengo yo.
7: Un momento, señor juez. Vamos a aclarar eso del primer turno, porque yo no estoy aquí de boba ni nada de eso, ¿no?
2: Ah, pero usted quiere el primer turno también.
7: ¡Hombre, claro que sí!
2: Habrá que cedérselo porque se trata de una dama, ¿no cree usted, Rudecindo?
5: ¡Hombre, doctor! Usted sabe muy bien que yo soy un caballero español en todo el sentido de la palabra, ¿no? De manera que tratándose de complacer a una dama y teniendo en cuenta las reglas de la galantería, mi opinión es que no debemos seguir discutiendo más y que lo que tenemos que hacer es caer los tres a un tiempo.
7: Ah, muy bien, me parece, pero muy bien esto.
6: Bueno, pero ¿qué va a seguir, caballero? ¿Esto es un juicio o es una confabulación para acabar conmigo?
2: Esto es lo que usted se busca por ser sinvergüencita, Tres Patines. Porque seguro que también hoy es usted el acusado, ¿verdad?
6: Sí, pero porque Rudecindo y Nananina no hacen más que perseguirme a mí, chico.
7: ¿Perseguirlo de qué, hombre? Si yo a usted no le dirijo la palabra siquiera.
6: Oiga eso, dice que no me dirige la palabra y se pasa la vida cayéndome atrás.
7: Sí. Pero aclare que me paso la vida cayéndole atrás con un estaque en la mano para darle.
6: Por lo que sea, pero me cae atrás. Lo del estaque es para disimular que me persigue. Y de contra cada rato me llama por teléfono y me asedia y me agobia.
7: Pero aclare cuáles son las cosas que cuando lo llamo por teléfono le digo.
6: Hombre, aclare. Claro, hombre, claro. No, no, eso no, eso no se puede aclarar aquí.
7: ¡Ah!
6: No se puede aclarar aquí porque no hay por qué.
7: ¡Ah, vamos!
6: Vamos, si yo dijera que sí.
7: ¿De qué? ¿Qué? ¿Dijera que sí de qué?
2: ¿Cuál?
6: ¿De qué sigue? Lo voy a decir aquí, usted lo sabe.
2: Acábeme de explicar, Rudecindo, ¿qué le pasa a ustedes hoy?
5: Pues nada, doctor, que Tres Patines nos vino a ver a Nananina y a mí, diciéndonos que se había metido a empresario de un teatro.
2: ¿Qué me cuenta, Tres Patines? Usted se ha metido a empresario.
6: Sí, chico, ¿está prohibido?
2: No, no está prohibido.
6: Porque lo único que me falta ya es que tú vengas ahora a regañarme también por buscar una manera de ganarme la vida honradamente, ¿no?
7: ¿Honradamente de dónde? Si lo primero que ha hecho usted ha sido estafarnos a Rudecindo y a mí.
6: Mire, señora, lo que tiene usted que hacer es irse de aquí, pero rápidamente, porque usted no viene a la corte más que acusarme a mí por gusto.
7: No es verdad, porque yo no lo acuso de usted ni a nadie por gusto. ¿Usted quiere que yo me vaya de aquí?
6: Sí, señora.
7: Págueme lo que me debe.
6: Y si yo le pago, usted se va de aquí enseguida.
7: En el acto.
6: Oray, entonces, ¿qué es?
7: Hágame el favor, y yo que creí que me iba...
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9: Dice usted que Tres Patines lo fue a ver porque se metió empresario de un teatro, ¿no es eso?
10: Señor.
9: ¿Y para qué los fue a ver?
10: Para que trabajáramos en su teatro, doctor, porque no sé si usted saberá que Nana Nini y yo somos artistas.
9: No me diga, ¿de verdad que son ustedes artistas?
10: Mi palabra que sí, doctor. Usted no lo sabía.
9: No. ¿Desde cuándo es usted artista, Rudecindo?
10: ¿De qué, compadre? ¿De qué? ¿A qué viene esa risita?
11: No, a nada, chico. Contesta eso que te preguntaron, si puede.
10: Porque no voy a poder, compadre María. Soy artista desde que empecé a trabajar en un teatro.
11: No, Rudecindo. No, así no se vale. Así contesta cualquiera.
10: ¿Y qué quiere usted entonces, compadre?
11: Que dé fechas, que dé datos exactos, chico.
10: ¿Cómo datos exactos?
11: Sí, chico, día, mes, nombre del teatro, el nombre del indio que era cacique en aquella comarca, o del capitán general que gobernaba la isla en aquella época.
10: Bendito Dios, óigame, señor juez, yo creo que...
9: Sí, Rudecindo, no me diga nada.
11: Tres Patines,
9: hágame el favor de no meterse en esto.
11: Tengo que meterme, chico, porque es que yo soy el empresario.
9: Usted aquí es el acusado, sí, nada más, ¿me entiende usted?
11: Bueno, pero de manera que los contemporáneos...
9: 100 pesos de multa por ese comentario.
11: Pero oye, me
9: digo... No oigo nada.
11: ¿Por qué, chico?
9: Porque no me da la gana. ¿Te molesta?
11: No, chico, si eres sordo.
9: No, yo no soy sordo. Póngale 10 pesos más de multa.
11: Bien.
9: Dígame, Nananina, usted también es artista de teatro.
12: ¿Qué pregunta? ¿De qué?
9: ¿Qué le pasa a usted?
12: ¿Qué rica es? Yo no me puedo reír cuando me dé la gana.
11: Ah, hombre.
9: Bueno, ¿de qué género es usted?
12: ¿Yo? ¿Ser femenino?
9: No. Yo le pregunto de qué género de teatro. ¿Usted hace teatro serio?
11: Oh, pero ¿cómo le va a preguntar a Nananina si hace teatro serio, chico? ¿Tú no la has visto nunca ella en la cama de la Damelia, chico?
9: ¿La qué?
11: La obra esa que la cama de la Damelia.
9: Será la dama de las camelias.
11: Sí, de verdad, tú no has visto nunca la dama de la camelia.
9: No la he visto, ¿no? Nunca.
11: No. Pues alégrate.
12: No, un momento, tampoco alégrate. Así. ¿A qué viene eso de alégrate? ¿Esta alegría por qué?
11: Óigame, señora, esta es una conversación privada entre el señor juez y yo.
12: Bueno, pues por muy privada que sea, esta alegría me la va suprimiendo. Porque...

0: tiene la dama de las camelias es un papel que yo lo bordo.
1: ¿Que usted qué?
0: ¡Lo bordo!
1: Bueno, señora, pero aquí se está discutiendo los méritos suyos como actriz, no como profesora de corte y costura. Es otra cosa.
0: ¿Qué corte ni qué costura? Usted tiene que saber que a mí me zumba la malanga como actriz, para que usted lo sepa.
1: Eso lo dice Margarita Gutiérrez en el segundo acto.
2: ¿Margarita quién?
1: Margarita Gutiérrez.
2: Yo creí que era Margarita Gutiérrez.
1: Gutiérrez, la abreviatura de Gutiérrez.
2: Ah, vaya, vaya.
0: Pues se lo vuelvo a decir que me zumba la malanga para que usted lo sepa.
1: Sí, está bien, sí.
0: No, no se lo dice ella, no, se lo digo yo y a usted le consta que yo soy muy buen artista.
1: ¿A quién? ¿A mí?
0: Sí, señor.
1: Óigame, señor.
0: Usted mismo. Usted no vino a la dama de las camelias por toda la isla, era cuestión de 7 u 8 años.
1: Sí.
0: ¿Ah? ¿La hizo? Y no había que dar 3 tandas diarias en lugar de 2 por el éxito que tuve yo.
1: ¿Por el que tú?
0: ¿No se acuerda de la última tanda?
1: ¿Usted se refiere a la última tanda de palo que nos dieron?
0: No, señor. Yo me refiero a la tanda especial que dábamos a las 12 de la noche.
1: Aquella en que Margarita Gutiérrez bailaba la rumba con Armando Duarte.
0: ¡Eso mismo! ¡Era un tiro aquello!
1: Bueno,
0: un tiro.
1: Sí, esa tanda no quedaba bien, yo no se lo discuto.
2: Entonces usted también es artista, Tres Patines.
0: Eso sí es un gran artista,
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1: Óigame, de mí se puede decir que yo, óigame, yo he nacido entre batidores.
2: Tus padres trabajaban en el teatro, ¿verdad?
1: No, tenía una fábrica de maletes de colombinas.
2: Bueno, bueno, pero empezó usted a trabajar en el teatro siendo muy joven.
1: Sí, como no, chico, yo eché los dientes en el teatro.
2: ¿Empezó usted de niño?
1: No, cuando yo empecé ya yo era mayor.
2: Entonces, ¿por qué dice que echó los dientes en el teatro?
1: Porque una vez en un teatro se recitaron una poesía. Y me metieron un aguacatazo en la boca, que ahí mismo eché todos los dientes.
2: ¡Oh, rayos!
1: Aguacate maduro.
2: Aguacate maduro, pero es blandito.
1: ¿Qué va? La masa es para aquí, para la semilla
2: de... ¿Y qué, Rudecindo? ¿Aceptaron ustedes la proposición que les hizo Tres Patines para que trabajaran en su teatro?
5: Bueno, doctor, al principio no, porque lo que Tres Patines quería, yo no lo podía hacer de ninguna manera.
2: ¿Y eso qué quería Tres Patines?
5: Pues dar una temporada de opereta. Y realmente, doctor, aparte de que en estos días yo no ando muy bien de voz, y Nananina tampoco, y hay otra temporada de opereta caminando, a mí no me pareció correcto, la verdad, hacerle eso a Maruja González.
2: ¿Es amiga suya?
5: No, señor, no la conozco, pero es española, igual que yo, y que no es realmente suficiente, doctor, para mí como si fuera de la familia.
1: Bueno, lo decimos, pero lo que yo quería hacer... Era distinto a lo que están haciendo en el Mapiche.
2: No era opereta también.
1: Sí, pero en la temporada que hay ahora, sí. Si tú quieres ver, por ejemplo, La Viuda Alegre, tienes que ir un día y pagar tu entrada, ¿no es eso?
2: Sí.
1: Si quieres ver El Conde de Luxemburgo, sí. Tienes que ir otro día y volver a pagar tu entrada otra vez, ¿no es eso?
2: ¿Y qué era lo que quería hacer usted?
1: Compadre, lo mío era, óyeme, ya tú sabes, casar a La Viuda Alegre con El Conde de Luxemburgo. Y dar las 2 obras al mismo tiempo.
2: ¿Cómo va usted a casar a La Viuda Alegre con El Conde de Luxemburgo, Tres Patines?
1: ¿Qué tiene que particular eso, chico? Una viuda no se puede volver a casar si le da la gana.
2: Sí, pero es que La Viuda Alegre y El Conde de Luxemburgo tienen 2 músicas y 2 argumentos completamente distintos.
1: Eso no importa, chico. Tú casas lo que ya hay una gran manera de ponerse de acuerdo, chico.
5: Bueno, pero oiga, es que además de eso, para dar opereta se necesita un teatro grande. Y lo que usted tiene es una salita de esas que se usan ahora.
2: Ah, vamos, es un teatrito pequeño, ¿no?
1: Sí, es un apartamento de propiedad occidental que alquilamos a mi tío. Sí. Entonces pusimos el escenario en la sala, la luneta en el comedor, el camerino en la cocina y la taquilla en el baño.
2: ¿Y qué pusieron en las habitaciones?
1: Bueno, ahí no podíamos poner nada porque en una duermo yo y en otra duerme mamita, ¿tú sabes?
2: ¿Y hay comodidad para los artistas en ese teatro?
0: Pero ¿cómo no? ¿Cómo va a haber comodidad ninguna, señor Fe? Fíjese usted que con el camerino en la cocina no es un solo camerino para todo el mundo.
1: Bueno, pero ya yo le expliqué que las mujeres se pueden cambiar perfectamente dentro de la despensa, caballero.
0: En la despensa no cabemos, señor. Lo que usted debió hacer fue habilitar para hacer camerino las 2 habitaciones que tienen ustedes.
1: No, mami está muy seria y dice que no quiere cómico en sus habitaciones particulares.
2: Venga acá.
1: Y porque se lleva la ropa y...
2: Bueno, venga acá. ¿Cuántas personas caben en este teatro?
1: En el teatro caben 35...
2: ¿Y se conforma usted con 35 espectadores?
1: Bueno, ¿cómo no me voy a conformar, chicos? Si una vez di una función en el Teatro Blanquita y fueron 14 nada más, chicos.
2: Entonces no le fue negocio.
1: La función no. Pero luego yo vendí como papel viejo las entradas que me sobraron y tuve para comer durante mes y medio.
2: Bueno, ¿y qué era diciendo? Llegaron ustedes por fin a un acuerdo con Tres Patines, ¿verdad?
5: Sí, porque, óigame, doctor, él desistió de dar opereta.
2: Sí.
5: Y entonces Nananina y yo aceptamos hacer teatro del otro, a condición de que Tres Patines nos diera el 50% de lo que se recobara.
2: ¿Y a cómo era la entrada?
1: La entrada era risa.
2: ¿A qué?
1: A risa, a peso.
2: A peso.
1: Y se me llenaba el teatro, chico.
2: ¿Qué obra ponían?
1: La Vela que Muere.
2: ¿Hay alguna obra que se llame La Vela que Muere?
1: Y cómo no, chico, la de la segunda parte de La Luz que Agoniza.
5: Exactamente, doctor. Y a propósito, quizás usted pueda aclararme una discusión que tuve hoy en el centro ayer con el vice.
2: ¿Con el vicepresidente?
5: No, con el viceportero. ¿Quién escribió La Luz que Agoniza?
2: Creo que un tal Patrick Hamilton.
5: Ah, entonces perdí. Perdí, porque yo creí que había sido Calisto Quiroga.
2: Ah, pues no.
5: Míralo.
2: Pero en fin, ¿por qué acusan ustedes a Tres Patines?
0: ¿Por qué quedamos en que Tres Patines nos liquida ahí a nuestra parte semanalmente? Y ahora al cabo de una semana de estar trabajando nos dice que no tiene que darnos nada a nosotros. ¿Eh?
1: Claro que no, señora.
2: Claro que no, ¿por qué Tres Patines? Usted nos quedó en darle el 50% a ellos.
1: Sí, pero explícame, chico, ¿cuánto es en efectivo ese 50%?
2: Bueno, las entradas en ese teatro son a peso, ¿verdad?
1: Sí, a peso.
2: Pues entonces, por cada 100 personas que entren, tiene usted que darle 50 pesos a ellos.
1: Eso es por cada 100 personas que entren, ¿verdad?
2: Sí.
1: Entonces no tengo que darle nada, chico.
2: ¿Por qué?
1: ¿Por qué va a ser, chico? ¿Cómo van a entrar 100 personas en ese teatro si no cabe nada más que 35,
2: chico? Bueno,
1: en
2: un solo día no, Tres Patines, pero las 35 entradas de hoy las suma usted a las 35 de mañana y...
1: No, aguanta, no me saques esa cuenta así.
2: ¿Cómo que no?
1: No.
2: ¿Cómo que no es así?
1: No, las entradas que tú compras en un teatro para mañana.
2: No.
1: Y si no te sirven para ti, ¿por qué van a servir para ellos? ¿Y tú no te das cuenta de que...?
2: Patine, sea razonable una vez en su vida. ¿Usted no ha oído decir que el que paga descansa?
1: ¿Cómo no, chico? Yo sé de sobra que el que paga descansa.
2: ¿Y entonces por qué lo paga usted?
1: Porque yo no estoy cansado, chico.
2: Escriba ahí, secretario.
1: Venga la sentencia.
2: En vista de lo que escucho y de lo que ha declarado, usted no estará cansado, pero yo sí lo estoy mucho. Y como en esos negocios nunca tiene usted razón, o usted...
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3: La Secretaría de Ordenamiento Territorial y Obras Públicas anuncia 61 proyectos de obra e inicia licitación en este mes de julio. Más de 6 mil millones de pesos de inversión en infraestructura en el primer semestre, reporta la SOTOP. Villahermosa 2030 se realiza conforme a la ley, señala la Secretaría de Ordenamiento Territorial ante cuestionamientos al proyecto. El próximo año inicia la construcción del nuevo puente Los Monos, anuncia el gobernador Javier May Rodríguez. Programa de vivienda para el bienestar en Tabasco registra avances del 76%. La planta chocolatera en Comalcalco detonó inversión en ese municipio, destaca el alcalde Ovidio Peralta. Encabeza el gobernador Javier May Rodríguez entrega de equipo para fortalecer corporaciones municipales de seguridad. La Fiscalía General de la República asegura maquinaria y embarcaciones en cateo por presunta extracción ilegal de bienes nacionales en el municipio de Emiliano Zapata. La Secretaría de Gobierno desconoce quién retiró el árbol de la esperanza de madres buscadoras que estaba instalado en Plaza de Armas. Asegura el titular José Ramiro López Obrador de que la están acompañando. También la Fiscalía General del Estado pues asegura que están dando asistencia y apoyando a los colectivos de madres buscadoras. Formalizan convenio de colaboración la CIR Tabasco con el Tecnológico de Comalcalco y el Consejo Coordinador Empresarial. Invita el gobernador Javier May Rodríguez al encuentro con el pueblo que se realizará el día de mañana jueves. La UJAT publica resultados del examen Ceneval, aspirante alcanza puntaje histórico de 1,278. El próximo año inicia la construcción de la Universidad Rosario Castellanos en el municipio de Jonuta. Llama el Congreso de Tabasco a los municipios de Centro y Nacajuca a que se atienda la disputa territorial en 5 localidades. Ayuntamiento de Centla arrastra 70 millones de pesos en laudos laborales, es lo que reconoce el alcalde. En más información local, ejecutan a masculino frente a una iglesia en el municipio de Cunduacán y fatal accidente en Panteón de Atasta, trabajador pierde la vida tras caer de una bóveda. En información nacional detienen a Víctor Rodríguez Padilla por presunta violencia familiar en la Ciudad de México. Pemex adeuda más de 27 mil millones de pesos a proveedores. Vicealmirante Farías le dice a la presidenta Claudia Sheinbaum que le malinformaron sobre el caso de huachicol fiscal. La ONU pide esclarecer los asesinatos de la periodista Roxana Guzmán y el activista Alex Serna. Alguien miente, es lo que dice la presidenta Claudia Sheinbaum, que expone contradicciones sobre la captura del Mayo Zambada por el FBI. Toyota moverá su producción de México, invertirá 3.600 millones de dólares en Texas. Declaran a TV Azteca en concurso mercantil, le dan periodo para evitar su quiebra. En información internacional suben a 3.685 los muertos por los terremotos en Venezuela. Estados Unidos lanza ataque contra Irán tras acusarlo de agredir barcos comerciales. Y en los deportes, en polémico partido, Argentina derrota 3-2 a Egipto y avanza a los cuartos de final en el Mundial 2026. Además, en cerrado duelo, los Diablos Rojos del México derrota 2-0 a los Olmecas de Tabasco en el primer juego de la serie. Esto y más en la primera emisión de XEBA Noticias. En este día miércoles 8 de julio del año 2026, comenzamos.

0: Muy buenos días, ¿cómo le va? Bienvenido a XCBA Noticias, primera emisión en este día miércoles, miércoles 8 de julio del año 2026, como siempre agradeciendo el favor de su atención, su sintonía y preferencia. La invitación de todas las mañanas es de que usted nos acompañe a partir de estos momentos hasta las 9:30 de la mañana. Le estaremos compartiendo información importante que se ha generado en las últimas horas, tanto en el ámbito local, nacional e internacional. Ya usted escuchaba un adelanto de lo que le estaremos presentando en este programa, en estas tres horas de noticiero. Y agradezco en esta mañana a todos mis compañeros que hacen posible que usted esté bien informado en la primera emisión de noticias, a nuestros compañeros Vicente Silva en los controles técnicos, Tony Solís también en operaciones y pues también redes sociales, reporteros, redacción, pues todo el área informativa que está pues comprometida con este trabajo, con usted, sobre todo con las audiencias. De verdad que muchas gracias. Y yo les saludo con mucho gusto, soy su amiga y servidora Selene Shirma. Recordarle nuestro portal www.xcba.com.mx, donde toda la información que compartimos en las tres emisiones, usted la puede leer al detalle, www.xcba.com.mx, donde, bueno, pues encuentra toda la información, repito, que compartimos en los tres programas, en los tres noticieros. Ahí también usted encuentra el sondeo BA que publicamos no nada más en el portal, sino también en Facebook y también en X. El sondeo BA, el que está vigente, es el siguiente. Tras el cierre del balneario Cascadas de Reforma por ataque de fauna silvestre, ¿qué debería hacer el gobierno para reducir el riesgo de ataques de cocodrilos en zonas turísticas y recreativas? Son tres opciones de respuesta: reubicar los cocodrilos, reforzar la vigilancia o proteger su hábitat. Ahí está el sondeo BA para que usted participe, todavía tiene tiempo. Repito, esto se publicó en nuestro portal www.xba.com.mx, también en Facebook y en X. Y también recordarle que de manera simultánea estamos haciendo la transmisión en vivo de este programa en YouTube, en Facebook y en X. Así que pues igual ahí puede ver toda la transmisión que estamos haciendo en estos momentos. Y sin más, pues vamos a los titulares de la prensa nacional, lo más relevante que pues acontece y que publican los medios nacionales. Para eso, para la información que nos comparte nuestro compañero Carlos García. Adelante, Carlos, con el reporte. Muy buenos días.
1: Claro que sí, Selene. Muy buenos días. Un gusto, como siempre, saludarte a ti y a todos quienes nos escuchan y nos ven en esta mañana. Así que vamos a conocer los titulares nacionales de este miércoles, bueno, mitad de semana ya, iniciando por el diario El Universal. Víctor Rodríguez Padilla es entregado a la Fiscalía de Morelos. No manifiesta oposición, señalan las autoridades. En el diario Reforma, blinda la 4T. A Rubén Rocha, el gobernador con licencia en Sinaloa, y opacan reportes de Estados Unidos sobre estas acusaciones de narcotráfico de Rubén Rocha y también el senador Enrique Insunza. En el diario El Economista, el presidente de Estados Unidos, Donald Trump, ordena en cumbre OTAN suspender todo el comercio de Estados Unidos con España por gasto en defensa de Irán. En el financiero, según una encuesta de este medio, califican a la selección mexicana con 8.5 por su desempeño en el Mundial 2026. Finalmente, nuestro portal de XCBA Noticias, Pemex adeuda más de 27 mil millones de pesos a proveedores de Amespac. Además, detienen a Víctor Rodríguez Padilla, exdirector de Pemex, por presunta violencia familiar en Ciudad de México. En temas locales, Olmecas de Tabasco retrasa el inicio del primer juego ante Diablos Rojos por lluvia. Agente del ICE mata a migrante mexicano durante un operativo de detenciones en Houston, allá en Estados Unidos. Y atención que en cuanto al pronóstico del día de hoy en nuestro estado, seguirán las lluvias fuertes a muy fuertes en Tabasco este miércoles por onda tropical número 16. Los detalles de esta información lo pueden encontrar en nuestro portal de noticias que presentamos en estos momentos. Y ya como lo comentábamos hace unos instantes, puede ingresar a la página www.xcba.com.mx. Ahí podrá encontrar toda esta información que está viendo. de manera muy fácil, muy oportuna, y también tanto del ámbito local, nacional, internacional y también mucho más. También invitarles a que aquí en esta página que le presentamos también puede consultar la sección de lo más leído, donde encuentra las notas con más visualizaciones de nuestro portal, tal como el caso de esta nota de Villahermosa, el fatal accidente en Panteón de Atasta, un trabajador pierde la vida tras caer de una bóveda. También presentarles, por último, de nuestra portada digital, en donde que publicamos todos los días, el día de ayer también en nuestras redes sociales, y destacamos lo siguiente: inician 61 proyectos de obras en Tabasco, se invertirán más de 495 millones de pesos, fue lo que destacó la Secretaría de Ordenamiento Territorial y Obras Públicas. Esta portada y también más información la pueden encontrar en nuestras redes sociales, tanto en Facebook, X y WhatsApp. Y por cierto, si usted todavía no nos sigue en nuestro canal oficial de noticias de WhatsApp, nos puede solicitar el enlace de dicho canal a través de nuestro número de denuncias, se lo recuerdo, 9933-829202. Ahí usted ve el número en esos momentos también. Ahí nos manda un mensaje y nosotros con mucho gusto le enviamos el link de este canal. Una vez que lo tenga, le da clic en ese link y le da la opción de seguir, y de esta manera ya desde su celular podrá recibir las notificaciones sobre las noticias más importantes y las últimas horas que vayan surgiendo minuto a minuto. Y bueno, estos fueron los titulares nacionales de este miércoles, Selene.
0: Y bueno, nos escuchamos más adelante, Carlos. Muy buenos días.
1: Claro que sí, Selene. Muy buenos días a todos.
0: 6:46 a.m. Víctor Rodríguez Padilla, exdirector de Pemex, fue detenido ayer martes 7 de julio luego de que su esposa, María Felicia Jiménez, difundiera un video en el que presuntamente se observa una agresión física en su contra al interior de su vivienda. De acuerdo con el Registro Nacional de Detenciones, el exfuncionario fue arrestado a las 17:32 horas, a las 5:32, en la colonia Narvarte, alcaldía Benito Juárez, en la Ciudad de México. La detención fue realizada por elementos de la Policía de Investigación. La denuncia pública surgió después de que María Felicia Jiménez compartiera en su cuenta personal de YouTube una grabación en la que, según su testimonio, muestra el momento en que fue agredida por su esposo, quien recientemente había sido designado por la presidenta Claudia Sheinbaum como el próximo titular del Instituto Nacional de Electricidad y Energías Limpias. Sin embargo, una vez difundidos los videos, se anunció que el proceso sería cancelado. En el video difundido se observa a Jiménez dentro de su domicilio junto a su hijo, mientras sostiene un portafolio de color verde. En las imágenes, Rodríguez Padilla presuntamente intenta quitárselo mediante jaloneos y posteriormente le empuja hacia un sillón y la golpea. Durante el momento de la agresión, el menor se refugia en las escaleras de la vivienda. Tras la difusión del material, la Fiscalía de Morelos informó que activó mecanismos de protección para María Felicia Jiménez y sus hijos. Igualmente, el fiscal Fernando Blumenkron señaló que las medidas contemplan patrullajes de seguridad y también acciones de resguardo cuando la familia se encuentre en territorio morelense. Hasta el momento las autoridades pues no han dado detalles adicionales sobre la situación jurídica del exdirector de Pemex, ni las investigaciones derivadas de esta denuncia de violencia pues en contra de su esposa. Pues así las cosas, fue detenido el día de ayer Víctor Rodríguez Padilla, exdirector de Pemex, por presunta violencia familiar en la Ciudad de México. Y bueno, en otro tema relacionado con Petróleos Mexicanos, pues continúa este problema de los adeudos a los proveedores aquí en el estado de Tabasco, más específicamente en la región sureste, hablando de Campeche, de Veracruz y Tabasco, pues se mantienen los adeudos a los proveedores, a empresas. Hay una deuda millonaria que, bueno, se ha ido abonando, es lo que se ha informado, pero de todos modos, o sea, la deuda ahí está y se alarga, y pues obviamente Esto tiene repercusiones o un impacto negativo, sobre todo en las empresas. Y es que la Asociación Mexicana de Empresas de Servicios Petroleros denunció que Pemex mantiene adeudos por 27,240 millones de pesos con sus proveedores correspondientes a servicios prestados durante el 2024. Además de señalar presuntas irregularidades en los procesos de pago, mediante una carta dirigida ya a la presidenta Claudia Sheinbaum y a los funcionarios del gobierno federal, la organización indicó que, aunque los pagos de 2025 y 2026 ya fueron cubiertos parcialmente mediante el mecanismo Onyx, los adeudos del 2024 continúan sin regularizarse, afectando la operación y sobre todo la cadena de valor de la industria petrolera en nuestro país. AMESPAC advirtió que esta situación pues genera una incertidumbre financiera para las empresas del sector, algunas de las cuales cotizan en mercados internacionales y deben reflejar estos pasivos en sus estados financieros. Por ello, se ha solicitado a través de una carta a la presidenta Claudia Sheinbaum la liberación inmediata de los pagos pendientes y la creación de una mesa de trabajo con Pemex, así como autoridades federales para conciliar y resolver el pago, sobre todo que se pague lo ya otorgado, el servicio que ya se prestó, el servicio de proveeduría que dio ya pues estas empresas a Petróleos Mexicanos. Y rápidamente en otra nota más que tiene que ver con el huachicol fiscal. Son temas nacionales relevantes y bueno, pues aquí se los presentamos. Es el detenido vicealmirante Farías, que fue detenido, hay que recordar, en Argentina, está en un proceso de extradición a México. Y en una nueva carta, este vicealmirante, Roberto Farías Laguna, se dirigió a la presidenta Claudia Sheinbaum para asegurarle que le malinformaron sobre el caso de huachicol fiscal, señalando que hay funcionarios mexicanos que están implicados en este caso. En la misiva, el detenido por este tema señaló que estos personajes no han sido procesados y continúan en sus cargos pese a los señalamientos, debido a que obstruyen su acceso a las pruebas correspondientes. Farías Laguna también criticó que en México existan otros ciudadanos y servidores públicos a los que el Estado les concede garantías y protección a la presunción de inocencia. El vicealmirante pues está acusado de huachicol fiscal e insiste en que hay vulneraciones en el debido proceso y pide su derecho a una defensa adecuada. Usted, Claudia Sheinbaum, prometió gobernar para todos los mexicanos, no mentir y no engañar, y lo que están haciendo conmigo es mentir y engañar al pueblo de México, tratando de hacerles ver que yo soy culpable de estos hechos de los cuales no tengo relación alguna. Evidentemente solo tratan de usarme como chivo expiatorio, se puede leer en esta carta que mandó o envió el ex marino, que está pidiendo el acceso a las pruebas del expediente en su contra, identificado como la causa penal 325/2025, en donde se le acusa de delincuencia organizada. Pues así las cosas con este caso del huachicol fiscal. El vicealmirante Farías Laguna pues le dice a la presidenta que le han mal informado sobre pues este caso. Y rápidamente sobre lo que está pidiendo la ONU, la Organización de las Naciones Unidas, con el tema México y estos exhortos que han sido reiterados principalmente para que dé atención a los casos o a los riesgos que presentan algunos activistas y periodistas, hablando propiamente o refiriéndose más bien al caso de Roxana Guzmán en Veracruz y de Alex Serna, un activista medioambiental, que bueno, también fue muerto hace unos días, fue encontrado muerto Pues la ONU expresó su consternación por las desapariciones y posteriores asesinatos de la periodista Roxana Guzmán y el activista medioambiental Alex Serna, a la vez que pidió a las autoridades mexicanas que sean esclarecidos los hechos. Llamamos a las autoridades a esclarecer estos hechos, considerando como una línea de investigación el ejercicio de la libertad de expresión de ambas víctimas, a fin de garantizar el acceso a la justicia y la reparación integral, fue lo que reclamó la ONUDH. La periodista Roxana Guzmán fue secuestrada a principios de junio en Veracruz. Sus restos mortales fueron identificados la semana pasada. Mientras tanto, Alex Serna, pues era un comunicador especializado en temas ambientales, cuyo cuerpo sin vida fue hallado hace días en Guerrero después de llevar varios días desaparecidos. Por eso la ONU está pidiendo a México, al gobierno federal, al gobierno de México, pues esclarecer estos dos casos, el de la periodista Roxana Guzmán y del activista medioambiental Alex Serna. También Amnistía Internacional condenó el asesinato de la periodista mexicana Roxana Guzmán, que urgió a las autoridades a realizar pues una investigación exhaustiva y advirtió que el crimen refleja el contexto de violencia contra la prensa en México. A través de un comunicado, la organización exigió investigar el caso con perspectiva de género y derechos humanos, así como identificar y procesar, también sancionar tanto a los responsables materiales como a quienes ordenaron, facilitaron o encubrieron a este crimen. Y antes de hacer nuestra primera pausa comercial, el día de ayer en la mañanera, en la rueda de prensa, pues la presidenta Claudia Sheinbaum, junto con la titular de la SEGOP, también pues la Secretaría de Seguridad y Protección Ciudadana, pues dieron un relato sobre pues el caso El Mayo Zambada, y estuvieron comentando cómo se llevó la línea de tiempo, las investigaciones que están abiertas, y bueno, también lo que dijo la presidenta o lo que sentenció la presidenta sobre este caso es de que alguien miente. Sheinbaum expuso las contradicciones sobre la captura del capo, que prácticamente se declaró culpable. En esta misma semana estábamos compartiendo esa información, que se declaró culpable en Estados Unidos y que bueno, pues estaría purgando una cadena perpetua, que es la pena máxima allá en Estados Unidos. Y bueno, lo que dice la presidenta es de que hay contradicciones sobre este caso del capo mexicano. Pero escuchemos la nota de nuestro compañero Carlos García.
2: La presidenta Claudia Sheinbaum expuso este martes la información difundida sobre la detención de Ismael El Mayo Zambada por parte de Estados Unidos y aseguró que hay contradicciones en las versiones que se conoce. La secretaria de Gobernación, Rosa Isela Rodríguez, apuntó que, en caso de confirmarse la participación del FBI sin conocimiento del gobierno federal en territorio mexicano, que llevó a la detención del narcotraficante el 25 de julio de 2024, sería una violación a la Constitución, la Ley de Seguridad Mexicana, la Carta de las Naciones Unidas y la Carta de los Estados Americanos. Asimismo, el gobierno federal informó que la Fiscalía General de la República solicitó al FBI información sobre esta captura y su posible intervención en la operación.
3: Desde una nota periodística, que el avión en el que arriban estas dos personas, miembros de la delincuencia organizada, está expuesto en una feria en donde el FBI se atribuye este operativo. Entonces, a partir de ahí, la primera pregunta es, ¿quién miente? ¿Quién mintió? ¿Mintió el embajador Ken Salazar? ¿Por qué es relevante? Primero, el haber mentido como embajador. Y segundo, de participar en una de las agencias de Estados Unidos en este operativo, estaría violando tratados internacionales y la Constitución de los Estados Unidos Mexicanos. La otra pregunta relevante que hace Rosa Isela es, a partir de la primera detención, la detención de un miembro del cártel de Sinaloa, viene una serie de hechos, como la llegada de su familia, como la misma llegada de este avión. Entonces se hace la pregunta, ¿quién acuerda con miembros de la delincuencia organizada? Porque nosotros no. Nosotros nunca vamos a hacer acuerdos con ningún miembro ni con ninguna organización de la delincuencia organizada, jamás.
2: Sheinbaum explicó que tras la detención del capo en Estados Unidos, tras ser forzado a subir a un avión, el entonces embajador de Estados Unidos en México, Ken Salazar, aseguró que no hubo participación de alguna agencia estadounidense en la captura del Mayo. Sin embargo, la contradicción surgió luego de que una nota periodística, publicada recientemente, revela que la aeronave donde fue trasladado el Mayo fue donado por el FBI a un museo en Estados Unidos, donde se encuentra exhibida actualmente. Para XCBA Noticias, Carlos García.
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1: Este miércoles, circulaciones ciclónicas en niveles medios y altos de la atmósfera sobre el norte, noreste y oriente del país, canales de baja presión sobre la mesa del norte y el sureste de México, así como la onda tropical número 16 estarán ocasionando chubascos y lluvias fuertes a muy fuertes, acompañadas con descargas eléctricas en la mayor parte del territorio nacional, pronosticándose lluvias puntuales intensas en zonas de Veracruz. También se pronostican lluvias fuertes con puntuales muy fuertes de 50 a 75 milímetros en el estado de Chiapas, Tabasco, así como viento de 20 a 30 kilómetros por hora con rachas de 40 a 60 kilómetros por hora en el estado de Tabasco y Campeche. También se esperan temperaturas máximas de 35 a 40 grados Celsius en Chiapas, Tabasco, Campeche, Yucatán y también Quintana Roo.

0: Por cierto, comentarle que la temperatura actual en la ciudad de Villahermosa, de acuerdo al pronóstico, es de 25 grados Celsius en estos momentos y se espera una máxima de 34, podría ser, la humedad 92% y la sensación térmica de 26 por grados, es lo que también se está compartiendo por parte de la Comisión Nacional del Agua. 7:05. Recordarle nuestro portal www.xcba.com.mx, donde pues compartimos toda la información, compartimos información importante que se genera minuto a minuto, tanto en el ámbito local, nacional, internacional, denuncia ciudadana, deportes, espectáculos. De verdad que es un portal muy completo. La invitación, la sugerencia de todos los días es de que usted consulte este portal www.xcba.com.mx. También nuestras redes sociales, ¿cómo nos encuentran en redes sociales? Como XCBA Tabasco, si le ponen su buscador, XCBA Tabasco, y nos empieza a seguir. Ahí le estará apareciendo también información importante. Y nuestra línea de mensajes que está a su disposición, 9933-829202. Recuerde que recibimos comentarios, críticas, sugerencias, denuncias ciudadanas, servicios sociales, pero es importante que se identifique con este equipo de noticias. Y bueno, si es una denuncia ciudadana, es importante y necesario que lo acompañe con una fotografía y video, pues para que, aparte de que lo publiquemos en las redes sociales, pues enviemos la información completa a las autoridades correspondientes. Y le repito, el sondeo BA, el que está vigente para que usted participe. Tras el cierre del balneario Cascadas de Reforma por ataque de fauna silvestre, ¿qué debería hacer el gobierno para reducir el riesgo de ataques de cocodrilos en zonas turísticas y recreativas? Esa es la pregunta. El sondeo BA tiene tres opciones de respuesta. Tres opciones de respuesta para que usted participe: reubicar los cocodrilos, reforzar la vigilancia o proteger su hábitat. Y bueno, vamos a la información. 7:07. Gracias de verdad a todos y a todas que también nos siguen en la transmisión, que de manera simultánea estamos haciendo en Facebook, en X y también en YouTube. El día de ayer en rueda de prensa, pues se hicieron anuncios importantes en la mañanera del gobernador Javier May Rodríguez, sobre todo en temas de inversión, infraestructura y obra pública. La subsecretaria de Obras Públicas, Alejandra Cámara Martínez, dio a conocer que este año se tiene programado el inicio de 61 nuevos proyectos de infraestructura con una inversión aproximada de 495 millones de pesos. Detalló que 50 de estos proyectos, con un monto cercano a los 412 millones de pesos, iniciarán su proceso de contratación durante este mes de julio.
1: Con su permiso, señor gobernador, compañeros, medios que nos acompañan, muy buenos días a todos y a todos. A continuación les vamos a presentar los proyectos que iniciarán durante este tercer trimestre de 2026, como parte del programa público que impulsa el gobierno del estado de Tabasco. Para este periodo se tiene programado el inicio de 61 nuevos proyectos con una inversión aproximada de los 495 millones de pesos. De ellos, 50 proyectos con una inversión cercana a los 412 millones de pesos iniciarán su proceso de contratación durante el mes de julio, por medio de recursos como el FAIS, el FAM, Hidrocarburos, FAPEF y FAM Potenciado. Posteriormente, durante el mes de agosto, se incorporarán 11 nuevos proyectos adicionales con una inversión de 83 millones de pesos, financiados por recursos de CAPUFE, convenios con Bienestar, convenios con SEDATU, Hidrocarburos y FAIS.
0: La Secretaría de Ordenamiento Territorial y Obras Públicas pues informa que más de 6 mil millones de pesos de inversión en infraestructura se han registrado.
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1: Por parte de la Secretaría de Obras, hacemos un pequeño resumen del tipo de obras que estamos realizando respecto a infraestructura urbana. Tenemos en ejecución 50 proyectos, y eso nos incluye los proyectos grandes. Tenemos una inversión de 5.166 millones de pesos. Infraestructura educativa ya tenemos en marcha 4, próximos a iniciar una serie de proyectos por 27 millones de pesos. En lo que respecta a red de eléctrica y alumbrado público, un proyecto por 12 millones de pesos. Infraestructura deportiva, que sigue siendo una herramienta fundamental de desarrollo para los jóvenes.
2: La SOTOP informó que en este segundo semestre del año continúan con la ejecución de proyectos educativos, deportivos, mantenimiento a edificios públicos y alumbrado público. Informó para XBA Noticias, Cintia Pérez.
3: Siete de la mañana con 12 minutos. Vamos a la pausa, regresamos con el avance deportivo, la denuncia ciudadana y mucha más información.
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1: Y para hablar sobre los deportes, el avance deportivo con nuestro compañero Rosalino Ramírez. Lino, muy buenos días, adelante con la información.
2: Bueno, ¿qué tal? Muy buenos días, un placer saludarte en esta mañana de miércoles. Bueno, pues hablando de béisbol, vámonos rápidamente porque el duelo de líderes de la zona sur pues, entre Olmecas y Diablos Rojos del México, esa es la serie más atractiva de la jornada de ayer martes, miércoles y jueves. Bueno, pues al final de cuentas, el equipo líder de la zona sur, el equipo Escarlata, derrotó 2-0 al equipo Olmeca de Tabasco, un duelo bastante cerrado que quedó del lado de Escarlata al ganar 2-0 sobre los Olmeca de Tabasco. Franklin Barreto conectó imparable dentro del cuadro, por ahí se robó la intermedia y anotó con triple de Juan Carlos el Gamber Gamboa. Finalmente Río Ruiz impulsó otra con imparable a la pradera derecha y así los Diablos se adjudican el primer juego de esta serie en el Parque Centenario el 27 de febrero. Hoy estará llevándose a cabo el segundo juego a partir de las 7:30 de la noche, partido que no podrá perderse a través de la transmisión en vivo desde el Parque Centenario a través de 91.7 FM XBA, estación oficial de la Liga Mexicana de Béisbol. Por otro lado, la selección mexicana pues ya terminó su participación en el Mundial 2026, fue eliminado en octavos de final, pero ya sacando conclusiones y sacando la clasificación general, México quedó ubicado en el noveno lugar de octavo de final con 12 puntos en 5 partidos, 4 victorias y una derrota. ¿Y sabes cuánto ganó México por su participación en este mundial? Bueno, pues te quiero comentar, Selene, que recibirá un premio de 15 millones de dólares por haber llegado a los octavos de final. Además, va a recibir 1.5 millones destinado a cubrir gastos de preparación previo al torneo. En total, 16.5 millones de dólares, y ya que FIFA destinó una cifra récord de 727 millones de dólares entre las 48 selecciones participantes, que pues van a ser repartidas toda esta cantidad de dinero que tiene la FIFA. Y bueno, pues ayer hablando de la jornada de martes, Egipto perdió 3-2 ante Argentina, un partido que generó muchas polémicas por realmente las condiciones que se dieron a favor de Argentina. Por ahí el técnico de Egipto pues lanzó y explotó y dijo que realmente hubo factores que beneficiaron a Argentina, aunque también otros jugadores dijeron que fue un robo descarado lo que se vio ayer. Ya de hecho la Federación de Fútbol de Egipto presentó una queja ante la FIFA por el arbitraje en la derrota frente a Argentina 3-2. La Federación de Fútbol de Egipto manifestó su inconformidad por el desempeño del árbitro francés François Letelier y su equipo de trabajo. El presidente de la Asociación de Fútbol de Egipto, Hani Abo, pues pidió al máximo organismo de fútbol una investigación sobre las decisiones arbitrales que a su juicio influyeron directamente en el resultado del partido. Y es que fue evidente realmente el robo que sufrió la selección de Egipto, y por tal motivo las memes en redes sociales acabaron a la selección de Argentina y a Gianni Infantino. Bueno, por otra parte, Suiza le gana en tanda de penales 4-3 a la selección de Colombia, parte que se vivió ayer dentro de los octavos de final del fútbol del Mundial 2026. Y ahora, a partir de mañana, arranca los cuartos de final, mañana jueves 9 de julio a partir de las 14 horas en Boston. Francia va a enfrentar a Marruecos el viernes. Allí en Los Ángeles, España, va a enfrentar a Bélgica, que eliminó 4-1 a Estados Unidos. y el sábado a las 15 horas me parece el en el partido más atractivo de la actividad de cuartos de final, Noruega contra Inglaterra, y a las 19 horas Argentina contra Suiza en Kansas City. Y bueno, te comento ya para cerrar, el técnico mexicano Efraín Juárez, pues ya en la primera ronda de calificaciones a la Champions League, pues debutó con derrota y se juega su boleto en el partido de vuelta la próxima semana. Su equipo, el Győri de Hungría, cayó 1-0 ante el Vikingur de Islandia en el partido de ida rumbo a la UEFA Champions League, que arrancó el día de ayer en diversas partes del continente europeo. Esta es parte de la información deportiva que estaremos ampliando el lunes de 9:30 a 10 de la mañana.
1: Muy bien, Lino, te escuchamos junto a tu equipo, Arad Roche y también Mónica Villegas. Muchas gracias y buenos días, Lino.
2: Muy buenos días, Elena, buenos días.
1: 7:24, vamos a la denuncia ciudadana.
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3: Lo que más carecemos es de la inseguridad que hay, ya que pues no tenemos vigilancia permanente.
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1: El señor Carmen Alejandro reporta que constantemente se está incendiando el basurero ubicado en la ranchería Moctezuma, primera sección en el municipio de Paraíso, por lo que está haciendo un llamado al ayuntamiento y a las autoridades ambientales para que atiendan esta situación.
4: Viendo en Paraíso es prácticamente alarmante en el aspecto de que el basurero municipal allí en la comunidad de Moctezuma, primera sección, permanece ardiendo las 24 horas del día. Se debe a que en el basurero municipal no se lleve el tratado correcto de la basura. Pero desafortunadamente en esta administración que hay y en la que hubo con Ana Luisa Castellano, la basura no se está tratando adecuadamente, llevando los lineamientos.
1: El señor José Enríquez denunció que en la esquina de la avenida Paseo Sumacinta y la calle Primavera, desde hace días se presenta una fuga de agua potable, por lo que pide a la autoridad municipal que atienda este problema.
5: Se hace de la vista gorda, pues como no está en su calle, como no les afecta a ellos, pues me imagino que ahora sí dijera, les vale un cacahuate, ¿no? No se puede transitar sobre esta calle, pues, porque tantito pasa la gente, pasan los carros y ya los llenan de agua, ¿no?
0: 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Comienza a publicarse en Nueva York el periódico financiero The Wall Street Journal. 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
1: De la mañana con 31 minutos en la primera emisión de XEBA Noticias y damos paso a la entrevista. En esta mañana nos da gusto saludar en estudios y oficinas al biólogo Miguel Odilón Chávez Lomelí. Él es director de Protección Ambiental y Desarrollo Sustentable del Ayuntamiento de Centro. Biólogo, muy buenos días, bienvenido a XEBA Noticias.
2: Buenos días, muchas gracias por recibirme.
1: En estos días se estaba informando sobre un encuentro nacional que tuvo y que organizó el Ayuntamiento de Centro para revisar los retos y el fortalecimiento de los ordenamientos ecológicos locales. Biólogo, si nos puede hablar al respecto.
2: Fue una iniciativa del Ayuntamiento de Centro. La presidenta municipal, desde el inicio de su primer mandato, nos instruyó a que era importante tener una política ambiental, ecológica o de sustentabilidad, como la queramos ver, sólida. Sí. Y desde la Ley General del Equilibrio Ecológico se prevé que tanto el gobierno federal, los estados, pero también los municipios deben de tener estos instrumentos de planeación que evitan que cometamos errores en el desarrollo. O sea, no se trata de frenar el desarrollo, se trata de ordenarlo. Aquí pues tenemos la experiencia de fraccionamientos que se construyen en zonas inundables, viene la lluvia y hay un problema. Desafortunadamente para el país, afortunadamente para Centro, somos uno de los apenas 5-7% de municipios del país que tienen este instrumento, y a veces es un poquito difícil predicar en el desierto. O sea, ¿cómo hacemos las cosas mejor? Y la presidenta nos autorizó el que invitáramos a municipios de otros estados, por supuesto, sí, todos los de Tabasco, para que discutiéramos cómo nos va en la feria. Y afortunadamente tuvimos una representatividad de municipios del norte. Estuvo Los Cabos, estuvo Mexicali, estuvo Chihuahua, estuvo Durango. Del centro del país estuvo Michoacán. Del sureste estuvo Tuxtla Gutiérrez, Mérida, Campeche. Palenque había ofrecido estar, tuvo un detalle de último momento, pero teníamos una representación de las distintas maneras de hacer las cosas y creo que fue muy productiva.
1: Biólogo, fue organizado por el Ayuntamiento de Centro y participaron especialistas, también instituciones académicas, los gobiernos municipales que usted nos comparte de diferentes regiones del país. ¿Qué intercambio hubo ahí? Aparte de la información, de las experiencias y de los acuerdos que finalmente se establecieron.
2: Yo te podría decir que hubo tres bloques en el evento. Uno que es esta que ya habíamos platicado, de las experiencias, sí, de cada uno de los municipios, de los ayuntamientos. Un segundo en donde la autoridad federal, la Semarnat, envió una delegación muy sólida que nos platicaron cómo es el deber ser. Entonces hay dos herramientas en estos ordenamientos que son fundamentales. Un instrumento que se llama bitácora ambiental, que es una manera no solo de registrar, pensamos bitácora son donde uno anota, pero sirve también para ir adecuando. A veces los ordenamientos funcionan a través de zonas, y entonces sí, pueden decir, en esta zona no se puede hacer tal cosa, pero a veces nos damos cuenta de que es simplemente un problema de la metodología, pero sí pudiera ayudar a que se hicieran y se hacen. Y la tercera fue precisamente las instituciones académicas. Estuvieron presentes la Universidad Juárez, la Universidad Politécnica de Centro, estuvieron varias ONGs, estuvieron incluso empresas que fueron planteando, en el caso de las instituciones académicas, cómo se debe de hacer desde el punto de vista científico, y en el caso de las ONGs, cuál es el papel de la sociedad en esto.
1: También hay que revisar, bueno, dentro de los acuerdos, cada región tiene su propia necesidad, su propia experiencia. En el caso del municipio de Centro, ¿cuál es el principal reto que se enfrenta?
2: Tenemos sin duda el tema de la convivencia con el agua.
1: Sí.
2: El tema de la convivencia con la ciudad capital del estado. Recordemos que pues prácticamente una cuarta parte de la población de alguna manera o vive en centro o desarrolla su actividad. Entonces, no es lo mismo una ciudad que tiene una población pequeña y muchos recursos naturales o que está en una zona serrana a un municipio, por ejemplo, los de la costa, que además tienen que considerar ahora los efectos del cambio climático, o el municipio de centro, en donde tienes zonas inundables, sí, zonas urbanas, una fuerte presión de crecimiento, y que entonces hacen que cada municipio efectivamente tenga que tener su sello particular. Por eso es que se prevé que hayan ordenamientos ecológicos a nivel de municipio. Si no, uno diría, bueno, con que haya uno en el estado o uno para todo el país sería suficiente. Y creo que eso fue muy evidente. Y déjeme decirle que los visitantes quedaron muy gratamente impresionados, tanto del trabajo que se ha hecho, como por supuesto de la belleza de nuestra ciudad y nuestro estado. A nosotros nos parece que fue un muy buen evento, nos da ánimos para seguir haciendo las cosas, y quedaron de las oficinas centrales de la Semarnat de poder trabajar conjuntamente en mejorar nuestros instrumentos de gestión ambiental.
1: Obviamente este encuentro nacional va a permitir darle seguimiento a los temas expuestos, a los temas acordados, y se prevé alguna otra reunión que incluya más municipios del país, incluyendo los de Tabasco.
2: Sí, por supuesto, hubo tres municipios que levantaron la mano para el siguiente. Una de las cosas, por ejemplo, que hacen en algunos municipios, tienen como traductores,
1: sí,
2: dentro de las páginas donde están los ordenamientos, que permiten que cuando tú no entiendes una palabra, le picas y te dice esto quiere decir esto, esto, esto. Nosotros presentamos nuestro simulador, que es una herramienta que sorprendió prácticamente a todos, porque de manera muy sencilla cualquier ciudadano, de hecho podemos entrar al portal ahorita del ayuntamiento, y dice simulador de ordenamiento ecológico, dice yo quiero construir un rancho aquí, lo señalas con tu puntero, le pones las coordenadas y te dice se puede hacer esto, esto y esto, y no se puede hacer esto y esto y esto. Y eso, aunque es muy sencillo, o sea, lo desarrollaron en la Universidad Politécnica del Centro de manera muy original, porque los líderes del proyecto eran estudiantes, o sea, tuvieron la osadía, el atrevimiento de plantear a alguien que no está viciado en cómo resolver un problema, y resultó algo que hasta ahora pues nos han reconocido todas las autoridades que lo han visto operar.
1: Dentro de los retos que usted comentaba está la convivencia que tiene el municipio, no nada más el municipio de centro, sino todo el estado con el agua. Pues obviamente es una bendición el agua, pero pues también puede llegar a tener un impacto negativo con las anegaciones, con las inundaciones. El municipio de centro ha detectado y tiene identificadas las zonas vulnerables que regularmente cada que llueve se va al agua. ¿Cómo hacerle pues, o en qué se está trabajando para que pues haya un orden en las zonas donde pues se van regularmente al agua o son vulnerables?
2: El paso número uno es este que te comento, no solamente del lado ambiental, sino del lado de desarrollo urbano, coinciden, está previsto en los procedimientos, pero aquí trabajamos muy de la mano con el Instituto Municipal de Planeación y Desarrollo Urbano, el INPLAN, sí, y la Dirección de Protección Ambiental, para que precisamente esas zonas críticas dentro de las ciudades, que uno dice, pues es un popal, no tiene uso, vamos a transformarlas en algo bonito, pues a la hora de la hora son nuestras esponjas que nos ayudan a mitigar los efectos de las inundaciones. Eso está claramente señalado, no solamente en estos dos, sino en el Atlas de Riesgos. Entonces hay toda una disciplina en identificar en dónde sí y en dónde no. Hay otras acciones que tienen una escala mayor, por ejemplo, los canales de alivio, las sí. acciones de reforestación, que incluso muchas veces son fuera del municipio, porque tenemos que proteger las partes altas de la cuenca que están a veces en Chiapas o en Guatemala. Entonces son esfuerzos de otra escala, pero hay que hacerlos.
1: Sí,
2: el agua es una bendición, pero si nos descuidamos,
1: Puede traer consecuencias terribles. Estamos en esta entrevista con el biólogo Miguel Odilon Chávez Lomelí, director de Protección Ambiental y Desarrollo Sustentable del Ayuntamiento de Centro. Hacemos nuestra siguiente pausa comercial.
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0: 7 de la mañana con 46 minutos. Continuamos en esta entrevista en la primera emisión de XCBA Noticias con el director de Protección Ambiental y Desarrollo Sustentable del Ayuntamiento de Centro, el biólogo Miguel Odilon Chávez Lomelí. Cerrando el tema de este encuentro nacional, retos y fortalecimiento de los ordenamientos ecológicos locales, hay varios temas que, repito, se pusieron sobre la mesa: el cambio climático, la participación ciudadana también, la planeación territorial y los aspectos técnicos relacionados con el cambio de uso de suelo a terrenos forestales. En el caso de la participación ciudadana, ¿cómo puede participar la ciudadanía en todas estas decisiones o toma de decisiones que toman las autoridades?
1: Bueno, yo creo que lo primero es que pueden estar tranquilos en el sentido de que la ciudadanía juega un papel fundamental en los ordenamientos ecológicos en todo el país, e incluso para poder llegar al ordenamiento tuvimos toda una serie de reuniones, por ejemplo, con todos los delegados municipales, sí, con las organizaciones gremiales, con los institutos de investigación y las universidades, porque todas las opiniones cuentan. Y es muy importante entonces, uno, sentirse parte del proceso, sentirse parte de la solución, porque al final de cuentas, si yo voy a instalar una fábrica o quiero transformar un rancho en un fraccionamiento, pues en realidad no es el gobierno necesariamente el que lo está promoviendo, hay un interés legítimo de los poseedores y de los propietarios, y creo que entonces hay esta segunda parte de cómo puedo hacerle, pues consultando el ordenamiento ecológico, el ordenamiento territorial, el atlas de riesgo, y ser parte de la solución. O sea, el mejor problema es el que no tenemos que atender, ¿no?
0: Así es.
1: Entonces, yo creo que la ciudadanía tiene un papel, fue relevante el que durante la sesión expresa petición de ellos, hubo al menos tres organizaciones no gubernamentales, tres asociaciones civiles que estuvieron tomando nota, estuvieron participando, estuvieron platicando con los demás, y creo que esa es una de las virtudes de las organizaciones de la sociedad civil. Estuvieron también, por supuesto, el Colegio de Arquitectos, la Canacintra, y todos estuvieron tratando de aprender y de plantear cuáles pueden ser las alternativas en casos muy puntuales, porque eso tampoco hay que olvidarlo. Podemos tener un gran plan, pero cada uno de los ciudadanos, cada una de las decisiones son las que cuentan para que esto tenga sentido.
0: Biólogo, ¿habrá algún tema de los que se abordaron que pase necesariamente por el legislativo, que haya una iniciativa, que se conforme una iniciativa para llevarlo al Congreso del Estado?
1: En este momento, la idea del alcance del instrumento no tiene esa mirada de modificar el marco legal, porque proviene de un conjunto de leyes que están establecidas por determinación constitucional, tanto en el artículo 27 como en el 73 de la Constitución. Establece cómo se organiza la política ambiental, y lo que sí nos parece que es muy probable es que podamos incidir hacia el nivel federal, sobre todo en la manera en la que se hacen los ordenamientos locales, en que se echan a andar, porque tenemos una debilidad, que hay que decirla, de que el periodo gubernamental es muy corto.
0: Sí.
1: Entonces, si quiere uno hacer un muy buen instrumento, hay que dedicarle tiempo, y tiempo es lo que es más escaso para los municipios. Entonces, se llevaron esa tarea, vamos a seguir trabajando en ello, de cómo armonizar el periodo de duración de un municipio, de un ayuntamiento, con una gestión que tiene que verse necesariamente en el mediano y largo plazo.
0: Y bueno, también, biólogo, preguntarle, hay un programa que pasa directamente o pasa por su dirección y tiene que ver con este programa de reemplazamiento o tala de árboles en el municipio de Centro. Hemos escuchado varias voces de principalmente de ciudadanos que dicen, bueno, ¿cuál es el criterio que se aplica por parte del ayuntamiento para quitar un árbol, para desmorrarlo? Porque hay la diferencia, ¿no? Está el desmorre de árboles y está la tala de árboles.
1: O el derribo, sí. Están previstos en el Reglamento de Protección Ambiental y Desarrollo Sustentable. Básicamente hay siete distintas circunstancias. Una de ellas es cuando pone en riesgo a las personas. No debemos de olvidar de que pues una parte importante de la superficie del municipio está ocupada por zonas, por centros de población. Otros tienen que ver cuando ocasionan un daño a la infraestructura, otras cuando están enfermos, y eso hace que para cada caso hacemos una inspección, un dictamen técnico, y determinamos precisamente eso, si es necesaria alguna intervención, si es suficiente un desmorre o si tenemos que autorizar un derribo o incluso hacer el derribo. Desafortunadamente, a diferencia de las selvas en donde nosotros vemos los árboles, digamos, en plenitud, aquí vemos un pedacito porque lo demás está abajo de las banquetas.
0: Sí.
1: Pueden estar enfermos, pueden estar, digamos, ahogando sus raíces en un espacio en donde ya no pueden desarrollarse, y eso los va debilitando. A veces es muy difícil darnos cuenta, pero una cosa que le comentaba en la pausa, Villahermosa o Centro tiene una tasa de cobertura arbolada superior a ciudades que siempre tenemos como ejemplo, por ejemplo Mérida, sí. Es prácticamente el doble la cobertura vegetal. Entonces tenemos un patrimonio importantísimo que cuidar, pero no hay que olvidar que eso implica al mismo tiempo pues una gran cantidad de árboles en circunstancias como pues estamos viviendo en estos días, donde hay rachas de viento muy fuertes y con árboles que son muy bellos, pero que no están en sus condiciones óptimas, y a veces pues se caen, se rompen algunas ramas. Entonces sí es un trabajo que mi invitación sería que lo viéramos como parte del cuidado que tenemos que tener del conjunto, más que ver árbol por árbol y decir, bueno, es que este está cerca de mi casa y me gusta mucho su sombra porque ahí cuando yo era chiquito jugaba. Sí pueden tener ese valor, es muy importante, se llaman servicios socioecosistémicos, son parte de las investigaciones y de los factores de bienestar que nos dan los sí. árboles, más allá del oxígeno y la sombra. Pero sí tenemos que aceptar que vivimos, sobre todo los que están en los centros de población, en una coexistencia que tiene que equilibrar a las personas y a los elementos del ecosistema.
0: Pero además hay un programa de sustitución de árboles. Se sí. quita un árbol de una zona y se coloca o se siembra uno nuevo en otra zona.
1: Sí, se llama compensaciones ambientales cuando, por ejemplo, van a construir un fraccionamiento, una fábrica o un comercio, y hay árboles ahí que por necesidad del proyecto tienen que ser removidos. Si es posible, se recomienda el trasplante; si no es posible, se señala, se impone una medida de compensación. Por cada árbol que se derriba, se tienen que entregar un cierto número de árboles dependiendo del tamaño del que se derribó, o reforestar en el propio predio, por ejemplo en áreas de estacionamiento, que se ya desde el diseño estén los pasillos, digamos, marcados con árboles. Entonces, eso sí existe, y afortunadamente siempre que imponemos una medida de compensación, salvo algún pequeño levantamiento de cejas, siempre los promoventes de estos proyectos lo hacen, y creo que eso también hay que resaltar.
0: Y por último, biólogo, si alguien, por ejemplo, del auditorio nos está escuchando, tiene un árbol que ya prácticamente pues representa un problema para uh-huh. su vivienda o por la cercanía de su vivienda, ¿a dónde pueden acudir? ¿Se pueden comunicar con ustedes o es propiamente con Protección Civil, a quien tienen que dar parte?
1: Lo pueden hacer con nosotros, lo pueden hacer directamente en las oficinas. Hay unos formatos ya simplificados en donde esto se puede hacer. Lo pueden hacer por internet, entran a la página del ayuntamiento, y donde están los trámites, la pestaña trámites servicios, ahí van a encontrar el formato y hacen esa solicitud. Se envía un inspector que hace el dictamen okay. y establece si el vecino tiene razón o no, o si hay alternativas de manejo que puedan zanjar el problema que detecta el ciudadano. y a partir de eso dependerá si está dentro de la propiedad, pues es responsabilidad del vecino. Si está en vía pública, entonces lo turnamos al área de espacios públicos para que dentro de sus programas de trabajo hagan la intervención.
0: Pues muy bien, biólogo Miguel Odilon Chávez Lomelí, ¿algo más que quiera agregar?
1: No, agradecerles el tiempo y pues reiterar que este evento tuvo pues un resultado más allá de las discusiones formales, el crear un núcleo interesado en este tema, y ojalá también para la ciudadanía esto tenga el interés, porque representa una manera de garantizar el futuro, no solamente el presente.
0: ¿Y qué beneficiará a los próximos gobiernos municipales, pero principalmente al municipio?
1: Y a la ciudad, sí, sin duda.
0: Pues muchas gracias. Es el director de Protección Ambiental y Desarrollo Sustentable del Ayuntamiento de Centro, el biólogo Miguel Odilon Chávez Lomelí. Recuerde que esta entrevista usted la puede ver más adelante en nuestro canal de YouTube XCBA Tabasco. La pausa.
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0: 8 de la mañana con 3 minutos en la primera emisión de XEBA Noticias y continuamos con más información. El proyecto Villahermosa 2030, y es que ante los cuestionamientos a este proyecto de obra pública, la Secretaría de Ordenamiento Territorial y Obras Públicas, Victoria Arévalo Centeno, recalcó que todo el proceso se realiza conforme a la ley. En rueda de prensa encabezada por el gobernador Javier May Rodríguez, detalló la funcionaria que la licitación fue pública, nacional y permitía la asociación entre diversas empresas estatales para poder participar. Apuntó que el proyecto integral de infraestructura y modernización urbana contempla desde el diseño de la obra hasta la terminación total de construcción. Pues es lo que menciona Arévalo Centeno.
1: Lo que fue el proyecto integral, o lo que es el proyecto integral, de acuerdo al artículo de ley, el artículo 3, fracción cuarta de la Ley de Obras Públicas del Gobierno del Estado de Tabasco, diseño de la obra hasta una terminación total de su construcción e incluye todos los elementos indispensables para la operación de la obra en el servicio público y estén previstas expresamente en el proyecto, tales como investigaciones previas, estudios, diseño, elaboración de proyectos, la ejecución de la obra civil, consideración de producción, fabricación, traslados e instalaciones de elementos necesarios para la obra, transferencia de tecnologías, así como adquisiciones de suministros, puesta en operación de bienes inmuebles especializados. Estamos haciendo este acotamiento a razón de varios cuestionamientos que hemos tenido y queremos informarle al pueblo de Tabasco, a las y los tabasqueños, que el gobierno que encabeza nuestro gobernador Javier May no está haciendo nada fuera de la ley. Todo este procedimiento de proyecto integral está considerado en la Ley de Obras Públicas y desde la Secretaría estamos procurando y con la única indicación de seguir todo en materia de ley y normatividad. ¿Qué nos permite este proyecto integral, este proyecto mixto?

0: Carlos Centeno recordó que el proyecto Villahermosa 2030 se desarrolla bajo tres ejes: Escudo Olbeca, C5, Centro de Convenciones y Exposiciones e Infraestructura y Modernización Urbana. Villahermosa 2030 no es solo una avenida, es una serie de acciones que impactan el desarrollo de esta zona conurbada. Fue lo que destacó la funcionaria estatal. Y la Junta Estatal de Caminos informó que durante el ejercicio 2026 ha ejecutado 43 obras de infraestructura carretera y de puentes en distintos municipios de Tabasco, de los cuales 15 ya fueron concluidas y 28 pues continúan en proceso de construcción. Es lo que dijo el director general de la Junta Estatal de Caminos, Mario González Noverola.
1: La siguiente es la revisión del pavimento asfáltico del camino en tronque Villahermosa, Coatzacoalco, Cárdenas, en Río Seco, Santa Rosalía, en el municipio de Cárdenas, Tabasco, una obra ya también al 100%. La siguiente, en realidad, de terracería, obra complementaria y pavimento asfáltico del camino Francisco J. Santa María, Federico Álvarez, tramo Benito Juárez, Ciudad Pemex, en tramos aislados, ya una obra concluida, terminada al 100%. Y tenemos 28 obras en proceso de ejecución. Tenemos la rehabilitación de terracería y pavimento asfáltico del camino San Simón, el municipio de Nacajuca, lo tenemos a un 35% de avance. La siguiente, la rehabilitación de terracería, obra complementaria y pavimento hidráulico del camino Ranchería José María.
0: Y el gobernador Javier May Rodríguez confirmó que el próximo año iniciará la construcción del nuevo puente Los Monos, esto en la salida de la Villahermosa Cárdenas. Informó que en reunión con el secretario de Infraestructura, Comunicaciones y Transportes, Jesús Esteban Medina, se dio seguimiento al tema, así como a los trabajos de conservación a la red carretera y a la cesión de derechos de vialidades federales al Estado.
2: De Paraíso a Comalcalco, la parte de Comalcalco, la vía corta que se le conoce, ya esa sesión ya la tenemos, ¿no? Esa es ese estatal, y estamos planteando una red de carreteras estatales, de autopistas estatales que va a administrar, ¿no?, el Estado. Entonces estamos trabajando sobre eso y se está concretando, vamos bien, ¿no? Entonces estamos dándole seguimiento, avances en los trámites que vamos llevando a cabo. Se está avanzando igual en el proyecto del Puente de los Monos, ¿no? En la salida a Cárdenas, a cuatro carriles, el tramo que falta para conectar, queda muy poco ya la autopista en el tramo de Lázaro Cárdenas, ¿no? Para conectar la autopista ya a Cárdenas, que es un tramo que falta muy, muy corto para que se concluya. Y estamos trabajando en el proyecto de el libramiento, el nuevo libramiento, ¿no?
0: May Rodríguez detalló que ya se tiene la cesión de la vía corta Comalcalco Paraíso y se trabaja en la de Villahermosa Frontera, que se modernizará a cuatro carriles, y en la de Villahermosa Escárcega hasta Chablé. Otro de los temas que se abordó con el titular de la Secretaría de Infraestructura, Comunicaciones y Transportes fue la elaboración del proyecto ejecutivo de Libramiento Sur. El mandatario señaló que mantiene una mesa de trabajo permanente con la Federación para dar seguimiento a los proyectos de infraestructura que se desarrollan en el estado de Tabasco. Y en Paraíso estará iniciando la construcción de la planta potabilizadora, de una planta potabilizadora, es lo que anunció la Comisión Estatal de Agua y Saneamiento en voz de su titular, Rashid Valdés Dagduk.
3: Es importante recalcar y reconocer que gracias a las gestiones que realizó nuestro gobernador, en las próximas semanas iniciaremos los procedimientos administrativos que darán paso a la construcción de la nueva planta potabilizadora en el municipio de Paraíso. La siguiente, por favor. Esta nueva infraestructura contará con una capacidad de producción de 100 litros por segundo y estará equipada con 13 procesos de potabilización, además de las instalaciones complementarias necesarias para garantizar una correcta operación y funcionamiento. La siguiente, por favor. Podemos ver en estas imágenes ilustrativas, renders, la distribución que contará la nueva planta potabilizadora, diseñada conforme a un crecimiento exponencial que pueda tener el municipio en cuestión. Con ello lograremos subsanar la necesidad que existe hoy en día en cabecera municipal y paulatinamente atender a las comunidades aledañas. La siguiente, por favor.
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3: De visita. Nos vamos a la pausa. Son las 8 de la mañana con 11 minutos. Usted escucha y ve la primera emisión de XCBA Noticias.
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0: 8 de la mañana con 17 minutos en la primera emisión de XCBA Noticias y continuamos con más información. El programa de vivienda para el bienestar en Tabasco registra un avance del 76% en su meta sexenal. Esto lo reportó el subsecretario de Ordenamiento Territorial, Arturo Priego Rodríguez. Recordó que Tabasco ocupa el primer lugar nacional en avances del programa federal que combate, dice, el rezago habitacional, la pobreza y genera empleo.
1: A través de la Comisión Nacional de Vivienda y el Infonavit, por lo que respecta a la CONAVI, tenemos 11 predios, 11 desarrollos en ejecución y pendientes por ejecutar 4, con una meta sexenal de 20.000 acciones de vivienda. Por lo que respecta al Infonavit, a través de los derechohabientes, son 17 predios, 17 desarrollos que se encuentran en ejecución, 7 predios por ejecutar con una meta sexenal de más de 50.000 acciones de vivienda. La que sigue, por favor. Este es el listado de los desarrollos que se encuentran en ejecución por parte de la Comisión Nacional de Vivienda. Podemos ver que están en diferentes municipios: Balancán, Centla, Cunduacán, Huimanguillo, Jalapa, Conuta, Macuspana, Tacotalpa, Tenosique, Cárdenas. Y en relación a...
0: Es que por parte de la Comisión Nacional de Vivienda, la CONAVI, hay 11 desarrollos en ejecución y 4 pendientes con una meta sexenal de 20.000 acciones. Se destacan el fraccionamiento Loma Linda en Macuspana, San Fidencio en Cunduacán. En el caso del Infonavit hay 17 desarrollos en ejecución y 7 por ejecutar con una meta de más de 50.000 viviendas. Sobresale en Tierra Colorada en el municipio de Centro. Y es que en el estado se proyecta la construcción de 90.000 viviendas en el sexenio, de los cuales 70.000 son desarrolladas por la Federación y 20.000 por el gobierno del estado en coordinación con municipios y también el sector privado. Y la comisión, la coordinación estatal para la regularización de la tenencia de la tierra, informó que mantiene acciones para brindar certeza jurídica al patrimonio de las familias tabasqueñas y también a los planteles educativos. El titular de la dependencia, Ismael Cerecedo Vázquez, señala que actualmente 35 planteles educativos se encuentran en proceso de regularización en apego a los decretos publicados en el periódico oficial del estado.
2: El diagnóstico de tenencia de la tierra: tenemos asentamientos humanos en regularización en los 11 municipios, asentamientos tenemos 47, títulos entregados son 1.350. Durante el mes de junio se han entregado un total de 45 títulos de propiedad en 4 municipios: Centro, Jalpa de Méndez y Macuspana. Las próximas entregas se harán igual en los municipios Centro, Nacajuca, Tacotalpa, Teapa, Huimanguillo. Títulos entregados son 231. Los levantamientos topográficos en los asentamientos y mediciones se realizarán en el municipio de Centla, Jalpa, Jalapa, Comalcalco y Macuspana. La siguiente, por favor.

0: Y el alcalde de Comalcalco, Ovidio Peralta Suárez, destaca que la planta chocolatera anunciada por el gobierno federal, pues ha detonado la inversión en ese municipio.
1: El alcalde de Comalcalco, Ovidio Peralta Suárez, dio a conocer que tras el anuncio de la construcción de la planta procesadora de cacao en dicho municipio, han comenzado a llegar varias empresas nuevas a invertir en Comalcalco. De igual forma, Peralta Suárez explicó que se han instalado nuevas empresas proveedoras y algunos restaurantes que buscan colaborar en la industria cacaotera. Además, Ovidio Peralta destacó que la planta procesadora de cacao va a ayudar a generar una economía dinámica en la zona.
2: Cacaotera, de la planta procesadora de chocolate allá en Comalcalco, los anuncios del gobierno federal, ¿cuál es la expectativa de su municipio en torno a toda esta situación? ¿Han llegado más inversiones? ¿Cuál ha sido el impacto para ustedes en el ayuntamiento?
3: Pues mira, el fortalecimiento sobre todo del sector cacaotero con el programa que se va a lanzar de precio de garantía para el cacao nos va a ayudar muchísimo, porque ese es un tema que había estado sufriendo el sector, ya que se había caído el precio del cacao y eso pues obviamente afectaba a las familias que se dedican a esta actividad. Pero el que se lleve a cabo ya la construcción y el proceso de esta planta pues nos ayuda, porque eso garantiza en la región el que se pueda tener mayor inversión. Y bueno, hemos tenido aperturas de nuevos comercios, de nuevos espacios para brindar servicios a las personas y de inversiones de otro tipo también que han llegado al municipio, y pues eso da confianza.
2: ¿Cómo qué tipo de inversiones? ¿Alguna tienda o...?
3: Sí, restaurantes principalmente para atención al turismo, algunas actividades de otro tipo en el centro de Comalcalco que han estado abriendo sus puertas para brindar servicio a la comunidad.
1: Incluso, el alcalde de Comalcalco sostuvo que hay muchas expectativas por parte de los productores cacauteros para colaborar con los precios de garantía anunciados por la presidenta de México, Claudia Sheinbaum Pardo. Informó para XBA Noticias, Armando de la Rosa.
0: Y el día de ayer el gobernador Javier May Rodríguez encabezó la entrega de equipos para fortalecer las corporaciones municipales de seguridad pública.
4: El gobernador de Tabasco, Javier May Rodríguez, encabezó el evento de fortalecimiento de las corporaciones municipales de seguridad pública Tabasco Seguro, que se realizó desde la Plaza de Armas de Villahermosa. El banderazo de salida de estas unidades reforzará las labores de vigilancia de 16 municipios del estado. El mandatario indicó que con una inversión del Fortamul, Fondo de Aportaciones para el Fortalecimiento Municipal, de 73 millones de pesos, se están apoyando a las corporaciones municipales.
5: Y preservar el orden público. Esta acción representa una inversión superior a 73 millones de pesos. En total se distribuirán 1.163 bienes en los rubros de protección personal y equipo, movilidad, comunicación y accesorios. Las policías municipales cumplen una función fundamental dentro de la estrategia de seguridad de Tabasco. Son las instituciones que mantienen el contacto más cercano con la población y en muchas ocasiones brindan la primera respuesta ante una emergencia. Por eso necesitamos que sus elementos cuenten con los medios adecuados para realizar su trabajo con eficacia y responsabilidad. El equipamiento que entregamos debe contribuir a mejorar la presencia territorial, la coordinación operativa y la capacidad de respuesta ante las necesidades de la gente. Reconocemos el trabajo de las mujeres y hombres que forman parte de las corporaciones municipales. Sabemos que su labor exige una firme vocación de servicio. A ustedes les corresponde utilizar este equipamiento con responsabilidad y apego a la ley. Los bienes públicos deben estar siempre al servicio de la población.
4: El gobernador destacó que salvaguardar la integridad de Tabasco es una de las más altas responsabilidades que se tiene, y para cumplirla es indispensable mantener una coordinación permanente entre el gobierno y los municipios. May Rodríguez comentó que se repartieron a 16 policías municipales más de 1,000 bienes en la categoría de protección personal, movilidad, equipo y comunicación. Entre el equipo que se entregó se encontraban cascos, chalecos, patrullas, motos y 2 lanchas. Para XBA Noticias, Jaime del Valle.
0: 8:25 antes de irnos a nuestra siguiente pausa comercial, pues recordarle nuestro portal www.xcba.com.mx, también nuestras redes sociales, cómo nos encuentran en redes sociales como XCBA Tabasco, así le ponen el buscador, esa es la sugerencia de que le pongan el buscador y ya nos empiece a seguir, ahí le estará apareciendo información que estamos publicando diariamente, continuamente, sobre pues efemérides, infografías, también notas que son virales, videos también de las declaraciones de los diferentes actores políticos. Entonces pues ahí es la sugerencia, la recomendación. Y nuestra línea de mensajes 9933-829202, 9933-829202. Enviamos saludos a Julián Villalobos, muchas gracias Julián, que nos desea un excelente día, muchas gracias por el comentario. También Gustavo, que nos manda saludos en esta mañana, muchas gracias Gustavo por el mensaje. Y bueno, pues acá nos preguntan que si contra quién va Francia. ¿Contra quién va Francia? Contra... Vamos a checar con el experto, con nuestro compañero Rosalino Ramírez. Para Marruecos, nos están diciendo por acá. Muchas gracias, Tony. Va contra Marruecos, ahí a este radio escucha que está preguntando que si contra quién va Francia. Y bueno, pues ya prácticamente están definidos los que se van a cuartos de final. Ayer compartíamos de estos partidos entre Argentina y Egipto. Y también Suiza contra Colombia. Pasaron Argentina y Suiza. Y pues obviamente vamos a estarle dando la información más completa sobre este Mundial 2026. Hacemos nuestra siguiente pausa comercial y regresamos con esto que informa la Fiscalía General de la República. Fue asegurada maquinaria que se dedicaba a la extracción ilegal de arena en el río Usumacinta. Regresamos con esa información.
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7: Existen algunas especies inmortales en el reino animal, pero la medusa Turritopsis dorni, que mide 4.5 milímetros, es la única capaz de volver desde un estado adulto hacia un estado de pólipo.
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0: 8:34, ya está más que listo nuestro compañero Carlos García, que nos presenta pues una actualización de la información. Adelante con el reporte, Carlos, buen día.
1: Así es, Elena, muy buenos días, te saludo de nuevas cuentas para informar sobre lo más relevante que ha surgido al momento. Y bueno, comenzando por el secretario de Hacienda, Edgar Amador, quien informó que México capta 41 mil millones de dólares en inversión extranjera directa. Y bueno, esta información, bueno, estos datos suben y por eso está entre los destinos con mayor número de inversiones. Destacó que México está en el top 10 de los países más atractivos para invertir. Asimismo, señaló que el país registra la segunda tasa de desempleo más baja dentro de los países de la Organización para la Cooperación y el Desarrollo Económicos, solo por debajo de Japón, y añadió que México y Estados Unidos alcanzaron un intercambio comercial acumulado de 839 millones de dólares en los últimos 12 meses. En tanto, en otros temas, la Secretaría de Relaciones Exteriores reservó por un periodo de 5 años, es decir, hasta 2031, toda la información relacionada con las acusaciones por presuntos vínculos con el narcotráfico contra el gobernador con licencia de Sinaloa, Rubén Rocha Moya, y también el senador Enrique Insunza. Medios nacionales reportan que la Cancillería determinó reservar toda la documentación y comunicación oficial entre México y Estados Unidos relacionada con este caso, en el que también se incluyen otros 8 funcionarios mexicanos señalados por nexos con el crimen organizado. Y bueno, para cerrar, Selene, el presidente de Estados Unidos, Donald Trump, dijo en Ankara que da por acabado el acuerdo del marco del alto al fuego con Irán, asegurando que se ha acabado porque, cito, Irán es basura. Además, acusó al régimen iraní de hacer daño a su pueblo y aseguró que hasta ahora han matado a 54 mil personas que estaban protestando. Invitamos a la audiencia a que si gusta conocer los detalles, conocer las declaraciones completas de Donald Trump y también los detalles de la Secretaría de Relaciones Exteriores sobre esta reservación de la información, puede consultar toda la información en nuestro portal www.xcba.com.mx para que conozca toda la información, y también invitarles a que nos siga en nuestras redes sociales y nos encuentran como XCBA Tabasco. Es la información desde la redacción, Serene.
0: Muchas gracias, Carlos García, muy buenos días.
1: Muy buenos días igualmente.
0: 8:37, y bueno, sobre esto que se destaca de inversiones en nuestro país y que nos comentaba nuestro compañero Carlos García, de que bueno, pues se han estado realizando inversiones millonarias, es lo que destacan las autoridades. Lo que también se ha destacado en estos días es de que pues una de las empresas automotrices pues moverá su producción hacia Estados Unidos, y es que Toyota anunció una inversión de 3.600 millones de dólares para ampliar su planta de San Antonio, Texas, un proyecto que incluirá el traslado gradual de parte de la producción de la camioneta Tacoma desde Baja California, y que la compañía aseguró no modifica el compromiso con sus operaciones en México. La automotriz informó en un comunicado que la inversión permitirá pues construir pues una segunda línea de ensamblaje y ampliar pues unos 2.5 millones de pies cuadrados del complejo de San Antonio, Texas, y crear pues 2.000 nuevos empleos. Pues prácticamente está moviendo su producción de México y hacia Estados Unidos, hacia Texas. La presidenta, pues obviamente dice que no hay una preocupación por el anuncio de Toyota de que va a transferir a Estados Unidos parte de la producción de su planta en la ciudad fronteriza de Tijuana, al tiempo que destacó que están en contacto con el fabricante de vehículos. Se está hablando con Toyota para ver la planta de en Tijuana, como va a haber un proceso en donde se van a ir trasladando a los Estados Unidos, y nosotros pues buscamos, dice, siempre la mejor condición para los trabajadores, fue lo que declaró la mandataria en su rueda de prensa. Por su parte, el presidente Donald Trump sobre este tema, pues dice que es parte de su política arancelaria el hecho de que esta automotriz, esta empresa, pues haya decidido o haya anunciado mover su producción de México hacia los Estados Unidos, y que también se anunció una inversión millonaria, una inversión importante de 3,600 millones de dólares. Él asegura que es pues producto o resultado de su política arancelaria, es como atribuye esta decisión de la empresa. 8:40 a.m. Y bueno, regresamos a más información local. Eso tiene que ver con la Fiscalía General de la República, Delegación Tabasco, que bueno, el día de ayer se daba a conocer o se informaba de que pues hubo un aseguramiento de maquinaria y embarcaciones y diversos equipos presuntamente utilizados para la extracción ilegal de bienes nacionales durante un cateo, o sea, de arena, pues, durante un cateo realizado en un predio del municipio de Emiliano Zapata. La diligencia fue ejecutada por la Fiscalía Federal como parte de una investigación por delitos previstos en la Ley General de Bienes Nacionales. La orden de cateo fue autorizada por un juez de distrito especializado en el sistema penal acusatorio con sede en el Centro de Justicia Penal Federal de Villahermosa. Este operativo estuvo a cargo de elementos de la Policía Federal Ministerial y personal de servicios periciales de la Agencia de Investigación Criminal, quienes aseguraron dos embarcaciones de madera, tubería de polietileno, presuntamente utilizado para la extracción de material pétreo, una desbrozadora, dos retroexcavadoras, una draga y el predio donde se llevó a cabo pues esta intervención. Todo lo asegurado quedó a disposición del Ministerio Público Federal, que continuará con las investigaciones correspondientes para determinar las responsabilidades. También durante este cateo participaron elementos de Sedena, Guardia Nacional y la Policía Estatal, quienes brindaron seguridad perimetral para garantizar el desarrollo de la diligencia que pues hizo la Fiscalía General de la República. Nos vamos a la pausa, son las 8:42 a.m. Usted escucha y ve la primera emisión de XCBA Noticias. Regresamos con la declaración de José Ramiro López Obrador sobre que, bueno, dice que desconoce quién retiró este árbol de la esperanza que colocaron colectivos de madres buscadoras en Plaza de Armas.
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0: 8 de la mañana con 47 minutos en la primera emisión de XCBA Noticias. El secretario de Gobierno del Estado de Tabasco, José Ramiro López Obrador, afirmó que desconoce quién retiró el denominado Árbol de la Esperanza, instalado en Plaza de Armas por colectivos de madres buscadoras de personas desaparecidas. El funcionario estatal aseguró que el gobierno mantiene el acompañamiento a estos colectivos y reiteró que continuará brindándoles el apoyo en sus actividades.
1: Sí, se les está brindando el apoyo, que ayer estuvieron por el CRECET y ellos traen un programa y nosotros acompañamos.
2: Ellos fíjense que comentaban que pues no, que no establecieron bien los acuerdos o no los recordaron.
1: No, ¿cómo no? No.
2: Su Árbol de la Esperanza.
1: No, para nada. Ahí estaba el arbolito, estuvo siempre. Y no sé quién retiró, pero nosotros no nos dedicamos a eso. A que lo coloquen, claro.
2: ¿Y van a dar acompañamiento a los próximos recorridos que tienen programados esta semana?
1: Siempre se le ha dado acompañamiento y se le va a seguir dando.
0: Bueno, el funcionario señaló que este árbol, el Árbol de la Esperanza, permaneció instalado durante el tiempo acordado y sostuvo que la Secretaría de Gobierno no participó en su retiro. Al ser cuestionado sobre la disposición del gobierno estatal para permitir nuevamente la colocación del Árbol de la Esperanza y cumplir con los acuerdos establecidos con los colectivos, pues López Obrador respondió que existe total apertura por parte de la actual administración. Y la Fiscalía General del Estado, pues asegura su titular, Óscar Tonatiuh Vázquez Landeros, de que se está apoyando a colectivos de madres buscadoras.
3: Fiscal General de Tabasco, Óscar Tonatiuh Vázquez Landero, explicó que los colectivos de madres buscadoras están recibiendo apoyo con transporte y acompañamiento en sus labores de búsqueda. Vázquez Landeros explicó que la semana pasada las autoridades estatales y federales se reunieron con las madres buscadoras y escucharon todas sus denuncias y comentarios, por lo cual Óscar Tonatiuh Vázquez Landeros destacó que la Fiscalía de Tabasco está atendiendo a todas las solicitudes de las madres buscadoras para tratar de localizar a las personas desaparecidas.
4: Gracias, buenos días a todas y a todos. Bien, seguimos trabajando, afortunadamente tenemos una gran comunicación, la Fiscalía Meca, donde la Fiscalía es miembro, trabaja todos los días con ellas en una extrema coordinación. Actualmente están haciendo actividades en diversos puntos del Estado y la Fiscalía Meca les está ayudando con el tema de la seguridad y la transportación.
5: Ok, entonces ya ahorita están avanzando con eso, con los recorridos que están realizando.
4: Sí, así es. Hay que tomar en cuenta también algo, es importante mencionar que nosotros en el tema de personas desaparecidas, a raíz del cambio de metodologías, la adquisición de tecnología, el aumento de capital humano, hemos reestructurado el área que nos ha permitido lo primero localizar esos lugares ilegales de inhumación, posteriormente procesarlos. Recordemos que somos tres fiscalías, Quintana Roo, Zacatecas y Tabasco, que tenemos convenio con DMG para el tema de identificación forense. Eso nos ayuda bastante.
6: Además de ello, de poder identificar actores que probablemente estuvieron relacionados con esas desapariciones y ya con sentencias en el tema. Es un tema, como todos los de interés, que sea en el Estado y que le damos seguimiento todos los días.
3: Lo anterior fue revelado por el fiscal de Tabasco durante su participación en el evento de entrega de equipamiento de seguridad a los municipios de Tabasco, encabezado por el gobernador Javier May Rodríguez. Informó para XCBA Noticias Armando de la Rosa.
0: Y la Cámara de la Industria de la Radio y la Televisión Delegación Tabasco formalizó un convenio de colaboración con el Tecnológico Superior de Comalcalco y también con el Consejo Coordinador Empresarial del Estado.
7: La Cámara de la Industria de la Radio y la Televisión Delegación Tabasco firmó un convenio de colaboración con el Instituto Tecnológico Superior de Comalcalco y el Consejo Coordinador Empresarial de Tabasco para fortalecer la vinculación académica y formación de estudiantes y respaldar al sector productivo de Tabasco. Durante la formalización del acuerdo con el director del Instituto Tecnológico de Comalcalco, Isidro Jiménez León, y el presidente del Consejo Coordinador Empresarial, Raúl Guzmán Priego, la presidenta de la CIR Tabasco, Diana Patricia Chamelis Ruiz, resaltó la alianza con el gremio empresarial al fortalecer los canales de colaboración y brindar mayor visibilidad a las actividades del empresariado tabasqueño. Destacó que el acuerdo con el tecnológico permitirá que alumnos realicen su servicio social y prácticas profesionales en las empresas afiliadas a la CIR y el Consejo Coordinador Empresarial.
8: Hoy llevaremos a cabo la formalización legal de vinculación y colaboración académica entre tres partes, como son el Instituto Tecnológico Superior de Comalcalco, el Consejo Coordinador Empresarial de Tabasco y la Cámara de la Industria de la Radio y Televisión, el cual traerá certeza jurídica estableciendo las bases y términos de colaboración mutua con los empresarios y con los jóvenes estudiantes para que puedan realizar su servicio social y sus prácticas profesionales, ya sea con cada una de las cámaras, empresas y asociaciones que conforman el Consejo Coordinador Empresarial de Tabasco, así como las empresas radiodifusoras y televisoras debidamente concesionadas en el estado de Tabasco. Siempre se ha dicho que los jóvenes son el futuro de México. Yo pienso y digo que los jóvenes son el presente de México, son el aquí y el ahora. Son los estudiantes que se están forjando en las aulas de las instituciones educativas para dirigir los destinos de nuestro país.
7: El director del Tecnológico de Comalcalco, Isidro Jiménez, agradeció el respaldo para fortalecer la preparación académica de los jóvenes.
9: Va a beneficiar a nuestros jóvenes. Y como usted bien lo dijo, está abierto para cualquier empresa que sea parte de este gremio, ¿verdad?, o la que se pueda relacionar. Y aquí quiero decirles que en Tecnológico de Comalcalco estamos trabajando en lo que es el modelo dual. ¿Eso qué significa? Que el alumno va a tener la oportunidad de ir a cualquiera de las empresas, a gremiar a estas cámaras, ¿verdad?, y va a poder hacer sus prácticas profesionales desde un año. Y esto le va a permitir al alumno conocer más la realidad de la práctica en el trabajo.
7: El presidente del Consejo Coordinador, Raúl Guzmán Priego, destacó el acuerdo que formaliza la Alianza Institucional para el Desarrollo Económico de Tabasco.
10: Dentro del Consejo, hoy día estamos trabajando un programa que se llama Pacto por Tabasco, que es justo derivado de este tipo de eventos o de este tipo de convenios que podemos firmar entre la academia y los diferentes organismos del sector empresarial para trabajar juntos por Tabasco. Es decir, no necesitan ser un organismo que esté dentro del Consejo Coordinador para que trabajemos juntos como sector empresarial por Tabasco. Ese es el mensaje que queremos mandar. El Consejo debe ser el paraguas que albergue al sector empresarial más allá de los organismos que estemos dentro. Y a lo mismo el empresariado tabasqueño. Entonces, a eso se debe este proyecto que vamos a hacer en próximos días, por ahí de agosto. Deberíamos de estar sacando ya este evento a firma, este Pacto por Tabasco. Ya hay un micrositio que en próximos días también la daremos a conocer en una rueda de prensa.
7: La firma del convenio que impulsa la vinculación entre la academia, la iniciativa privada y medios de comunicación contó con la presencia de concesionarios de la radio y televisión en la entidad. Informó para XBA Noticias, Cintia Pérez.

0: 8:55. Antes de ir a la pausa, le comparto los resultados del sondeo BEA que le cuestionaba lo siguiente. Tras el cierre del balneario Cascadas de Reforma por ataque de fauna silvestre, ¿qué debería hacer el gobierno para reducir el riesgo de ataques de cocodrilos en zonas turísticas y recreativas? Había tres opciones de respuesta: reubicar los cocodrilos, reforzar la vigilancia o proteger su hábitat. Bueno, los resultados estuvieron de la siguiente forma. En Facebook, el 85.47% votó de que hay que reubicar los cocodrilos. En X, también la mayoría, el 50%, que reubicar los cocodrilos, después de un 30% de reforzar la vigilancia y un 20% de proteger el hábitat. En el portal, pues el 46.2% votó de que hay que proteger el hábitat de estos animales, mientras que un 38.5% dice que hay que reubicar los cocodrilos y un 15.4% que hay que reforzar la vigilancia. Gracias a todos los que pues participaron en este sondeo BEA. Más adelante le estaremos compartiendo la nueva pregunta para que usted participe, comente y también comparta pues este sondeo BEA. 8:57. Nos vamos a la pausa.
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2: El síndrome del cuello de texto es cada vez más común entre adultos de entre 30 y 65 años, debido al uso prolongado e inadecuado de dispositivos móviles.
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0: de la mañana con 3 minutos. El gobernador Javier May Rodríguez mañana, el día de mañana jueves, tendrá un encuentro con el pueblo y, bueno, pues invitó a la ciudadanía en general.
1: Tabasco, Javier May Rodríguez invitó a la ciudadanía al encuentro con el pueblo que se realizará este jueves a las 6 de la tarde en el Parque La Choca, en la capital tabasqueña. May Rodríguez informó además que esta semana continuarán las audiencias públicas, el viernes en el municipio de Teapa y el sábado en el municipio de Centro.
2: La conferencia de prensa realizaremos en Plaza de Armas la entrega de patrullas, equipamiento y diversas herramientas para fortalecer las capacidades operativas de nuestras policías municipales, con el propósito de brindarles mejores condiciones para el desempeño de su labor y continuar fortaleciendo la seguridad de las y los tabasqueños. Asimismo, esta semana llevaremos a cabo 2 audiencias públicas. El miércoles estaremos en el municipio de Teapa y el sábado en el municipio del Centro. Con estas jornadas estaremos concluyendo 8 giras de audiencias públicas por todo el estado, reafirmando nuestro compromiso de mantener un gobierno cercano al territorio, un gobierno que escucha, atiende y da respuesta directa a las necesidades de los ciudadanos. También quiero invitar a todas y todos al encuentro con el pueblo que realizaremos este jueves en punto de las 6 de la tarde en el Parque La Choca. Será un espacio para compartir con las y los tabasqueños las acciones que hemos venido realizando durante estos últimos 3 meses de trabajo, escuchar sus inquietudes y seguir fortaleciendo el ejercicio de cercanía y diálogo permanente con los ciudadanos. Están todas y todos cordialmente invitados para que nos acompañen.
1: Con estas jornadas concluirá una serie de 8 visitas por todo el estado, refirió el mandatario estatal. Sobre el encuentro del jueves detalló que será un evento en el que podrá compartir con los tabasqueños y tabasqueñas las acciones que su gobierno realiza a fin de continuar escuchando sus inquietudes y seguir fortaleciendo el ejercicio de gobierno abierto y permanente con la ciudadanía. Para XBA Noticias, Yasmín Espinosa.
0: Y la Universidad Juárez Autónoma de Tabasco publicó los resultados del examen de admisión Ceneval para el ciclo escolar 2026. 7,138 alumnos fueron aprobados y deberán iniciar el proceso de inscripción. El rector de la máxima casa de estudios, Guillermo Narváez Osorio, informó que los resultados se encuentran disponibles y que los aspirantes únicamente deben ingresar con su CURP, la clave única de registro de población, y su folio Ceneval para conocer el resultado de manera personalizada.
3: El puntaje más alto fue Martínez Botella de Italia. 1,278 felicitaciones, muy alto, el más alto, y creo que nada más ha dado 1, 2, 3 veces, ha sido el UNAM de 1,300, pero no es, o sea, lo más alto, así la excelencia, 10, ya, es muy complicado, pero 1,200, ahora, ojo, estos puntajes hacen que los que sigan tienen que también tener ese mismo nivel.
0: También destacó el rector que el aspirante Yadé Itali Martínez Bote obtuvo el puntaje más alto en esta edición del examen de admisión al alcanzar 1,278 puntos, una de las calificaciones más altas registradas por la universidad, por debajo de la UNAM, donde se obtuvo un puntaje mayor de 1,300. El rector indicó que el segundo mejor resultado fue de 1,265 puntos y celebró que ambos aspirantes con las calificaciones más altas sean originarios de Tabasco y pertenezcan al área de Ciencias de la Salud de Villahermosa. En cuanto al proceso de inscripción para los estudiantes aceptados, informó que iniciará este miércoles y continuará jueves y viernes. Posteriormente, debido al periodo vacacional, se estará reanudando del 27 al 31 de julio, fechas en las que concluirá el trámite de inscripción para los nuevos alumnos. Pues ahí lo que da a conocer Guillermo Narváez Osorio, rector de la Universidad Juárez Autónoma de Tabasco, que bueno, que destaca que estos dos estudiantes, dos aspirantes a ingresar a la UJAT, pues alcanzaron uno de los puntajes más altos del examen de Ceneval. 9:08 a.m. Y bueno, sobre la Universidad Rosario Castellanos, que se construye en, bueno, ya están en proceso de inscripción y demás, se ha estado dando a conocer cuál será la oferta educativa de esta universidad. Pues lo que se anuncia es de que la construcción de las instalaciones de esta Universidad Nacional Rosario Castellanos iniciará el próximo año, aunque provisionalmente comenzará funciones en el plantel 46 del Colegio de Bachilleres de Tabasco.
2: Se cuenta con un terreno que el Ayuntamiento de Conuta está proporcionando, estamos valorándolo, ¿no? Si hay el tema de los servicios, que haya luz, que haya transporte, a donde está, que no quede muy retirado de la cabecera municipal. O sea, estamos buscando todas las oportunidades y logísticas que pueda tener albergar, ¿no? Si no, adquiriremos un terreno nuevo que esté en mejores condiciones. Entonces estamos valorando esta parte, ¿no? Pero tiene que ser un edificio muy funcional y de manera modular para su crecimiento posteriormente.
0: Pues ahí el gobernador Javier May Rodríguez indicó que el Ayuntamiento de Jonuta fue quien proporcionó este terreno que se estaba valorando para garantizar pues que haya servicio de luz, transporte y sobre todo cercanía con la cabecera municipal. De no cumplir con las condiciones, el gobierno del estado pues estará adquiriendo un predio nuevo en mejores condiciones para asegurar la accesibilidad del alumnado. También se detalló que el proyecto contempla un edificio funcional diseñado para permitir su crecimiento posterior conforme aumente la matrícula escolar, no nada más de ese municipio, sino pues también de la región de Los Ríos. En más información, por unanimidad de votos, integrantes de la Comisión Ordinaria de Gobernación y Puntos Constitucionales de la actual legislatura aprobaron un acuerdo relacionado con la ubicación, colindancia y límites territoriales de las comunidades denominadas José María Pino Suárez, antes Tierra Colorada, Piazur, La Perla, Los Sauces y Los Tubos. Y es que de acuerdo a esta información es para que las representaciones legales o personas con facultades resolutivas de los ayuntamientos de Centro y Nacajuca se presenten ante la Comisión Legislativa a efectos de...
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3: Perla, los sauces y los tubos. Y bueno, pues lo que se busca es definir porque los habitantes de la zona dicen que se quejan, que no saben si pertenecen a Nacajuca o a Centro. 9:12 a.m, hacemos nuestra última pausa comercial. Usted escucha y ve la primera emisión de XCBA Noticias.
4: 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La mayor goleada registrada en un partido internacional ocurrió en 2002, cuando Australia venció a Samoa Americana 31-0 en una eliminatoria para la Copa del Mundo.
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0: mañana con 18 minutos, el Ayuntamiento de Centla arrastra 70 millones de pesos en laudos laborales, es lo que reconoce el alcalde Saúl Armando Rodríguez Rodríguez.
1: El alcalde de Centla, Saúl Armando Rodríguez Rodríguez, señaló que su administración mantiene una deuda superior a los 70 millones de pesos por concepto de laudos laborales. Destacó que se está trabajando en el tema, por lo que antes de concluir su administración buscará amortizar la deuda con el pago de más de 30 millones de pesos. Respecto a la manifestación que realizaron ex trabajadores frente al Congreso del Estado para exigir el cumplimiento de sentencias laborales, el edil informó que se sostendrá una reunión con el abogado que lo representa a este grupo de desempleados para explicarles cuál es la situación. El edil comentó que el municipio atiende los pagos conforme al orden establecido por el Tribunal de Conciliación y Arbitraje, priorizando los expedientes que ya se encuentran en etapa de ejecución. Apuntó que el año pasado pagaron más de 8 millones de pesos de laudo y este año le están invirtiendo nuevamente más de 8 millones. El presidente municipal sostuvo que la actual administración no originó la mayor parte de los conflictos laborales, pues existen laudos que datan desde 2010 y todos se están atendiendo.
2: Quiere el tribunal lo más urgente y más determinado, se ha determinado, se está pagando. El año pasado pagamos más de 8 millones de pesos de laudos y este año vamos a volver, estamos invirtiendo más de 8 millones de pesos. Son los que ya determina y están en ejecución y tenemos que cumplir de acuerdo a la ley. El despacho de los abogados de ayer, pues no han ido todavía, no conmigo, hasta mañana vamos a tener una plática con ellos. Porque hacemos, tú sabes, el presupuesto y va de acuerdo a los lineamientos y los acuerdos que hacemos con los abogados de ellos y se va cumpliendo. Con ellos nos vamos a sentar mañana para atenderlos, ¿no?
3: Pero no se ha dejado de escuchar.
2: Claro que no, hermano. A ver, si no cumplo la ley me va a sancionar y hasta el puesto me va a costar. Correcto. Estamos cumpliendo en tiempo y en forma con lo que requiere. También como autoridad, pues no, nosotros no causamos ese problema. Tenemos laudo desde el 2010, 12, 15, y el mismo abogado lo dijo, desde el 16, no es de Saúl, es problema que administraciones anteriores han dado, y tenemos más de 70 millones de pesos de laudo en Centla. No es nada oculto, y estamos trabajando por ir. Antes que nos vayamos, le vamos a meter más de 30 millones de pesos en laudo para poder amortiguar, y quien venga, pues ya no estén tan presionados.
1: El alcalde indicó que hasta el momento no ha sido posible concretar instalaciones laborales, debido a que muchas de las plazas desaparecieron por el paso de los años, por lo que los casos están resolviendo mediante el pago de las indemnizaciones correspondientes. Para XBA Noticias, Jaime del Valle.

0: Y el alcalde de Jalpa de Méndez, José del Carmen Olán Olán, rechazó las acusaciones de su compañera de partido, María Félix García, quien lo ha señalado de intervenir en el proceso interno para definir la candidatura de Morena a la presidencia municipal.
1: Hoy ella es diputada por Morena y yo creo que se debe al partido Morena. Yo creo que no tendría por qué buscar irse a otro partido. Yo creo que aquí lo han acogido bien y yo creo que no tiene por qué. Y ella, hasta donde sé, busca la candidatura a la presidencia municipal. Yo creo que la veo caminando en las comunidades, como todos, caminan en las comunidades. Entonces yo creo que ¿por qué tendría? Y a lo mejor si se va, pues sus razones tendrá también, ¿verdad?
2: Pero ella ha denunciado que no hay equidad, que no hay transparencia, ni peso parejo.
1: Pues es que eso no se lo va a dar el presidente, amigo. Eso se lo da la ciudadanía, la gente. O sea, ¿quién te lleva a la presidencia? La gente. O sea, todo lo que sale mal en el municipio es el presidente. O sea, no es así, pues. O sea, que no tomen esa parte así. Yo creo que siga caminando y sobre todo que siga con la militancia, con la gente del pueblo de Jalpa de Méndez.

0: Y el alcalde de Xalapa, José Manuel Hernández, afirmó que la disciplina financiera, la austeridad y la gestión de inversiones han sido fundamentales para mejorar la administración municipal.
1: Es buscar la gestión de manera permanente, constante. Si estás en el cargo, Gerardo, no puedes estar dependiendo de que es que me tengo un recorte presupuestal y no tengo nada más que hacer. Es que Xalapa tiene el 95% de su presupuesto comprometido en gasto corriente, más la deuda, más los pasivos, más lo que sea. Y saben que hasta aquí me dio el dinero. No, tenemos que salir, tenemos que tocar puertas. Yo fui a pedir ayuda a Comalcalco, a Cárdenas, les fui a decir cómo le están haciendo, ayúdenme, yo no puedo solito. Ellos me dan una pauta. Me fui al norte del país a tocar puertas, me fui al centro de la República y ayudándome con hermanos de distintos tipos en el país, de inversionistas, gente financiera. Es la única forma.
2: ¿Cómo se le hace para gobernar un municipio con menos participaciones federales?
1: Con mucha disciplina, Gerardo. No hay de otra.
2: ¿Ha habido recorte presupuestal,
1: claro,
2: federal?
1: Como a todos los municipios.
2: ¿Más o menos cuánto?
1: Xalapa deberá llevar ahorita arriba de los 15 millones de pesos de recorte y se va a agudizar todavía más. Y le digo a la gente, no tengamos miedo, solamente es tener disciplina. No nos queda de otra. El gobernador está pasando por un recorte presupuestal histórico, nunca lo había tenido. Y sin embargo, vemos que hay obra, hay avance. Nosotros tenemos que seguir en esa misma temática. No podemos estar fuera de ese eje.
0: Un hombre fue ejecutado la tarde de ayer martes en la colonia Emiliano Zapata, en el municipio de Cunduacán, en un hecho ocurrido frente a una iglesia y a la vista de vecinos de la localidad. De acuerdo con los primeros reportes, los sujetos armados atacaron a la víctima cuando se encontraba en las inmediaciones del templo religioso. Tras la agresión, el hombre pudo caminar unos metros del lugar hasta desplomarse. Vecinos del lugar alertaron a los servicios de emergencia y a las corporaciones policíacas, cuyos elementos acudieron al sitio para acordonar el área y preservar la escena del crimen. Y un fatal accidente: un trabajador perdió la vida la mañana de ayer martes, luego de sufrir una caída mientras realizaba labores de remodelación en una bóveda del panteón ubicado sobre la avenida Gregorio Méndez Magaña en la colonia Tasta. Autoridades acudieron al cementerio tras recibir el reporte. La esposa del extinto, del hoy extinto, refirió que Gustavo N., de 35 años de edad, se encontraba realizando trabajos de remodelación de bóvedas cuando sufrió una caída. Tras el accidente ya no volvió a levantarse. Paramédicos que arribaron al sitio para valorar a la víctima constataron que ya no presentaba signos vitales.
3: Nacional. Nacional.
0: La presidenta Claudia Sheinbaum confirmó que el gobernador con licencia de Sinaloa, Rubén Rocha Moya, permanece en Culiacán. Sin dar más detalles, la mandataria dijo que el funcionario acusado por Estados Unidos de nexos con el narcotráfico está ubicado, pero aclaró que no existe una vigilancia por parte de su administración. Es lo que compartió la presidenta. Y TV Azteca fue declarada en concurso mercantil por una jueza federal, quien consideró que la empresa enfrenta una situación de insolvencia por incumplir con sus obligaciones de pago. Y es que, de acuerdo con el expediente, la televisora presentó una lista de 1970 deudos que suman 23,345 millones de pesos. Y rápidamente, en información internacional, pues lo que se da a conocer por parte del gobierno de Venezuela es de que, bueno, continúa en aumento en la cifra de muertos por este doble terremoto. Y es que la cifra de muertos de hace casi dos semanas en Venezuela subió a 3,685, mientras que la de los heridos se mantuvo en 16,740, es lo que da a conocer el gobierno venezolano. Mientras tanto, las fuerzas del Comando Central de Estados Unidos comenzaron una serie de ataques contra Irán en respuesta a las agresiones iraníes contra 3 embarcaciones comerciales que transitaban por el estrecho de Hormuz, de acuerdo a un mando militar estadounidense. Y bueno, así es como llegamos al final de esta primera emisión de noticias, no sin antes pues agradecerle el favor de su atención, su sintonía y preferencia. A continuación, a su compañero Rosalino Ramírez y toda la información deportiva. También recuerde que de 1 a 3 de la tarde usted tiene una cita en la segunda emisión de noticias y de 6 a 7 de la noche en la tercera emisión. Cortes informativos cada hora, nuestras redes sociales que están a su disposición, también el portal www.xcba.com.mx. Agradezco a todos mis compañeros que han hecho posible la transmisión de este programa. Vicente Silva en los controles técnicos, Tony Solís también en operaciones. Y bueno, yo me despido, soy Selene Shirma, que tenga un excelente miércoles, una excelente jornada.
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Hola, ¿qué tal? Muy buenos días, bienvenidos a los deportes de la XCB. Son las 9 de la mañana con 34 minutos. Es un verdadero placer saludar mañana soleada aquí en la capital tabasqueña. Hoy vamos a tener tema importante que sucedió ayer en el Parque Centenario el 27 de febrero, un duelo que se extendió hasta la parte alta de la novena entrada, donde el equipo Escarlata supo pues castigar al picheo de los Olmecas y lograr el triunfo en el primer partido de esta serie en duelo de líderes de la zona sur. También vamos a platicar acerca del mundial. Ayer partidos interesantes, la polémica del triunfo de Argentina sobre Egipto, esto estaremos platicando, y además vamos a platicar acerca de Efraín Juárez, que debuta con derrota en la primera ronda de clasificación a la Champions League. Así que acompáñenos, toda la información deportiva en 30 minutos.

Ya son las 9:35 a.m, momento para saludar a nuestro gran amigo Vicente Silva Gómez en la parte técnica de la producción, y a usted, amable radioescucha, muchas gracias por hacer de la XCDA tu mejor compañía. ¿Y qué le parece si arrancamos ya con la actividad del Rey de los Deportes?

0: Somos de la mañana con 36 minutos, 9 de la mañana con 36 minutos, con un bochorno, una humedad casi el 80%, pero a estas alturas de la mañana ya se siente el calorcito aquí en la capital tabasqueña. Bueno, pues vámonos rápidamente al partido de los Olmecas, que ayer fue un cerrado, pero cerrado duelo, que se quedó del lado Escarlata, ya que ganaron 2-0 sobre los Olmecas de Tabasco a comenzar la serie en el Estadio Centenario. 2 carreras en el inicio de la parte alta de la novena entrada, que rompió un cerrado desafío y encaminó al triunfo 2-0 a los Diablos sobre los Olmecas de Tabasco. Franklin Barreto conectó imparable dentro del cuadro, que se robó la intermedia, es decir, se estafó la segunda base, que anotó con triple de Juan Carlos el Gamber Gamboa. Finalmente Río Ruiz impuso otra con imparable en la pradera derecha. Así que de esa manera se tejió la ventaja del equipo Escarlata. Vendría la parte baja de la novena entrada, pero el Olmeca de Tabasco ya nada pudo hacer, así que se queda con la primera derrota el equipo de los Olmecas de Tabasco. Y bueno, vamos rápidamente a resultados. Ayer Acereros 3-2 sobre el equipo Tecolotes de los Dos Laredos. Unión Laguna 3-3 sobre Dorado de Chihuahua. El Águila de Veracruz le pegó 8-3 a los Guerreros de Oaxaca. Tigres 6-3 sobre Conspiradores. Perico 9-3 sobre Bravos de León. Pirata de Campeche 4-3 sobre Leona de Yucatán. Y Caliente de Durango cayó 5-2 ante Saltillo. Herrieleros, ya como nuevo manager, pues derrotó 9-4 a los Toros de Tijuana. Sultanes 7-3 se pega a los Charros de Jalisco. Pero los resultados, y bueno, como usted puede escuchar, pues los equipos como Tigres, como Piratas, Conspiradores, que ya están ganando, están teniendo un arranque de segunda vuelta muy importante. Cuidado con estos equipos como el Águila de Veracruz, Tigres de Quintana Roo, hasta los propios Pericos, Pericos y Piratas de Campeche. Pero voy a dar a conocer el comportamiento de los equipos de la zona sur. Los Diablos llegaron ya a 42 triunfos con 25 derrotas, jugando para .627. Los Olmecas de Tabasco ahora se alejan a 2 juegos con 40 ganados, 27 perdidos. Pericos de Puebla está a 6 juegos, al igual que Bravos de León, Guerreros de Oaxaca. Ya Tigres de Quintana Roo está a 8 en la sexta posición. Piratas ya ascendió a la séptima posición a 9 juegos y medio. En octavo lugar están los Conspiradores a 11 juegos y medio, al igual que el Águila de Veracruz. Y al final, los Leones de Yucatán están en el fondo con 26 ganados, 40 perdidos, a 15 juegos y medio del primer lugar. Pero bueno, ahí está el comportamiento de el equipo, de los equipos en la zona sur. Oiga, pues ayer dábamos a conocer en el programa de la tarde, todo el equipo de XBA, vamos a conocer acerca de la salida de Adán Muñoz, que era el coach de banca del equipo Olmeca de Tabasco. Simple y sencillamente, en las redes sociales, el equipo de los Olmecas de Tabasco deseó mucho éxito en su próximo proyecto a este ex pelotero Adán Muñoz. Y bueno, pues ya después, en investigaciones realizadas, nos enteramos que Adán Muñoz renunció al puesto de coach de banca de los Olmecas de Tabasco porque le ofrecieron dirigir al equipo Rieleros de Aguascalientes. El día de ayer los Rieleros ya hicieron oficial la llegada de Adán Muñoz como manager del equipo del Riel, en sustitución de Enrique Che Reyes, que realmente no carburó con el equipo de los Rieleros. Así que ahora Adán Muñoz, coach de banca, con el equipo Olmeca de Tabasco en la presente temporada, ahora es flamante director o manager del equipo Rieleros de Aguascalientes. Así que la situación dentro de lo que es el béisbol de la Liga Mexicana. Ya son las 9 de la mañana con 42 minutos, momento de hacer la pausa. Cuando regresemos vamos a platicar acerca de la selección mexicana, también todo lo referente al Mundial 2026 y todo lo que aconteció ayer en el partido de Suiza contra Colombia, y también el partido de Argentina contra Egipto, que causó polémica. Pausa y regresamos aquí en los deportes de la XEBA.
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0: Ya son las 9:45. Gracias por seguir la frecuencia 91.7 FM XBA, por supuesto, con lo mejor de la información deportiva. Oiga, la selección mexicana quedó eliminada por Inglaterra 3-2 en octavo de final, pero ya haciendo una evaluación por parte de FIFA, pues ya México ubicado en la novena posición en el ranking de FIFA, novena posición con un total de 12 puntos, un paso perfecto en la ronda de grupos, en la fase de grupos, más que nada 12 puntos en 5 partidos, 4 victorias y una derrota que fue precisamente con la de Inglaterra. Pero México, ¿sabe usted cuánto va a percibir en lana, en dinero, en recursos económicos? Bueno, va a recibir un premio de 15 millones de dólares por haber llegado hasta octavo de final. Además, va a recibir 1.5 millones destinado a cubrir gastos de preparación previo al Mundial 2026. En total, México estará acreditándose la cantidad de 16.5 millones de dólares. Ahora, estos 16 millones, vamos a ver cuánto le corresponde a la Federación Mexicana de Fútbol y cuánto le corresponde a los 26 jugadores que participaron en este Mundial. FIFA, hay que mencionar, destinó como pues una cantidad que marca una cifra récord de 727 millones de dólares entre 48 selecciones participantes. Es decir, una selección que calificó al Mundial por el hecho de haber calificado y de tener ya estar participando en la fase de grupos, ya tenía asegurado cierta cantidad, y según iba avanzando FIFA le iba aumentando la cantidad de recursos, y así se maneja la FIFA. Bueno, vámonos con los partidos de ayer. Egipto cayó 3-2 ante Argentina. Muchos lo califican como una remontada inédita, pero muchos también lo critican, muchos también cuestionan el arbitraje que benefició a la selección de Argentina. Un golazo, el segundo gol de Egipto, que fue invalidado supuestamente por una falta previa, pero que eso fue casi en el área del equipo de Egipto, y de ahí fue una jugada de, yo creo que la mejor, la más bonita en todo el Mundial, donde realmente cómo se acompañó de manera perfecta el equipo egipcio y logró perforar la meta de Argentina. El árbitro simplemente le anuló un par de goles a Egipto, y sí le validó una falta a un gol, le validó un gol a Argentina, y luego le marcaron un gol a Messi. Bueno, ahí bueno, ya también le marcaron gol a Argentina para remontar 3-2, y esto obviamente que generó muchas inconformidades, reacciones importantes. El equipo de Egipto presentó quejas ante la FIFA, y creo que no procede, no va a proceder nunca, porque la FIFA, por el arbitraje en la derrota frente a Argentina 3-2, la Federación de Fútbol de Egipto manifestó su inconformidad por el desempeño del árbitro francés François Letexier y su equipo de trabajo. El dirigente máximo del fútbol de Egipto, Harry Abo, pidió al máximo organismo, a la FIFA, una investigación sobre las decisiones arbitrales que a su juicio influyeron directamente en el resultado del partido. Y la gente, pues en las memes, no se acaban a Messi, no se acaban a Argentina, y sobre todo, y fíjese que escuchando un análisis, no le conviene a la FIFA eliminar a Brasil, a Argentina, mucho menos que a Messi, porque significa dinero, significa negocio, porque entre más avanza Argentina, mayor suben los costos de precio de los partidos, y eso van a las arcas de la FIFA. Por tal motivo se protege mucho a Argentina, se protege mucho a Messi, para que él realmente siga trascendiendo y pues al final de cuentas sea un negocio redondo para la Federación Internacional de Fútbol. La Federación, hay muchas memes que relacionan la relación entre Gianni Infantino y Lionel Messi, donde Lionel Messi es el que manda al dirigente de la FIFA, Gianni Infantino. Y bueno, pues las redes sociales están criticando seriamente, y muchos analistas del fútbol a nivel internacional también están cuestionando este triunfo de Argentina, que se ve manchado por estas decisiones arbitrales tendenciosos que podría haber dado el pase a Egipto y quedar fuera a Argentina. Pero repito, no le conviene a la FIFA que Argentina quede fuera, porque significa dinero, significa mayor entrada de recursos económicos en este mundial. Y bueno, Suiza y Colombia 0-0, un partido que fue extremadente dramático, 4-3 en penales gana la selección de Suiza. Y bueno, por otra parte le quiero comentar acerca de la situación de los cruces de cuarto de final. El día de mañana, hoy no hay partido, mañana jueves 9 de julio a las 2 de la tarde Francia contra Marruecos en Boston, el viernes a la 1 de la tarde España contra Bélgica en Los Ángeles, el sábado 11 de julio a las 3 de la tarde Noruega contra Inglaterra. Yo creo que el partido más atractivo ahí va a ser en Miami. Y se habla, hay un reporte de última hora de que la mayor parte de los jugadores de Noruega tienen tos, tienen calentura, tienen gripe, tienen problemas de vías respiratorias, y que es una preocupación para el técnico de Noruega. Y bueno, a las 19 horas también del sábado, Argentina contra Suiza en Kansas City. Por ahí yo creo que la tiene fácil Argentina de seguir avanzando a semifinales. Y bueno, por otra parte, ya también cambiando de tema, pues vamos a lo que es el fútbol mexicano, porque hay que recordar que el próximo 16 de julio arranca la apertura 2026 y presenta su jersey Rayadas, y Rayado presenta su jersey de la temporada 2026. El club de fútbol Monterrey pues honra su historia con las nuevas indumentarias para la temporada 2026-2027. La indumentaria retoma la esencia histórica de la institución, un diseño clásico en rayas albiazules y un mensaje de identidad que dice Monterrey nos une. Es la que sale el jersey de Monterrey para la próxima temporada. Oiga, ¿se acuerda de Efraín Juárez, director técnico de Pumas, que poco a poco, que por poquito estuvo a punto de lograr el título del fútbol mexicano? Bueno, pues el técnico mexicano Efraín Juárez pues ya debutó en la primera ronda de calificación de la Champions League con derrota y se juega su boleto en el partido de vuelta. Su equipo, el Győri de Hungría, cayó 1-0 ante el equipo Víkingur de Islandia en el partido de la primera ronda rumbo a la UEFA Champions League. Ahora el equipo dirigido por Efraín Juárez buscarán remontar en casa y avanzar a la segunda ronda de clasificación para la Copa de Europa, la Champions League, que sería esta ronda clasificatoria. Y es que bueno, la Champions League arrancó el día de ayer con 28 equipos pues en la primera ronda de clasificación. Un total de 83 equipos entran entre 53 de las 55 federaciones miembros de la UEFA, que buscarán levantar la orejona en el Estadio Metropolitano de Madrid, que por segunda ocasión se va a llevar a cabo la final el próximo 5 de junio de 2027. Hay que mencionar que el Paris Saint-Germain es el campeón actualmente de la Champions League. Y bueno, y Efraín Juárez espera que la próxima semana pueda remontar este marcador al verso de 1-0 en casa. Bueno, de esta manera llegamos a la parte final de los deportes. Recuerde, hoy 19:30, el segundo juego de la serie entre los Diablos Rojos del México y los Olmecas de Tabasco. Los Olmecas obligados a empatar la serie para evitar que el equipo Escarlata se aleje de un poquito más en el standing de la zona sur. Recuerde, hoy de 4-5, Mónica Villegas, Sara Roche y un servidor estaremos compartiendo toda la información deportiva que se genere de último momento. Y bueno, pues un momento más estaremos ya conociendo toda la información deportiva que se genere de último momento, que vaya fluyendo minuto a minuto en Avance Informativo de XCB Noticias. Que tenga un excelente miércoles. Muy buenos días.
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10: Muy buenos días, te acompaña XCBA 91.7 FM, ya a las 10 con 14 minutos. Síganos y siga la conversación a través de redes sociales. XCBA Tabasco, así nos encuentra con el sondeo del día de hoy, preguntándole tras el cierre del balneario Cascadas de Reforma por el ataque de la fauna silvestre, ¿qué debería hacer el gobierno para reducir el riesgo a estos ataques de cocodrilos en distintas zonas turísticas recreativas? Ponga su votación a través del portal xcba.com.mx. Si bien usted vota por reubicar los cocodrilos o reforzar la vigilancia o hasta proteger su hábitat natural, estas son las tres opciones y por supuesto la invitación está abierta para que continúe esta conversación a través de las redes sociales en XCBA Tabasco. 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
10: Diez de la mañana con 30 minutos a través de XCBA 91.7, la programación que te acompaña todo el día con buena información. Consulta información local, nacional, internacional, los detalles deportivos, tecnociencia, espectáculos y mucho más directamente en el portal xba.com.mx y en nuestras redes sociales, XCBA Tabasco. De hecho, el día de hoy, mira que el pronóstico marca algunos chubascos por la onda tropical número 16, pero yo te invito a consultar el pronóstico que diariamente se publica directamente en el portal de xba.com.mx. Al igual, mira, este servicio social tan importante, pues se necesitan donantes de sangre tipo O positivo para el señor Juan Pérez. Esto en la ciudad de Villahermosa, Tabasco. Presentarse a todos los interesados en el IMSS número 46. Todos y cada uno de ustedes pueden ser parte de esta donación y salvar vidas y comunicarse al siguiente número 92 11 25 94 55 con Julián Pérez. Todos los interesados para esta donación de el tipo de sangre O positivo 9211-2594-55. Es para una cirugía de cadera. Esta es la información que nos envían y por supuesto es muy importante que usted sepa que se necesitan donadores en la clínica del IMSS número 46. 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Seguimos con más en XCBA.

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10:44 en XCBA 91.7 FM. Seguimos contigo y con toda la buena programación que está por venir. Entérate de que en punto de las 6:30 de la mañana, XCBA Noticias, primera emisión, comienza con todas las noticias locales, nacionales, internacionales. Informativo Tabasco en punto de las 12 del mediodía y a la 1 de la tarde, nuestra segunda emisión informativa de XCBA Noticias a través del 91.7. La tercera emisión de noticias está disponible en punto de las 6 de la tarde para que disfrutes y conozcas todo el resumen que hasta este momento, hasta las 6 de la tarde, pues se genera en tanto la información local, nacional, internacional, los deportes, espectáculos, tecnociencia y mucho más, para que estés muy bien enterado de todo lo que suscita momento a momento. 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

0: 31 grados centígrados en la ciudad de la capital de Villahermosa, Tabasco. A través de XCBA 91.7 le presento un corte informativo.
1: Local.
2: Local.
0: El secretario de Salud, Alejandro Calderón Alipi, confirmó que Tabasco acumula 12 casos de miasis por gusano barrenador, 10 registrados en lo que va de 2026 y 2 del año pasado.
1: Nacional.
2: Nacional.
0: Es el Fondo Monetario Internacional quien rebajó la previsión del crecimiento para México al 1.2% este año, 4 décimas menos de lo previsto en abril, debido a que la incertidumbre continúa frenando la actividad económica, según el informe actualizado Perspectivas Económicas Globales, divulgado este miércoles.
1: Internacional.
2: Internacional.
0: El presidente de Estados Unidos, Donald Trump, dijo este miércoles que en Ankara, que da por acabado el acuerdo del marco al alto al fuego de Irán, asegurando que se ha acabado porque Irán es basura.
1: Espectáculos.
0: Una jueza federal de Estados Unidos desestimó de forma definitiva la demanda por presunta infracción de derechos de autor presentada contra Taylor Swift por la escritora independiente Kimberly Marasco, quien ha acusado a la cantante de haber utilizado fragmentos de sus poemas en canciones publicadas entre 2019 y 2024.
1: Deportes.
0: Los Olmecas de Tabasco perdieron el primer juego de la serie ante los Diablos Rojos del México en la pizarra 2-0 en un gran duelo de picheo que se definió en 2 carreras en la 9ª entrada ante la serpentina del cerrador tabasqueño. 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
3: 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Las 11 de la mañana, 13 minutos, a través de XCBA 91.7 FM. Te damos y te deseamos un excelente día en redes sociales con frases como esta. Para aumentar nuestro grado de autoestima, primero debemos aprender a vivir conscientemente, porque este es nuestro fundamento de todo. Lo dice Nathaniel Branden. Y nosotros te deseamos un feliz miércoles a través de las publicaciones de las redes sociales en XCBA Tabasco. Síganos en Facebook, X y también Instagram, donde compartimos luego infografías bien importantes, efemérides y por supuesto los horarios de los Olmecas. Es verdad que perdieron este primer juego de la serie ante Diablos Rojos, pero el día de hoy, en punto de las 7:30 de la noche, estaremos esperando este remonte por parte de los Olmecas en el Centenario de Villahermosa, Tabasco. 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Ya las 11:15.

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1: Las 11 de la mañana con 24 minutos. Y déjenme recomendarles la programación del 91.7 FM. En punto de las 4 de la tarde comienza XBA Deportes, donde usted puede conocer todos los detalles deportivos, todo el análisis por parte de don Rosalino Arad y Mónica Villegas. En punto de las 4 de la tarde, antes Kiosco Radio. Primeramente, en punto de la 1, las noticias de la segunda emisión, y en breve escuchará Informativo Tabasco en punto de las 12 del mediodía. Esta programación continúa acompañándolo, así como también lo hacemos a través de las redes sociales, pues todo el equipo de noticias y redacción hace posible las actualizaciones diariamente y continuas en la información local, nacional, internacional y demás. Así que consulten nuestras redes sociales y continúen la conversación que tenemos en cada una de las publicaciones de XBA Tabasco, las 11 con 25 minutos.

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9: Audiencia pública. El tremendo juez de la tremenda corte va a resolver un tremendo caso.
10: Buenas noches, secretario.
9: Buenas noches, señor juez. ¿Cómo se siente usted hoy?
10: Mal. Yo creo que es el clima de Cuba que no me sienta bien para el hígado.
9: Mire, señor juez, yo tengo aquí un libro de diagnósticos médicos.
10: Sí.
9: ¿Y sabe lo que dice en la página 75?
10: A ver qué dice.
9: Pues dice así: no le eche la culpa al clima de su falta de salud. Lo que usted tiene se llama exceso de juventud.
10: ¿En qué página dice eso el libro?
9: En la 75.
10: Póngase 75 pesos de multa y vote ese libro.
9: Pero señor juez,
10: no quiero protestas. Y a ver qué caso tenemos hoy.
9: Un caso de enajenación mental.
10: No me digas quién se volvió loco.
9: José Candelario Tres Patines.
10: ¿Y eso cómo fue?
9: Ah, no sé. No sé, parece que una mañana amaneció diciendo que él era Napoleón. Uh-huh. Y ahí lo tiene usted completamente loco.
10: Vaya, pobre. Por Dios, ¿y por qué lo traen aquí?
9: Porque la locura le ha dado por llevarse cosas de la bodega de Rudecindo. Y figúrese, el gallego está que echa candela.
10: Vamos, llame entonces a lo complicado en ese candelicidio.
9: Enseguida, señor juez.
11: Luz María Nananina.
12: Aquí como todos los días.
11: Rudecindo, Caldeiro y Escoviña.
13: ¡Bien, bien!
11: ¡José Candelario Tres Patines! ¡José Candelario Tres Patines!
10: ¿Qué pasa? ¿No ha comparecido?
12: Sí, señor juez, mírelo allí, pobrecito, sentadito. Lo que pasa...
10: Pues, no, arrebata, va. Dígale al policía que lo vea.
9: Que lo amarren. Parado de cabeza.
12: Ya ha vuelto loco y se figura que es Napoleón Bonaparte tirando
10: sillitas. Sí, me doy cuenta. Sígale la corriente, secretario.
9: All right, está bien.
11: Napoleón Bonaparte.
10: ¿Qué le pasa ahora que no contesta tampoco?
12: Que no lo llaman ustedes bien, pero verá usted cómo ahora contesta. ¡Napoleón Tres Patines!
11: ¡A la reja!
10: ¿Cómo le llamó usted, Nananina? Napoleón Tres Patines.
12: Sí, porque Tres Patines no está completamente loco, sino medio loco nada más.
10: ¿Cómo medio loco nada más?
12: Sí, señor juez, porque usted sabe que el cerebro está dividido en dos mitades, ¿verdad?
10: Sí, la mitad de la derecha y la mitad de la izquierda.
12: Bueno, pues el médico me explicó que la mitad de la derecha está cuerda. Uh-huh. Y le funciona muy bien. De manera que cuando piensa con esa mitad, Tres Patines se da cuenta de que es Tres Patines.
10: Ah, cuando piensa con esa mitad, no está loco.
12: No, pero la mitad de la izquierda sí se volvió loca. De modo que cuando piensa con esa mitad, Tres Patines se figura que eres Napoleón.
10: ¿Y cómo se sabe cuando piensa con una mitad y cuando piensa con la otra?
12: No, eso no hay manera de saberlo, señor juez. Tan pronto se figura que es Napoleón, como que se da cuenta de que es Tres Patines.
10: Caramba, qué locura más rara. Óigame, Tres Patines, ¿con qué mitad del cerebro está pensando en este momento?
14: ¿Quién?
10: ¿Usted?
14: Déjame ver, con la mitad de la derecha. Sí.
10: Entonces ahora es usted Tres Patines.
14: Sí, José Candelario Tres Patines, el niño mimado de mamita.
10: Parece que está razonando bien. ¿Sabe usted quién es este señor?
14: Como no, Rudecindo Caldeiro, chico.
10: Ajá. ¿Sabe usted quién es esta señora?
14: Doña Luz María Nananina, chico.
10: ¿Sabe usted quién soy yo?
14: Sí, tú eres un comebola vestido de juez.
10: Póngale 10 pesos de multa, secretario.
14: ¿Qué decís, atrevido? ¿Osáis ponerle 10 pesos de multa al emperador?
10: ¿A qué emperador? ¿Usted es emperador?
14: ¿Pero qué es eso de usted, chico? Llamadme majestad, porque yo soy Napoleón I, emperador de Guanabacoa, chico.
10: ¿Emperador de Guanabacoa? ¿Qué pasó ahí, Nananina?
12: Lo que yo le decía, señor juez, ahora está pensando con la mitad del cerebro que se le volvió loca.
10: ¿Y pasa de una mitad a la otra, sí, de un brinquito?
12: Sí, señor, tan pronto piensa con una como con la otra.
10: Ajá.
12: El médico me dijo que eso se llama enajenación mental de la charada con pase para la bola.
10: No me diga. Entonces ahora se imagina que es Napoleón.
12: Sí, señor, Napoleón I, emperador de Guanabacoa.
10: Déjeme ver entonces, majestad. Óigame, majestad.
14: ¿Con quién habláis?
10: ¿Con vos?
14: Ah, bueno, que conteste vos entonces.
10: ¿Cómo que conteste vos? Vos es usted.
14: No, vos es autobús en inglés, ¿no?
10: Eso es vos, con B de burro. Yo digo vos con B de vaca.
14: ¿Y qué, chico?
10: Que quien me tiene que contestar es usted.
14: ¿Por qué, chico? Tú no dices vos con B de vaca.
10: Sí.
14: Entonces quien te tiene que contestar es la vaca con su propia
10: no,
14: voz.
10: No, señor, el que me tiene que contestar es usted.
14: ¿Por qué, chico?
10: ¿Por qué va?
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10: Ser usted no es Napoleón.
14: Sí, Napoleón I, emperador de Guanabacoa.
10: Pues el emperador lleva el título de vos, ¿no es así?
14: No, chico, el emperador lleva el título de majestad.
10: Yerba no, lleva.
14: Lleva. ¿De qué verbo es eso?
10: Del verbo llevar.
14: Ah, no, yo digo hierba del verbo potrero.
10: Ah, sí. ¿Y para qué es esa hierba?
14: Para alimentar la vaca, chico.
10: ¿A qué vaca?
14: A la... ¿Dónde se metió, chico?
10: ¿Quién?
14: La vaca que andaba por aquí, chico.
10: Pero aquí no andaba ninguna vaca. Eso fue una confusión.
14: ¿De quién?
10: De su majestad.
14: ¿Y su majestad es una vaca?
10: No, su majestad es usted.
14: ¿Yo?
10: Claro, usted no es Napoleón I.
14: Yo soy Tres Patines, chico.
10: ¿Y qué pasó ahí, Nananina?
12: Nada, señor juez, que brincó otra vez para el otro lado.
10: ¿Y tan rápido brinca de un lado para el otro? ¿Pero qué es lo que le pasa a usted, Tres Patines?
14: No sé, parece que ahora tengo un cerebro maromero yo, no sé qué me pasa.
10: Maromero, ¿no? A ver, Rudecindo, ¿qué le sucede a usted con Tres Patines?
15: Que me tiene fastidiado con su locura, doctor. Va a ser la causa de la ruina mía.
10: ¿Eso por qué? ¿Por qué?
15: Porque Tres Patines se me aparece todos los días en mi bodega. Y apenas lo veo entrar, yo le grito en el hato: ¡fuera de aquí!
10: ¿A usted lo bota?
15: Sí, doctor. Pero entonces él se pone a llorar y a decirme: pero si yo soy Tres Patinito, tu amigo de toda la vida. Y claro, señor juez, a mí me da lástima y lo dejo.
10: ¿Lo deja que se quede en la bodega?
15: Sí, señor. Pero en cuanto yo me descuido, agarra una lata de leche o un paquete de fideos y se manda a correr.
10: No me diga, ¿y usted qué hace?
15: Le caigo atrás. Pero en cuanto él ve que lo estoy alcanzando, se para y me dice: ¡atrevido! ¿Qué es eso de caerme atrás a mí? ¡Yo soy Napoleón I! Y figúrese, doctor, no le puedo hacer nada.
10: ¿Por qué? ¿No le puede sonar un par de galletas y quitarle lo que se lleva?
12: A un pobrecito loco, señor juez. ¿Cómo le va a pegar Rudecindo un hombre que ha perdido la razón?
15: Ese es el problema, doctor, que no le puedo hacer nada. Pero el caso es que Tres Patines se me va con la leche, con los fideos o con lo que sea. Y yo no puedo aguantar eso ni un día más.
10: ¿Qué quiere usted que yo haga, señor?
15: Ah, yo no sé, que lo mande a mazorra, que lo remita a los fosos municipales o que me dé una autorización judicial por escrito para romperle las narices. Lo que yo no puedo es seguir así porque me estoy arruinando.
10: Bueno, déjeme ver cómo resuelvo esto. Óigame, Tres Patines. Tres Patines.
14: Ey, oye, contesta, Tres Patines, que te están llamando, chico.
15: ¿A mí? No, hombre, no, es a usted.
14: ¿Qué es eso de a usted, chico? Decirme majestad. Os destierro a la Cibeta.
10: No, no, majestad, cálmese. Cálmese y no me destierre a nadie.
14: Bueno, pues decirle a Rudecindo que no me trate de usted, porque yo soy el emperador y él es un plebeyo.
10: ¿Qué me cuenta? ¿Y yo también soy plebeyo?
14: No, tú eres plefeo, chico.
10: 10 pesos de multa.
12: Pero, señor juez, dése cuenta. Usted le va a poner una multa a un pobrecito loco.
10: Tiene razón, sí. Secretario,
16: dígame.
10: ¿Ya apuntó la multa?
16: Sí, ya la
10: oiga, puesto. ¿Qué rápido es usted para poner
16: multa? No, yo sé qué.
10: La única multa que usted no pone rápida son las que yo le pongo a usted.
16: Ah, no, de loco, pero la multa para los demás enseguida.
10: Borre esa multa.
16: Ya está borrada.
14: Gracias, noble dama.
12: Ay, con miedo que le tengo yo a los locos.
14: Mañana, después que visite la bodega de Rudecindo, os mandaré de regalo 3 cajas. De leche condensada.
15: No, de eso nada. Mañana me pongo yo en la puerta de la bodega con una estaca. Y como se me aparezca por allí, le entro a estacazos.
14: ¿Qué cosa, chico? ¿Osáis amenazar al emperador? ¿Ponerle 20 pesos de multa a Rudecindo por esa falta de respeto?
10: Con mucho gusto, majestad. Póngale 20 pesos a Rudecindo, secretario.
15: Pero óigame, doctor.
10: ¡Cállese la boca, Rudecindo!
14: Al secretario póngamele 3 pesos.
10: Póngase 3 pesos.
16: Se me partió la punta del lápiz.
10: No, yo, detenga el otro lápiz. Póngase 3 pesos.
16: ¿Tengo que sacarle punta?
10: Póngase 3 pesos.
16: Está bien.
10: Y dése cuenta que se trata de un loco y hay que seguirle la corriente.
15: Bueno, señor juez, pero sígale la corriente a él sin pasarme la cuenta de la luz a mí.
10: Silencio, Rudecindo.
15: Pero oiga, doctor.
10: ¡Cállese!
15: ¡Ay!
10: ¿Y por qué el ayer?
15: Voy a volver loco yo también.
10: Dígame, majestad. ¿Vos sois emperador?
14: Sí, yo soy Napoleón I, el emperador de Guanabacoa y Cayos Adyacentes.
10: Venga acá, en Guanabacoa y Cayos Adyacentes,
14: hombre,
10: hay franceses.
14: Chico, hay callo y hay la protuberancia lógica de la...
10: Qué bien usted habla, emperador, ¿eh? ¿Hay franceses en Guanabacoa?
14: En Guanabacoa hay lo que a mí me dé la gana, porque para eso soy el emperador yo, chico.
10: Pero venga acá, compadre, usted no sabe que Napoleón I se murió.
14: No me diga, chico. ¿Se murió?
10: Sí, señor, se murió.
14: Eso digo yo, que se murió.
10: ¿Y yo también?
14: ¿Qué cosa? ¿Tú también te moriste?
10: No, yo no me morí, se murió Napoleón I.
14: Ah, ¿Napoleón se murió primero que tú?
10: ¡No! Digo, sí, oiga, Rudecindo.
14: ¿Qué hay?
10: Este hombre está listo, compadre.
15: No se lo discuto, doctor, pero mira a ver si hace algo, porque, oiga, me está acabando con la bodega, ¿eh?
10: Bueno, deje ver qué puedo hacer. Dígame, majestad, ¿a usted no le gustaría vivir en un palacio muy bonito que hay en la carretera de Rancho Boyeros, un poco más allá de Bento? Contésteme, Napoleón.
14: Napoleón, oye, Napoleón, que te están hablando, contesta, chico.
15: A mí, no, a quien le están hablando es a usted.
14: ¿Y por qué me dicen Napoleón, chico?
10: Porque usted es Napoleón, ¿no es así?
14: No, señor, chico, yo soy Tres Patines, chico.
10: ¿Qué pasó ahí, nananina?
12: Que cambió de lado, señor juez, ahora está cuerdo.
10: ¿Ah, sí? Déjame aprovechar entonces. Tres patines. Es Tres Patines, ¿verdad?
14: Sí, ese es Tres Patines.
10: No, sí. ¿En qué se ríe?
14: No, ríe, que esa es la sorpresa que te da.
10: Sí, sí, porque a mí me gusta tratar mucho con Tres Patines.
14: Sí.
10: Así que usted es José Candelario Tres Patines.
14: Tres Patines.
10: Su mamita, ¿es usted hijo de su mamita?
14: Sí, el hijo de mamita soy yo.
10: El hijo de mamita, el único.
14: ¿Eh?
10: El único.
14: Sí.
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14: Nosotros somos el único.
10: ¿Cómo nosotros somos el único?
14: Sí, nosotros somos el único, digo
10: yo. ¿Usted es el único?
14: Sí.
10: ¿Cuántos hijos tiene su mamita?
14: Mamita tiene 3.
10: ¿3 varones?
14: Varones los 3.
10: ¿No tiene hembra?
14: ¿Eh?
10: ¿Hembra ninguna?
14: No, hembra no. No sé, la familia que yo conozca, sí. No hay...
10: ¿Cómo la familia que usted conozca? Pero usted no conoce su familia, su mamá, sus hermanos. Usted tiene 3 hermanos.
14: 3 hermanos.
10: Hijo de su mamita y de su papito.
14: Bueno, no, espérate, por eso te digo que yo soy el único.
10: ¿Cómo que usted es el único?
14: El único de papito.
10: Ah.
14: Sí, porque mamita mamita contrajo náuseas matrimoniales.
10: Nupcia.
14: ¿Eh?
10: Nupcia, mamá.
14: Sí, ya ella traía 2.
10: Ah, entonces usted es hijo de segundas nupcias.
14: ¿De qué?
10: Segundas nupcias.
14: Sí, de segundas nupcias, sí.
10: Sí.
14: No, de primeras.
10: Ah, ustedes, pero ¿cómo su mamita traía 2?
14: Bueno, pero que no habían habido nupcias, tú sabes.
10: Ah.
14: Sí, es un exceso de equipaje que, ¿no? En el momento de la...
10: Entonces, usted tiene 2 medios hermanos.
14: Sí. No, son enteros los 2, ¿no?
10: No, pero son medios hermanos porque usted ellos no es del mismo padre y la misma madre.
14: Sí, no, yo tampoco soy del mismo padre.
10: Ya lo sé.
14: Y creo que no es de la misma madre tampoco, yo no sé de lo mío. Es un lío.
10: ¿Pero qué es lo que le pasa a usted, hombre? Usted no dice que su mamita tiene 2 hijos más.
14: Sí.
10: ¿Hijos de ella?
14: Hijos de ella.
10: ¿Son hermanos suyos?
14: ¿Sí?
10: Son dos hermanos suyos. Lo que pasa es que no son hermanos de padre y madre, porque eso fue del primer matrimonio de su mamita.
14: Sí, vamos a decir así, para entendernos bien. Bueno, y después vino el matrimonio de nosotros, que según yo he averiguado...
10: Sí.
14: Tampoco hubo matrimonio.
10: Bueno, bueno, deje eso, que a mí eso no me interesa. Usted no puede seguir llevándose cosas de la bodega de Rudecindo, Tres Patines.
14: ¿Ah, sí? ¿Ya oíste eso, Tres Patines, tú?
15: ¿Qué cosa, hombre? ¿Usted habla conmigo?
14: Sí, señor, chico. Cuidadito con que se siga llevando cosas de la bodega de Rudecindo, chico.
15: ¿Yo? Pero si eso se lo están diciendo a usted, señor.
14: No es verdad, chico. Eso se lo están diciendo a Tres Patines, chico.
15: ¿Y usted no es Tres Patines?
12: ¡Yo soy Napoleón I, chico!
10: ¿Qué pasó? ¿Cambió de lado otra vez?
12: Sí, señor juez. Ahora está loco otra vez.
15: Bendito Dios, pero ese hombre no se vuelve loco más que cuando le hablan de mi bodega, hombre, por Dios.
12: Pobrecito Rudecindo, ¿y qué puede hacer? Serén, bastante desgracia tiene, pobrecito, con haber perdido el juicio.
14: No, tampoco así, que el juicio se está celebrando aún y yo no lo doy por perdido todavía.
10: ¿Usted se dio cuenta de eso?
14: ¿De qué, chico?
10: De que se está celebrando el juicio.
14: ¿Qué juicio?
10: ¿El juicio contra usted?
14: No es de usted, chico. Decidme, majestad, que yo soy Napoleón I.
10: Mire, compadre, usted no puede ser Napoleón I de ninguna manera, porque Napoleón I se murió.
14: ¿Cuándo se murió?
10: Hace muchos años.
14: Va. ¿Tú fuiste velorio?
10: No, pero me consta que se murió, de modo que no puede ser usted Napoleón I. Ah,
14: bueno, entonces soy Napoleón II,
10: chico. Napoleón II también se murió.
14: Bueno, pues Napoleón III.
10: Se murió también.
14: Caballero, ¿pero qué epidemia es la que está acabando con los Napoleones, chico?
10: Secretario, llame a Mazorri y diga de mi parte que manden una ambulancia.
12: ¿Una ambulancia?
10: Sí.
12: ¿Una ambulancia?
10: Sí, porque no hay más remedio que retirar a ese hombre de la circulación. Hay que remitirlo a Mazorra.
14: ¿A quién, chico?
10: A Napoleón.
14: Ah, no, yo creí que era a mí la cosa,
10: chico. Usted no es Napoleón.
14: Yo soy Tres Patines.
10: ¿Qué cosa es eso, nananina?
12: Se cambió de lado, señor juez. Ahora está cuerdo en este momento.
10: Entonces no puedo mandarlo a Mazorra.
12: No, porque él está medio loco y medio cuerdo. Y usted no puede meter en Mazorra la mitad de Tres Patines que no está loca.
15: Entonces yo lo voy a tener que seguir aguantando aquí.
14: Bueno, no sé, pero me parece que sí, ¿verdad, señor juez?
10: No, porque ya yo sé cómo voy a arreglar eso.
14: Ya te di una idea.
10: Secretario,
2: dígame.
10: Voy a buscar un serrucho.
12: ¿Un serrucho? Bien. Ay, señor juez, ¿y eso para qué cosa
10: para
12: es?
10: Para cortar a Tres Patines en dos mitades.
14: Oh.
10: Así puedo mandar a Mazorra la mitad que está loca y dejar suelta la mitad que está sana.
15: Hombre, sí, me parece buena idea, ¿no? Traigan el serrucho enseguida que yo me encargo de serrucharlo.
14: Bueno, un momento, no se precipite. Yo creo que, óyeme, con un poco de buena voluntad, esto se puede solucionar.
10: ¿Ah, usted cree que se puede solucionar?
14: Sí, porque eso de serrucho, caballero, a mí no me ha gustado nada de eso.
10: Ah, vaya.
14: Vamos a dejar esto así y yo no vuelvo a ser Napoleón, ¿te parece bien?
12: Pero si usted está loco y no puede evitarlo.
14: ¿Quién dice eso?
12: El médico.
14: ¿Y el médico va a saber de eso más que yo?
12: Claro que sí. Cuando usted piensa con la mitad izquierda del cerebro, usted se imagina que es Napoleón.
14: ¿Y eso no se me quita con una inyección de penicilina?
12: No, señor, no se le quita.
14: Entonces lo siento, Rudecindo, pero no me queda más remedio que seguir yendo a tu bodega.
10: Vaya a buscar el serrucho, secretario.
14: No, espérate, viejo, aguántalo del serrucho. Déjame probar 15 días, a ver si me curo.
15: Y yo lo voy a tener que aguantar a usted 15 días más, compadre.
14: No, Rudecindo, yo te voy a dar un descansito. Mira, desde mañana, cuando mamita me encargue los mandados, yo me voy a hacer el loco en otra bodega.
10: ¿Eh? Escriba ahí, secretario.
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10: Ni usted está malo del coco, ni es Napoleón I, ni en la vida ha estado loco, pero roba al bodeguero. Y como eso se ha probado sin lugar a discusión, le pongo por descarado 30 días de prisión.
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3: Cielo parcialmente despejado con 33 grados en la temperatura de Villahermosa, Tabasco. Buenos días, soy Adriana Urbina y les saludo con un corte informativo.
0: Local.
3: Local. La Fiscalía General del Estado inició una carpeta de investigación por un presunto caso de maltrato infantil, luego de tener conocimiento de los hechos a través de redes sociales.
0: Nacional.
3: Nacional. Y la presidenta Claudia Sheinbaum aseguró que pese a que Estados Unidos decidió no renovar la vigencia del T-MEC por 16 años, no existe incertidumbre para la inversión en México.
0: Internacional.
3: Internacional. Autoridades de la India ordenaron paralizar las obras de un túnel e investigar si un deslave de tierra que dejó al menos 3 muertos y 5 desaparecidos pudo haberse evitado después de que el gobierno regional denunciara que la empresa contratista ignoró advertencias previas sobre el manejo de la tierra excavada.
0: Espectáculos.
3: La actriz Margaret Qualley y el productor musical Jack Antonoff terminaron su matrimonio después de casi 3 años, según confirmó la revista People. La noticia surgió después de que Antonoff asistiera solo a la boda de Taylor Swift y Travis Kelce, mientras que Qualley no estuvo presente en el evento.
0: Deportes.
3: Y el FBI y fiscales federales de Estados Unidos llevan adelante una investigación sobre las operaciones financieras de la Asociación de Fútbol Argentino. En ese país, así lo informan en las últimas horas el diario argentino La Nación. 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
1: ¿Qué tal, amigos? Muy buenas tardes, bonísimas tardes. Soy Rubén Arceo y me da mucho gusto saludarlo en este su programa Informativo Tabasco. Recuerde que este programa es de emisoras Unidas por Tabasco. Estamos hablando de cuatro estaciones de radio, la VA, la Grande, perdón, la VA, la Grande Radio Río y la Voz de los Humacentes, estas cuatro estaciones de radio. Bueno, la VEA es Radio Hogar, la VX es la Grande, aclarando, puntualizando. Además está, le decía, estaciones, también la otra estación es Radio Río, la Voz de los Humacentes, en el canal de televisión de la VX, y estamos también en plataformas y en redes sociales. Los saludo con todo cariño y con todo respeto, y es 8 de julio, miércoles, 8 de julio del 2026. Vamos a empezar con nuestra información. La transformación de la Guardia Estatal va más allá del cambio de nombre, afirma Alejandro Leal, titular de Seguridad Pública y Protección Ciudadana de Tabasco. La Fiscalía General de la República asegura maquinaria y embarcaciones en cateo por presunta extracción ilegal de bienes nacionales en Emiliano Zapata. Javier May encabezó las jornadas de atención al pueblo en Teapa. Las presas del Alto Grijalva mantienen capacidad de almacenamiento, descartan en Protección Civil riesgos por las lluvias. Y hablando de lluvias, lluvias fuertes a muy fuertes para Tabasco este miércoles por efecto de la onda tropical número 16. Los bloqueos carreteros originan una baja en la captación hotelera entre un 3 y un 5%. Canacraft, que es la Cámara Nacional de Artículos Gráficos, está a la espera del proceso electoral para reactivar la economía de ese sector. Habrá nuevo vocal de la Junta Local del INE en Tabasco a partir del mes de septiembre. Seguridad Pública llama a respetar los operativos y atenderá, dice, personalmente las denuncias por abuso policial. Ejecutan a otra persona en Cunduacán, esto es frente a la iglesia. Y mire usted, ¿qué dice Claudia Sheinbaum? Que están preparando medidas jurídicas más importantes tras el asesinato de otro mexicano por la ICE allá en los Estados Unidos de Norteamérica. Y confía también en que el T-MEC se mantendrá otros 16 años, dice, pese al rechazo de los Estados Unidos. Donald Trump da por terminado el alto fuego con Irán, dice que no quiere negociar más. Y aunque usted no lo crea, la Secretaría de Relaciones Exteriores se reserva toda la información de Rocha y del senador Isunza por 5 años. ¿Qué reservar? Ocultar, jamás informar. Eso es. Esto es como alguna obra. Se reserva la información por seguridad nacional. Pues ¿en qué pone el peligro nacional el país? Se lo dejo a usted para el comentario. Mire usted, la transformación de la Guardia a de Guardia Estatal, de Seguridad Pública a Guardia Estatal, no es solamente el nombre, va más allá, dice el secretario de Seguridad Pública. Sara Amador, me da mucho gusto saludarte. Muy buenas tardes. Bueno, ahí no nos la agarramos fuera de base a Sara Amador. Vamos a ver si ya la podemos enlazar. Pero mientras tanto, le quiero decir, vámonos a la nota siguiente. La Fiscalía General de la República aseguró maquinaria pesada, embarcaciones y diversos equipos presuntamente utilizados para extracción ilegal de bienes nacionales durante cateo en un predio allá en Emiliano Zapata. La diligencia fue ejecutada por la Fiscalía de la República como parte de una investigación por delitos previstos en la Ley General de Bienes Nacionales. La orden de cateo fue autorizado por un juez de distrito. El operativo estuvo a cargo de diferentes dependencias y decomisaron 2 embarcaciones de madera, tubería de polietileno, para la extracción de material petro, una desbrozadora, dos excavadoras. Bueno, está llevándose grava, que eso pertenece a la nación. Ahora sí ya tenemos a Sara Amador. Sara, muy buenos días.
2: ¿Qué tal? Buenas tardes. Saludos a nuestros amigos de Informativo Tabasco. Esta es la información. Hoy el secretario de Seguridad y Protección Ciudadana de Tabasco, Alejandro López Leal, pues habla de esta transformación en la Secretaría de Seguridad y Protección Ciudadana y en la Fuerza de Estado, que va a sufrir un cambio institucional. Hay que recordar que recientemente el Congreso del Estado pues modificó el cambio de nombre de Policía Estatal a Guardia Estatal y de Protección Ciudadana. Sobre este tema, el titular de la dependencia pues dijo que no solo va a haber un cambio de nombre, de tipografía y de colores de la institución que representa, sino también va a haber un cambio en el actuar de los elementos. Se le están inculcando valores para el trato con la ciudadanía y pues también un cambio de estrategia en el combate al delito. Aquí lo que dice el funcionario.
3: Sí, efectivamente va a haber un cambio de imagen, un cambio de colores, pero creo que vamos a esperar el momento para dar a conocer.
4: Pues, aparte de estos cambios, ¿qué más se hará? ¿Un cambio de tipología de logo?
3: Una reestructuración completa en cambio de imagen que está viendo, pero no nada más la imagen, sino lo importante son los valores que se le están inculcando a los elementos, el apoyo que se le está dando a la ciudadanía, toda esa labor que estamos haciendo como nuevos mandos en esta corporación. Que la ciudadanía nos pues, va a decidir, nos va a juzgar, nos va a calificar de todos estos cambios.
2: Bueno, pues este es el reporte en torno a ese tema de la Secretaría de Seguridad y Protección Ciudadana. Muchas gracias. Buenas tardes.
1: Gracias. Buenas tardes, Sara. Vamos a hacer una pausa. Regresamos en un momento.
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0: Ya son las 12 del día con 14 minutos. Hoy Javier May encabezó las jornadas de atención al pueblo allá en el municipio de Teapa. Bueno, Ángel Antonio Jiménez, me da mucho gusto saludarte. Muy buenas tardes.
1: ¿Qué tal, Rubén? Te saludo también con gusto y al auditorio de esta edición de Informativo Tabasco. Es la jornada de atención al pueblo en territorio número 143, la que encabezó el gobernador Javier May Rodríguez en la Sultana de la Sierra, el municipio de Teapa. Fue en el parque central de este pueblo mágico, donde desde muy temprano la gente ya lo estaba esperando, pero previamente el gobernador Javier May Rodríguez encabezó, como ha sido la tónica cuando acude a los municipios, la mesa de seguridad para la construcción de la paz. Posteriormente, ya junto con los integrantes de su gabinete, acudieron a atender a la población que se dio cita desde muy temprano, en primeras horas de este miércoles. Mencionar que el mandatario dijo que se va acercando ya a la meta de recorrer la totalidad de los poco más de 200 centros integradores, y bueno, vamos a escuchar al gobernador, donde resalta que pues esto le sirve para planear, para escuchar de manera directa la problemática y también para ir planeando y organizando lo que es el presupuesto que se ejerce cada año. Vamos a escuchar.
2: Para escuchar, para atender, para ir también enterándonos de la problemática que tenemos y irla resolviendo de manera coordinada junto con el gobierno municipal. Hoy dedicamos este día para ustedes, no tenemos prisa, así que nos vamos hasta que terminemos. O sea, no lo hemos dedicado todos, vienen secretarias, secretarios de gobierno, directoras, directores, subsecretarias, subsecretarios. Hoy está aquí todo el gabinete de gobierno. Pues es en esta nueva forma de gobierno, un gobierno de territorio, que planeamos desde aquí, porque a veces uno no se entera de lo que pasa desde las oficinas. Entonces hemos decidido llevar a cabo este ejercicio. Estamos hoy con el día de hoy llevamos 143 audiencias comunitarias. Tenemos la meta de alcanzar las 205 audiencias en los centros integradores, y hoy lo dedicamos a ustedes. Nos acompaña el doctor Víctor.
1: De mencionar que el próximo sábado culminará la octava vuelta en los 17 municipios, que será justamente en el municipio de Centro, en la comunidad de Plátano y Cacao, que va a albergar estas jornadas que se realizan de forma itinerante por los 17 municipios. Es el reporte para Informativo Tabasco de Grupo BX, Ángel Antonio Jiménez.
0: Gracias, Ángel Antonio. Son las 12 con 17 minutos. Y mire, y de acuerdo al pronóstico del tiempo, va a llover, y vaya que va a llover. Vámonos al pronóstico del tiempo.
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4: Para este miércoles 8 de julio, se espera que continúen las condiciones de ambiente caluroso y muy húmedo en el estado de Tabasco, con temperaturas máximas de 33 a 36 grados Celsius y mínimas de 23 a 25 grados. El ingreso de humedad proveniente del Golfo de México y el Mar Caribe

0: en combinación con un canal de baja presión, favorecerá la presencia de chubascos y lluvias fuertes, principalmente durante la tarde y noche, acompañadas de descargas eléctricas y rachas de viento. Las precipitaciones podrían ocasionar encharcamientos en zonas urbanas, reducción de la visibilidad en carreteras e incrementos temporales en los niveles de ríos y arroyos, por lo que se recomienda extremar precauciones. La sensación térmica continuará siendo elevada debido a la humedad, alcanzando valores superiores a los 40 grados Celsius en algunas regiones del estado.
1: Son las 12 con 18 minutos, hacemos una pausa, en un momento estamos de regreso.
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0: 12 del día con 23 minutos. Y mire usted cómo están las lluvias, y a pesar de que estamos pues a unos cuantos días del llamado de la llamada canícula, o el canicular, como usted quiera decir, y no hay sequía, hay lluvia y bastante lluvia. Pero bueno, que nos hablen de las presas del Alto Grijalva nuestra compañera Sara Amador. Sara, buenas tardes, saludos de nuevo.
1: Sí, saludos de nueva cuenta al auditorio, y bueno, para compartirles la información que da a conocer el coordinador del Instituto de Protección Civil en el estado de Tabasco, Armando Pulido Pardo. Él habla de que no hay riesgo hasta el momento de que vayan a crecer los niveles de los ríos debido a las lluvias, y también descarta riesgos de que vaya a haber un rebosamiento de las presas del Alto Grijalva. De acuerdo con el funcionario, Angostura se encuentra al 54% de su capacidad, mientras que Malpaso registra un 50% de llenado, por lo que ambas mantienen margen suficiente para captar más agua. Esto se deriva porque para el día de hoy y mañana jueves se pronostica lluvias como las que se registraron el día de ayer por la tarde en gran parte del territorio tabasqueño. Incluso el funcionario señala que estas lluvias son favorables y que no representan ningún riesgo para la población ni para los ríos. Aquí lo que comenta.
2: No, nuestros ríos, nuestra cuenca están en niveles bajos. Las lluvias que hemos tenido por la tarde-noche no registran incrementos significativos o abruptos en nuestros ríos y cuenca de ríos, sierra, Chontalpa, centro.
3: La condición de las presas, coordinador, ¿cómo está?
2: La condición de las presas, estamos hablando la Angostura, de lo que tenemos más arriba, la gran presa de almacenamiento, tiene aproximadamente el 54% de su llenado. Lo que es la que sigue, la presa de almacenamiento Malpaso, está aproximadamente al 50% de su llenado. CFE está manteniendo una extracción en peñitas para generar energía, en promedio aproximadamente 550 metros cúbicos por segundo.
1: El funcionario de Protección Civil señaló que el desfogue aumenta entre las 18 y las 24 horas para atender la demanda de energía en el sureste del país, sin que esta operación provoque incremento en los niveles de los ríos de Tabasco. Él comenta que la Comisión Federal de Electricidad pues mantiene una extracción de alrededor de 550 metros cúbicos por segundo para la generación de energía, volumen que califica como normal, ya que el manejo habitual oscila entre 300 y 700 metros cúbicos por segundo. Hasta aquí el reporte.
0: Pues, bueno, son las 12:27. Mire usted, parece mentira, pero cuando se habla de la industria sin chimenea, estamos hablando del turismo, y estamos hablando, por supuesto, en este caso, de la actividad de la industria hotelera. Pero esa industria hotelera se ve afectada por los bloqueos carreteros, porque dice uno, pues, ¿para qué voy a ir a este lugar con tantos problemas? Mi Ruiz Sandoval, Frade, me da gusto saludarte. ¿Qué nos tienes al respecto?
4: ¿Qué tal, Rubén? Te saludo con mucho gusto también, que nos vea, nos escuche, nos observa a través de las redes sociales, y comentarte que Alberto Cristo del Rivero, quien es el presidente de la Asociación de Hoteles y Moteles del Estado de Tabasco, confirmó que sí, derivado a los bloqueos que se han presentado en las últimas semanas en territorio tabasqueño, sobre todo la salida hacia la península de Yucatán, específicamente todo el tramo hacia frontera el municipio del Centro, sí, que les está afectando la estadía, ya que dijo que ha disminuido entre un 3% y 5% la llegada de turistas a los hoteles, no solamente de la ciudad de Villahermosa, sino a municipios aledaños. Dijo que sería una reunión entre transportistas y el gobierno de la República para buscar una solución a este problema, pero sí, sí los está afectando. Además, junto con el presidente de la Asociación de Transporte de Pasajeros, Víctor Hernández, dijo que sería una merma en la disminución de viaje, y esto es lo que comentó Alberto Zurita Rivero en torno a esta situación.
5: Sí, este paro. Sí, toda vía de transporte que se ve afectada, por supuesto que obstruye el tránsito, de visitantes, de posibles huéspedes. Por supuesto que esto nos puede afectar. ¿En qué porcentaje? Es un porcentaje, puede ser de un 3 a un 5% en promedio que podrá estar afectando. Ahora, también gran parte de los visitantes que tenemos nosotros de fuera del estado vienen tanto por aviones como por camiones. Estuvimos en comunicación con Sixto Hernán Subieta, que es de parte de ADO. Ellos nos comentaron que sí habían tenido algunas afectaciones y que bueno, que habían tenido una ligera baja. Esto nos puede afectar, como te comento, en un porcentaje. Ahora sí que la ocupación se ha logrado mantener en lo que va del mes en un 54%. Nuestra meta para cerrar anual es del 50%. Estamos en 48.2 puntos por debajo, y pues bueno, ahora sí que buscamos que se lleguen acuerdos nacionales por parte de los transportistas con el gobierno federal para que esto no...
4: Ante esta situación señaló que evidentemente espera que ya no continúen los bloqueos en cuestiones carreteras, sobre todo los fines de semana, porque se le baja su percepción de gente que llega a los hoteles. Rubén.
0: Muchas gracias, Luis. Vamos a hacer una pausa, regresamos en un momento.
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0: Mire usted, los tres caninos, o perros, como usted quiera decir, bueno, mejor canino, porque no se vayan a ofender a los perros, digo los caninos, entrenados de la Fiscalía General del Estado, están logrando buenos resultados en materia de seguridad e investigaciones. Esto es lo que afirma el fiscal Oscar Tonatiuh Vázquez. En ese sentido, comentó que los binomios, los tres binomios, tienen diferentes funciones, ya que en caso de la perrita Bomba, así se llama, se dedica a buscar explosivos, mientras que el perro Yahoo es experto en buscar drogas, y el tercer canino especializado en la búsqueda de restos humanos. Vázquez Landero explicó que los caninos han dado excelentes resultados, incluso han viajado a otros estados del país para apoyar investigaciones de otras fiscalías. El titular de la fiscalía comentó también que el escuadrón canino fue adquirido a través de especialistas en la materia.
1: Sí, fíjate que tenemos a Bomba, que es quien hace el rastreo de explosivos y armas de fuego. Tenemos también a Yahoo, que es para drogas, y tenemos también para el tema de desaparecidos. Hemos estado trabajando, de hecho, en este momento, algunos de esos binomios caninos están apoyando a la Fiscalía General del Estado de Campeche, que tenemos una muy buena relación con todas las fiscalías estatales, y se encuentran por allá actualmente trabajando. Eso, los drones, el equipamiento ha sido parte fundamental, no solamente para el tema de desaparecidos, sino para los delitos de alto impacto, el desarrollo de las actividades.
0: 12:35. Y mire usted, el fiscal del estado, Oscar Tonatiuh, explicó que los colectivos de madres buscadoras están recibiendo el apoyo con transporte y acompañamiento en sus labores de búsqueda. Vázquez Landero explicó que la semana pasada las autoridades estatales y federales se reunieron con las madres buscadoras y escucharon todas sus denuncias y planteamientos, por lo cual el fiscal destacó que la dependencia está atendiendo a todas las solicitudes de las madres buscadoras para tratar de localizar las personas desaparecidas.
1: Pues casi es a diario. Ahorita estuve ayer con ellas en la mañana y estuvimos en la tarde-noche ahí todo, con los elementos de la Firolmeca. Agradecemos al gobierno del estado, que también nos ha estado apoyando, quien es miembro de la Firolmeca, por supuesto, y todas las atenciones que hemos tenido, y vamos a continuar trabajando de la mano con ellas.
0: Mira usted, también esto se me hace importante, porque algo que reclamaron, y es algo que yo como ciudadano siempre he dicho, ¿qué necesidad tiene México de tener madres buscadoras? Y para eso están las autoridades que deben investigar. Pero qué bueno que se le esté apoyando. Sara Amador, me da gusto saludarte. Bueno, porque lo que dice el director de Seguridad Pública además es importante. Hay que respetar los operativos. Ningún policía tiene por qué ni darte a ti maltrato ciudadano, ni aceptar una majadería de tu parte. Ya no digamos otras cuestiones. ¿Qué tienes al respecto, Sara?
2: Sí, es correcto. Pues el secretario de Seguridad y Protección Ciudadana, Alejandro Leal López, pues se refirió a estos hechos que ocurrieron el fin de semana y que fueron pues evidenciados en las redes sociales, donde un ciudadano agredía a un elemento de la policía. El funcionario titular de la seguridad señala que la ciudadanía debe de colaborar con las autoridades durante los operativos de seguridad, y él asegura que atenderá de manera personal cualquier denuncia que se presente por supuestos abusos cometidos por elementos de la corporación. Él comenta que este tipo de operativos que realizan los elementos en diferentes puntos de la ciudad pues son parte de la estrategia para el combate al delito. Y además hizo la precisión de que el elemento de seguridad no debe de recibir un maltrato por parte de la ciudadanía, y en caso de ser así, el responsable debe de ser castigado. Pero también hace hincapié en que no debe haber abusos por parte de los elementos. Aquí lo que comenta.
3: Yo creo que es que tengamos esta disposición. Finalmente, siempre he estado abierto a un contacto. contacto cercano con la ciudadanía, en el que si hay algún abuso, de manera personal yo lo estaré atendiendo.
4: Que no dude el ciudadano.
3: Así es, no tendría por qué haber ningún abuso. Yo los invito a que cooperemos. Esto simplemente es parte de la estrategia en el cual tenemos que coadyuvar tanto sociedad como autoridad para que podamos bajar los índices delincuenciales que hay.
4: ¿Usted ha recibido en este tiempo como secretario ya alguna queja de algún presunto abuso de parte del evento?
3: No de manera oficial, no de manera siempre escucho a mis alrededores todas las quejas que hay, pero de manera oficial, y créame que soy el más interesado en tomar acciones si es necesario en contra de mis elementos, porque no tendrían por qué hacerlo.
2: Bueno, pues ahí escuchamos al secretario de Seguridad y Protección Ciudadana, quien hace hincapié en que las agresiones contra los cuerpos de seguridad no deben normalizarse, y que pues si hay abusos por parte de estos hacia los ciudadanos durante los operativos que realizan, pues también deben de reportarse a los mandos, es decir, a la autoridad, para que se actúe en consecuencia. Hasta aquí el reporte.
0: Gracias, Sarita. Sobre estas acciones de este video, creo que desde un transporte público me da la impresión de los que subieron este video, no estaban golpeando a una gente que te decía, dale, dale, y luego viene la policía, corre, también hay que investigar el origen. Digo esto porque luego nos quejamos, no tenemos seguridad. Oye, ¿para qué quieres ser policía? ¿Para tener un maltrato de la sociedad? ¿Qué seguridad te da la sociedad? ¿Por qué te exiges seguridad? O sea, no te pagan para que te peguen. Por eso tenemos que respetar tanto a la policía como a la gente de tránsito, pero también ellos, con caballerosidad, con respeto hacia los ciudadanos. Una pausa, y antes que nada, y ojalá que les den la cámara corporal, sí, que la puedan portar para que graben. Y si usted puede, le cuesta como 500, 600 pesos, 4 cámaras para su carro, ya viene. Ahí desde la reversa, las laterales y la del frente. Ahí graba todo, audio y video. En estos tiempos vale la pena. Regresamos.
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0: 12:44. Mira usted, hay notas que honestamente le digo, a mí en lo personal la doy simplemente como estadística, no me gusta entrar a detalles por el morbo. Otro ejecutado, esto fue frente en la colonia Emiliano Zapata, en Cunduacán, frente a una iglesia, llegaron y bueno, pues ahí lo ejecutaron. Todavía la persona caminó y se desplomó sin vida, no entró en más detalles. Luis Ruiz Sandoval, habrá nuevo vocal de la Junta Local del INE en Tabasco a partir de septiembre. ¿Qué nos tienes?
1: Fabio Aranda, quien es el encargado de despacho de vocalía de la Junta Local del Instituto Nacional, en el mes de septiembre habrá un nuevo vocal o vocal dentro de este organismo, derivado a que después de los exámenes que se presentaron, ninguno de los que lo llevó a cabo aprobó para hacer el nuevo vocal aquí en el Estado de Tabasco, incluido él. Indicó que a partir del mes de septiembre el INE estará nombrando hombre o desconoce el nombre de quien asumirá este rol, con miras a llevar a cabo el proceso electoral intermedio federal aquí en el Estado de Tabasco, donde serán no solamente diputados federales. Pero esto es lo que comentó el funcionario electoral.
2: No, hasta igual, hasta el día de hoy aquí en Tabasco no hemos recibido ninguna queja. Sí se ha escuchado en otras entidades que se han presentado, o sea, tenemos conocimiento de las renuncias que se dieron a fines de mayo de algunos servidores públicos del primer nivel, digamos, del gabinete del gobierno del estado. Se maneja que presuntamente es para buscar alguna candidatura, principalmente en el ámbito local, pero quejas no hemos recibido. Desde luego, pues nosotros estaremos atentos. También el Consejo General está estudiando la emisión de unos lineamientos para regular este tema, pero por el momento no han sido presentados en el seno del Consejo General. Y por otro lado, concretamente que nosotros hayamos recibido, no es el caso.
3: ¿Vale la pena algún llamado del INE, teniendo en cuenta que algunos partidos como el PRD acusan que en Morena se están simulando procesos partidistas de difusión, pero que en realidad son, buscan ser coordinadores, y al final de esta contienda, más bien la emisión de la contienda, se van a registrar como candidatos?
2: Bueno, un llamado como tal no está previsto. Como les decía, lo que sí está haciendo el INE es preparar unos lineamientos para regular este tipo de actividades, pero
1: te indicó además de que evidentemente hasta el momento también en el proceso electoral no se ha presentado ninguna queja por parte de partidos políticos o ciudadanos, ya que dijo que no se han empezado las campañas ni las elecciones y no hay nada en torno a que alguien haya adelantado campaña. Rubén.
0: Muchas gracias, Luis, muchas gracias. Mire usted, la Cámara Nacional de la Industria de las Artes Gráficas, llamada CANAGRAF, se encuentra a la espera del inicio del proceso electoral para reactivar la actividad económica del gremio, lo que dice su presidente Guadalupe Lotina Mar, y hizo llamado a los partidos políticos y aspirantes para que contraten empresas locales en elaboración de propaganda y material de campaña, al señalar que en el pasado proceso electoral el material fue adquirido fuera de Tabasco.
4: Muy variable, depende mucho. En años anteriores la mayor parte de los candidatos mandaron a hacer sus trabajos fuera del estado. Ahorita a través de CANAGRAF y a través de su servidor estamos invitándolos a que manden a hacer aquí sus trabajos, porque pues necesitamos del apoyo de ellos para seguir pues produciendo aquí en Tabasco. Necesitamos reactivar el estado, que realmente está muy deteriorado económicamente, y pues esa sería una posible solución.
0: Bueno, mire usted al respecto, y tienen razón, dice, aunque en otras entidades se encuentran los precios más bajos al contar con fábricas, insumos, contratar empresas tabasqueñas beneficia directamente la economía local. Y tiene razón, pues señores políticos de Tabasco, caray, mándenlo a hacer aquí, que te cuesta un poquito más caro, porque bueno, pues hay que comprar materiales, estoy de acuerdo, pero es dinero que va a quedar aquí en Tabasco para las familias de Tabasco. Una pausa, regresamos.
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0: 12:53, vámonos a la información nacional con Jesús Uribe.
1: La Secretaría de Relaciones Exteriores reservó por un periodo de 5 años toda la información relacionada con las acusaciones por presuntos vínculos con el narcotráfico contra el gobernador con licencia de Sinaloa, Rubén Rocha Moya, y el senador Enrique Insunza Cázares. Medios nacionales reportan que la Cancillería determinó reservar toda la documentación y comunicación oficial entre México y Estados Unidos relacionada con este caso, en el que también se incluyen otros 8 funcionarios mexicanos señalados por nexos con el crimen organizado por parte de la justicia estadounidense. La Secretaría justificó la medida al asegurar que la divulgación de la información contenida en los expedientes podría generar conflictos bilaterales y menoscabar la conducción de las relaciones internacionales del Estado mexicano. Cabe recordar que en abril del año pasado, el gobierno de Estados Unidos formalizó una acusación penal en contra de 10 funcionarios y exfuncionarios de alto rango del Estado de Sinaloa por presuntos vínculos con el cártel de Sinaloa, entre ellos Rubén Rocha Moya. En más información, el exdirector de Petróleos Mexicanos, Víctor Rodríguez Padilla, fue ingresado al penal de Tlacholaya en el estado de Morelos la noche del martes 7 de julio tras ser detenido en la Ciudad de México después de que su esposa, María Felicia Jiménez, lo denunciara por violencia. Se espera que este miércoles 8 de julio se realice la audiencia inicial. La captura se produjo 11 días después de que se viralizara una grabación de una cámara de seguridad en la que Rodríguez Padilla aparece golpeando, jalando y sometiendo en el suelo a su pareja. De acuerdo con el reporte, Rodríguez Padilla, quien fue director de la petrolera durante 18 meses de la administración de la presidenta Claudia Sheinbaum, fue detenido la tarde de este martes por la Fiscalía General de la Justicia de la Ciudad de México, en la alcaldía Benito Juárez. El documento no especificó el motivo del arresto, aunque indicó que fue puesto a disposición del Ministerio Público Común. En otros datos, el Fondo Monetario Internacional rebajó la previsión de crecimiento para México al 1,2% este año, 4 décimas menos de lo previsto en abril, debido a que la incertidumbre continúa frenando la actividad económica, según el informe actualizado Perspectivas Económicas Globales divulgado este miércoles. Para 2027, el organismo internacional también redujo las previsiones de crecimiento económico en la segunda mayor economía de Latinoamérica al 1,9% frente al 2,2% estimado 3 meses atrás. En México, el crecimiento se proyecta que se acelere modestamente en medio de políticas domésticas menos restrictivas, pero la incertidumbre continuará frenando la actividad, indicó el organismo.
0: 2:00 PM, muchas gracias por haber estado con nosotros. Mañana lo esperamos también en punto de las 12 del día en otro programa, otra edición más de Informativo Tabasco, programa que es de Emisoras Unidas por Tabasco. Que tenga usted un excelente día.
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1: Tabasco acumula 12 casos de miasis por gusano barrenador, es lo que confirma la Secretaría de Salud. Le platicaré los detalles. Y la Fiscalía de Tabasco inicia investigación por presunto maltrato infantil en Cárdenas, denunciado en redes sociales. Y el INE Tabasco tendrá nuevo vocal ejecutivo. Gregorio Aranda no logró avanzar en el proceso. Y los nuevos partidos aún no tienen representación en Tabasco, es lo que señala el INE. Y en temas locales, Centro fortalece política ambiental y ordenamiento ecológico para prevenir riesgos. Y en más temas que tienen que ver con los municipios de Tabasco, Jalapa busca posicionar sus productos en mercados nacionales e internacionales. Además, avanza la construcción de la subestación eléctrica en el municipio de Nacajuca, es lo que destaca el alcalde. Y aumenta 100% la solicitud de instalación de paneles solares en casas. Y el IMSS Tabasco pide reforzar medidas preventivas ante riesgo de golpe de calor por altas temperaturas. Y en los temas nacionales, el Fondo Monetario Internacional rebaja previsión de crecimiento de México a 1.2% en 2026 por incertidumbre. Y la Secretaría de Relaciones Exteriores reserva por 5 años información sobre el caso de Rocha Moya. Víctor Rodríguez, exdirector de Pemex, es trasladado a Morelos tras ser detenido. Y la presidenta de México, Claudia Sheinbaum Pardo, confía en que el T-MEC se mantendrá otros 16 años a pesar del rechazo de Estados Unidos. Y en los temas internacionales, el presidente de los Estados Unidos, Donald Trump, da por terminado el alto al fuego con Irán. Dice que no quiere negociar más. Además, el presidente Trump pide cortar todo el comercio con España. Dice que es una causa perdida. Y en los temas deportivos, ya es oficial. Rafa Márquez es el nuevo director técnico de la selección mexicana.

0: Hola, ¿qué tal? Muy buenas tardes. Bienvenidos a la segunda emisión de XBA Noticias. Su servidor y amigo Armando de la Rosa al frente de estos micrófonos en esta ocasión. Y pues bueno, le invito a que se quede con nosotros aquí en el 91.7 de su radio FM, porque vaya que tendremos temas que platicarle a lo largo de estas dos horas de información. Pero antes de arrancarnos de lleno ya con la información, de ponernos a platicar de los temas más relevantes del día, le quiero agradecer especialmente a todo el equipo de XBA Noticias que hace posible esta segunda emisión, principalmente al equipo de la redacción de XBA, a Tony Solís, que se encuentra en los controles técnicos, también a Julia Sosa, que nos apoya también en los controles técnicos y que hacen lo posible para que esta señal pues se escuche bastante bien en el 91.7 de su radio FM, y también en esta transmisión completamente en vivo que estamos realizando a través del sistema de streaming en tres plataformas. Así es que para los que nos están viendo en Facebook, les invito a que compartan esta transmisión, nos regale un like o cualquier comentario en Facebook en XBA Tabasco. Ahí estamos sacando esta transmisión completamente en vivo desde los estudios de XBA aquí en la avenida Paseo Sumacinta de Villahermosa. También estamos a través de nuestro portal transmitiendo en vivo en xba.com.mx. Ahí estamos al pendiente, puede entrar a nuestro portal, checar todas nuestras notas que ahí le estamos presentando a cómo se van generando, y también estamos transmitiendo en vivo a través de nuestra cuenta de YouTube. Esta transmisión también está allá en YouTube, así es que si no nos ha seguido, si no se ha suscrito al canal de XBA en YouTube, le invitamos a que hoy mismo se suscriba para que este streaming siga creciendo y llegue a más personas, para que usted solamente pueda ver y también escuchar las noticias que le vamos presentando a lo largo de este espacio. Le recuerdo también que tenemos nuestro número con WhatsApp, por si nos quiere mandar alguna denuncia ciudadana, algún comentario acerca de los temas que vamos platicando. Ahí estamos al pendiente con este número de WhatsApp. Es el 9932-829202. 9932-829202. Ahí estamos al pendiente en este número con WhatsApp para que nos mande fotos, videos, comentarios. Ahí estamos al pendiente en este WhatsApp. Así es que ahí los voy a ir leyendo a medida que vayan llegando en este espacio. Y antes de entrar ya con la información, pues aquí en XBA Noticias siempre tenemos un sondeo, porque su opinión cuenta y cuenta mucho. El sondeo es interactivo, vamos leyendo los comentarios y checando cómo van las reacciones. Y la pregunta del día, la pregunta que hoy nos hacemos en XBA Noticias, porque su opinión es sumamente importante: ¿qué aspecto considera más importante en las inspecciones vehiculares por parte de la Secretaría de Seguridad y Protección Ciudadana? Esa es la pregunta del sondeo el día de hoy. Le invitamos a que nos regale su comentario, su voto. Es muy importante contar con su opinión sobre qué es lo más importante en las inspecciones por parte de la Secretaría de Seguridad Pública. Y bueno, esa es la pregunta del sondeo. Le invitamos a que participe a partir de ya en este sondeo a través de nuestra nuestras múltiples plataformas. El sondeo está en nuestra cuenta de X, en nuestra cuenta de YouTube también, en nuestra cuenta de Facebook. Ahí está este sondeo. Así es que le invitamos a participar en el mismo. Y bueno, son ya la 1:07 p.m. Es la 1:07. Y vámonos a entrar ya con la información más relevante del día, porque fíjense que hoy se dio un dato bastante llamativo por parte de la Secretaría de Salud. Y es que el titular de esta dependencia, Alejandro Calderón Alipi, confirmó que Tabasco ya acumula 12 casos de miasis por gusano barrenador. De estos 12 casos, 10 se han registrado en lo que va del 2026 y 2 fueron del año pasado. El funcionario detalló que trabajan en coordinación con el secretario de Desarrollo Agropecuario y Pesca, Guillermo Priego León, quien realiza barridos sanitarios en el estado. Indicó también que los casos se detectaron en el municipio de Centro. Y bueno, para que nos platiquen más sobre el tema, ya tenemos en la línea telefónica a mi compañera Cintia Pérez. Ella pues tiene todos los detalles sobre este tema, los casos de contagio de gusano barrenador, este tema de miasis que pues se han detectado justamente en lo que va de este año y en el año pasado. Mi estimada Cintia, te saludo con mucho gusto. ¿Cómo está el tema de los casos? Platícanos.
1: Bueno, buenas tardes también a ti, al auditorio que nos sintoniza esta tarde en la segunda emisión de XBA Noticias. Como comentas, son los 12 casos que lleva Tabasco acumulado de miasis por gusano barrenador desde el 2025 que comenzaron a presentarse. De este 2026 son solo 10 casos. Señala el secretario de Salud y hace la precisión que no todos los pacientes son personas en situación de calle. Hay muchos adultos mayores, personas que viven solas e incluso pacientes con diabetes que han presentado estos casos de miasis por gusano barrenado. Por eso reiteró este llamado a la población para que, sobre todo quienes habitan en zonas rurales cerca de donde hay ganado, pues no descuidar en caso de tener alguna herida, mantenerlas limpias, incluso acudir a los centros de salud o hospitales cercanos para recibir atención. Aquí lo que señala el secretario de Salud, Alejandro Calderón Alipi, sobre estos casos de miasis por gusano barrenado.
2: Este, el número de 12 es un acumulado, porque se están sumando 2 del año pasado, y este año tenemos 10, y bueno, pero ahí vamos trabajando muy de cerca con Guillermo Priego, el secretario, que está haciendo los barridos sanitarios, y a la población en general, pues le pedimos que tengan mucho cuidado si tienen alguna herida, que no la descuiden, más si viven en zonas rurales, que vayan a los centros de salud o a los hospitales para que los atiendan, tengan las heridas limpias, tengan las heridas cerradas y sean atendidas. Personas mayores, hay otras personas que viven solos, no deciden abandono, pero que viven solos, o que se les complica a veces ir a una unidad de salud. Por eso es importante que hagan el esfuerzo cuando tengan alguna herida, pero también muchas personas que tienen diabetes, recordar que una de las complicaciones de la enfermedad de diabetes mellitus es la neuropatía, donde ellos pues pueden tener una herida, no la sienten y no se enteran, y esa herida pues es susceptible a infectarse y también a tener.
1: Hay lo que señala el secretario de Salud sobre estos casos de miasis humana y reiterando este llamado a pues no descuidar las heridas. Recordó que lo importante es la prevención y la atención temprana para evitar complicaciones. Señaló que ya todos estos pacientes pues fueron dados de alta, están en tratamiento estable, es lo que reporta la Secretaría de Salud al respecto. Es la información.
0: Te agradezco mucho, Cintia, gracias por tu reporte y seguimos al pendiente. Muchísimas gracias, Cintia, y buena tarde.
1: Buena tarde.
0: Y bueno, pues ya escuchamos a mi compañera Cintia Pérez con este tema que es bastante pues llamativo. ¿Por qué razón? Porque pues obviamente el tema de los casos de miasis tiene que ver con que la mosca que propaga el gusano barrenador deja sus huevecillos en las heridas de cualquier persona y estas heridas pues tienden a después aparecer con gusanos. Es totalmente curable, no genera, por así decirlo, el fallecimiento de las personas, se puede atender, pero lo que señalaba el secretario de Salud es que las personas que viven en un entorno rural tienen que mantener las heridas limpias y también tapadas con una venda o con una gasa para evitar justamente la propagación de esta enfermedad. Son ya la 1:12, la 1:12. Nos tenemos que ir a la primer pausa comercial de la segunda emisión de XEBA Noticias. Es muy breve y enseguida vamos a regresar con más información importante.
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0: Son ya la 1:16 p.m. Es la 1:16 y vamos a continuar con más información importante aquí en la segunda emisión de XEBA Noticias. Le recuerdo nuestro número con WhatsApp ahí por si nos quiere mandar algún comentario, alguna sugerencia, alguna queja, alguna denuncia ciudadana. El número es 9932-829202. 9932-829202. Ahí estamos recepcionando todos sus comentarios, quejas, dudas. Ahí lo vamos recepcionando y también si tiene alguna situación compleja, con gusto podemos también transferir su comentario a las instancias gubernamentales correspondientes, como es el caso, por ejemplo, en caso de denuncias del ámbito penal, con gusto podemos enviar estas denuncias también a la Fiscalía General del Estado para que le den la debida atención. Y vamos a continuar con más temas relevantes, porque hablando justamente de la Fiscalía General del Estado, pues esta dependencia ya inició una investigación por maltrato infantil en Cárdenas, este caso que fue denunciado a través de redes sociales. Y es que la Fiscalía General del Estado pues ya está con las investigaciones sobre maltrato infantil luego de tener conocimiento de los hechos a través de redes sociales. El fiscal Óscar Tonatiuh Vázquez Landeros explicó que el menor fue presentado por la procuradora del DIF de Cárdenas, donde ocurrieron los hechos, y ya se dio intervención a un médico legista, quien aparentemente no localizó ninguna lesión. La dependencia señaló que están a la espera de los dictámenes de psicología y que la investigación continúa, ya que la policía de investigación se encuentra localizando a testigos para que rindan entrevistas en relación a los hechos. Por tratarse de un menor, el fiscal dijo que no podía revelar información sobre el resguardo del pequeño. Y es que en redes sociales se difundió un video en el que presuntamente se observa a un menor atado y los vecinos denunciaron que era víctima de agresiones. Esto fue lo que señaló el fiscal. Vamos a escucharlo.
1: Se inició la carpeta de investigación de forma inmediata. El menor fue presentado por la procuraduría, por la procuradora del DIF del municipio donde se dieron los hechos. Ya se dio intervención al médico legista. Aparentemente no se localizaron lesión alguna. Estamos a la espera de los dictámenes de psicología. La fiscalía no necesita una denuncia física. Al tener conocimiento, en este caso por redes sociales, inmediatamente iniciamos y atendemos.

Y bueno, pues esto fue lo que reveló el fiscal general del estado sobre el caso de este video que se difundió en redes sociales de un niño amarrado en Cárdenas. Señaló que pues ya se está investigando la situación y también los testigos, las personas que

0: vieron el hecho ya fueron citadas a declarar para que aporten pruebas en torno a este presunto caso de maltrato infantil. Por otra parte, y cambiando también radicalmente de tema, pues fíjense que el INE Tabasco tendrá un nuevo vocal ejecutivo, y es que la Junta Local del INE señaló que antes del arranque formal del proceso electoral federal tendrá justamente otro nuevo vocal ejecutivo, y es que el encargado del despacho, Gregorio Aranda Cuña, no logró avanzar en el proceso. El funcionario electoral explicó que los resultados de la etapa de examen fueron publicados el pasado 1 de julio y reconoció que no fue favorecido para continuar en el proceso de selección. Aranda Cuña indicó que, de acuerdo con la convocatoria emitida por el INE, la designación del nuevo titular de la Junta Local está prevista para finales de septiembre, mientras que la toma de posesión ocurrirá durante octubre, previo a la instalación del Consejo Local que organizará la elección federal. Esto fue lo que señaló.
1: Así como en su momento les dije que estaba en el concurso, también les quiero informar que sí, ya salieron los resultados, salieron el 1 de julio, no fui afortunado, entonces seguramente tendremos nueva delegada o nuevo delegado.
2: Va a haber nuevo delegado o delegada.
1: Sí, eso es un hecho.
2: ¿Cuándo sería designado?
1: Se tiene previsto, conforme a la convocatoria, que la designación sea a fines de septiembre para tomar posesión, seguramente en octubre, no sé si primero o a mediados de octubre, pero ya para la instalación del Consejo Local, quien sea designado será quien esté presidiendo la instalación.
2: ¿Solo será de renovación del presidente consejero o también de consejero de alguna vocalía?
1: Bueno, también, si recuerdan, en su momento les informé que, aparte de la vocalía ejecutiva de la delegación, también está vacante la vocalía de capacitación, ¿sí? Entonces esas son las dos que, digamos, habrá nuevo titular.
3: Entonces usted se queda hasta octubre,
1: más o menos, sí, hasta que llegue, digamos, asuma de manera titular y yo regreso a mi plaza, como sabemos, soy el vocal secretario, y en el proceso el secretario del consejo.
3: No, todavía no saben quién podría.
0: Y bueno, pues así lo señaló el vocal del INE, quien, pues bueno, reconoció que no logró avanzar el proceso, por ello habrá un nuevo vocal en la entidad. Y hablando justamente del Instituto Nacional Electoral, pues también se dio a conocer que algunos nuevos partidos en Tabasco, como es Paz y Somos México, no tienen representación en la entidad. Vamos a escuchar la siguiente nota a cargo de mi compañero Jaime del Valle.
4: A pesar de la cercanía del proceso electoral intermedio, los nuevos partidos políticos nacionales que obtuvieron su registro, Somos México y Paz, aún no cuentan con representación formal en Tabasco, al no haber notificado al Instituto Nacional Electoral local la integración de sus comités directivos estatales. Así lo informó el encargado de despacho de la vocalía ejecutiva de la Junta Local de Línea, Gregorio Aranda Cuña, quien explicó que, aunque ambas fuerzas ya obtuvieron su registro nacional desde el pasado 1 de julio, hasta el momento no han iniciado formalmente su organización en la entidad. Precisó que la única información recibida por la Junta Local corresponde a los datos de contacto de los representantes nacionales acreditados entre el Consejo Nacional del INE, sin que exista comunicación oficial sobre la conformación de las dirigencias en el estado.
1: El que se va a llamar Paz, el otro que se conoce como Somos México, pero hay una observación, es parte de la resolución de que los conminan a que tienen que cambiar el nombre, y esto obviamente está impugnado, o sea, esta parte de la resolución la impugnó Somos México, pero estos dos partidos ya desde el 1 de julio ya entraron en vigor con todos sus derechos, con todas sus obligaciones, y de acuerdo con la ley, los partidos políticos tienen la obligación de integrar y designar un comité en cada una de las 32 entidades, un comité directivo. En el caso de Tabasco, al día de hoy no hemos recibido ningún comunicado de ninguno de estos dos nuevos partidos. O sea, sí lo deberán hacer, pero no hemos recibido. Así es, acá en el INE Tabasco no. Sabemos que en el caso de la Ciudad de México, ahí sí ya se integró su comité, pero aquí en Tabasco no. No hay un plazo, o sea, sí está que tienen contemplado que tienen que hacerlo, Digo, yo esperaría que una vez que inicie el proceso electoral ya se tenga.
4: Aranda Acuña comentó que esperan que en los próximos días ambas organizaciones comiencen el proceso de integración de sus estructuras locales con miras al arranque del proceso electoral que se realizará a fin de año. Explicó que aunque la legislación establece un plazo específico para notificar la integración de los comités estatales, resulta importante que cuenten ya con representación antes de los inicios formales del proceso electoral. Respecto a Somos México, recordó que el partido deberá atender la resolución del Consejo General del INE que le ordena modificar su nombre, colores y logotipo. Sin embargo, aclaró que dicha situación no afecta la vigencia de su registro. Asimismo, destacó que ellos están a la espera que se acerquen ambas organizaciones. Para XBA Noticias, Jaime del Valle.

0: Son ya la 1:25 PM. Ahí escuchamos esta nota a cargo de mi compañero Jaime del Valle sobre la llegada de estos dos nuevos partidos, el partido Somos México y el partido Paz. El partido Somos México, pues bueno, pues está tomando como una de sus figuras más representativas al exalcalde de Centro, justamente Jesús Alí de la Torre, y también ex militante de Morena. Y también, hablando de partidos políticos, el Instituto Electoral y de Participación Ciudadana de Tabasco, pues señala que va a mantener una negativa a que la asociación que está impulsando justamente Unión Democrática por Tabasco, de Humberto de los Santos Bertruy, quien es quien la está tratando de convertir en un partido político, pues no le van a dar su registro. Así lo está afinando el IEPCT. Quien tiene justamente la información completa es nada más y nada menos que mi compañero Jaime del Valle, quien pues está sumamente enterado de los temas tanto del INE como del IEPCT. Jaime, muy buenas tardes, te saludo con mucho gusto y platícanos. Entonces, definitivamente el IEPCT le cierra la puerta a Unión Democrática por Tabasco.
1: Muy buenas tardes, saludos a quien pudo escuchar esta segunda emisión. Así es, este día se operó hace un momento José Alberto Zavala Frías, secretario ejecutivo del Instituto Electoral y Participación Ciudadana de Tabasco, señaló que el plazo de la ampliación que le pidieron al Tribunal Electoral de Tabasco para responder a esta solicitud de revisar la negativa de que Unión Democrática por Tabasco se convirtiera en partido político local fue extendida 5 días, plazo que se vence el próximo lunes, cuando estarían sesionando para darle respuesta. Adelantó que no, pues se contempla el cambio de sentido del dictamen presentado por el IEPCT, es decir, se estaría negando la posibilidad de crear ese nuevo partido local. Indicó que lo que se está haciendo es robustecer las indicaciones que marcó el Tribunal Electoral de Tabasco, que tienen que ver con el financiamiento, por lo cual se trabaja en el documento para ser discutido ya en el pleno del Consejo el próximo lunes. Escuchamos que fue lo que señaló el secretario del organismo electoral.
2: Un partido que solicitaba una presión de plazo, entonces tendrá ya la respuesta del Tribunal sobre el
3: Consejo. Ok. A ver, con relación a la resolución que emitió el Tribunal de la revocación del acuerdo emitido por el Consejo Estatal, como ustedes saben, bueno, este determinó un plazo de 5 días para poder llevar a cabo un nuevo planteamiento y que el propio Consejo, bueno, se pronunciara en una sesión del mismo. Ante esta situación, analizando los tiempos que se plantearon en la misma resolución, lo que la Secretaría formuló al Tribunal Electoral fue la necesidad de un tiempo más amplio para poder hacer un análisis más exhaustivo, una revisión más profunda en el contexto de lo que se está solicitando, y solicitó la ampliación de 5 días, las cuales fueron concedidas la semana pasada, y por lo tanto el término para presentar nosotros el proyecto al Consejo y que nuestro Consejo sesione y emita la postura final podría ser inclusive hasta el próximo lunes. En estos días estamos nosotros, probablemente el día de hoy, terminando del análisis integral de todo lo que estamos construyendo para fortalecer la parte del acuerdo del Consejo misma, que va a ser previamente revisada por los integrantes, y una vez ya consolidada.
1: El funcionario electoral señaló que están en los tiempos que ha marcado el Tribunal Electoral, se está haciendo el sustento de todos los puntos para respetar la negativa de la conformación del nuevo partido político, y por lo más tardar el lunes estarían sesionando ya para darle respuesta al Tabasco. Esa sería la información.
0: Mucho, mi estimado Jaime del Valle, gracias por la información. Y bueno, en tu experiencia, digo, y le mueves muy bien al tema, ¿realmente crees que sí pueda el TED, quizás luego de esta impugnación que está buscando Humberto de los Santos Bertruy, revertir el resultado que está dando el IEPCT para que esta organización no se convierta en partido político? ¿Crees que se pueda dar este cambio?
1: Parece difícil, debido a que en la primera instancia lo que se le ordenó y lo que está haciendo ahorita el Instituto Electoral es solamente sustentando la negativa. Le especificaron puntos donde deberían aclarar en cuáles fueron las irregularidades por los montos recibidos por simpatizantes, la cuestión de que no se presentó la documentación de los recursos ni cuentas bancarias, que deberían especificar qué fue lo que se encontró. No les pedían entrar a fondo ni cambiar el sentido, por lo cual se ve difícil. Hay que señalar que todavía Humberto de los Santos Bertruy y su agrupación tendrían la posibilidad de acudir al mismo Tribunal Electoral de Tabasco, de ahí a la Sala Regional Jalapa y la Sala Superior, para buscar revertir esta decisión, pero por lo pronto el IEPCT le da la negativa de crearse este nuevo partido político local.
0: Te agradezco mucho el reporte, mi estimado Jaime del Valle, y seguimos al pendiente con la información.
1: Muy buenas tardes.
0: Y bueno, pues ahí escuchamos a Jaime del Valle. Entonces, Somos México, si es partido, Paz, si es partido. Sin embargo, pues esta asociación, la Unión Democrática por Tabasco, no logró el registro de cara al próximo año, que ya es un año electoral. Es la 1:30 p.m, nos tenemos que ir a un breve corte y enseguida vamos a regresar con más información aquí en la segunda emisión de XCBA Noticias.
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12: Existen algunas especies inmortales en el reino animal, pero la medusa Turritopsis dorni, que mide 4.5 milímetros, es la única capaz de volver desde un estado adulto hacia un estado de pólipo.
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0: Son ya la 1:36 PM, es la 1:36 y vamos a continuar con más información importante aquí en la segunda emisión de XCBA Noticias. Les recuerdo nuestra línea de WhatsApp, nuestro número de denuncia ciudadana, por si nos quiere mandar algún comentario, es el 99-33-82-9202, ahí estamos al pendiente. Para las personas que están viendo esta transmisión, ahí también estamos pasando justamente el mensajero oficial, por si nos quiere hacer algún comentario, alguna denuncia, ahí estamos al pendiente. De igual forma, le recordamos que esta transmisión está saliendo completamente en vivo a través de nuestra cuenta de Facebook en XCBA Tabasco, también a través de nuestro portal en www.xcba.com y también está en nuestra cuenta de YouTube, ahí estamos al pendiente. Saludos al señor Arquímedes Orozco, excelente tarde, saludos a todo el gran equipo, gracias al señor Arquímedes Orozco que siempre nos deja su comentario justamente ahí en la barra de comentarios de este streaming, así es que le invito a que le dé like y comparta esta transmisión. Y vamos a seguir con más temas relevantes, porque en los temas que han llamado mucho la atención en las últimas horas, pues es este convenio de colaboración que está firmando la Comisión de la Industria de la Radio y la Televisión junto con la con el Instituto Tecnológico Superior de Comalcalco y el Consejo Coordinador Empresarial, que están buscando impulsar el talento de los jóvenes. Quien tiene la información completa y la nota completa corre a cargo de mi compañera Cintia Pérez. Vamos a verla y escucharla.
1: La Cámara de la Industria de la Radio y la Televisión, Delegación Tabasco, firma un convenio de colaboración con el Instituto Tecnológico Superior de Comalcalco y el Consejo Coordinador Empresarial de Tabasco para fortalecer la vinculación académica y formación de estudiantes y respaldar al sector productivo de Tabasco. Durante la formalización del acuerdo con el director del Instituto Tecnológico de Comalcalco, Isidro Jiménez León, y el presidente del Consejo Coordinador Empresarial, Raúl Guzmán Priego, la presidenta de la CIR Tabasco, Diana Patricia Chamelis Ruiz, resaltó la alianza con el gremio empresarial al fortalecer los canales de colaboración y brindar mayor visibilidad a las actividades del empresariado tabasqueño. Destacó que el acuerdo con el tecnológico permitirá que alumnos realicen su servicio social y prácticas profesionales en las empresas afiliadas a la CIR y el Consejo Coordinador Empresarial.
2: Hoy llevaremos a cabo la formalización legal de vinculación y colaboración académica entre tres partes, como son el Instituto Tecnológico Superior de Comalcalco, el Consejo Coordinador Empresarial de Tabasco y la Cámara de la Industria de la Radio y Televisión, el cual traerá certeza jurídica estableciendo las bases y términos de colaboración mutua con los empresarios y con los jóvenes estudiantes para que puedan realizar su servicio social y sus prácticas profesionales, ya sea con cada una de las cámaras, empresas y asociaciones que conforman el Consejo Coordinador Empresarial de Tabasco, así como las empresas radiodifusoras y televisoras debidamente concesionadas en el estado de Tabasco. Siempre se ha dicho que los jóvenes son el futuro de México. Yo pienso y digo que los jóvenes son el presente de México, son el aquí y el ahora. Son los estudiantes que se están forjando en las aulas de las instituciones educativas para dirigir los destinos de nuestro país.
1: El director del Tecnológico de Comalcalco, Isidro Jiménez, agradeció el respaldo para fortalecer la preparación académica de los jóvenes.
3: Va a beneficiar a nuestros jóvenes. Y como usted bien lo dijo, está abierto para cualquier empresa que sea parte de este gremio, ¿verdad?, o la que se pueda relacionar. Y aquí quiero decirles que en Tecnológico de Comalcalco estamos trabajando en lo que es el modelo dual. ¿Eso qué significa? Que el alumno va a tener la oportunidad de ir a cualquiera de las empresas a gremiar a estas cámaras, ¿verdad?, y va a poder hacer sus prácticas profesionales desde un año. Y esto le va a permitir al alumno conocer más la realidad de la práctica en el trabajo.
1: El presidente del Consejo Coordinador, Raúl Guzmán Priego, destacó el acuerdo que formaliza la Alianza Institucional para el Desarrollo Económico de Tabasco.
4: Dentro del Consejo, hoy día estamos trabajando un programa que se llama Pacto por Tabasco, que es justo derivado de este tipo de eventos o de este tipo de convenios que podemos firmar entre la academia y los diferentes organismos del sector empresarial para trabajar juntos por Tabasco. Es decir, no necesitan ser un organismo que esté dentro del Consejo Coordinador para que trabajemos juntos como sector empresarial por Tabasco. Ese es el mensaje que queremos mandar. El Consejo debe ser el paraguas que albergue al sector empresarial más allá de los organismos que estemos dentro. y a lo mismo al empresariado tabasqueño. Entonces, a eso se debe este proyecto que vamos a hacer en próximos días, por ahí de agosto, deberíamos de estar sacando ya este evento a firma, este Pacto por Tabasco. Ya hay un micrositio que en próximos días también la daremos a conocer en una rueda de prensa.
1: La firma del convenio que impulsa la vinculación entre la academia, la iniciativa privada y medios de comunicación contó con la presencia de concesionarios de la radio y televisión en la entidad. Informó para XBA Noticias, Cintia Pérez.
0: Y ya estamos de regreso, es la 1:41 y escuchamos pues esta firma de convenio que tuvieron estas organizaciones, tanto la Cámara de la Industria de la Radio y Televisión, el Consejo Coordinador Empresarial y el Instituto Tecnológico Superior de Comalcalco. Y hablando de educación, hablando de graduaciones, pues ya ve que ahorita el mes de julio es el mes por excelencia de las graduaciones, mucha gente tomándose fotos en los parques, regalos, restaurantes llenos. Sin embargo, les tengo una denuncia ciudadana en calidad de urgente que nos llegó al mensajero oficial. Le recuerdo el número de la denuncia ciudadana, es el 99-33-82-9202, y nos piden el siguiente favor a través de este número. Nos dice lo siguiente, esta denuncia: perdí una bolsa de Liverpool con ropa, es ropa de graduación, llegando a la petrolera por el Cebetis. Fue en un taxi blanco, por favor, la ocupo hoy. Ayúdenme compartiendo este post. La dejé por error detrás del chofer del taxi blanco. Veníamos dos maestros de camisa azul. La ropa que viene dentro con el gancho es color champán. Y es un pantalón, con el gancho es champán y un pantalón negro de vestir. Dentro un guardarropa de Liverpool, pero es blusa de Shane. No recuerdo los números del taxi, nos señala Tania Gómez. Pues están solicitando apoyo de la sociedad urgentemente. Ahí si saben de algún taxista que encontró hoy pues esta ropa de graduación, pues échenle la mano, por favor, porque pues se va a perder la graduación sin la ropa correcta. Nos piden el favor, es un taxi blanco, dejaron esta ropa de graduación, está en una bolsa de Liverpool, fue por la zona justamente de la petrolera, es lo que nos comentan, que dejaron esta ropa en un servicio a la petrolera por el Cebetis. Así es que si un taxista la tiene, pues nos puede mandar un mensaje, puede venir incluso aquí a la XBA y dejarla, y nosotros nos contactamos con esta persona. Pero sí le urge esta ropa de graduación a Tania Gómez. Entonces, pues bueno, si tenemos algún mensaje, alguna noticia relacionada con esta ropa, con mucho gusto se la haremos saber lo antes posible. Son ya la 1:43. Ahorita seguimos con este y otros temas, que por cierto, ya dieron resultados en LOJAT. Y hubo un resultado histórico, una chica logró un puntaje impresionante. Le platicaré los detalles, pero esto va a ser regresando del corte comercial. Así es que le invito a que se quede con nosotros.
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0: Y ya estamos de regreso, son ya la 1:48 PM, es la 1:48 y vamos a seguir con más información importante en la segunda emisión de XEBA Noticias. Yo le platicaba sobre la denuncia ciudadana que nos llega a través del mensajero oficial. Nos piden apoyo para localizar pues ropa que va a ser utilizada para una graduación. Fue en un servicio a la petrolera, en un taxi blanco. Entonces, si alguien sabe el paradero de esta ropa que va a usar, que va a ser utilizada en una graduación, pues que nos informen lo antes posible, ya que pues esta persona está necesitada. No nos especificó si la graduada es la persona que perdió la ropa de algún alumno o es un maestro. Sin embargo, es muy importante porque, pues imagínense, perderse la foto de la graduación, creo que a veces es un detalle que nos pesa a muchos, ¿no? Que, oye, no pudiste salir en la foto de graduación, ¿no? Yo en lo personal les puedo contar que en el caso de la secundaria y la prepa no salían mis fotos de graduación. Por X o Y razón no salí. Pero la de la universidad la disfruté mucho, eso de ponerse la túnica y el birrete, eso es maravilloso. Entonces, bueno, ahí sí alguien les quiere apoyar. Pero hablando de graduaciones y hablando de resultados, pues los que dieron un buen resultado fueron justamente los alumnos de nuevo ingreso de la Universidad Juárez Autónoma de Tabasco. Las cosas en la UJAD y en muchas universidades han ido cambiando. Hace 10 años la nota era que alumnos protestaban y cerraban calles porque no podían acceder a la universidad. Definitivamente no había cupo suficiente. Hubo un año que estudiantes que querían entrar a medicina cerraron la avenida Universidad porque no entraron. Y había años en donde, por ejemplo, la carrera de comunicación era de las más solicitadas. En la actualidad, la carrera de comunicación es de las menos solicitadas. Hay carreras que tienen muy poca demanda. Y pues ahora los alumnos ya no protestan y hay alumnos que están dando muy buenos resultados. Y es que la Universidad Juárez Autónoma de Tabasco ya publicó los resultados del examen de admisión Ceneval para el ciclo escolar 2026-2027. Y 7,138 alumnos fueron aprobados y van a poder inscribirse. Sin embargo, el rector de la UJAD, Guillermo Narváez Osorio, informó que ya los resultados se encuentran disponibles en la página de el Ceneval y destacó que la aspirante Yade Itali Martínez Bote, así se llama esta joven, obtuvo el puntaje más alto de esta edición del examen al alcanzar 1,278 puntos, una de las calificaciones más altas registradas, solo por debajo de una calificación muy elevada en México que se registró en la Universidad Nacional Autónoma de México, en la UNAM, donde se obtuvo un puntaje de 1,300. O sea, el estudiante más picudo que quiso entrar a la UNAM alcanzó 1,300. Y la joven más hábil que quiso entrar a la UJAD alcanzó 1,278. Esto fue lo que explicó el rector. Vamos a escucharlo.
1: El puntaje más alto fue Martínez Boté de Itali. 1,278 felicitaciones, ¿eh? Muy alto. El más alto, y creo que nada más ha dado una o dos, tres veces, ha sido el UNAM de 1,300. Pero no es... O sea, lo más alto, así la excelencia, 10, ya. Es muy complicado. Pero 1,002. Ahora, ojo, estos puntajes hacen que los que sigan tienen que también tener ese mismo nivel.

0: Una de la tarde con 52 minutos, son la 1:52 y vamos a seguir con más temas, pero vamos a cambiar radicalmente, nos vamos a pasar de la educación al municipio de Centro, y es que el día de hoy se dio a conocer pues un anuncio sobre el fortalecimiento de la política ambiental y ordenamiento ecológico para el municipio de Centro, y es que el director de Protección Ambiental y Desarrollo Sostenible del Ayuntamiento de Centro, Miguel Odilón Chávez Lomelí, afirmó que el municipio mantiene una política ambiental sólida orientada a ordenar el crecimiento urbano y evitar errores en el desarrollo, como la construcción de viviendas en zonas inundables. Y es que durante su participación en XCBA Noticias, primera emisión, destacó que el Encuentro Nacional sobre Retos y Fortalecimientos de los Ordenamientos Ecológicos Locales, organizado por el Ayuntamiento de Centro, reunió a representantes de municipios de distintas regiones del país, especialistas de la Semarnat, instituciones académicas y organizaciones civiles para compartir resultados positivos. Chávez Lomelí señaló que uno de los mayores desafíos para Centro es la convivencia con el agua, debido a las características del territorio y al crecimiento urbano. Indicó que el municipio trabaja con el Instituto Municipal de Planeación, el INPLAN, para identificar las zonas que deben preservarse como áreas naturales de absorción y evitar asentamientos en zonas complementarias junto con la reforestación y proyectos de manejos de cuencas. Esto fue lo que dijo en su visita a la primera emisión. Vamos a escucharlo.
1: Tenemos sin duda el tema de la convivencia con el agua. Sí. El tema de la convivencia con la ciudad capital del estado. Recordemos que pues prácticamente una cuarta parte de la población de alguna manera o vive en Centro o desarrolla su actividad. Entonces, no es lo mismo una ciudad que tiene una población pequeña y muchos recursos naturales, o que está en una zona serrana, a un municipio, por ejemplo, los de la costa, que además tienen que considerar ahora los efectos del cambio climático, o el municipio de Centro, en donde tienes zonas inundables, sí, zonas urbanas, una fuerte presión de crecimiento, y que entonces hacen que cada municipio efectivamente tenga que tener su sello particular. Por eso es que se prevé que hayan ordenamientos ecológicos a nivel de municipio, si no, no diría, bueno, con que haya uno en el estado o uno para todo el país sería suficiente. Y creo que eso fue muy evidente, y déjeme decirle que los visitantes quedaron muy gratamente impresionados, tanto del trabajo que se ha hecho, como por supuesto de la belleza de nuestra ciudad y nuestro estado. A nosotros nos parece que fue un muy buen evento, nos da ánimos para seguir haciendo las cosas, y quedaron de las oficinas centrales de la Semarnat de poder trabajar conjuntamente en mejorar nuestros instrumentos de gestión ambiental. Están previstos en el Reglamento de Protección Ambiental y Desarrollo Sustentable. Básicamente hay 7 distintas circunstancias. Una de ellas es cuando pone en riesgo a las personas. No debemos de olvidar de que pues una parte importante de la superficie del municipio está ocupada por centros de población. Otros tienen que ver cuando ocasionan un daño a la infraestructura, otras cuando están enfermos, y eso hace que para cada caso hacemos una inspección, un dictamen técnico, y determinamos precisamente eso, si es necesaria alguna intervención, si es suficiente un desmorre, o si tenemos que autorizar un derribo o incluso hacer el derribo. Desafortunadamente, a diferencia de las selvas, en donde nosotros vemos los árboles, digamos, en plenitud, aquí vemos un pedacito porque lo demás está abajo de las banquetas. Sí. Pueden estar enfermos, pueden estar, digamos, ahogando sus raíces en un espacio en donde ya no pueden desarrollarse, y eso los va debilitando. A veces es muy difícil darnos cuenta, pero una cosa que le comentaba en la pausa, Villahermosa o Centro tiene una tasa de cobertura arbolada superior a ciudades que siempre tenemos como ejemplo, por ejemplo Mérida, sí, es prácticamente el doble la cobertura vegetal. Entonces tenemos un patrimonio importantísimo.

0: Es la 1:57 PM. Ahí escuchábamos la entrevista por parte justamente de las autoridades del municipio de Centro sobre el tema del fortalecimiento y el ordenamiento ecológico para prevenir riesgos. Todas las entrevistas o la mayoría de ellas que vienen aquí al estudio de XBA Noticias, pues son videograbadas y posteriormente las presentamos en nuestras redes sociales. 1:57, nos tenemos que ir a un breve corte y enseguida regresamos con más temas importantes aquí en XBA Noticias.
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0: ¿Y cómo va a estar el clima para las próximas horas para la ciudad de Villahermosa y el estado de Tabasco? Pues para este miércoles, circulaciones ciclónicas en niveles medios y altos de la atmósfera sobre el norte y noreste y oriente del país y canales de baja presión sobre la mesa del norte, pues van a provocar lluvias fuertes en gran parte del territorio nacional. De igual forma, la onda tropical número 16 ocasionarán chubascos y lluvias fuertes a muy fuertes, acompañadas con descargas eléctricas en casi todo el territorio nacional. Se pronostican lluvias fuertes con puntuales a muy fuertes en Chiapas, Tabasco y Campeche. También se esperan temperaturas máximas de 35 a 40 grados en Chiapas, Tabasco, Campeche, Yucatán y Quintana Roo. Así está el pronóstico del clima, esto por parte del Servicio Meteorológico Nacional. Y pues bueno, pues para hoy ya se reportan lluvias un poco más débiles en la entidad. Y es que recordemos que en los días pasados, vaya que el clima ha estado pues bastante agresivo aquí en el estado de Tabasco, porque han habido altas temperaturas en el día y sendos tormentones durante la tarde con ráfagas de viento, tormentas eléctricas. Sin embargo, el pronóstico para hoy señala que pues las altas temperaturas van a seguir, pero ya para hoy habrá una lluvia un poco más débil en la capital tabasqueña y en el resto del estado. Vamos a ver qué tan atinado es el pronóstico de la Conagua, porque por ejemplo ayer sí estuvo el viento pues con una potencia tremenda. La semana pasada, la tromba que nos tocó la semana pasada también estuvo potente. El día de la granizada de finales de agosto, que fue un viernes para sábado, que cayó hasta granizo en un día que hubo mucho calor. Entonces el clima sí está bastante llamativo, está polémico, por así decirlo, el clima en los últimos días. Mándenos su comentario a nuestra línea de denuncia. También ahí, si nos quiere hacer algún comentario del clima, que le ha tocado ver últimamente con el clima. Yo les digo, a mí me tocó la granizada, que hizo mucho calor ese día, hubo un apagón y luego granizo. Yo dije, Dios santo, sí está como la trama de una película. El mensajero oficial 99-33-82-9202. Ahí estamos a sus órdenes, 99-32-82-9202. Ahí estoy al pendiente por si me quiere mandar algún comentario. Ahí los vamos a estar leyendo conforme vayan llegando. Y antes de seguirle con la información, también le recordamos nuestro sondeo en XEBA, porque le recordamos que aquí en XEBA su opinión importa e importa mucho. Pues el día de hoy tenemos el sondeo y en el cual usted puede participar y dejarnos su comentario. La pregunta del sondeo es: ¿qué aspecto considera más importante en las inspecciones vehiculares por parte de la Secretaría de Seguridad y Protección Ciudadana? Se la repito más despacio por si quiere comentar, ya sea en Facebook, en X o en nuestro portal. ¿Qué aspecto considera más importante en las inspecciones vehiculares por parte de la Secretaría de Seguridad y Protección Ciudadana? Les dejo precisamente la pregunta abierta. Es el sondeo, puede participar con las múltiples opciones y posteriormente le estaremos dando los resultados de el sondeo. Yo en lo personal ya contesté el sondeo. A título personal creo que mayor seguridad vial. Creo que en ocasiones deben de revisar el tema de que los conductores no estén bajo los efectos del alcohol o de alguna sustancia. Creo que es de suma importancia, o que no viajen armados. Creo que eso es lo más básico en estas inspecciones vehiculares. Considero yo que eso es lo más básico, pero usted también puede darnos su opinión. ¿Qué considera que es el aspecto más relevante? Son ya las 2 de la tarde con 5 minutos, son las 2:05 y vamos a seguir con más información importante aquí en la segunda emisión de XEBA Noticias. Y hablando de temas locales, pues el municipio de Jalapa está buscando posicionar sus productos en mercados nacionales e internacionales. Así lo está señalando el alcalde en este esfuerzo que están teniendo por mejorar su economía. La nota completa corre a cargo de mi compañera Yasmín Espinosa y este es el esfuerzo del municipio de Jalapa. Vamos a escucharlos.
1: El alcalde de Jalapa, José Manuel Hernández Pérez, aseguró que su administración trabaja para dar mayor proyección a los productos elaborados en el municipio y así atraer nuevas inversiones mediante la promoción con empresarios nacionales e internacionales. El edil destacó que Jalapa cuenta con una variedad amplia de productos con potencial comercial, entre ellos conservas, harinas de yuca y harina de plátano. Esta última de gran interés para inversionistas extranjeros.
2: Y una de las mejores formas como alcalde es tocar puertas. Estuvimos reunidos con gente de Paraguay y de Portugal y bueno, fue formidable el intercambio que hubo de proyectos, están muy interesados. Sin embargo, vamos a tener en breves semanas la visita de empresarios del vecino estado de Yucatán que van a estar analizando varios productos que en Jalapa se procesan y bueno, vamos a hacer la invitación en general, ¿no?
1: Hernández Pérez señaló que el municipio cuenta con artesanos y productores con la capacidad de abastecer otros mercados, por lo que sostuvo reuniones con representantes de Paraguay y Portugal, con quienes intercambió proyectos para el desarrollo económico del municipio. Asimismo, anunció que en las próximas semanas empresarios del estado de Yucatán visitarán Jalapa para conocer diversos productos que se procesan localmente a fin de diversificar la inversión y la comercialización del municipio. Para XBA Noticias, Yasmín Espinosa.
0: Y bueno, es parte de la iniciativa que está buscando el Ayuntamiento de Jalapa de incentivar la venta de sus productos en los mercados internacionales, aunque no todos son buenas noticias para Jalapa, porque también este mismo ayuntamiento está reconociendo que han tenido un aumento en la cantidad de accidentes en motocicleta. Y es que la cifra que está emitiendo el propio alcalde o que la está reconociendo me llama poderosamente la atención. ¿Sabe hasta cuántos accidentes se registran en Jalapa por noche de motocicletas? O sea, choques en motocicletas, derrapones, personas que quizás chocan en contra el alumbrado público, contra vehículos. Hasta 5 choques en la noche registra Jalapa por accidentes motociclísticos, es lo que señala justamente el alcalde, y quien también nos tiene la información completa es mi compañera Yasmín Espinosa. Este es el reporte.
1: El alcalde de Jalapa, José Manuel Hernández Pérez, expuso que existe un incremento de accidentes en motocicleta registrados en el municipio, al señalar que en una semana llegan a ocurrir hasta más de 5 percances en una sola noche. El edil afirmó que los accidentes viales se convirtieron en uno de los principales problemas que enfrentan. Debido a ello, el ayuntamiento reforzó los retenes de vigilancia y las revisiones vehiculares a fin de fomentar el uso del casco protector y reducir las estadísticas.
2: Tenemos semanas donde en una sola noche ocurren más de 5 accidentes en moto, y para nosotros es un dato preocupante. Tenemos, por ejemplo, una zona de La Aurora, que es una carretera que se les hizo nueva. Los muchachos la agarran como autopista. Entonces la gente nos dice: presidente, ya nos hiciste una carretera, pero ahora queremos que disminuya la velocidad a la que andan. Bueno, esa es educación en casa. Tienen que educar a sus niños en casa, a sus muchachos, para no tener situaciones lamentables después. Esto es una situación de sociedad y gobierno.
1: El alcalde señaló que su administración prioriza la concientización antes que las sanciones económicas, aunque advirtió que ya comenzaron los operativos en los que se retirarán de circulación las motocicletas cuyos conductores no porten el casco de seguridad. Como ejemplo de los riesgos, recordó el caso reciente de un joven que perdió la vida tras impactarse contra un árbol mientras conducía una motocicleta sin casco, pese a que circulaba a baja velocidad. El presidente municipal también señaló que una de las zonas con mayor incidencia es el tramo carretero de La Aurora, donde tras la rehabilitación de la vía, algunos motociclistas circulaban a exceso de velocidad. Para XBA Noticias, Yasmín Espinosa.
0: Son las 2 de la tarde con 10 minutos, son las 2 con 10, y bueno, ahí está la información por parte del municipio de Jalapa y de su alcalde. Pues imagínense, hasta 5 accidentes por noche. Y es que más allá del casco, también es importante que los motociclistas utilicen los instrumentos necesarios como las botas o calzado adecuado, no manejen con sandalias. Yo, por ejemplo, en lo personal les puedo platicar que yo, por ejemplo, ando en moto. Manejo carro y manejo moto, y en mi calidad periodística he visto ya muchos accidentes donde tienen que ver las motocicletas. Y uno de los problemas también muy, muy graves es en ocasiones que los motociclistas no portan zapatos o botas, sino andan en chanclas y terminan lesionándose de una forma bastante grave las piernas o las rodillas por no tener un calzado apropiado para poder manejar una moto de una forma correcta. Recordemos que parte del manejo de la moto está en los pedales bajos, es decir, lo frenas una motocicleta con un pedal en el pie, entonces hay que utilizar el calzado correcto y también el casco correcto. No utilizar casco para andar en bicicleta o no utilizar un casco de construcción. Hace como un año y medio, no sé si lo recuerdas, Tony, no recuerdo si fue hace un año y medio, que un motociclista chocó allá por el Parquesote. Cubrimos la nota. El joven no traía casco, o bueno, mejor dicho, sí traía casco, pero tenía un casco de construcción, de esos que solamente son como para cumplir, ¿no? O sea, no era un casco correcto. Choca de frente contra una de las barandillas de protección en una curva, en el periférico, y la lesión fue de tal magnitud que la mandíbula se le desprendió. O sea, la foto fue muy impresionante. Digo, no se publicó fotos de la moto accidentada, pero sí me llamó mucho la atención que el joven pues quedó en una situación muy lamentable por no traer un casco correcto. O sea, creo que si hubiese traído el casco correcto no le hubiese pasado nada, pero sufrió un desprendimiento de mandíbula, sufrió daños graves. El Instituto Mexicano del Seguro Social tuvo que invertir una cantidad importante de recursos para poder ayudar a este joven, y todo fue por no traer un casco que era el correcto. Entonces, el llamado aquí, la recomendación es a usar el calzado correcto. Si tienen el casco correcto, qué mejor. Y pues igual, también el chaleco protector, que es en ocasiones también fundamental para los motociclistas, principalmente para los que salen a la carretera. Y bueno, de Jalapa nos vamos a pasar al municipio de Tacotalpa, y es que allá en Tacotalpa el alcalde Ricky Arcos señala que pues no descarta buscar la candidatura de Movimiento Ciudadano al gobierno de Tabasco. Estos temas políticos que tienen que ver con el ayuntamiento de Tacotalpa y con su alcalde y con Movimiento Ciudadano, se los platicaré, pero regresando del corte, porque ya nos alcanzaron las 2 de la tarde con 13 minutos y nos tenemos que ir a una breve pausa. Enseguida volvemos.
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2:17 PM, son las 2:17. Por acá nos comentan, excelente comentario sobre el equipo adecuado para manejar motos. Sí, es que hay que tener el equipo adecuado y hay que tomar conciencia. En ocasiones mucha gente dice, a mí no me va a pasar, no creo que me pase. Yo en lo personal, digo, pues ya ve que uno como periodista pues le toca ver muchos casos y les puedo decir, sí pasa, aguas, porque sí pasa, sí ha pasado y sí volverá a pasar si no tomamos las debidas precauciones. Por ejemplo, el comentario que yo hacía de las chanclas, de que no manejen en chanclas, es porque luego no pueden frenar bien una moto con dos pedales o la chancla se les puede atorar y terminan lesionándose. Hace 2 años me tocó cubrir una nota en la que un motociclista justamente venía jugando carreritas con otro grupo de motociclistas. Intenta rebasar por el carril de la derecha y se le atraviesa una camioneta que iba entrando a una farmacia. El joven frena, pero se le atora la sandalia con el freno, choca y básicamente terminó absorbiendo el golpe porque la moto se le atora en la pierna. Lamentablemente el joven no logró sobrevivir, fue en la carretera Villahermosa a la isla. Y parte fundamental del accidente tiene que ver con que el joven pues se destrozó la pierna, tuvo fracturas expuestas porque la chancla se le atoró con el freno de la moto al momento de rebasar por el carril derecho y chocar contra la camioneta. Entonces sí han pasado casos muy lamentables y por eso hay que echarle muchas ganas a manejar las motos con la debida, con el debido aditamento, el calzado correcto, un casco correcto, a una velocidad prudente. Si va a rebasar por el carril derecho, que está prohibido, hacerlo con una forma muy, muy precavida para evitar accidentes. Son ya las 2:19, vamos a seguir con más temas importantes. Le platicaba yo que de Jalapa nos vamos a pasar al municipio de Tacotalpa, porque el alcalde de Tacotalpa, Ricky Antonio Arcos Pérez, quien es integrante de Movimiento Ciudadano, dio a conocer que pues no descarta buscar la candidatura de ese partido al gobierno de

0: Tabasco, esto luego de que sostuvo una plática con el líder nacional de Movimiento Ciudadano, con Jorge Álvarez Máynez. Y es que recordemos que en Movimiento Ciudadano hubieron algunas fricciones porque llegó Erubiel Alonso a este partido, quien es diputado federal por el PRI, y esto generó algunas fricciones. En el caso de Ricky Antonio Arcos Pérez, pues bueno, pues él dice que pues prácticamente no descartaría la posibilidad de buscar la candidatura de MC al gobierno de Tabasco, aunque reconoció que falta todavía mucho tiempo, esto luego de que la dirigencia de este partido fuera ocupada por la exmorenista Carla Ravelo. Esto fue lo que dijo Ricky Arcos, vamos a escucharlo.
1: Pues bueno, yo agradezco al coordinador nacional Jorge Álvarez Máynez que lo haya hecho público en un programa de radio. Es un tema que todavía no hemos platicado de manera formal, pues tendré que esperar también las decisiones que se puedan manejar al interior de Movimiento Ciudadano. Siempre he dicho que estaré donde el partido lo requiera.
2: ¿No, no lo descarta esa posibilidad?
1: He dicho también en otras entrevistas que no podemos descartarnos porque también tiene que ver con las propias circunstancias que Movimiento Ciudadano pueda manejar, y estamos en la disposición de poder dialogar para que sea lo mejor para Movimiento Ciudadano.
0: Y bueno, la situación en Movimiento Ciudadano es un poco complicada porque ha estado recepcionando a cuadros políticos de otros partidos, como por ejemplo actualmente en Movimiento Ciudadano pues está el exalcalde de Centro y excandidato también a la gubernatura de Tabasco por el PRD, Gerardo Gaudiano Rovirosa. La actual dirigente de Movimiento Ciudadano en Tabasco es Carla Ravelo, quien estaba anteriormente en Morena y quien fue diputada por Morena, y de igual forma pues ahora están sumando un nuevo cuadro político, que es Erubiel Alonso. Erubiel Alonso, recordemos que es una figura pues bastante llamativa del PRI en Tabasco, es diputado federal por el PRI Tabasco, ya presentó su renuncia al PRI y ahora se suma a las filas de Movimiento Ciudadano con miras, porque lo ha dicho el propio Erubiel, con miras a participar en la elección y ser candidato para el municipio de Centro. Esto ha generado fricciones porque en Movimiento Ciudadano había otros cuadros políticos con más tiempo en el partido y que pues esta situación les ha llamado la atención. Y bueno, al respecto, el alcalde de Tacotalpa, Ricky Arcos Pérez, pues dijo que respeta la llegada de Erubiel Alonso, pero que se tiene que ganar su lugar dentro del partido. Esto fue lo que dijo.
3: El alcalde de Tacotalpa y actual militante de Movimiento Ciudadano, Ricky Antonio Arcos Pérez, dijo que respeta la llegada a su partido del diputado federal del PRI, Erubiel Alonso, que, sin embargo, sostuvo que tiene una opinión particular acerca de Erubiel Alonso. Arcos Pérez sostuvo que Erubiel Alonso debe ganarse su lugar dentro del partido como todos los militantes y demostrar que es un digno representante de Movimiento Ciudadano.
1: Bueno, yo respeto las invitaciones que Movimiento Ciudadano realice. Tengo mi propio criterio, mi propia forma de pensar. Soy un ciudadano libre. Recordemos que siempre Movimiento Ciudadano ha ponderado que es un partido en donde convergen gente con mentalidad libre. Y bueno, es mi propia opinión. Respeto mucho que lo hayan invitado. Reitero que no me genera a mí ningún tema de expectativa. Bueno, tendrá que hacer su trabajo al interior.

0: Y bueno, escuchamos a Ricky Arco sobre el tema de la llegada de Rubiel Alonso. Vamos a ver cómo se van dando las cosas dentro del Movimiento Ciudadano, esto de cara a las elecciones del próximo año, donde son elecciones intermedias y aquí en Tabasco solamente se van a renovar las 17 alcaldías y el Congreso. Sin embargo, pues bueno, los que ya están esperando con ansias que llegue la elección, pues es la Cámara Nacional de la Industria de las Artes Gráficas, la CANAGRAF, y es que están en espera del inicio del proceso electoral para reactivar la actividad económica del gremio. Así lo informó su presidente, Guadalupe Lotina Amar, y es que hizo un llamado a los partidos políticos y aspirantes para que contraten a empresas locales en la elaboración de propaganda y material de campaña, al señalar que en el pasado proceso electoral el material fue adquirido fuera de Tabasco. Es lo que señaló justamente el líder de la CANAGRAF. Esto fue lo que explicó.
1: Pues ahorita estamos esperando precisamente ya que empiecen lo que es las campañas, las precampañas se puede decir, para pues ver si empezamos a trabajar con algo aquí en Tabasco. Realmente ese ha sido el llamado que hemos estado haciendo a los posibles candidatos, pues que se acerquen precisamente a todos los socios que estamos dentro de la Cámara, que ahí lo estamos esperando, para poder empezar a trabajar con ellos y pues tener siempre todos los artículos necesarios que ellos necesitan.
2: ¿De cuánto es el aumento que representan las campañas para el sector?
1: Es muy variable, depende mucho. En años anteriores la mayor parte de los candidatos mandaron a hacer sus trabajos fuera del estado. Ahorita a través de CANAGRAF y a través de su servidor estamos invitándolos a que manden a hacer aquí sus trabajos, porque pues necesitamos del apoyo de ellos.

0: Son ya las 2 de la tarde con 26 minutos, son las 2 con 26. Y antes de irnos al corte, pues ahí escuchamos lo que señaló justamente el líder de la CANAGRAF, que pues le hace un llamado a los partidos políticos, a los candidatos que vayan a llegar a la próxima elección, a que compren sus lonas, que compren todo lo que tiene que ver con su serigrafía, bolígrafos, toda la propaganda de campaña, que lo hagan aquí en Tabasco, porque pues en las pasadas elecciones el líder de la CANAGRAF asegura que los candidatos compraron su material fuera del estado. Entonces pues piden ahora que haya una derrama económica local. Por otra parte, y hablando de derrama económica local y de proyectos, pues fíjense que el alcalde de Nacajuca, Roberto Caña Leiva, dijo en entrevista con XCB Noticias que pues ya están ellos apurando la construcción de la subestación eléctrica de aquel municipio. Ya este año comenzó la subestación eléctrica, podría quedar el próximo año, y con esto ya lograrían frenar los apagones en Nacajuca. Así lo estimó el alcalde Roberto Ocaña Leiva. 2 de la tarde con 27 minutos, son las 2 con 27. Nos tenemos que ir a un breve corte, es muy corto, pero enseguida regresamos con más temas importantes aquí en la segunda emisión de XCBA Noticias.
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11: La mayor goleada registrada en un partido internacional ocurrió en 2002, cuando Australia venció a Samoa Americana 31-0 en una eliminatoria para la Copa del Mundo.
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0: Son ya las 2 de la tarde con 32 minutos, son ya las 2 con 32 y vamos a seguir con más información relevante aquí en la segunda emisión de XCBA Noticias. Y bueno, la siguiente información tiene que ver con paneles solares. Y es que es todo un tema, un mundo de información. ¿Por qué razón? Porque en Tabasco hace demasiado calor, hay muchos apagones y los recibos de luz en ocasiones pues llegan muy caros. Ya en varios años atrás se ha dado la resistencia civil, el convenio con la Comisión Federal de Electricidad. Sin embargo, pues los tarifazos se siguen dando, el calor sigue siendo pues bastante fuerte. La gente pues obviamente cada día compra equipos de aire acondicionado más sofisticados y muchos ciudadanos tal cual le hacen como yo le hago, se persinan, toman aire antes de revisar en la aplicación el recibo de energía eléctrica a ver cuánto llegó en este mes, principalmente en las épocas de mucho calor. Sin embargo, ya aumentó, ¿sabe cuánto? Un 100% la instalación de paneles solares en casas de los ciudadanos que están optando por esta medida, que representa pues un ahorro ecológico porque se aprovecha la luz del sol y una disminución en los costos de energía eléctrica. Quien tiene toda la información es mi compañera Cintia Pérez y bueno, vamos a escuchar este reportaje.
1: El número de solicitudes ante la Comisión Federal de Electricidad para instalar paneles solares en casa se duplicaron en un año, reveló el presidente del Colegio de Ingenieros Mecánicos y Electricistas, Adrián Mendoza Bolaina. Hasta el mes pasado se registraron 2.191 solicitudes que ya se encuentran en proceso de contratación o activas. Precisó que el modelo es de autoconsumo y no significa desconectarse por completo de la CFE, pero permite generar energía propia con el beneficio de pagar únicamente la cuota mínima de alrededor de 90 pesos.
2: La vaca es muy en aumento. El año pasado se revisó que se traía alrededor de 1,000 en más o menos los mismos periodos, quiere decir que prácticamente se fue al 100% en aumento. Y en comparación a otros estados, la verdad que Tabasco ha repuntado bastante y pues ahí este es el motivo que nosotros detectamos que el repunte, vamos a hacer nuestra segunda Expo Foro y sobre todo trabajar hacia la eficiencia energética y la seguridad en las instalaciones eléctricas, que es lo que nosotros estamos por ahí trabajando. Lo que pasa es que el panel solar es un autoconsumo, no estamos independientes de la red de CFE, seguimos dependiendo de la red de CFE. Lo que hacemos es que generamos nuestra propia energía, pero seguimos conectados a la red de CFE.
3: ¿Y igual es el 50% de
2: agua? No, en los hogares podemos incluso llegar a pagar solamente la cuota, que son alrededor de 90 pesos. Podemos disminuir hasta allá, o sea, incluso no pagarle prácticamente nada a CFE.
1: Aunque la opción requiere inversión, a la larga alivia el bolsillo de los usuarios ante las altas tarifas. Mendoza Bolaina lanzó un llamado de alerta a los consumidores para evitar fraudes y riesgos en su seguridad, ya que han detectado a proveedores que únicamente realizan el montaje de los paneles, pero no los trámites legales, por lo que llamó a la población a asesorarse con ingenieros certificados.
2: Que depende de lo que uno consuma, pero digamos que alrededor de una casa, más o menos, puedo decir de 2-3 climas, debe andar alrededor de como unos 120,000 pesos, 140,000 pesos, ya el sistema ya instalado y sobre todo haciendo el proceso de interconexión a CFE y la contratación, porque muchas veces existe, o más bien hemos tocado con algunos tipos que venden, pero no les hacen el proceso de interconectar a CFE y pues ahí les queda por ahí no solo la instalación y pues no pueden hacer el proceso debido a TCFE.
1: Ante este repunte, el CIME planea buscar un acercamiento formal con el Infonavit para proponer que los nuevos desarrollos habitacionales y departamentos en Tabasco incluyan de origen esos sistemas sustentables para replicar proyectos que ya iniciaron en el norte del país. Informo para XCBA Noticias, Cintia Pérez.

0: Y es que un dato muy importante que revela nuestra compañera Cintia Pérez y el presidente del Colegio de Ingenieros Mecánicos y Eléctricos es que se tiene que solicitar una documentación ante la CFE para que quede ya constituido legalmente este acuerdo para que uno pueda tener los paneles solares y así pagar una tarifa mínima de uso de energía eléctrica. Entonces, pues hay que checarlo para las personas que tienen o que tenemos la intención de instalar paneles solares. Y hablando de calor, de tarifazos, de altas temperaturas, pero principalmente de calor, pues fíjense que el Instituto Mexicano del Seguro Social pues está pidiéndole a la ciudadanía en Tabasco tomar precauciones por las altas temperaturas, y es que este verano ha sido especialmente caluroso, con lluvias, tormentas, granizadas, pero especialmente caluroso. Y es que la institución destacó que es fundamental mantener una vigilancia especial sobre los grupos vulnerables, como niñas, niños y adultos mayores. El IMSS explicó que el golpe de calor ocurre cuando la temperatura corporal alcanza entre los 39 y 41 grados centígrados, lo que provoca que el organismo pierda la capacidad de regular su temperatura. Asimismo, recomendó a las personas que realizan actividades al aire libre implementar pausas programadas, descansar en espacios con sombra o techados y consumir agua simple cada 30 minutos. Es lo que señala el IMSS para evitar los denominados golpes de calor. Esto por las altas temperaturas que se han reportado en últimas fechas y que le decía yo, a pesar de que estamos en verano, pues se siguen dando las temperaturas de 35, 38 grados centígrados, entonces hay que tomar las debidas precauciones. Son ya las 2:37 y cambiando radicalmente de tema, pues vámonos ahora con los temas educativos. Hace rato yo le platicaba que estamos en épocas de graduación, en épocas de salida de clase, los de la UJAD ya están ingresando, pero otro de los temas que ha sido polémico este verano ha sido, ¿sabe cuál? La baja natalidad. ¿Por qué razón? Ya nacen menos niños hoy que hace 10 años. La natalidad se ha caído, las familias ya son más pequeñas y esto está afectando a que sistemas como el preescolar y la primaria tengan menos estudiantes. Ya no hay tantos estudiantes ingresando a las primarias, a los jardines escolares del estado de Tabasco, y esto está provocando que pues, las autoridades tengan que analizar qué van a hacer con tantos maestros. Entonces ya se están analizando fusionar grupos, mover maestros escuelas donde hay pocos niños a escuelas donde hay más niños, y es que más de 500 maestros en Tabasco van a resultar afectados por ajustes derivados a la baja matrícula escolar. Así lo dio a conocer la secretaria de Educación, Patricia Iparrea Sánchez. Detalló que 40 escuelas pasarán a CONAFE y 20 planteles con turno vespertino pasarán solo a matutino. Imagínense nada más, 20 planteles ya no van a tener dos turnos, sino solamente uno. Y se crearán 3 nuevas secundarias por demanda de alumnos. La secretaria de Educación precisó que los ajustes al personal no es decisión estatal, ya que hay una normativa federal que fija mínimos y máximos de alumnos para escuelas urbanas y rurales. Adelantó que el 15 de julio viajará a la Ciudad de México para reunirse con el secretario de Educación, Mario Delgado, y negociar una normativa acorde a las necesidades de Tabasco. Esto fue lo que dijo Patricia Iparrea Sánchez. Vamos a escucharla.
1: Porque, a ver, aquí no es una decisión de que la Secretaría de Educación, no, nos manejamos por una normativa a nivel federal, en donde las escuelas urbanas, como las rurales, tienen un mínimo y un máximo de alumnos. Entonces, en breve, yo el día 15 viajo a Ciudad de México para tener una reunión con el Secretario de Educación y podamos hacer una negociación en el que quede una normativa de acuerdo a nuestras necesidades. Estamos abogando por nuestros maestros, pero pues si hay escuelitas que tienen 8 alumnos, 10 alumnos, y pues ya eso ya es un número muy, muy reducido. Entonces, hay plazas que paga parte de la federación y parte del estado, y pues tenemos que ser muy responsables porque si no, pues todo eso es auditar.
2: ¿Esos atributos son los que todavía no tendrían, digamos, un seguro para nosotros?
1: Estamos trabajando, después del día 15 vamos a saber, ojalá y podamos traer buenas noticias de que no sean, que nos puedan tener un poquito más de consideración con esos maestros o esas escuelitas que tienen muy, muy poca matrícula.

0: Son ya las 2:40, son las 2:40. Y bueno, ya escuchamos al titular de la Secretaría de Educación, Patricia Iparrea Sánchez, quien pues bueno, reconoce que pues van a ajustar la plantilla de maestros. No habló de despidos, claramente sus declaraciones no decían vamos a despedir maestros o vamos a quitar plazas, no, solamente fue vamos a ajustar la plantilla de maestros a las escuelas que tengan pues una cantidad importante de alumnos, porque como lo decíamos, ahorita el tema es de que en secundaria están llegando muchos alumnos, pero ya en primaria y preescolar ya no están llegando tantos, la curva de natalidad se ha disminuido y obviamente al haber menos niños, pues se tienen que reubicar algunos maestros. El dato que me llamaba la atención, ¿sabes cuál es, Tony? Este de que decía la Secretaría de Educación que 20 planteles escolares ya no van a tener doble turno, sino nada más uno. O sea, se están eliminando casi como que 20 turnos en todo el estado de Tabasco. O sea, debido a la baja natalidad de pequeñines. Entonces, pues bueno, es un caso llamativo. Entonces, vamos a ver cómo avanza el tema educativo y le estaremos poniendo atención al tema de los maestros. Son ya las 2:42, son las 2:42. Antes de irnos al corte comercial, les recuerdo que nos pueden mandar un mensaje a nuestro mensajero oficial. Y esta tarde, de acuerdo a los reportes de tráfico de las aplicaciones como justamente como Waze o como Google Traffic, reportan una carga vehicular importante en la avenida Paseo Sumacinta, cerca de la entrada a la Plaza City Center, ahí por el tanque elevado está pesado el tráfico esta tarde. También se reporta tráfico pesado en el periférico de Villahermosa, a la altura del puente de Los Monos, se presenta una carga vehicular importante esta tarde. También nos están reportando tráfico pesado en Parrilla 2, esto en la vía federal Villahermosa Ateapa, a la altura de la de Parrilla 2, hubo un accidente en la zona, así es que está pesado el tráfico en aquel lugar. Por otra parte, no tenemos reporte de bloqueos en carreteras federales, así es que todas las demás vías están relativamente libres, solamente con tráfico, pero sin bloqueos. 2:43, pausa y regresamos con más.
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0: Son las 2 de la tarde, ya con 47 minutos, son las 2:47 y vamos a continuar con más información importante aquí en la segunda emisión de XEBA Noticias. Y es que uno de los temas que está llamando mucho la atención a nivel nacional, en los temas nacionales, es la Secretaría de Relaciones Exteriores, quien va a hacer públicas las peticiones de la detención provisional con fines de extradición formuladas por Estados Unidos contra el gobernador con licencia Rubén Rocha Moya y los otros funcionarios de Sinaloa implicados en toda esta trama. Pero ¿qué está pasando? ¿Por qué ha sido histórico, polémico, llamativo el caso de Rubén Rocha Moya? Pues bueno, él actualmente es gobernador con licencia del estado de Sinaloa. En su momento, cuando fue la detención del Mayo Zambada, el Mayo Zambada, presuntamente y escrito por una carta a su propia mano del Mayo Zambada presentada por su abogado, él asegura que a él lo invitaron a una reunión con el gobernador de Sinaloa, Rubén Rocha, la cual estaba programada en una hacienda. En esa hacienda lo terminan secuestrando al Mayo Zambada y se supone que él iba a intervenir en una reunión con Rubén Rocha y Héctor Cuen, el rector de la Universidad de Sinaloa y el rival político de Rubén Rocha. El caso es que el Mayo Zambada escribió en la carta que mandó al gobierno de México a través de su abogado que él fue secuestrado y enviado a los Estados Unidos por los hijos de Joaquín Guzmán Loera, el Chapo Guzmán, por los Chapitos. Posteriormente, luego de que el Mayo aparece en Estados Unidos, secuestrado por los hijos del Chapo, Héctor Cuen aparece sin vida. Entonces, pues toda esta trama pues ha llamado mucho la atención y los Estados Unidos obviamente pues ya hicieron una acusación formal en contra de Rubén Rocha, el cual pues no ha sido todavía su paradero investigado o dado a conocer por las propias autoridades de nuestro país. Sin embargo, la Secretaría de Relaciones Exteriores pues señala que ya va a revelar los expedientes que se tienen en contra del exgobernador de Sinaloa. Esta es la información.
1: La Secretaría de Relaciones Exteriores reservó por un periodo de 5 años toda la información relacionada con las acusaciones por presuntos vínculos con el narcotráfico contra el gobernador con licencia de Sinaloa, Rubén Rocha Moya, y el senador Enrique Insunza Cázares. Medios nacionales reportan que la Cancillería determinó reservar toda la documentación y comunicación oficial entre México y Estados Unidos relacionada con este caso, en el que también se incluyen otros 8 funcionarios mexicanos señalados por nexos con el crimen organizado por parte de la justicia estadounidense. La dependencia justificó la medida al asegurar que la divulgación de la información contenida en los expedientes podría generar conflictos bilaterales y menoscabar la conducción de las relaciones internacionales del Estado mexicano. Cabe recordar que en abril pasado el gobierno de Estados Unidos formalizó una acusación penal en contra de 10 funcionarios y exfuncionarios de alto rango del Estado de Sinaloa por presuntos vínculos con el cártel de Sinaloa, entre ellos Rocha Moya. Para XEBA Noticias, Carlos García.
2: Internacional.
0: Y bueno, pues así está el caso de Rubén Rocha. Los expedientes van a ser revelados, pero no ahorita, sino en 5 años, es lo que señala la Secretaría de Relaciones Exteriores. Y es un tema que tiene que ver con las autoridades mexicanas, las autoridades norteamericanas y pues el propio estado de Sinaloa, donde han ocurrido todos estos hechos históricos para nuestro país. Imagínense nada más, un gobernador acusado y señalado directamente por el gobierno de Estados Unidos. Un capo que pues es secuestrado y llevado a los Estados Unidos, entonces un tema polémico. Pero también hablando de polémicas y hablando también de Estados Unidos, el presidente de Estados Unidos, Donald Trump, pues anunció que da por terminado el alto al fuego con Irán, y es que dice que no quiere negociar más. Acusó a las autoridades persas de no cumplir los acuerdos, de haber pactado que no iban a buscar la proliferación de las armas nucleares y que salen en la prensa diciendo que pues iban a continuar con su programa nuclear. Por ello, pues bueno, pues Donald Trump da por terminado el alto al fuego con Irán y dice que las hostilidades van a continuar. Esto justo luego de que hubiese un alto al fuego y negociaciones, pero Donald Trump dice que ya no quiere negociar más con los iraníes. También se aventó unas sendas declaraciones Donald Trump contra España, y es que dice que es una causa perdida, y dijo este miércoles que España pues es causa perdida dentro de los países que integran la OTAN, y pidió cortar todo el comercio con el país, incluidas las visitas. Esto justamente por el trato que España le ha dado a Estados Unidos sobre el asunto de la guerra con Irán. Y bueno, pues ahí están los temas internacionales. Vámonos ahora con el mundo deportivo, porque ya se encuentra en cabina nuestro, y aquí en el estudio de XEBA Noticias, nuestro compañero Rosalino Ramírez.
3: Bueno.
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0: Y el referente de los deportes, Rosalino Ramírez, en XBA. Muy buenas tardes, Rosalino, ¿qué nos tienes?
3: Hola, ¿qué tal, Armando? Un placer saludarte en Información Deportiva. Bueno, una de las series más atractivas de la presente temporada del béisbol de la Liga Mexicana es la que está sosteniendo los Olmecas de Tabasco y los Diablos Rojos del México, que son los actuales líderes de la zona sur. Y bueno, pues ayer, trepidante partido, duelo de picheo, que al final de cuentas en la parte alta de la novena entrada se pudo definir con triple de el Gamber Gamboa para producir la carrera número uno, y después el equipo Escarlata pues anotó la carrera número dos para de esta manera lograr el primer triunfo y bueno, mantener una distancia de dos juegos sobre los Olmecas de Tabasco, que ostentan el segundo lugar. Hoy en el segundo juego de la serie estará Jaycon Nix, estará lanzando por parte de los Olmecas de Tabasco, y Humberto Castellanos por parte del equipo de los Diablos Rojos del México. El segundo partido usted lo podrá escuchar a través de 91.7 FM XBA a las 7:30 de la noche. Y bueno, por otra parte, también le quiero comentar que el árbitro mexicano César Arturo Ramos Palazuelo fue incluido en la lista de los árbitros que estarán sancionando los cuartos, semifinales y la final de el Mundial 2026, así que continuará con vida todavía el árbitro mexicano César Arturo Ramos Palazuelo. Y hace apenas también una hora aproximadamente se dio a conocer ya de manera oficial que Rafael Márquez es el nuevo director técnico de la selección mexicana de cara al proyecto rumbo al Mundial del 2030 que van a celebrar seis países. Está Argentina, está Paraguay y Uruguay en el continente sudamericano, y en el continente europeo está Portugal, está también Marruecos y la selección de España, que van a ser los que van a celebrar el Mundial del 2030. Y bueno, por otra parte también se ventiló de que México va a solicitar la sede del Mundial 2038 a raíz de que dejó buena sensación en cuanto a organización y operatividad del Mundial 2026. Esperemos que México pueda lograr de manera absoluta la sede del Mundial 2038. Y bueno, por otra parte, este Mundial ha sido parte de polémicas, de cuestiones importantes que se dan hacia el interior del Mundial 2026. Ahora, con esa llamada de Donald Trump a Gianni Infantino, presidente de FIFA, para que le levantara la tarjeta roja a un jugador de Estados Unidos, ha despertado mucha suspicacia hacia el mundo internacional. Y de esto le comento que ahora legisladores de la Unión Europea ya piden a la FIFA que investigue los posibles vínculos que tiene Gianni Infantino con Donald Trump. Y también le comento que por ahí la FBI está pues investigando a la Asociación de Fútbol de Argentina por posibles lavados de dinero en los Estados Unidos. Y ya para completar la información deportiva, el próximo 29 de julio se estará llevando a cabo el Juego de Estrellas entre la MLS y la Liga MX, Juego de Estrellas que encabeza por parte de la MLS el argentino Lionel Messi. Esto va a ser el 29 de julio en Charlotte, allá en Carolina del Norte. Parte de la información deportiva que estaremos ampliando de 4 a 5 de la tarde, Mónica Villegas, Ara Roche y un servidor estaremos compartiendo toda la información deportiva, Armando.
0: Te agradezco mucho, mi estimado Rosalino Ramírez, te agradezco mucho. Y bueno, nada más preguntarte, ¿consideras tú que realmente Rafa Márquez sí pueda traer algún cambio a la selección mexicana? ¿Y realmente sí serán ciertas las acusaciones de la selección de Egipto de que pues ahí hay chanchullo entre Infantino y Leo Messi?
3: Pues fíjate que en el tema de Argentina, pues todo mundo ha sido, bueno, Argentina ha sido severamente criticada en redes sociales, en las memes, y es que fue evidente, ¿no?, de que el árbitro francés que sancionó las acciones de este partido, pues no marcó dos jugadas válidas para la selección de Egipto, y sí validó las jugadas que anotó gol Argentina. Por tal partido se han generado muchas interrogantes de lo que pasó en este partido entre Argentina y la selección de Egipto, donde pues todo mundo vio que Egipto podría ser el ganador de este partido. Y bueno, por otra parte, Rafa Márquez, pues trae buena escuela, viene de dirigir al Barcelona de la segunda división profesional y estuvo a punto de ascenderlo a la Liga Española. Así que, pues vamos a dar, tiene 4 años para poder trabajar con este legado que dejó Javier Aguirre como técnico de la selección nacional, Armando.
0: Gracias, mi estimado Lino, y bueno, ya se nos terminó el tiempo, ya se nos alcanzó las 2:58, ya nos tenemos que despedir, no sin antes recordarle la pregunta del sondeo. Mañana le tendremos los resultados. ¿Qué aspecto considera más importante en las inspecciones vehiculares por la Secretaría de Seguridad Pública y Protección Ciudadana? También la última denuncia ciudadana, nos comentan por acá, la escuela secundaria Manuel Campos Pairó, ubicada en Bosques de Saloya, todavía tiene cupo disponible para estudiantes de primero, segundo y tercer grado. 2:58, esto fue la segunda emisión de XCBA Noticias. A nombre de todos mis compañeros que hacen posible este espacio, yo les invito a que tengan una excelente tarde y mañana nos escuchamos de nueva cuenta en 91.7 de su Radio FM.
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0: entrando al aire. A ver, estamos, es que acabamos de cambiar un equipo y esperamos que estemos ya entrando. Ahora sí ya. Ahora sí ya. ¿Eres tú, Julio? Sí. Julia. Ya mi querida Julia, ya quedó. Ahí se oye ya bien. Disculpen, es que solamente esto se puede probar cuando estás al aire, pues, según aquí mi técnico experto. Entonces, pues era cuestión de poder ajustarnos, ¿no? Ya estamos. Entonces, les decía que pues damos gracias a Dios por la oportunidad que nos da de estar aquí vivos este miércoles 8 de julio. En el 2026 estamos con una temperatura máxima de 34 grados centígrados y una sensación térmica que alcanzará los 41 grados centígrados. Y pues el desarrollo de tormentas eléctricas y tormentas se esperan esta tarde y noche. Miren, me habían pasado por ahí una nota, seguramente ya lo han estado escuchando ustedes, acerca de que se están realizando cortes masivos por parte de la Comisión Federal de Electricidad a personas o a servicios que tienen adeudos, en especial estos, los que ya tienen adeudos muy, muy grandes de tantos años, por apegarse a esa resistencia civil que no sé quién la inventó ni quién la resolvió, ¿verdad? Pero pues mucha gente se quedó con eso de la resistencia civil y no sé cuántos años tiene eso, pero seguramente han acumulado un montón de cobro de tarifa eléctrica. Y déjenme decirles que no es tan injusto que Comisión Federal de Electricidad cobre. De verdad, viéndolo fríamente, no podemos exigir un buen servicio si ni siquiera lo pagamos, pues, ¿no? Y para la gente que sí paga, pues es injusto también que la Comisión Federal de Electricidad pues no haga lo que tiene que hacer con la recuperación de, o sea, el cobro de su servicio que presta, pues porque no tiene dinero, porque pues a alguien se le ocurrió hacer una resistencia civil y no le dieron muchísimas oportunidades para que se pusieran al día, y mucha gente, incluso hicieron hasta el famoso borrón y cuenta nueva, ¿no? Pero pues ahorita pues ya están ejecutando los cortes en algunos lugares, me informan que algunas rancherías en todo el estado van a hacer eso, y la verdad es que sí tienen ustedes que tienen que estar muy pendientes y buscar la forma de arreglar su situación, porque nosotros vivimos en un estado donde hay muchísima, pero muchísimo calor, que las tarifas son altas, que esto y que el otro. A lo mejor y sí, pero hay que buscar la manera legal, unirse todos para poder buscar de alguna forma que no nos cueste tan caro los aires acondicionados, porque es algo que es parte de la vida, sobre todo cuando, y más aquí, ahorita que tenemos una sensación térmica, ¿cómo se llama? Pues bastante, bastante alta, ¿sí? Pues es una sensación térmica desde hasta 41 grados centígrados y no es nada agradable. Y hay mucha gente, muchas personas que están, ¿cómo les explico? Con sus papacitos, con sus ancianos. Hay partes de las leyes que les protegen también a ellos, pero sí tienen que acercarse para estar todo, estar al día, y pues que se pueda invertir y se pueda tener una un servicio de energía eléctrica pues decente. Yo les aseguro que si Comisión Federal de Electricidad o el gobierno federal dijera, bueno, ¿saben qué? Vamos a tener, a permitir la competencia, como lo hacen en otras partes del mundo, que está completamente privado. Me platicaba un amigo que sus hijos viven en España, y dice que el recibo, les llega el recibo, que no es nada barato, ¿verdad? Les llega el recibo, pero también de repente que hay problemas, que hay una falla de luz durante un tiempo, horas, minutos o segundos, les llega un cheque regresándoles y ofreciendo una disculpa, regresándoles el dinero que ya habían pagado. Hay que buscar, y claro, en el momento que tú le falles a pagar a las compañías privadas, pues simplemente si tú vas a la gasolinera y le dices échale 100 pesos y no le pagas, pues obviamente no te los van a dar. Entonces, no me gusta, de verdad. Yo soy de los que siento que la energía eléctrica sí es cara, pero es cara generarla, pero es un círculo vicioso, porque yo no sé cuál sea el número. De hecho, voy a buscar una entrevista con alguien de Comisión Federal de Electricidad para que nos compartan los números de cuántas personas estiman en Tabasco que están en resistencia civil o que no pagan la luz, no pagan sus recibos de luz. ¿Y cuánto representa del ingreso total? Para que usted se dé cuenta por qué las cosas a veces están como están. ¿No? O sea, sí queremos que cuando vengan las épocas de vientos, de lluvias, estén los árboles recortados, bien, pues que no haya ese problema de que una rama te rompa la continuidad de tu cable de electricidad o tu servicio de luz. Y eso, yo les puedo decir, he visto un montón de brigadas trabajando en eso de Comisión Federal de Electricidad. O sea, no podemos decir que no. No les digo que sea el mejor servicio del mundo tampoco, pero es el que tenemos. Y si nosotros no pagamos, o vemos la forma para si tú crees que es demasiado lo que te llega de luz, como se acuerdan de mi amigo el experto en energía, Emilio, el ingeniero Emilio Bullegoiri, nos explicaba cómo puedes hacer tú para checar y para consumir lo menos posible de energía. Y lo menos posible de energía significa el descontar algunas cosas que le llaman chupasangre, y le llaman ellos los que son aparatos que quedan encendidos en una situación de que le llaman stand-by o en espera, ¿sí? Y que si no los estás usando, de todos modos están consumiendo energía eléctrica. ¿Me entiendes? El horno de microondas, bueno, el refrigerador no, ¿verdad? El horno de microondas, no sé, hay muchas televisiones, equipos de sonido, a lo mejor tienes tu computadora en stand-by, o la apagas según tú, pero sigue conectada. No sé, es un fin, y si tú empiezas a sumar el wattaje que te vas a ahorrar, vas a tener muy buena respuesta y te vas a dar cuenta. Las luces, que sean focos LED de bajo consumo. Ahorita hay focos LED de bajo consumo que iluminan un chorro. De verdad. Y los aires acondicionados, yo sé qué me va usted a decir. Quizás tú has de tener para pagar lo que cuesta un aire acondicionado inverter, que del que cuestan el doble de lo que cuesta uno normal, ¿no? Pero hasta el clima, hasta el aire acondicionado tenemos que aprender, ¿sí? Así que se tiene que aprender a programar en una temperatura donde descanse el compresor para que usted no tenga que estar, y hay que tener siempre, buscar la forma de aislar el calor del techo. Hay muchas formas económicas. ¿Se acuerda que hace unos días yo les platiqué a todos ustedes de un sistema que se hace con cal, resistol, y qué otra cosa, güero? Bueno, ¿y qué otra cosa? ¿Cal, resistol y qué otra cosa? ¿Estás hablando con tu novia o qué? El aislador, resistol, agua y cal, nada más. Y haces una mezcla, en las proporciones adecuadas, ahí está en YouTube, y sí funciona. Sí funciona porque yo lo apliqué en una bodeguita que tenemos, que hervía el techo, hervía. Pues déjeme decirle que se ponía a 40, 42 grados el techo. Claro que el pensar meter un aire acondicionado ahí era una locura, pues. O nunca enfriaba un ventilador. Entonces, ¿qué pasó? Pues definitivamente probamos esto y bajó la temperatura de una manera formidable que hasta el ventilador sienten los muchachos cuando están trabajando allá. Así que siempre hay que ponerle a los problemas buena cara. No todo tenemos que volverlo político, aunque sí tiene fondos políticos, aunque sí.
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0: tantito. La verdad que sí, los recibos, sí, a veces dice, Dios mío, ¿cómo pago esto? ¿Por qué me llegó así? Pues búsquele, búsquele y hágala de todo si es necesario, mi amigo. Pero hay que cumplir con los pagos, si no, ¿cómo? 9931-2953-69, repito, 9931-2953-69. Yo soy Luis Santiago Gil, esto es XBA y usted escucha Kiosco Radio a las 3. Volvemos.
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1: Hola, ¿cómo están? Muy buenas tardes. Eso que oyen ahí, mi pote, como decía el jinete, mi pote de café. Muchas gracias, señorita, por endulzarme mi cafeíto. Estoy tomándome mi cafecito como buen tabasqueño. Escuchen. Así el jinete. Salud, mi doñita. Y salud, mi doncito. Primero así y luego hacía. Tomaba su cafezón el jinete y mandaba su primera canción. Oigan, aquí no hay canciones, pero aquí hay cosas que platicar muy en serio. Déjenme les voy a decir. No sé, en cuanto tengas listo el video, me avisas, por favor. Bueno, para pasarlo al aire. Ya está ahí en. Y lo mandaron a la producción, creo, ¿no? Bueno, déjeme decirle, y yo tengo preguntas que hacerle a usted como público, ¿no? Yo me pregunto si un ciudadano norteamericano es asesinado aquí por agentes de migración, ¿no? ¿No nos andarían linchando? ¿No nos andarían pidiendo a la gente que mató al ciudadano para que lo extraditáramos en Estados Unidos? Usted, yo le pregunto. Porque cuando fue al revés, cuando mataron a este, y yo de verdad, al señor Camarena, ya no, y su familia vive, y con todo respeto, no conozco completamente la historia, pero nadie, casi nadie de los grupos de operación estadounidenses que vienen aquí a México operan 100% dentro de la ley. Lo que quiero decirle, nadie merece la muerte, sí, eso sí. Pero también no estamos hablando que fue un sacerdote al que asesinaron aquí en México, y además el crimen organizado, que es gravísimo. ¿Y qué pasa? ¿Esto cuándo fue lo de Camarena? Googleamelo, güero, por favor. En 1981, 80, por ahí en esas épocas. ¿Sí? Y acaban de mandar a Estados Unidos a Rafael Caro Quintero para que responda después de haber cumplido la condena aquí en México, en el 85, imagínense, hace 41 años, lo que tiene casi el programa del jinete, 40 años. Y luego el señor sale, pero como Estados Unidos lo presionó, y luego lo extraditan sin más ni más, ¿eh? Sin más, de inmediato, no solamente con él, se fueron una cuerda de personas que se dedicaban al crimen organizado presuntamente, que estaban juzgados en México y que estaban solicitando ellos, y en friega se los mandaron a Estados Unidos. Ilegalmente, ¿eh? Déjeme, si la presidenta reclama la legalidad, ella tampoco ha sido muy legal, que digamos, porque pues estas personas tenían derecho a defenderse. Claro que lo más seguro es que no iban a poder ganar, ¿verdad?, un juicio de extradición teniendo los antecedentes que ellos tenían. Yo no digo que no se hayan llevado a este señor, a lo mejor, pero si el señor ya estaba purgando una condena, ¿por qué tenerla que ir a purgar a Estados Unidos otra vez? ¿No? No sé si estuvo condenado por la muerte de la gente Camarena, yo creo que sí. Aunque él no fue directamente, como se sabe ahora, fue gente intelectualmente hablando, fue la persona pues que participó en ese tipo de cosas. Entonces lo mandaron ya un hombre que es extremadamente grande, que no va a tener tiempo de rectificar el camino, si es que en algún momento tuvo esa oportunidad de rectificar en el camino y pues hacer algo bueno por la vida, ¿no? Dicen que estaba en el cártel, que no sé qué, pues es que ¿a qué personas puede conocer ese tipo de gente? Pero que él estuviera traficando, no sé, no quiero ponerlo en duda tampoco, porque no quiero que me vayan a decir, oye, ¿qué onda? ¿Estás a favor del narcotráfico? No, de ninguna manera. Pero, por ejemplo, a Lorenzo Salgado Araujo, ¿sí? Un ciudadano, un paisano de nosotros, migrante, fue asesinado en Houston. Ojo, el delito fue, bueno, la detención ilegal que trataron de hacer, pues desembocó en que él tratara de huir, y pues el agente, alegando, ¿sí?, que trató de atropellarlo, pues le disparó y lo ejecutó. Así, señores. Entonces, él dice que lo hizo pues en defensa propia, ¿verdad? Y la presidenta de la República hace algo que es muy correcto, me parece, porque pues dice que tiene que haber medidas jurídicas contra el ICE por la muerte del mexicano. No permitiremos el matato. No, señora, eso sí está fuera de contexto. No está usted en la capacidad de no permitirlo porque no está usted allá. ¿Me entiende? Ellos en Estados Unidos hacen lo que se les dé la gana, pero lo que sí puede hacer la presidenta Claudia Sheinbaum es poner visa para los norteamericanos, igual que les cueste dinero venir a México, por supuesto. Y quien entre sin visa y que ande viviendo sin pagar impuestos aquí en México, pues expulsado del país, así como lo hacen ellos. ¿Por qué nosotros no? No me diga que porque no somos humanos, porque no somos inhumanos. No podemos reclamarle a este señor Donald Trump que exija la detención y la expulsión de cuanta persona no sea ciudadana. Es su país y él representa a su país. Pero, señora presidenta, usted manda aquí y se equivoca, si me gusta o no me gusta o lo que sea, esa es mi bronca. Usted vuelve a mandar porque tiene la investidura más alta que existe en este país, según yo entiendo, que es la presidencia de la República. Póngales, cambien el sistema de migración de ellos hacia acá y métales también visas, va a ganar un chorro de lana con toda la gente que quiere. O sea, no puede ser que viajen a México como si fuera su patio trasero. Ah, pero tú no puedes ir a su casa. Y hay mucho gringo o mucha gente extranjera que viene de otro lado y picudean al mexicano en su propia tierra. A mí no me ha tocado, por supuesto, para mi carácter, ¿verdad? No podemos seguir siendo así. No creo que el señor Donald Trump quiera asesinarnos o declararnos la guerra simplemente póngalo usted a plebiscito. ¿Cómo le llaman a esto ahora? Que es a votación de la gente. ¿Quiere usted o no que se le ponga el pago de visa a los al pueblo norteamericano para entrar a México? ¿Sí o no? Y punto. Ahí va a ver lo que le dice la gente. Le aseguro que todos, la gran mayoría, va a decir que sí. Económicamente a lo mejor la gente que sabe mucho, porque sí hay mucha gente aquí en México que sabe mucho, podría decir, podría ser antiproducente, Luis, pero ¿qué más antiproducente que nos traten como animales? Digo, yo no pienso irme tampoco de migrante indocumentado a Estados Unidos ni a ningún chingado lado, ¿verdad? Pero ¿por qué no hacer las cosas en orden? ¿Quieren contratar mexicanos? ¿Quieren contratar? Pues que paguen. Que hagan su contrato y que paguen. Y que paguen lo justo. Y que esté protegido el trabajador extranjero en los Estados Unidos. ¿Por qué? Fregados, ¿no? Ahora yo me pregunto, ¿no podemos pedir la extradición? Ah, no, porque les debemos una, ¿no? Unas mil. Pero no puede haber una vara para unos y para otros, no. Estoy de verdad muy decepcionado, porque de verdad la gente que se va a luchar extranjera no se va por gusto, ni porque sean muy simpáticos. Las calles de Estados Unidos, las verdaderas calles de Estados Unidos, son peligrosas. Mucha gente no ve con buenos ojos a la gente migrante latina. Aunque estés con permiso ahí, aunque vayas de vacaciones, aunque vayas a dejarle tus centavos de ahorro al Walt Disney, a Disney World y a todos esos lugares, o que vayas al Times Square a Nueva York a llevar a tus hijos para que conozcan, ¿qué? No sé. No lo entendí yo, que tiene bonito ver pantallas por todos lados. Pero en fin, yo creo que es momento de marcar. O póngale aranceles, presidenta. Por cada marihuano que nos manden para acá, arancel. Arancel. Arancel. En sí. Y ahora, pues para regreso al corte, les voy a envenenar todavía más, porque un mentecato se atreve a revolver la gimnasia con la magnesia. Y lo peor de todo es que se dice llamar periodista, propiciando el odio entre los pueblos. ¡Qué estúpido! Ahorita, regresando al corte, vamos a platicar de este baboso. 3 de la tarde con 34 minutos. Yo soy Luis Santiago Gil, no se enoje. 99-31-29-53-69. Esto es Kiosco Radio a las 3.
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0: de regreso, ya estamos de regreso en Kiosco Radio a las 3. Saludos a toda la gente que está conectada a través de redes sociales. A ver qué me opinan ahí. Déjeme decirle que fue aniversario luctuoso de nuestro querido ídolo tabasqueño, José del Carmen García León, Carmito, pues. Y bueno, con motivo de su 25 aniversario de su fallecimiento, se ofrecerá una misa en la Catedral del Señor de Tabasco el día hoy, creo, hoy es 8, bueno, el día de hoy en la catedral, en la noche, para que lo acompañen familiares, amigos y toda aquella gente que le tuvo gran aprecio a ese artista tabasqueño tan completo. Pero era un hombre, déjense esto, o sea, ok, artista, pero era un hombre lleno de simpatía, lleno de humildad, lleno de cariño, pero además lleno de respeto, que dejaron huella en el corazón de nuestros corazones, de todos, de nuestros tabasqueños y la gente de México. Y a Panchito, su hijo, mi amigo, en lo personal, mando un abrazo, mi cariño, pero también lo felicito por lo bien que ha sabido sacar adelante el legado que le dejó su padre. Muy, pero muy bien. Muy bien por ti, mi querido Panchito. Quien ha seguido al pie con esa encomienda. Porque no nada más es su talento, ¿eh? Déjeme decir el talento de su padre, sino al haber heredado ese don que tenía su papá, ¿verdad? Y lo suma con el talento que él tiene, porque yo me acuerdo que desde niño ese muchacho estaba acompañando al papá en los conciertos, en sus presentaciones, y la verdad que era algo muy, pero muy bonito. Muy, muy, y hasta el día de hoy escuchar su música es pensar en nuestro Tabasco querido. Saludos hasta Puebla. Hola, Jacibe, ¿cómo estás? Felicidades a tu hijo que se graduó. Dice, yo estoy en espera, Luis, de que ya nazca mi nieta de mi hijo Emmanuel. Amiga querida, ya nos estamos volviendo. Yo tenía un nieto, pero ya no. Me desnietizaron. No, sí tengo mi primer nietecito, gracias a Dios. Por ahí anda, el papá viaja mucho. Luis dice, es el único estado que hace eso de no pagar la luz. En Puebla no pagas y de volada que te la cortan. Por eso pasa, pero eso pasa desde que yo vivía en Villahermosa. Según Obrador, dijo que cuando él fuera presidente, todos en Tabasco sería borrón y cuenta nueva, cosa que nunca pasó. ¿Y qué tiempo tiene? Espéreme, déjeme, ahí voy a diferir tantito contigo. Saludos desde Comalcalco, Gilberto de la Fuente. Saludos hasta Comalcalco. Oigan, déjenme decirles una cosa. Creo que sí se implementó lo de borrón y cuenta nueva, nada más que mucha gente no aceptó. En la ranchería, por ejemplo, allá donde está mi rancho El Porvenir, creo que se hizo eso, pero la gente otra vez no volvió a pagar. Y no es porque no quiera la gente, es porque pues no les alcanzaba a pagar las tarifas, sobre todo pues para una para una ranchería, pues. Tienen que hacer una operación muy intensa, muy bien planeada, pero también muy humana, en Comisión Federal de Electricidad del Gobierno Federal, para poder rescatar ya con esto y poder dejar atrás todos los errores que se han cometido, tanto nosotros como ellos, y poder sacar adelante. Porque si no tenemos eso, imagínense. Oigan, déjenme les voy a decir una cosa. Y no se les vaya a olvidar porque ya se les va a acabar el tiempo. La Academia de Locución Román de la Cruz está invitando a los jóvenes para que asistan, se inscriban al campamento que se llama Voces que Lideran Kids se llama. Es el campamento de voz y liderazgo que va a darle una experiencia muy formativa y divertida a los niños y niñas de 8 a 13 años, donde aprenderán mientras juegan, crean. De verdad que ya estuve de visita ya en la academia y de verdad es que se divierten las jóvenes, los muchachos, porque también hay adultos y más adultos todavía, ¿verdad? Pero es muy dinámico y luego salen los chavos, hay muchos testimonios muy padres, muy bonitos, y es semillero de buenos locutores de verdad, locutores estudiados. Porque además se dan su tiempecito locutores consolidados la cabeza de ahí, Román de la Cruz, que es un especialista en locución y liderazgo, pero también nuestro querido amigo Jorge de Dios, quien no va a conocer a Jorgito de Dios, y también, por ejemplo, actores profesionales como Alejandro Corzo y otras, ¿cómo se llama? Personalidades que van a ayudarles a que tengan esa lectura expresiva y comprensión, y te va a servir para teatro, improvisación y creatividad, desenvolvimiento escénico, técnicas para respiración y proyección de la voz, dinámicas para fortalecer la autoestima y la seguridad y liderazgo. No saben lo gacho que se siente que te paren frente a un público. A mí, la vez que sentí que me desmayaba, pero bendito sea Dios, y eso que yo desde niño había tomado micrófono, pero no es lo mismo tomar un micrófono en una radio que estar frente a un acto multitudinario como uno de los aniversarios de mi padre, que me dice, ¿sabes qué? Conduce una hora los cantantes que van a estar, los concursos, y ya para después pasar al otro segmento. Y cuando me paro en esa tarima y veo todo el montonal de gente, yo quería hacerme humo. Pero gracias a Dios y a la bonita mirada de mi tío Fidias Tosca Centella, este gran locutor tabasqueño que estaba al frente y me quedaba viendo como diciendo, si puedes o te coqueteo, lo logré. Así que, por favor, inscríbanse. No es caro, de verdad, no es caro. 9932-658995. O ahí pasa el comercial para que lo escuchen. O aquí directamente en kiosco, pregúntenme. 9932-658995. Vámonos a un corte. 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

0: De regreso, ya estamos de regreso en Kiosco Radio a las 3. Discúlpenme ustedes por este improperio que va a estar escuchando, pero sé que los quiero compartir. Adelante, bueno. Súbele.
1: Esto a los mexicanos. Los detesto con mi alma. El ahorita ese se los puede meter en el orto.
2: Pero yo estoy con vos, Edu. Yo quería que perdiera México.
1: No, detestables esos tipos.
2: El que sacaste hace unos días, ¿te acordás del periodista que
1: la envidia que los mexicanos le tienen a los argentinos, no solamente en el fútbol, en todo. No se envidian. Quieren ser como nosotros y no les da el piné.
2: Pero no son clásicos para nada.
1: Y menos en el fútbol, ¿viste? La verdad son de madera.
0: Bueno. Este imbécil se llama Eduardo Feynman y es un imbécil, les voy a decir por qué. No porque opine lo que opine de nosotros los mexicanos, sino porque está vertiendo una opinión muy delicada en un medio de comunicación, en este mundo globalizado, donde seguramente ya le llegó antes que a mí, a millones de mexicanos, ¿verdad?, que están profundamente ofendidos. Y que también como ellos, como él, que tiene un pequeño cerebrito, piensan que un juego de pelota es motivo suficiente para enemistarse con alguien. Está equivocado, es un estúpido. Nosotros, yo, no tengo nada que envidiarle a él. No tiene por qué generalizar los argentinos. Porque este estúpido no se puede medir con los grandes argentinos y mucho pueblo argentino trabajador que hay, que ha sacado adelante a su país y que han vivido las peores crisis económicas, sociales y de seguridad en todo América. No podemos pensar que todos los argentinos piensan como él. Él solamente es un idiota que quiere, pues ya lo logró, ¿verdad? Quiere alimentar odios, pero si usted va a odiar a alguien, odia a este baboso. A este hay que funarlo, como le dicen, funarlo, escribirle. Pero los argentinos, sí, habrá algunos que son medio payasos, pero no todos los argentinos. Yo conozco mucha gente argentina con un corazón de oro. Yo le mando todos mis respetos a ese presidente Milei, que es un presidente diferente. Y claro, no es mi presidente, ¿verdad? Pero es un presidente que se ha atrevido a hacer cosas que no se atrevían los demás. Y no por eso decir que es un idiota. Entonces, piénselo bien. Les repito su nombre. El señor se llama Eduardo Feynman. Búsquelo usted en Google y ahí deben estar sus redes sociales y platíquele lo que usted opina de él, no de los argentinos. Un abrazo para el pueblo argentino. No quiero que ganen el mundial, yo no quiero que ganen ellos el mundial, pero no por razones de que me caigan gordos, sino porque no se lo merecen. No son realmente el mejor equipo que está jugando en el mundial, así que. Pero si se lo ganan, felicidades. Aunque yo no confío en la FIFA desde que perdonó a Estados Unidos esa tarjeta, porque el señor es un corrupto. Y bueno, pues ya no me importa tanto porque pues el fútbol o la Copa Mundial, pues es un deporte, ahora sí, excluyente, solo para ricos. Mañana en punto de las 3 de la tarde estaremos con ustedes en una emisión más de Kiosco Radio las 3. Recuerden lo que yo digo aquí, el único responsable soy yo. Que tengan muy buenas tardes, muy buen provecho, pero sobre todo, que Diosito nos bendiga a todos. Hasta mañana.

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3: La temperatura actual en la ciudad de Villahermosa es de 34 grados centígrados. Buenas tardes, soy Alejandra Lizalde y este es un corte informativo.
2: Local.
4: Local.
3: El alcalde de Xalapa, José Manuel Hernández Pérez, reconoció que existe preocupación debido a que los pronósticos meteorológicos para los próximos meses muestran escenarios complejos en materia de precipitaciones pluviales para esa zona.
2: Nacional.
4: Nacional.
3: La Secretaría de Relaciones Exteriores hará pública las peticiones de detención provisional con fines de extradición formuladas por Estados Unidos contra el gobernador con licencia Rubén Rocha Moya y los otros 9 funcionarios de Sinaloa acusados por nexos con el narcotráfico.
2: Internacional.
4: Internacional.
3: El gobierno de Estados Unidos identificó a Juan Carlos Valencia González, Ariel 03, como el nuevo líder cartel Jalisco Nueva Generación, desde el abatimiento de Nemesio Ceguera Cervantes, alias El Mencho.
2: Espectáculos.
3: Tras confirmarse el divorcio entre Juan Diego Covarrubias y Renata Jaro, la conductora deportiva Edna Monroy respondió a las acusaciones que la señalan como responsable de la separación.
2: Deportes.
3: La Federación Mexicana de Fútbol designó a Rafael Márquez Álvarez como el nuevo director técnico de la selección mexicana, tomando el lugar de Javier Aguirre. 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

0: Hola, ¿qué tal? ¿Qué tal, amigos? Bienvenidos a los deportes de la XBA. Me da mucho gusto saludarles la tarde de este miércoles, mitad de semana. Hoy vamos a tener un menú importante en cuanto a la información deportiva se refiere. Vamos a hablar acerca de los Olmecas de Tabasco, que ayer perdieron el primer juego de la serie ante el equipo de los Diablos Rojos del México. También vamos a hablar acerca de Rafa Márquez, que es el nuevo director técnico de la Selección Nacional de cara al Mundial del 2030, que se va a celebrar en 6 países. Además, vamos a platicar acerca de la situación que se vive en torno a la polémica del partido de Argentina contra el equipo de Egipto. Ya por ahí la Unión Europea pide a la FIFA investigar la relación de Gianni Infantino con Donald Trump. Y aparte, el FBI también investiga a la Asociación de Fútbol de Argentina por cuestión de lavado de dinero con Estados Unidos. Y bueno, temas interesantes que vamos a platicar con ustedes, pero antes saludo con mucho gusto a Arad Roche, también mi compañero, que vamos a tener pues un programa bastante lleno de contenido. Arad, ¿qué tal? Muy buenas tardes.
1: ¿Qué tal, Rosalino? Muy buenas tardes, un placer como siempre aquí en los deportes de la XEBA. Hoy un miércoles, ya día de segundo juego de la serie entre los Olmecas de Tabasco y los Diablos Rojos del México. Los Olmecas, que buscan el liderato de la zona sur, buscan enracharse nuevamente en este, por así decirlo, recta final de la temporada regular 2026. Y qué mejor que con un rival contendiente. El rival de momento de los Olmecas es Diablos. Más abajo viene Bravos, Pericos, y por ahí otros están peleando ese puesto de honor en el tercer lugar. Pero sin duda, serie importante, serie muy, muy fundamental, sobre todo aprovechar que es en casa. Ya se perdió el juego número uno en un impresionante duelo de picheo. Hasta la novena entrada las argollas estaban en la pizarra. Ahorita, el día de hoy, veremos si los Olmecas pueden emparejar la serie o los Diablos se llevan ya la ventaja.
0: Efectivamente, bueno, saludamos a Julia Sosa en la parte técnica, usted amable radioescucha. Recuerde que tenemos una línea de WhatsApp 99-31-00-12-14 para que también usted participe en este programa. ¿Y qué le parece? Nos vamos rápidamente al rey de los deportes, el béisbol.

0: 4:05. Continuamos con el béisbol aquí en XBA Deportes. Y ahora sí, hablar de lleno con lo que pasó la noche de ayer en la Liga Mexicana de Béisbol. Ya dimos el adelanto. Los Olmecas caen 2-0, pero también se jugó toda la demás jornada. Rosalino, ¿cómo viste tú el compromiso de los Olmecas, sobre todo?
1: Oye, ayer, duelo de picheo ayer. Hasta la parte alta de la novena entrada todo iba bien. Desafortunadamente Jimmy Cordero no pudo mantener realmente la hegemonía de su picheo y terminó pues aceptando ese triple de el Gamber Gamboa para producir la carrera, ¿no? Número uno. Y de esta manera después vino un imparable a la pradera derecha para el 2-0. Y después pues Olmeca simple y sencillamente no pudo empatar y remontar ese marcador. Se va el equipo de los Diablos con la primer victoria de esta serie. Yo creo que la serie más atractiva hará de la Liga Mexicana este juego de líderes, ¿no? Serie de líderes,
0: serie que está buscando el equipo que termine llevándose la serie estará en la cima de la zona sur, y no solo eso, se podría estar despegando. En el caso de los Diablos, ya están en este momento a 2 juegos ya alejados de los Olmecas. Los Olmecas tienen una labor que hacer impresionante, tanto la noche de hoy como la noche de mañana, para volver a acercarse, pegarse de lleno con Diablos, y sobre todo en viéndolo, ¿no?, la posibilidad de que siempre puede pasar un empate al final de la temporada. El dominio es muy importante entre ambos equipos. En este momento Olmecas tiene el dominio sobre Diablos 4-3. Con una victoria, ya sea hoy o mañana, se aseguran el dominio. En dado caso de que al final de la temporada terminen con la misma marca, los Olmecas quedarían por encima. Pero si en esta ocasión Diablos termina por barrer a los Olmecas, se quedarán con la serie aquí y también con el dominio sobre los Olmecas.
1: Bueno, ¿quién lanza hoy? ¿Jacob Nix?
0: Hoy, exactamente, por los Olmecas ya está anunciada por parte de la Liga Mexicana de Béisbol para el compromiso de hoy Jacob Nix, y frente a él en los Diablos Rojos estará Humberto Castellanos.
1: Pues el día de hoy, recuerde, a través del 91.7 FM, la transmisión en vivo desde el Parque Centenario del 27 de febrero, el segundo juego de la serie. Y bueno, le voy a dar a conocer los resultados. El día de ayer, Acereros 3-2 le pega a los Tecolotes de los Dos Laredos. Unión Laguna 9-3 sobre Dorado de Chihuahua. El Águila de Veracruz 8-3 le pega a los Guerreros de Oaxaca. Mientras tanto, parece que los Tigres empiezan a rugir. 6-3 le pegaron a los Conspiradores de Querétaro. Pericos de Puebla, pues dice que en cualquier lugar es verde. 9-3 le pegaron a los Bravos de León. Piratas le gana a los Melenudos 4-3. Leones de Yucatán. Caliente de Durango 5-2 cayó ante Zaraperos de Saltillo. Mientras tanto, los Toros de Tijuana cayeron 9-4 ante los Rieleros de Aguascalientes. Por cierto, harás que ya Adán Muñoz, quien era coach de banca de los Olmecas de Tabasco, ya es flamante manager de los Rieleros de Aguascalientes y debuta con el pie derecho. 9-4 le pegaron a los Toros de Tijuana. Sultanes de Monterrey 7-3 sobre los Charros de Jalisco. Y bueno, los Olmecas de Tabasco cayeron 2-0 ante los Diablos Rojos del México. ¿Cómo está el standing, Arad?
0: Así es como se mantiene el standing después de este inicio de series. En la zona sur, los Diablos Rojos se mantienen en la cima, marca de 42-25, seguido de los Olmecas de Tabasco, 40-27, a 2 juegos de los Diablos. En tercer lugar ya está Pericos de Puebla, 35-30, a 6 juegos de líder y a 4 de los Olmecas. También Bravos de León, 36-31, a 6 juegos también. Guerreros de Oaxaca, 36-31, misma situación que Bravos y que Pericos. Ya un poco más abajo en lo que es el quinto puesto. En sexto tenemos a Tigres de Quintana Roo, 33-32. Séptimo para Piratas de Campeche, 31-33. Octavo para Conspiradores de Querétaro, 30-36. En noveno lugar tenemos a El Águila de Veracruz, 30 victorias por 36 derrotas. Y en el sótano se mantiene, como lo ha estado toda la campaña, Leones Yucatán, solamente 26 triunfos por 40 derrotas.
1: Caray, pues ya está interesante, ¿no? Se está poniendo muy bueno el cierre de la temporada, segunda vuelta.
0: Hay como unas luchas muy claras, ¿no? El por la cima, que es entre Diablos y Olmecas, que hay una diferencia de 2 juegos entre ellos, pero que se pueda cortar al fin de esta serie. Después, lo que es el tercer y cuarto lugar, Pericos, Bravos y Guerreros tienen prácticamente el mismo récord. Pericos 35-30, Bravos y Guerreros 36-31. Entonces, en cualquier momento uno puede subir, uno puede bajar. Y un poquito más abajo tenemos a Tigres, Piratas, Conspiradores e inclusive el Águila de Veracruz, por ese sexto lugar Tigres, 33 triunfos, seguido de Piratas, 31, y Conspiradores y Veracruz con 30.
1: Con 30. Bueno, oiga, hoy estuvimos en la firma de autógrafos en la central de autobuses de Oriente, ADO, que es el transporte oficial de los Olmecas. Ahí estuvieron pues a Raúl Carrillo, estuvo Alex Tobalín, Héctor Hernández y también Alan Espinosa. Vamos a escuchar a la entrevista que tuvimos con Raúl Carrillo, que nos habla acerca del paso que está teniendo los Olmecas de Tabasco.
2: Bien, nos vemos bien, nos sentimos bien. Aparte, yo creo que no viene la parte más fuerte, yo creo que la parte más fuerte fue la mala racha de los 11 y 1 al inicio, 10 y 1. Yo digo que eso fue lo más difícil. Yo digo que ahorita el equipo está bien, la armonía está bien, todo se está dando, entonces yo digo que estamos bien.
3: Ahora, Raúl Carrillo, pues en la parte de relevo ha sido parte importante para el estado de pitcheo de los Olmecas.
2: No, pues tratar de hacer el trabajo. Yo digo que todos hemos sido importantes, eso ha sido la clave este año, que todo mundo ha aportado, ha estado con su granito de arena. Entonces, seguir aportando donde se requiera.
3: Perfecto, Raúl. ¿Algún mensaje para la afición?
2: No, que no nos dejen de apoyar, que nos ayuden a hacer sentir la casa, que nos ayuden a hacer pesar la casa, que se llene el centenario y nada, es todo.
3: Perfecto, muchas gracias.
1: La entrevista con Raúl Zoe Carrillo, y bueno, tenemos también entrevista con Alan Espinosa y Alex Tobalín. Pero vamos a hacer una pausa, Arad, y vamos a tener también calistenia. ¿Te gusta la calistenia?
0: Pues fíjate que no tanto, pero por eso tenemos expertos el día de hoy que nos explicarán un poco cómo se lleva todo este mundo de calistenia. Pero antes vámonos a una pausa, 4 de la tarde con 12 minutos. Continuamos aquí en los deportes de la XEBA.
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0: Olmecas de Tabasco, y sobre todo, ¿qué se espera de los Olmecas en esta segunda vuelta?
1: Pues estamos muy contentos, ¿verdad?, por la temporada que estamos teniendo. Vamos a seguir fuertes para terminar en primer lugar.
0: ¿Ves a un Olmecas con la fortaleza para cerrar con toda esta campaña?
1: Sí, claro, claro, gracias a la directiva que está haciendo los movimientos necesarios que tiene que hacer, ¿verdad?, para poder llegar fuerte y poder enfrentarnos al equipo que sea en los playoffs y poder ser un equipo campeón.
0: Bueno, pues ya está muy cerca, ¿no?, la temporada, pero seguramente va a ser una etapa donde Olmecas tiene que poner todo.
1: Sí, sí, no, estamos, no nos podemos confiarnos, ya ves que todos estamos pegados en el standing y vamos a tratar de, pues, quedarnos en primeros tres lugares para poder abrir en casa los playoffs y poder tener ventaja a los otros equipos.
0: ¿Qué le dirías a la afición tabasqueña, Alan?
1: Que nos sigan apoyando como lo han hecho hasta ahorita, ¿verdad? Sabemos que es una afición muy, muy estricta y sé que están contentos igual que nosotros por la temporada que estamos teniendo y vamos a seguir para adelante, que todavía hay muchas victorias que conseguir.
0: Bueno, importante, pues realmente lo que dice Alan Espinosa, ¿no? Todo para adelante en esta recta final, pero también Alex Tobalín se ha destacado en la labor de relevo, Arata.
2: Sí, Tobalín, creo que me animaría a decir, poniendo la excepción, ¿no?, de Jimmy Cordero, que es el cerrador estrella de los Olmecas, Tobalín creo que ha sido el más seguro a la hora de entrar en entradas intermedias, lo que es la séptima, octava entrada. Tobalín se ha adueñado de ese relevo y lo ha hecho de gran manera, ha sido uno de los más efectivos y se ha vuelto un arma importante para los Carlos Rivera y para los Olmecas. Sin duda Tobalín llegó, quizá no con tanta expectativa, pero se ha convertido en pieza importante del equipo.
0: ¿Y qué te parece si escuchamos lo que nos comenta Alex Tobalín acerca de la buena racha de los Olmecas de Tabasco?
3: Sí, se refuerce para tratar de llegar calientes al playoff, y no nomás con Diablos, todo el equipo están buenos, están competitivos, tanto Bravos, que está atrás de nosotros, Puebla, todos esos equipos están buenos, entonces tratar de jugar la mejor pelota que podamos para llegar a un buen momento al playoff.
0: Sobre todo Alex Tobalín aportando su granito de arena para que el equipo se mantenga en esa situación.
3: Sí, en lo que se puede ayudar, en el inning que me necesiten, ahí estoy listo, tratando de sacar el cero y ayudar al equipo a ganar.
0: Ahora, Alex, ¿qué se puede esperar de Olmecas en esta segunda vuelta?
3: Jugar duro, tenemos un buen grupo de muchachos que la verdad salen día a día a jugar la pelota duro, tanto bateadores como pitcher que están ahí 100%, dándolo todo por el equipo, no importa el rol que tenga cada quien, entonces se puede esperar que todo el mundo esté listo.
0: Y sobre todo el estado de pitcheo es la parte fundamental para los hombres que hacen esta campaña.
3: Sí, el pitcheo ha estado bueno, pero también el bateo ha hecho carreras, hay juegos que hemos sacado en las últimas entradas por causa del bateo, ahorita este último en Querétaro, pero sí, el pitcheo ha estado ahí también. Oye, Alex,
0: bueno, ahí está parte de la entrevista que tuvimos el día de hoy con pelotero de los Olmecas de Tabasco. El próximo viernes vamos a tener más entrevistas con peloteros. Y bueno, pues vamos a cambiar de tema, Julia, vamos a cambiar de tema. Vamos a hablar de la calistenia. ¿Qué es la calistenia? Bueno, así de grosso modo es una competencia de acondicionamiento físico. Atletas demuestran fuerza, muestran control, muestran fortaleza y acrobacia. Pero bueno, para platicarlo de este evento, porque es un evento que se va a realizar aquí en Villahermosa, pues realmente vamos a platicar sobre lo que es Street World Cup, Batalla del Sureste, calistenia. Hoy está Dan Pérez, está con nosotros, y Alexander Pérez.
4: Hola,
0: Dan, pues es un placer saludarte, ¿cómo estás?
4: Bien, gracias.
0: Oye, y Alexander aquí está, ¿no?
4: Igual, muy bien, gracias.
0: Oye, pues platícanos, para que nos platiques la calistenia. Muchos realmente bueno, quizá conocen el término, pero no saben de qué se trata. Platícanos.
4: Bueno, pues en sí la calistenia es un deporte urbano que se originó pues en un parque, no como tal en un gimnasio. Como ya explicaste, pues se desarrolla fortaleza, acrobacias. La verdad, la calistenia es algo muy, muy variado. Y es como una variación del entrenamiento condicional

0: como de las pesas, donde ya nada más utilizamos nuestro propio peso corporal. Y como ya se dijo, no solo es entrenar, también hay acrobacias, hay movimientos estáticos que requieren tanto mucha fuerza como mucho fortalecimiento en tanto tendones y articulaciones.
1: ¿Es la primera vez que se realiza un evento de esta naturaleza aquí en Villahermosa?
0: Pues, como tal, eventos, competencias de calistenia ya ha habido antes. Pero lo más probable es que esta vez sea la más grande que se haya organizado en el estado. Porque sí, ya invitamos a... Va a venir a competir gente de Veracruz y de Chiapas.
1: Oye, ¿cuáles son las modalidades? ¿Cuáles son las modalidades que presenta este evento?
0: Bueno, pues principalmente en este evento hay dos modalidades: resistencia y freestyle. Ajá. Por parte de resistencia, nosotros metimos la iniciativa, porque es la primera vez que se hace, que se metió la resistencia para niños, categoría para niños específicamente, de 10 a 13 años. Porque las competencias siempre se han enfocado en personas grandes. Yo me especializo mucho en niños, entonces quise abrir una categoría especial para ellos, para que vieran cómo es el deporte como tal. Porque la calistenia nunca la vas a entender hasta que la ves en una competencia. Eso es lo maravilloso.
1: ¿Y si hay respuesta por parte de los pequeños?
0: Sí, hay, ¿en serio? Sí, hay quienes van a competir. Y la verdad estoy emocionado por ese aspecto, porque va a ser increíble.
2: ¿Cómo cuántos niños hay más o menos, no? ¿Ya hicieron convocatorias y inscripciones? ¿Cómo cuántos
0: sí, niños hay? Sí, aproximadamente son 5. Como categoría de prueba, prototipo, la verdad está muy bien que haya 5. Es la primera vez que se hace algo así.
2: En aquí. Esta categoría es prácticamente la primera edición.
0: Sí, en el estado. Para niños en el estado es la primera. Realmente es la primera vez que se hace eso.
1: ¿Y cuántas categorías hay en este evento?
0: Pues sí, son varias. Está la de resistencia de niños, la de Master Calisthenics, que es para personas a partir de 35 años en adelante. Está la categoría principiante, intermedio y avanzado varonil. Esas ya son categorías un poco más competitivas. También está la principiante, intermedio y avanzado para femenil. Ah, y ya, okay. Por último,
1: femenil también va a haber.
0: Sí. Sí.
1: Ok.
0: Y también está la categoría de freestyle, que es donde se decía, son los trucos y también los movimientos estáticos. Es la parte muy, muy, muy atractiva de la calistenia, es la, ahora sí que la más sorprendente.
1: Oye, platícanos, ¿cómo se evalúa? ¿Cuál es el sistema de calificación en este evento, Adán?
3: Ok, pues primero por la de resistencia. Nosotros ya tenemos un circuito establecido que se publicó con un mes de antelación antes de la competencia. Esto va a ganar el que haga el circuito en el menor tiempo posible.
1: Sí.
3: Por el lado del freestyle van a haber 3 jueces. En freestyle hay muchas cosas que se califican. Uno serían los giros, los dinámicos se le llaman, los movimientos estáticos, y la otra cosa que sería la fluidez, cómo combinas todo eso.
1: Otro quizás de los objetivos, pienso, de que a lo mejor sería integración y compartir experiencia, ¿no? De técnicas, como de tal, estrategias o algo así.
3: Bueno, no entendí muy bien a qué se refiere.
1: Sí, pues se habla de comunidad, ¿no?
3: Sí, o sea, nuestro objetivo,
1: que es integración social.
3: Sí, nuestro objetivo con esta competencia es principalmente promover este deporte. Y para las personas que no lo conozcan, sería una gran oportunidad para que vean todo lo que involucra, porque es un deporte muy amplio. Y pues sí, integración, intentamos que la comunidad se una, porque nosotros tenemos esa visión, esa intención de que todos convivan. Ya tenía tiempo desde que mucha gente se juntaba aquí en el estado a hacer algo así.
1: ¿Y cómo ustedes se involucran en este deporte?
3: Bueno, principalmente porque de donde nosotros aprendimos, allí en Gaviota Sur, un saludo a la Cueva Calisténica, que es donde nosotros aprendimos, principalmente nuestro coach, Arturo Viper se llama, nos enseñó eso, que sobre la comunidad, sobre el convivio, sobre disfrutar este deporte con muchas personas.
1: Ahora, ¿dónde se va a llevar a cabo este evento? ¿Cuándo? ¿Y si tiene un costo para la afición que practique este deporte?
3: Sí, la inscripción está en 450, se llevará a cabo este sábado 11 de julio en el Sicón Deportivo de Gaviotas Norte.
1: Ah, perfecto. Y nos comentaba por ahí que viene gente de otros estados de la República. A ver, Alexander.
0: Sí, bueno, se le hizo la invitación a competidores de Chiapas. Un club que se llama Las Barras Coita va a venir acá a Villahermosa, y por parte de freestyle va a haber unos competidores que quieren vivir la experiencia de no solo competir allá en Chiapas, sino ir a otro estado a competir. Igual de parte de Veracruz vamos a traer un juez que se dedica mucho a lo que es freestyle allá en Veracruz, y lo invitamos a venir a juecear, y también de su parte va a venir un competidor de allá.
1: Ah, caray, pues sí, va a estar interesante, ¿no? Entonces, ¿va a ser cuándo? Perdón, ¿pueden repetir la fecha?
0: Este sábado 11 de julio.
1: ¿Este sábado 11 de julio, a partir de qué horas?
0: A partir de las 2 de la tarde.
1: 2 de la tarde.
2: ¿Y a qué teléfono, contacto se pueden comunicar para, pues, la inscripción?
0: Bueno, se pueden contactar de dos maneras. Una parte es nuestra página de Instagram, donde llamada Iron Bars, donde está toda la información sobre la competencia, y también ahí se puede escribir para cualquier tipo de información extra. Y por mi parte, se les puede escribir a mi número 9932-156734 para pedir cualquier tipo de información.
1: El freestyle es rutinas acrobáticas.
0: Sí.
1: Así es, en español.
0: Ah, exactamente. Es una parte gimnástica, pero transformado a calle, por así decirlo.
1: Ah, perfecto.
0: Más urbano.
1: Pues la invitación está abierta, ¿no? Para el próximo sábado, ya a la vuelta de la esquina. Sí, 2 de la tarde, ¿en dónde?
0: En el SICOM Deportivo de Gaviotas Norte.
1: Ah, perfecto. ¿El costo? $450.
2: $450, ahí estuvieron las formas de contactar, sábado 11 de julio. Ahí está la invitación.
1: Ya adquiriste tu...
2: Hay que ver, por lo menos para ver
1: si... Ah, bueno, vas a empezar por ahí.
2: Pues, digo, ahorita no podemos. Es una preparación de años, me imagino. Pues
1: tu amigo Sánchez Plaza ya se inscribió. Ahí va categoría. ¿Qué categoría va? En la categoría...
0: Master.
1: Bueno, pues, muchacho, Dan, Alexander, muchas gracias por estar aquí en el programa. Y ya lo esperamos para la próxima, porque seguramente habrá otra.
0: Sí, la idea es seguirlo haciendo año con año y que tenga esa consistencia.
1: Perfecto, muy bien. Pues Dan, muchas gracias.
0: Muchas gracias por la oportunidad, gracias.
1: Muy bien, vamos a hacer una pausa y regresamos con más aquí en los deportes de la XBA.
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0: Bueno, ya estamos de regreso aquí. Ahora vamos a hablar de la selección mexicana, pero antes vamos a saludar a Mónica Villegas, que ya está con nosotros. Mónica, ¿qué tal? Buenas tardes.
1: ¿Qué tal, Rosalino? ¿Qué tal, Arad? Muy buenas tardes. Un gusto, pues bueno, caluroso. Está caluroso la capital tabasqueña, pero caluroso, pero sabroso, porque está corriendo mucho.
2: Un airecito, hay un airecito.
1: Bastante rico.
0: Oiga, ¿sabían ustedes cuánto el hecho de llegar a los octavos de final, ser eliminado en el octavo de final, bueno, lo ubica a la selección mexicana ya en el noveno lugar, pase lo que pase? Noveno lugar, algo que logra en la historia del balompié mexicano. Pero ¿sabe usted cuánto ganó la selección mexicana? No sé si Ara tiene el dato, Mónica sabe cuánto se adjudica la selección mexicana. Bueno, yo le comento, 15 millones de dólares por haber llegado a los octavos de final. Y aparte, 1.5 millones por gastos en la previa, en la preparación del equipo mexicano para el Mundial de 2026.
2: Para llevarlos prácticamente. Para que lleven a los jugadores, el material de entrenamiento, todo eso.
0: Es decir, 16.5 millones de dólares gana la selección mexicana por haber participado en el Mundial.
1: Nada mal, está muy bien, pero ¿sabes qué es lo más interesante o qué sería lo más interesante aquí? Que ese dinero se invierta al 1000% en muchas cosas que vienen para la selección mexicana, porque están anunciando ya con bombos y platillos las nuevas caras que van a llegar a dirigir a la selección mexicana. Se habla de grandes cosas. Hasta que veamos el proceso, es al no ver, no creer. Pero, Rosalín, yo aquí quisiera también con ustedes hacer la siguiente pregunta. Para la selección mexicana viene un nuevo proceso en este cambio de estafeta. ¿Qué se depara para Rafa Márquez?
0: Pues ya fue presentado hoy oficialmente.
2: De entrada ya se completó, se hizo oficial el cambio de técnico. Se le dio las gracias a Javier Aguirre. Habrá que esperar a ver qué sucede con él. Se mencionaba que se iba a quedar a cargo de todas las selecciones. De momento no hay aviso oficial. Lo único es que sí, Rafa Márquez se queda al frente de la selección mayor para el Mundial de 2030.
0: Bueno, hay que mencionar que Rafa ya asume el control de la viene por ahí, seguramente ya en los próximos días dará a conocer su cuerpo técnico. Ahí se habla de Andrés Guardado, se habla de Talavera,
2: se habla de grandes figuras de la última década del fútbol mexicano.
0: Sí, y su primera actividad va a ser, los primeros partidos amistosos va a ser en septiembre, pero la prueba de fuego va a ser la Liga de Naciones de la CONCACAF.
2: Exactamente.
0: Ahí donde estará buscando llegar a la Final Four. Es la final de cuatro, por decirlo, ¿no?
2: Sí, el Final Four, ¿no? Porque es avanzado de México, acostumbra a estar junto con Canadá, junto con Estados Unidos, de vez en cuando se cuela Jamaica y Costa Rica, pero sí, el objetivo es meterse a ese cuadrangular final de la Liga de Naciones de la CONCACAF.
1: ¿Y qué hay de cierto esto que he estado circulando en redes? Pero bueno, hasta el momento yo no sé si sea verídico o no, que por ahí a México le quieren dar la... Yo lo veo un poco complicado porque acaba de pasar, ¿no?
2: Sí, pero, ¿te refieres a la candidatura del Mundial 2038? Sí, esto es un tema de pura especulación, pero hay un ligero sustento, ¿no?
1: Hay
2: cierta probabilidad. ¿Por qué? Porque el Mundial de ahorita fue en CONCACAF. Ahorita los Mundiales no es de por país, se menciona que es por confederación, es decir, el siguiente no le puede tocar a la confederación misma que ya le tocó, es decir, pongamos el ejemplo, lo hubiera hecho México, el siguiente mundial los Estados Unidos. No se puede porque son de la misma confederación. Para el siguiente mundial, el detalle es que se unen tres confederaciones. La base, que es Marruecos, que es África, es la AFCON. Los otros dos que fueron parte de la base, que es España y Portugal, que son UEFA. Pero existe el punto importante que, como es la Copa del Mundo del Centenario, tanto Paraguay, Uruguay y Argentina van a tener un juego inaugural en su país. Es decir,
0: claro, sí,
2: ahí entra la Conmebol. Entonces, ahí, si nos ponemos muy estrictos, en esa Copa del Mundo ya se utilizaron tres confederaciones. UEFA con Portugal, España, AFCON, que es África, con Marruecos, y Conmebol con Argentina, Uruguay y Paraguay. Y para el 2034 ya está anunciado que es Arabia Saudita, entonces ya se ocupó el continente africano. Eso solo deja el continente de Oceanía, que no tiene estadios con mayor de 40. Solo tiene dos en toda la, en todo el continente, solo hay dos estadios mayores a 40,000. Entonces, eso solo deja a CONCACAF libre para el 2038.
0: Y bueno, lo importante es que aquí FIFA tiene que respetar los, ya los, las Copas del Mundo que están programadas, y ya después en 2038, bueno, hay esa posibilidad, pero también hay otra cuestión que tiene que analizar FIFA, dependiendo cómo está la infraestructura, porque ahora sí está buena, pero del 2038...
1: Estamos hablando de aquí a 12 años. Que, 12 años que se puede llevar a cabo, que supongamos que con todo lo que nos explicó ahora, la posibilidad, bueno,
2: es real, existe.
1: Claro, existe. Tenemos 3 estadios bastante buenos, pero hay 12 años para mejorar las estructuras, pues bueno, de otros estadios que se podrían ocupar.
2: Sí, de entrada, yo, loca la idea, yo creo que ya hay estadios que sí podían haber sido mundialistas, caso del Nemesio 10, me parece un estadio correcto. El caso, pues de entrada, el de Mazatlán, por más que ya no tenga equipo, el Encanto es un estadio de primerísimo nivel allá que se hizo, es prácticamente nuevo. Entonces,
0: el estadio de Puebla
2: también. El estadio Cuauhtémoc, también se puede meter ahí el estadio de Tijuana, el estadio Caliente, que se está trabajando, inclusive Irán entrenó en ese estadio. Entonces yo creo que México sí tiene chances de organizar un mundial él solo.
0: Claro.
2: Y okay, se está a la espera de que Tigres y Cruz Azul hagan su propio estadio. Y eso ya son 5 mínimo del mayor nivel.
0: Así es. Bueno, por ahí está la situación. Ayer Egipto, bueno, sigue la polémica del partido de Argentina contra Egipto, que
1: ha causado, esto no va a parar, ¿eh?
0: Y esto no va a parar.
1: No.
0: Ya la Federación de Fútbol de Egipto interpuso un proceso de inconformidad ante la FIFA, que no, yo sé que no va a pasar. No va a pasar nada.
2: Pero bueno, que marca un precedente. Hay
0: un precedente, sí, exactamente. De hecho, ya la actuación de Argentina está un poco deteriorada su imagen. Muy, y sobre todo de Lionel Messi, ¿no? La relación de Gianni Infantino con Lionel Messi, donde dice Lionel Messi, es que yo soy tu jefe. ¿Por qué me haces eso, no? Y le dice el otro, no, bueno, es que yo te di los 2 penales, te quité 2 goles válidos, pero en fin, esos son parte de las memes que se manejan en redes sociales.
1: He condonado varias tarjetas rojas, amarillas. No, la realidad es que se volvió ya un chiste esta situación de Argentina y Lionel Messi, que está dejando muy de lado la parte futbolística, la parte deportiva, para centrarnos en Argentina y la corrupción o la inconformidad que existe de la afición futbolística a nivel mundial.
2: Sí, porque, o sea, sea o no, es notorio que el criterio es diferente, ya sea porque existe un tema ajeno, externo, como lo mencionó el técnico de Egipto, o pues que los técnicos le tienen miedo a Lionel Messi y Argentina. Eso pues habrá que ver, no cuál termina siendo la versión, pero creo que ya es muy claro que sí existe un criterio para los 31, para los 47 equipos y uno solito para Argentina.
0: Y fíjate que el día de hoy estuve, digo, escuchando una opinión de un especialista en finanzas. Decía, bueno, es que la relación de FIFA con Argentina y Messi van de la mano, en el sentido de que para FIFA es un negocio. ¿Qué selección te da más entrada de dinero? La selección de Argentina. ¿Qué jugador te vende más? Es Lionel Messi. Y por lo tanto, en cada etapa que avance Argentina, obviamente que la FIFA
2: gana más dinero.
0: Gana más dinero, porque las entradas se van a elevar, por decir, Argentina contra Francia en semifinales, las entradas se van a elevar a un porcentaje mayor, y eso es lo que está buscando FIFA, proteger a Argentina para poder seguir aumentando su negocio que tiene, porque obviamente esto es un negocio claro, y ahí, bueno, por tal motivo ya muchos, incluso la Unión Europea, legisladores de la Unión Europea, ya elevaron una protesta y pide que se investigue a Gianni Infantino por la relación también que tiene con Donald Trump, por eso de la tarjeta roja que le levantaron a Balogun,
2: ¿no? A Balogun.
0: Sí, entonces ahí viene también todo este punto que se viene a relacionar, y aparte de que también la AFA o la Asociación de Fútbol de Argentina está vinculada con Estados Unidos para el presunto delito de lavado de dinero, Mónica. Y eso ya lo investiga la FBI.
1: Ya lo está investigando. Y bueno, Rosalino, digo, incluso los mismos argentinos aficionados reconocen toda esta pues mala práctica que se está realizando con la selección de Argentina. Yo creo que es una pues bastante mala forma de terminar lo que es un mundial, una carrera para Lionel Messi. Así.
0: Pues terminar así porque las memes no perdonan.
1: No paran,
0: No paran y siguen y siguen.
2: Hasta que Argentina quede eliminado no van a detenerse. No, parar, no van a parar.
1: Pero lo bueno que esperemos que ya no falte mucho para que ya no nos encontremos allá en Infantino en 12 años.
0: 12 años.
1: Que ya, que se fuera.
0: Bueno, así está. Oiga, mañana vamos a hacer la pausa, regresamos porque partidos mañana de cuarto de final. Vamos a ir a una pausa y regresamos con más aquí en los deportes de la XCBA.
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0: Bueno, ya estamos de regreso aquí en los deportes. Oiga, tenemos comentarios. Buenas tardes, equipo de XCBA Deportes. Aquí Eduardo Espinosa. Dice, a pesar de lo de todo lo que se dice, ayer vi ganar bien Argentina, y qué lástima que se haya quedado afuera Colombia, aunque esos suizos se paran durísimo. Bueno, eso es el comentario. Y también por acá tenemos otro comentario. Saludos para Eduardo. Buenas tardes, de casualidad, ¿regalarán boletos para el juego de hoy? No, no tenemos. Hoy para Cecilia Sánchez. Saludos, Cecilia. Pues definitivamente hoy no nos dieron, y creo que en esta serie pues va a ser
2: muy difícil.
0: Bueno, por acá tenemos Jimmy Cordero. Se hizo su trabajo, su cuadro no le ayudó, el juego se perdió por un error mental. Juan Rodríguez desde Campeche. Juanito, te mandamos un saludo hasta tierras campechanas. Allá está Juan, por aquí nuestro amigo Juan Rodríguez. Dice, pero se perdió un juego más, no la serie. Adelante, hay mucho juego todavía. Hoy es otro partido, hay que darle vuelta a la página y adelante. Pues un saludo para nuestro amigo Juan Rodríguez desde Campeche. Y bueno, vamos a siguen llegando los comentarios. Pero bueno, vámonos, Mónica, con qué partidos hay el día de mañana, porque va a estar interesante. ¿A partir de qué horas?
1: Oye, a partir de las 13 horas estará jugando España con Bélgica. A las 14 horas estará Francia con Marruecos. Esto es para el jueves 9. El sábado 11 estará Noruega con Inglaterra a las 15 horas. Y a las 19 horas Argentina con Suiza. Pero, ¿cuál es la polémica en el encuentro del día de mañana entre Francia y Marruecos?
0: Pues no lo queremos decir porque...
2: Bueno, de entrada, primer partido del Mundial en que todos los árbitros, tanto los de campo como los de VAR, van a ser del mismo país. De entrada, esa es una.
1: Casualidad.
2: De entrada, primer partido en la Copa del Mundo 2016 que todos los 5 o 6 árbitros son del mismo país.
0: Pues pero resulta...
1: ¿Y adivina de qué país?
2: Ahí entra todavía más polémica.
0: Más polémica porque, amable auditorio, sabe usted que toda la cuarteta de árbitros va a estar en el VAR, asistente, el cuarto árbitro y el árbitro central van a ser argentinos, y van contra Francia.
2: Bueno, no, van a pitar el partido de Francia.
1: Déjame, creo que sí fue correcta, pero esa expresión. Van contra Francia
0: contra Marruecos.
2: Contra los dos.
0: van con el partido de Francia contra Marruecos. No me dejaste terminar la frase. No quise insinuar nada.
2: Ah, perfecto, bueno, perfecto.
0: Sí. Pero también el árbitro que sancionó el partido de Argentina contra Egipto, ¿quién fue? ¿De dónde fue?
2: De Francia.
0: ¿Quién no marcó los goles de Egipto? De Francia. Caray, pues cómo está la cosa, ¿no? ¿Qué estará tramando?
1: Yo lo veo muy raro de este lado. De verdad es que digo, siento o veo que uno de los rivales más competitivos, al menos de esta justa, digo, todos están en cuartos porque son competitivos y son muy buenos. Pero definitivamente creo que dentro de los favoritos hoy en día...
2: Es el más favorito.
1: El más favorito, Francia, por supuesto. En este caso se encuentra Inglaterra.
2: Inglaterra, sí. Pero yo creo que sí, el más... El candidato sólido ahorita es Francia. No se le ha visto batallar.
0: Quizá ¿Noruega? Con...
1: ¿Noruega?
2: Pues, Noruega va, creo que va más como una sorpresa que como una seria candidata, que claro puede dar sorpresa.
0: Fíjate pues. Que hoy se está dando la información de que había preocupación en la afición noruega y también el cuerpo técnico porque varios jugadores están presentando problemas de salud con tos, gripe, calentura y que eso podría mermar un poco la condición física de los jugadores de Noruega, ¿eh?
2: Sobre todo que son muy físicos. Su fútbol es muy físico, muy veloz. Quizá no tan técnico, pero sí muy corpulento el de Noruega.
0: Exacto, muy veloz. Y bueno, pues ahí está, ¿no? Ahora el episodio de Kylian Mbappé y la senadora paraguaya sigue. Otro tema también polémico que ya
2: llegó. Llegó hasta la Unión Europea.
0: La ONU.
1: ¿Y será que le quieran agregar una cereza más al pastel con el enfrentamiento de mañana y los árbitros argentinos?
0: Argentinos, pues ojalá que tengan. Yo digo, ya con la presión de la UEFA sobre Gianni Infantino, pues yo creo que ya Infantino ya no va a querer meter
2: es que la senadora
0: en asuntos
2: tuvo
0: porque...
1: ¿Y qué presión es la que va a tener más poder?
0: Exactamente.
1: ¿Qué presión va a tener más poder?
0: Digo, Argentina no creo que tenga problema con Suiza.
1: ¿Retirar a Messi con su segundo mundial?
0: Pues quién sabe, que eso es lo que busca, ¿no?
1: A lo mejor ya Infantino, digo, pues también está buscando ya la manera, digo, pues ya, este es mi último mundial que voy a organizar, y pues bueno, ahí nos quedamos.
0: Exactamente, bueno, pues ahí está mañana entonces a la 1:00 p.m. el partido.
1: Creo que es a las 14 horas,
2: 2:00 p.m. Francia frente a Marruecos, único partido de este jueves, Francia frente a Marruecos. El viernes tenemos el España-Bélgica, ese sí es a la 1.
1: 1, 2, 3, ya a las 4 ya tenemos respuesta.
2: Exactamente, ya nosotros arrancando programa tendremos respuesta tanto mañana como el día viernes, sábado a partir de las 3, Noruega-Inglaterra, y a las 7 de la noche, Argentina-Suiza.
0: Pues ahí está entonces ya la selección de... Yo a mí me gusta que pasara a Noruega, ¿eh?
1: Yo también, fíjate.
0: Noruega.
2: Tiene posibilidades.
1: Me gustaría más ver el Francia-Noruega.
0: Francia-Noruega podría
1: Argentina
0: ser.
1: Argentina no me gustaría verlo ya ahorita.
2: Aunque Argentina no se va a enfrentar ni contra España o Francia, y tampoco Francia contra Noruega. Los cruces ya están marcados. ¿Cuáles serán los cruces? El que avance entre Francia y Marruecos estará enfrentando al que avance entre España y Bélgica, y el que avance entre Noruega e Inglaterra estaría enfrentando al que avance de la llave entre Argentina y Suiza. Esos son los choques que ya están armados para las semifinales.
0: Bueno, ahí está entonces ya toda la situación del Mundial. Y bueno, ya comentarle que el próximo 29 de julio de el Juego de Estrellas de la MLS y la Liga MX, que va a ser encabezada por... Ya la MLS dio a conocer la lista de 29 jugadores y encabezada por Lionel Messi.
1: Oye, ahorita que estás hablando de fútbol, digo, no voy a hablar de Lionel Messi, ¿verdad? Pero sí, un dato curioso que vi el día de ayer, que el joven Mora dijo que no quería descanso. Según tenían un periodo vacacional, digo, por el fuerte trabajo que se realizó en cuanto al Mundial, y bueno, les estaban otorgando unos días y él dijo, no, yo me incorporo con mi equipo de la Liga MX porque quiero pelear mi titularidad.
0: Exacto.
1: Bien por el chamaco.
2: No, y perfecto. Y entendiendo que ya, pues tampoco falta mucho para el comienzo de la Liga MX. La Liga MX, de forma típica, arranca antes de que termine el Mundial.
0: Exactamente, 3 días antes, el 16 de julio.
2: El 16 de julio estará arrancando, te confirmo en este momento, jueves 16, con 2 partidos, el regreso de Atlante visitando al Necaxa, y justamente el equipo de Gilberto Mora, Tijuana, recibe a Tigres.
0: Bueno, oiga, Efraín Juárez ya debutó en la calificación a la Champions League, rumbo a la Champions League. El técnico mexicano pues ya inició su debut con derrota, ya que el equipo Yori de Hungría cayó 1-0 partido de ida ante el Víkingur de Islandia. El partido de vuelta será la próxima semana y esperemos que
2: pues logra remontar, Efraín.
0: Ojalá que pueda remontar ese partido para seguir avanzando. Bueno, ya llegamos a la parte final de los deportes. Mónica Villegas, ya nos vamos.
1: Nos despedimos. Gracias, Rosalino. Gracias, auditorio. Y pues bueno, mañana nos escuchamos en punto de las 4:00 p.m. Recuerde, los Olmecas de Tabasco, Diablos Rojos, se enfrentan en el segundo de la serie a través de 91.7, 7:30 p.m. Arrancamos transmisión.
0: Perfecto, ya nos vamos a dar.
2: Ya nos damos, como siempre, un placer, un gusto, Rosalino y Mónica, transmitir y compartir la información deportiva más importante del momento.
0: Muchas gracias, gracias a Julia Sosa en la parte técnica, usted está amable, radio escucha, muchas gracias por estar en la sintonía del 91.7 FM, un momento más, avance informativo de XCB Noticias. Muy buenas tardes.
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1: La temperatura actual en la ciudad de Villahermosa es de 34 grados centígrados. Buenas tardes, soy Mónica Villegas y este es un corte informativo.
16: Local.
17: Local.
1: Francisco Estrada Sánchez acudió este miércoles al Centro de Procuración de Justicia del municipio de Centro, acompañado de la doctora Leslie Dayana Bautista Díaz, para presentar una denuncia en contra de funcionarios de la Fiscalía General del Estado de Tabasco por abuso de autoridad y privación ilegal de la libertad.
16: Nacional.
17: Nacional.
1: La fiscal general Ernestina Godoy Ramos informó que la Fiscalía General de la República abrió una nueva línea de investigación, esto para esclarecer la posible participación de la Oficina Federal de Investigación en cuanto a la captura de Ismael El Mayo Zambada, ocurrida tras un presunto secuestro y traslado hacia Estados Unidos.
16: Internacional.
17: Internacional.
1: La alcaldía de Houston, Texas, anunció este miércoles que no abrirá una investigación local sobre la muerte del migrante mexicano Lorenzo Salgado Araujo, abatido por un agente del Servicio de Migración y Control de Aduanas, pese a que su familia reclama una pesquisa independiente de la que ya se está realizando por parte del gobierno federal.
16: Espectáculos.
1: El influencer Roberto González, mejor conocido como Hot Spanish, anunció mediante un video que la segunda temporada de La Mansión VIP se estrenará en el mes de noviembre del 2026 e hizo referencia a la preocupación que generó pues el éxito del programa en otros lugares similares.
16: Deportes.
1: El Orlando City de la MLS presentó ya este martes a Anthony Griezmann como su nuevo jugador del club esto de Florida, con una ceremonia en la que el futbolista francés destacó que está listo para descubrir Estados Unidos y bueno, afrontar un nuevo reto y desafíos. 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